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8: Ustedes saben lo que es el estrés, ¿sí o no? Estar estresado. ¿Quién no está estresado hoy? Hasta los bebés tienen estrés. Ay, que el bebé tiene mucha diarrea. Eso es estrés. Con 2 meses está estresado, tiene demasiadas tías, lo jurunga mucho y ya tiene estrés a los 2 meses. ¿Qué será para nosotros que andamos por la calle, sí o no? ¿Y usted cree que Jesucristo no tuvo estrés? Ese evangelio nos revela un día estresado de Jesús. Por un lado, él había mandado a los apóstoles a hacer su primera misión y estaban volviendo. Era la primera vez en su vida que enviaba unos misioneros. Quería ver cómo le había salido la cosa. Aunque él los seguía espiritualmente y tenía discernimiento, quería escucharlos, quería tener noticias, cómo le fue. Pero al mismo tiempo le acababan de matar a su primo Juan Bautista, Herodes. Entonces tenía un gran sufrimiento dentro del alma, porque Jesús amaba mucho a su primo Juan Bautista. Le daba muchísima rabia que lo hubieran matado de una manera tan injusta, cortándole la cabeza, y tenía que perdonar todo eso encima. Entonces Jesús estaba realmente pasando lo que llamamos un día malo. ¿Y qué tiene que hacer uno cuando tiene estrés? Diga al de al lado, descansar. Jesucristo es lógico, le dice a los apóstoles, vámonos a un lugar secreto a descansar, porque no nos dejan ni comer. Es lógico. Todo el mundo quería ser sanado, todo el mundo quería escucharlo, todo el mundo quería que le arreglara sus asuntos y Jesús ya no podía más. Entonces se montan en la barca y la gente, seguro que van a tal sitio. Diga al de lado, alguien corrió la voz. Algún apóstol se le escapó, le dijo a la Magdalena, vamos a tal sitio, Magdalena fue a comprar tomate. ¿Y dónde se sabe que se le escapó a alguien? Yo no sé quién fue, pero se le escapó. Y Jesús está cansado con los apóstoles, decepcionado, preocupado. Me imagino que iba tratando de sentir un poco de paz en la barca. Y cuando llegan a la orilla, la multitud, otra vez. Diga al de lado, eso es para sacarle la piedra a cualquiera, dígase al de lado. Cristo podía haberle dicho, pero bueno, ustedes no entienden que yo soy un ser humano. Me van a terminar de matar. Hay una escena de esa película chimba, chimbísima, mala, porquería película de Jesucristo superestrella, que a mí me impresionaba. Porque hay una escena, esa ópera es hereje, dicen, presentan un Cristo que no es el verdadero. Pero hay una parte en que todos los leprosos, todos los enfermos se le ponen alrededor pidiéndolo y Jesucristo como desesperado pegando gritos. Y yo digo, realmente, si Cristo no hubiera tenido la ecuanimidad que él tenía y la fortaleza espiritual que él tenía, era para ponerse así. Se lo digo yo, que uno a veces sale de misionero allá, no siendo uno más que un pobre misionero, y todo el mundo lo quiere tocar, todo el mundo lo quiere besar, todo el mundo quiere hablar con uno y tomarse una foto también ahora. Imagínense si Cristo cuando estaba vivo hubieran inventado los selfies. Una fotito, otra fotito, otra fotita para volverlo loco. Entonces, él cuando ve a la gente, en vez de exasperarse, dice, sintió compasión de ellos. ¿Qué sintió? Qué palabra tan bonita, compasión, padecer con sufrir lo que sufre el otro. Y se puso a enseñarles calmadamente, como si no tuviera ningún estrés. Se olvidó de él mismo. Diga al de al lado, de eso se trata el cristianismo. De olvidarse de uno mismo, de amar. Esa es la manifestación más grande de Dios en la vida de uno. Es que uno sea capaz de amar en tiempos difíciles. Y por eso la carta a los Colosenses nos da recomendaciones. Dice, revístanse. ¿Cómo dice? Revístanse. Me gusta esa palabra, vístase, vístase. Vístase, póngase, póngase. Yo le digo a mi sobrina, ponte algo azul, que tienes los ojos muy bellos. Y con el azul te resaltan los ojos. Ponte algo azul. Anda vestida de amarillo con unos ojos entre azul y verde. No pega. Ponte algo azul. Todos tenemos ropa que nos gusta ponernosla, ¿sí o no? Franelas con un color muy especial. El otro día fui a una tienda, el otro día hace como 2 años, y vi una franela de un color tan bonito que me arrepiento tanto no haberla comprado. Yo llevo 2 años arrepentido. Porque era un color bien bonito y a mí seguro que me queda bien. Cada vez que le veo a alguien ese color me da rabia no haberla comprado. Y en cambio hay otros colores que sí me gustan. Me gustan, me gusta ponérmelo porque me siento bien. Y el Señor nos habla allí de ropa, pero lo malo es que la ropa pasa de moda. Yo estaba viendo hoy la coronilla de la misericordia en EWTN y decía, eso lo tienen que haber firmado como en los principios de los 80. Los mujeres tienen unos zarcillos ahí que son como para guindar ropa. Y todas viejas, parece que le hubieran comprado ropa en el Ejército de Salvación todita. Pura ropa vieja, ¿no? Hay que estar actualizado porque la ropa pasa de moda. Pero él nos habla Colosenses de una ropa que no pasa de moda. Y eso las mujeres brincan todas. Si no pasa de moda, yo la compro. Pues ya puedo usar todo el tiempo. Diga al de lado, es como un blue jean. Los blue jeans nunca pasan de moda, ¿no es así? Los blue jeans sediecitos así, eso siempre van a estar de moda. Puede ser que en uno en tiempo sea más acampanado, menos acampanado, tubito. Pero un blue jean tubito, eso nunca pasa de moda. Y así nos dice el Señor, pónganse esa ropa. Es decir, que uno decide ponérsela. Cada mañana usted escoge lo que se va a poner, ¿no es así? Yo escojo y pongo sobre la cama lo que me voy a poner ese día. Y hay gente que sale sin camisa. Yo una vez viví con un sacerdote que el primer día que fuimos a almorzar me llegó sin camisa a la mesa. Digo, mijo, ¿usted qué cree que es esto? En mi familia todo el mundo come con camisa. Será en su casa que comen sin camisa. Vaya a ponerse una camisa. Hay gente que sale sin camisa por la casa. Hombre que sale sin camisa. Eso no, díganle al lado, no ande sin camisa por ahí. Hay que vestirse por allí. Si uno anda desnudo por ahí sin camisa, termina pasando pena. Lo bajan del autobús. No, aquí no puede subirse sin camisa. Uno tiene que estar vestido, pero vestido es lo que dice la palabra de Dios. Y lo primero que hay que vestir, se dice allí, es de amabilidad. ¿De qué? Díganle al lado, Dios es amable. Vístase de amabilidad. Ayer yo, como estoy tomando medicinas tal vez y estaba muy cansado del viaje, falté a la amabilidad, fui poco amable. ¿Cómo me arrepiento? ¿Cómo? Es como salir sin camisa para la Plaza Bolívar. No, diga el de lado, el que no es amable pasa vergüenza. Y hay gente que cree que va a llegar muy lejos sin amabilidad. Diga el de lado, sin amabilidad no se llega a ningún sitio. Diga el de lado. No, el que no es amable fracasa. Pero ahí dice, pónganse la amabilidad. Dice, no te va a caer del cielo. Dios, hazme amable. Ya soy amable. No. Diga el de lado, póngasela. Los gorditos sabemos lo que es andar con una ropa estrecha. Eso es maluco. Uno quiere alabar a Dios y nos le suben los brazos. ¿Usted se ha puesto alguna vez una pieza estrecha? Dígale, la amabilidad es estrecha. Nunca pasa de moda, es muy útil, pero es estrecha. no es fácil ser amable. Hay gente con la que la amabilidad se nos sale sola. ¿Es así o no es así? ¡Hola! Hay otro que lo que provocaría decir es ¡adiós! Ya de una vez. Pero ahí es cuando es la amabilidad de buena calidad. La amabilidad de buena calidad le queda a uno estrecha. Amables. Decidan ser amables, dice. Lo primero que nos pide que nos pongamos es la amabilidad. De amabilidad. De misericordia. Misericordia significa, dígale al lado, compasión. Dios está revestido y se manifiesta como misericordioso. Yo tengo que ser compasivo con todo el mundo. Para ser compasivo, lo primero que tengo que hacer es ser comprensivo. Dígale al lado, el comprensivo es misericordioso. Miren, todo tiene una explicación en esta vida. No hay gente, dígale al lado, nadie nace malo. Ni los maracuchos, dígale. Nadie nace malo. Eso echándole broma a los maracuchos malos que se mueren grandes. Que dice que maracucho bueno se muere chiquito. No, yo conozco mucho maracucho grande. Nadie nace malo, nadie nace malo. Dígale al lado, la maldad se aprende. Y normalmente se aprende sufriendo, se aprende con carencias. Se aprende, las personas llevan tanto golpe, son como un perro. Un perro que nunca le han pegado es un perro amable, ¿sí o no? Dan ganas de quererlo. Pero un perro que ha llevado golpes, ¿cómo cuesta hacerse amigo de él? Le tiene uno miedo, le gruñe. Y no es porque vea nada en uno, sino porque lo ha visto en otros. Normalmente cuando una persona viene a tu vida, ha llevado ya bastantes golpes. Por eso Dios está misericordioso, porque Él conoce los golpes. Diga al de lado, si no los conoce, supóngalos. Incluso en su propia pareja, que hay tanta intimidad, es posible que esa persona, con todo lo que te quiere, le dé pena revelarte sus golpes. Porque hay golpes que dan vergüenza contarlos, que uno ha sufrido. Pero todo el mundo Dios lo crea bueno. Los golpes son los que lo hacen difícil, no malo. Y yo le digo al Señor, Señor, dame esos ojos de águila que tiene la misericordia para ver la bondad que tú pusiste en toda persona, incluso un criminal. Yo a veces, hasta cuando me toca por televisión, vi una foto de Charles Manson, por ejemplo, que fue un monstruo, o de Adolfo Hitler, que fue peor. Yo trato de ver a través de toda esa capa de maldad y descubro el alma de un niño puro que salió de las manos de Dios. Y la Biblia dice, repite conmigo, vence el mal a fuerza de bien. Todo ese mal que hay en una persona, tú a través del bien lo tienes que ir venciendo. Y para eso tú tienes que ser humilde. ¿Cómo tienes que ser? Revestirte de humildad, ponerte la humildad encima, decidirte por la humildad. Dios resiste a los soberbios, dice la segunda carta de San Pedro. ¿Cómo dice? Mira, Dios no resiste a los pecadores. Si Pablo Escobar Gaviria un día se arrodillaba ante un sagrario después de matar tanta gente y decía con lágrimas, Señor, perdóname, ¿qué hubiera hecho Dios? ¿Dios lo hubiera resistido, le hubiera dicho fuera de aquí? No. Dios no resiste a los pecadores, los ama más bien, pero a los soberbios los resiste. Donde no hay humildad, Dios no se acerca. Diga al de lado, cuidado con la soberbia. ¿Saben quién es puro y casto? El diablo. Diga al de lado, el diablo no ve pornografía. El diablo es santo, eso no se acuesta con nadie, porque como no tiene cuerpo, ¿con qué acostarse? El diablo es puro, y es más, el diablo es pobre. Tan sencillo, él no es avaro, él no guarda dinero. No tiene cuenta. Busque una cuenta del diablo ni en las Islas Caimán. El diablo no es ambicioso. El diablo tiene un solo pecadito, uno solo. ¿A que no saben cuál es? La soberbia. Y con ese le basta para ser el diablo. A pesar de que no guarda rencor, ni tiene envidia, es soberbio. Solo la soberbia. Entonces dile al del lado, si eres soberbio, eres un hijo del diablo. Por eso de la soberbia tenemos que apartarnos como de la pestilencia. Y más bien vestirnos de humildad. San Pablo lo dice con una frase tan maravillosa en los Filipenses. Dura, pero maravillosa. Dígala conmigo. Consideren a los demás superiores a ustedes mismos. Esa es la gran diferencia de Jesús y los fariseos. Los fariseos decían, nosotros conocemos la ley, cumplimos la ley de Dios, somos superiores a todos los demás. Y Cristo, que era perfecto, que podía decir, ¿quién de ustedes me puede acusar a mí de un solo pecado? Decía Jesucristo. Eso no puede decir más nadie en la vida. Cristo se consideraba el servidor y el último de los hombres. Dile al de lado, no seas soberbio en tu casa. El soberbio de la casa se queda solo. No seas soberbio en la iglesia misma. Somos soberbios a veces. No, que yo soy sacerdote. ¿Qué? Peor todavía. Si eres el párroco, eres el empleado de todos nosotros, el último aquí. Estás aquí el último, el párroco. Al lado tuyo puede estar el diácono, de penúltimo. Y después los que sirven en la iglesia, los últimos. ¿Quién es el primero en la iglesia? El que llega nuevo. Y ojalá no venga a aprender a ser soberbio. La soberbia espiritual, yo tengo dones. Ah, bueno, qué triste, no tienes nada tuyo, lo que tienes son dones, te los han dado, ¿no es así? No te los has ganado. Yo estoy en una posición eminente porque Dios te puso ahí, cuando quiera te mueve el piso y te caes para abajo. ¿Es así o no es así? Mírate, Santa Teresa dice, la humildad es andar en la verdad. ¿Cómo dice Santa Teresa? Yo lo traduje a la lengua actual. Dígale al lado. Humildad es realismo, dígase al lado. Es realismo, es ser realista. ¿De qué voy a ser soberbio? De tu aspecto físico, pongamos que eres perfecta. Una mujer bella, 90, 60, 90. Altísima, blanca, preciosa, con una cabellera que me recuerda a las propagandas de Drene. Tan linda ella, huele a flores, huele a pura Victoria Secret. Tiene las uñas cortaditas, todas pintaditas del mismo color que las de la mano. Perfecta. Vamos a ver cuánto le dura. ¿Cuánto le dura? En poco tiempo todo comienza a deformarse. ¿Es así o no es así? Aparecen los michelines. De repente pasan 20 años, ya es una gorda. Gorda, con D. Ni siquiera con R. Y después se pudre y se la comen los gusanos. Qué soberbia. Que tienes muchísimo dinero, llega la inflación, dos o tres malos negocios, ¿y dónde quedas? En la calle. Que tienes un título, tienes que emigrar, y con todos esos títulos que tenías terminas limpiando baños. ¿Es así o no es así? Todas esas cosas en las que se monta la soberbia, dígale de lado, son ladrillos frágiles, dígase de lado. Se los come el agua cuando llega. Dígale de lado, ¿qué haces tú montado arriba una torta de casabe? Dígase de lado. Se monta arriba una torta de casabe. Eso es quebradizo el casabe, es el pan de yuca que comemos los venezolanos. Quebradizo, y si se moja es peor, se deshace. Así son las cosas en las que tú te montas para ser soberbio. La humildad es que no soy nada. La verdad es que yo soy puro amor de Dios. Que todo lo que tengo lo he recibido. ¿Es así o no es así? Y el humilde es feliz. Dígale al lado, el humilde no es pusilánime. Pusilánime es el aguao, el que dice, no, yo no soy nada, yo soy una porquería. Ese ya no es humilde. Ese es pusilánime, ese está podrido. El humilde dice: yo no soy nada, pero Dios conmigo puede hacer de todo. Amén. Yo no soy nada, pero Dios puede darme de todo. Pero todo lo recibo ¿de quién? De Dios. Esa es la verdad, esa es la realidad, que yo lo necesito a Él. No soy nada, y el humilde siempre cae bien. El que mira desde abajo siempre cae bien. No se le imponga a nadie. Si Dios no se le impone a usted, el más humilde de todos es Dios. Usted ve los amaneceres, los atardeceres que hace, diga al de lado, y nunca lo firma. Nos manda el pan sin la factura, ¿no es así? Es maravilloso, denle un aplauso a la humildad de Dios. Bondad, ser bueno, póngase la bondad, revístase de bondad. Decídase a ser bueno. Hoy voy a ser bueno. Chico, voy a ser bueno contigo, te voy a bajar el precio. Voy a ser bueno contigo, te voy a arreglar eso. Voy a ser bueno contigo, te voy a dar un café. Sea bueno. Y después dice aquí, ser manso. Dichosos los mansos, porque serán dueños de la tierra. Diga al de lado, vístase de mansedumbre. Qué bello es ser manso. ¿Quién quiere ser un puerco espín? Diga al de lado, el puerco espín no lo abraza a nadie. Dígase al de lado. En cambio, la oveja todo el mundo la quiere. Uno ve una oveja, instintivamente sale a abrazarla, porque una oveja no le hace daño a nadie. Y Dios es manso. Nos pide a nosotros que nos vistamos de mansedumbre. Qué linda una pareja, un matrimonio, cuando los dos son mutuamente mansos. Qué linda una amistad cuando hay mansedumbre en la amistad. Un pacto de no agresión. Yo no te haré daño nunca. Yo te haré bien, yo te amo. Yo estoy a tu servicio. Yo te quiero. Si se dan cuenta, todo lo que estamos viendo son matices del amor, ¿sí o no? Y aquí dice que el amor es una cosa que uno se pone, no que le tiene que caer del cielo. Viene del cielo, pero yo me la pongo. Mi ropa viene de la tienda, pero soy yo el que me la pongo, si no ando desnudo. Diga al de al lado, cuidado de andar desnudo por ahí, que se le ve lo que no quiere enseñar. ¿Es así o no es así? Uno cuando está vestido se ve más bonito. Y después dice, soportense unos a otros y perdónense unos a otros. Y si alguno tiene algo contra otro, que lo perdone de la manera en que Cristo los ha perdonado. Por favor, Rosana, ven acá. Te voy a pedir que me traigas una máquina de perdón y soporte que yo he comprado. Ven acá. Esta máquina es muy buena. ¿Y quieren conocer la máquina? Si a usted le cuesta... Esta máquina la compré. Si usted tiene problemas con su pareja, con sus hijos, en su trabajo, con la política, incluso para los dirigentes políticos que a usted no le caen bien, todo, le sirve para soportarlos y hasta perdonarlos y terminar queriéndolos. Pero tiene que usar la máquina. Esta es la máquina, ¿verdad? Una máquina de perdón. Se llama Forgive Machine. ¿Eh? Es una máquina efectiva. No, cómprese, llame ya. Cómprese una, llame ya. Tenga una, la puede llevar colgada del cuello, ¿verdad? Puede llevar una en el cuello. Póngala en su sitio de trabajo. No es mágica, es una máquina. Usted tiene que aplicársela, ¿verdad? Y ver, así me soportaste tú. Yo soy esa cruz donde tú estás clavado. Así me perdonaste tú. Ahora, ¿quién soy yo para no soportar? ¿Quién soy yo para no perdonar? Me impresiona Santo Tomás More. Era canciller de Inglaterra y su rey lo mandó a matar porque él no consentía que él abandonara al Papa y a la Iglesia Católica para casarse con una mujer suela, Ana Bolena, y dejar a su verdadera esposa. Y entonces el canciller lo que hizo fue nunca firmar para aprobar eso. Ni siquiera le dijo que estaba mal hecho. Él tenía su conciencia. Entonces lo mandó a matar. Cuando lo mandaron a matar, él le pidió a su hija Margarita que le llevara una moneda de oro de las suyas que tenía en la casa. Y cuando llegó, subió al cadalso donde estaba el verdugo, le dijo: haga bien su trabajo, muchísimas gracias, y le dio la moneda de oro al verdugo. Le dio una propina. Fue amable, le dio una propina, le dio un regalo de amor al que le estaba cortando la cabeza, porque él soportaba y amaba como Cristo lo había soportado y amado a él. Esta máquina de amor te puede llevar a niveles insospechados de perdón, a niveles insospechados de amor, que tú mismo no crees que eres capaz.
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9: Perdona como Cristo te ha perdonado. Imagínate a tu suegra y sobrepones la imagen de Cristo sobre tu suegra. Y dice, si Cristo me pudo amar así, ¿no podré yo amar a la vieja esa también? Tu nuera, ¿verdad? El político que tú no quieres. Una vez se murió un político que no era muy querido. Y me dicen, ojalá esté en el infierno. Yo digo, no, Dios quiera que esté en el cielo. Padre, tú estás loco. Yo digo, por esa persona murió Cristo. Derramó su sangre en la cruz. ¿Cómo voy a querer yo que alguien, porque en Cristo murió en la cruz, se vaya para el infierno? ¿Es así o no es así? Esta máquina, si tú te la aplicas diariamente, te puede dar un corazón semejante al corazón de Dios. Y por eso dice San Pablo, después que se revistan de todo eso, pónganse de cinturón el amor. Dígale al lado, para que no se le caiga la ropa, dígale al lado. El otro día yo cometí un error tan grande. Como estaba rebajando, ¿verdad? Cada vez más, me estaba vistiendo de pavito. Llegó un momento que se me ocurrió decir, bueno, ya me puedo poner los pantalones sin cinturón porque he rebajado bastante. Y me puse los pantalones sin cinturón. Y me puse a caminar, gracias a Dios que por la casa. Y como a los 35 pasos, ¡frum!, se me cayeron los pantalones. Gracias a Dios que cargaba unos chores debajo. Pero la gente que estaba allí se rió mucho. Dígale al lado, nunca salga sin cinturón. Y apriéteselo bien. Porque hay gente que carga el cinturón desapretado y eso es como si no lo cargara. El cinturón es para ceñirse, ¿no es así? No es para adornarse nada más. Hay que llevarlo bien ceñido. Y así es el amor. Y aquí te está diciendo Dios, el amor no te va a venir de adentro normalmente. El amor te lo tienes que poner. Hay gente que no se da cuenta que se pone el amor cuando se casa. A los 5 años de casado se dan cuenta que se lo tienen que poner. Y a los 20 años se lo tienen que poner más todavía. Y a los 30 más todavía, porque ya la pasión pasa. El amor lo decide uno. ¿Es así o no es así? Las emociones las maneja uno. Uno no debe ser manejado por las emociones. Y hay cristianos que son amables cuando les provoca. Perdonan y soportan cuando les provoca. Diga al de lado, eso ni es verdadero cristiano ni dura mucho. Diga al de lado. Hay un don del Espíritu Santo, un fruto del Espíritu Santo, se llama dominio propio. ¿Cómo se llama? Y es que uno tiene que montarse encima de sus emociones, y eso es lo que demuestra que uno está madurando y creciendo como cristiano. Pues si uno es un infante, me provoca y no me provoca. Pobrecita una mamá que se vino conmigo de Panamá anteayer. Cargaba dos niños, uno chiquito y otro mayor, y el vuelo era como una carretera llena de huecos, pura turbulencia. Yo rezaba por esos niños, ángeles de la guarda, apártenlos del techo, porque esos corrían para acá, lloraban, pegaban gritos. Todos los demás estábamos en nuestro sitio, sabíamos. Póngase el cinturón, quédese tranquilo. Ellos, pipí, pipí, justo cuando el avión iba así. La pobre madre, cargando esas dos criaturas, pipí. Cuando llegaba, no pipí. Y Dios les da un don especial a las madres, ¿no es así? Y entonces todos los demás no nos controlábamos. Ellos no. Había que agua, agua. Cada vez se le ocurrió una cosa distinta. Y así es el niño en la iglesia, en la vida espiritual. De repente pasaba una magia y los dos se sentaban tranquilos. El más chiquito se rescataba de la mamá y el más grandecito hasta me miraba al lado. Y un señor que le silbaba como un pajarito y se sonreía, se portaba bien, pero no le duraba más de 15 segundos. Al rato ya estaba otra vez el terremoto armado. Entonces, así es el cristiano inmaduro, el que se deja llevar por sus pasiones. Igual que en la oración misma. Tú tienes que ser con Dios también humilde, amable y amarlo. Hay gente que cuando está en necesidad se vuelve súper amable con Dios, ¿sí o no? Oh, hasta le prenden velas. Pero cuando llega el momento de la prosperidad, que todo le va bien, se les olvida la amabilidad con Dios. Ni un solo rosario, ni una velita, prender velas, ¿con qué tiempo? Entonces tú tienes que ser el señor de tus emociones, estar encima de tus emociones y revestírtelas. Y son una ropa que nunca pasa de moda. Dile al de al lado, porque a la gente le gusta, díselo al de al lado. Uno anhela la amabilidad, uno anhela el respeto, uno anhela el cariño. Y es una decisión que uno toma. Entonces hoy el Espíritu Santo te dice, yo te proveo de todo, pero úsalo. Yo te doy mis frutos espirituales, pero cultívalos, decídelos usar tú mismo. Y eso sería una enorme sanación. Una enorme sanación. Que de repente vieran que decidimos ser amables. Esta misma noche, al llegar a la casa, se lo comieron todo. Te dejaron fue el pegado del arroz y medio plátano. Ellos tenían hambre. Saben que vas a gritar. Saben lo que vas a decir. Que tú también aportas y trabajas en esa casa. Que son unos lambucios que no se dieron cuenta que tú estás rezando por todos ellos. Que cómo se les ocurre dejarte el pegado del arroz con medio plátano frío, que dónde está el amor.

verdaderos discípulos míos, en que se aman los unos a los otros. Y es el amor, ese ceñidor perfecto, eso que nos une, que nos compacta, lo que nos distingue si somos verdaderamente cristianos. El amor y la humildad. Hoy estamos celebrando a Santa María de Jesús crucificado, que tuvo unos dones increíbles. Su papá la mató, bueno, el padrastro la mató, le cortó el cuello, la tiró en un hueco cuando estaba joven, y la Virgen la curó, la estuvo cuidando hasta que se curó, y cuando ella salió ya había perdonado al padrastro y todo, pues ya no se quería casar y era árabe. Léanse la vida de Santa María de Jesús crucificado, la arabita, es una vida preciosa. Y tuvo unos dones extraordinarios, tenía el don de la levitación, y levitaba sobre un árbol en una ramita que ni siquiera un pájaro se podía parar. Ella estaba parada en la ramita allá arriba alabando a Dios, y entonces cuando volvía a bajar, la superior le decía: ¿qué hice? Nada, Dios me puso allá arriba, ahora me puso aquí abajo. Y un día un obispo le estaba preguntando por esas cosas raras, a ella le salían las llagas de Cristo, sabía cosas que no podía saber. Y ella le dice: ay, pero no me pregunte nada de eso vale. Esas son cosas raras.

Yo le tenía miedo a eso. Decía, si no paso, me voy a perder la gruta donde Jesús nació. Pero yo sabía que la puerta era chiquita. Esa iglesia ya tiene 1700 años construida. No la han podido tumbar porque ningún caballo puede entrar dentro de ella, porque la única puerta es así de alta. Gracias a Dios yo ocupe. No es tan ancha, pero yo ocupe. Cuando pude estar adentro, me puse a pensar, esta iglesia es como el reino de Dios. Cuando tú entras por esa puertica tan chiquita, ves una columna de las columnas que hizo el emperador Constantino, que están allí todavía, mandadas a hacer por él, en la que ha aparecido el rostro de Cristo. En el mármol apareció el rostro de Jesús. Y dice, Señor, a ti solamente te ve el humilde. El que no quiera agacharse no llega hasta aquí. Y por eso, Señor, quítame esa falsa ilusión de mi soberbia. Ayúdame a darme cuenta de lo que yo soy, que sin tu gracia no soy nada. Yo no soy bueno. Si Dios no me hubiera dado su gracia, mi vida a estas alturas sería un desastre. Esta barriga sería de cerveza. Estaría por allá por Bejuma con Dios, muchacho. ¿Ah? ¿Qué hubiera sido de mi vida? Pero Él tuvo compasión de mí. Y tú tienes que pensar igual. San Pablo dice, ¿de qué te ensoberbeces si todo lo que tú tienes lo has recibido de Dios? Todo ha sido un regalo de Él. Entonces vamos en este momento a cerrar nuestros ojos y darnos cuenta de que hemos estado mal vestidos por mucho tiempo. Nos hemos puesto tacones de soberbia para ser más altos que los demás. Nos hemos puesto pinchos de puercoespín para defendernos de los demás. Nos hemos puesto anteojos de miradas de rabia, palabras hirientes en nuestra boca para defendernos de los demás. Y en los demás estaba Dios. El Señor nos pide ahora que le entreguemos todo ese armamento, todo ese disfraz, que nos revistamos de Cristo con humildad, con sencillez, en nuestra propia casa, no cansarnos de amar, como dice el Papa, que es Dios, que no se cansa de perdonar. Revestirnos de ese amor que Jesús dice que todo lo espera, todo lo cree, todo lo soporta. El que no se reviste de esta bondad, de esta amabilidad, puede perder a todo el mundo y quedarse solo. Pero más bien la bondad y la amabilidad atraerán cada día más a las personas. Señor, danos la gracia de ser como Tú. Danos la luz de la inteligencia suficiente para ser humildes. Que no seamos tan ignorantes que caigamos en la soberbia. Que nos demos cuenta de que en todo te necesitamos. A ti y a los demás, Señor. Que sin ti, sin los demás, no somos nada. Danos la gracia esta noche de sentir tu inmenso amor. Y en este momento, Señor, quiero pedirte por todos mis hermanos enfermos que han venido esta noche, con sus niños enfermos, con su propia enfermedad, acompañando al que sufre. Y algunos han venido representando a sus enfermos, porque ellos mismos no pueden venir, Señor. Hemos hablado de amabilidad, de bondad, de humildad para nosotros, porque sabemos que eso está todo ya en ti, Jesús, que eres la misma amabilidad, la misma bondad. Míranos, Señor, como miraste esa multitud aquella vez, y date cuenta de que nosotros también somos como ovejas que no tienen pastor. Acércate a nosotros, Jesús, y pon tus manos sobre nosotros. Para ti no hay nada fácil ni difícil de sanar. Para ti todo es posible, Jesús. Pon tu mano sanadora, Señor, sobre el cáncer. También de los que nos están viendo por YouTube o por televisión.
Pon tu mano sanadora, Señor, sobre el cáncer, sobre los huesos quebrantados, Señor, sobre cualquier enfermedad, Señor, sobre los virus, las infecciones. Señor, aquellos órganos que se han perdido, que se han dañado. Nuestro cuerpo fue hecho por ti, Jesús. Tú eres nuestro creador. Tú manifiestas en el Evangelio que tú tienes poder en tu reino para sanar todas esas enfermedades, Señor. Para ti no es imposible que un ciego vuelva a ver o que una persona paralítica vuelva a caminar, Señor. Yo creo que tu poder no tiene límite, Jesús, y tu amor tampoco. Yo creo en ti, Jesús, y tú dijiste: pidan y se les dará, busquen y encontrarán, llamen y se les abrirá, impondrán las manos a los enfermos y se sanarán. Pasa sanando también nuestro interior, Señor. Hemos sido heridos, Señor. Hemos sufrido, Señor, la infidelidad, la mentira, la hipocresía. Y la maldad nos viene, Señor, de esas heridas, para reconstruir nuestro carácter y hacerlo semejante al tuyo. Necesitamos que el poder de tu Espíritu pase sanando el abuso, el maltrato, la humillación que hemos sentido, Señor. Sobre todo te pido por los matrimonios que se han herido mutuamente, abandonándose, hiriéndose, burlándose del amor. Sana las heridas entre padres e hijos. Señor, hay personas aquí que se rechazan a ellas mismas. Eso no es humildad. Se odian a sí mismas porque han sido odiadas. En este momento te pido que las abraces y las sanes para que puedan aceptarse con humildad y con amor. Y se den cuenta de que son preciosas a tus ojos, que son grandes para tu amor, Señor. Tú eres poderoso y santo y estás actuando aquí con poder. Yo te pido que venga tu Espíritu Santo a renovar nuestro cuerpo y nuestra alma, pero también que venga como un río poderoso con tu sangre preciosa y en este momento desbarates las obras del enemigo en nuestra vida. Hay castillos de opresión sobre las personas que están aquí, Señor, porque han ido a brujería, han acudido a la nueva era, y en esas cosas el enemigo ha querido cebarse sobre esas almas para hacerse su Dios y tenerlos oprimidos. En este momento te pedimos que tu sangre preciosa, Jesús, haga huir todo espíritu del mal que esté oprimiendo a tu pueblo, Señor, que esté oprimiendo personas y hogares. Derrama aquí esa sangre preciosa y el poder de tu Espíritu Santo. María, ponemos esta oración en tus manos, Madre Santa, para que tú la hagas vida frente a Jesús permanentemente y el Señor nos conceda ser libres de todo mal y experimentar el bien de su misericordia. Dios te salve, María, llena eres de gracia, el Señor es contigo. Bendita tú eres entre todas las mujeres y bendito es el fruto de tu vientre, Jesús. Santa María, Madre de Dios, ruega por nosotros los pecadores, ahora y en la hora de nuestra muerte. Amén.

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13: Oración por la paz. Señor Jesús, tú eres nuestra paz. Mira nuestra patria dañada por la violencia y dispersa por el miedo y la inseguridad. Consuela el dolor de quienes sufren. Da acierto a las decisiones de quienes nos gobiernan. Toca el corazón de quienes olvidan que somos hermanos y provocan sufrimiento y muerte. Dales el don de la conversión. Protege a las familias, a nuestros niños, adolescentes y jóvenes, a nuestros pueblos y comunidades, que como discípulos misioneros tuyos, ciudadanos responsables, sepamos ser promotores de justicia y de paz, para que en ti nuestro pueblo tenga vida digna. Amén. Santa María de Guadalupe, Reina de la Paz, ruega por nosotros.
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0: vamos a considerar los misterios gloriosos.
1: Reflexionen y tengan siempre ante los ojos de la mente la gran humildad de la Madre de Dios y Madre Nuestra. En la medida en que crecían en ella los dones del cielo, ahondaba cada vez más en la humildad.
0: Primer misterio glorioso, la resurrección de Jesús.
1: Padre nuestro que estás en el cielo, santificado sea tu nombre, venga a nosotros tu reino, hágase tu voluntad en la tierra como en el cielo.
2: Danos hoy nuestro pan de cada día, perdona nuestras ofensas, como también nosotros perdonamos a los que nos ofenden. No nos dejes caer en la tentación, y líbranos del mal. Amén.
0: En verdad os digo que estaréis tristes, pero vuestra tristeza se convertirá en gozo.
3: Dios te salve María, llena eres de gracia, el Señor es contigo. Bendita tú eres entre todas las mujeres y bendito es el fruto de tu vientre, Jesús.
4: Santa María, Madre de Dios, ruega por nosotros pecadores, ahora y en la hora de nuestra muerte. Amén.
0: Pues yo volveré a veros y vuestro corazón se alegrará y nadie os podrá quitar vuestra alegría.
3: Dios te salve María, llena eres de gracia, el Señor es contigo. Bendita tú eres entre todas las mujeres y bendito es el fruto de tu vientre, Jesús.
4: Santa María, Madre de Dios, ruega por nosotros pecadores, ahora y en la hora de nuestra muerte. Amén.
0: El primer día de la semana, muy de mañana, volvieron al sepulcro llevando los aromas que habían preparado.
3: Dios te salve María, llena eres de gracia, el Señor es contigo. Bendita tú eres entre todas las mujeres y bendito es el fruto de tu vientre, Jesús.
4: Santa María, Madre de Dios, ruega por nosotros pecadores, ahora y en la hora de nuestra muerte. Amén.
0: Y he aquí que un ángel del Señor bajó del cielo, quitó la piedra y se sentó sobre ella.
3: Dios te salve María, llena eres de gracia, el Señor es contigo. Bendita tú eres entre todas las mujeres y bendito es el fruto de tu vientre, Jesús.
4: Santa María, Madre de Dios, ruega por nosotros pecadores, ahora y en la hora de nuestra muerte. Amén.
0: Habló el ángel y dijo a las mujeres, sé que buscáis a Jesús el crucificado, no está ya aquí.
3: Dios te salve María, llena eres de gracia, el Señor es contigo. Bendita tú eres entre todas las mujeres y bendito es el fruto de tu vientre, Jesús.
4: Santa María, Madre de Dios, ruega por nosotros pecadores, ahora y en la hora de nuestra muerte. Amén.
0: Ha resucitado, venid y ved el lugar donde estaba.
3: Dios te salve María, llena eres de gracia, el Señor es contigo. Bendita tú eres entre todas las mujeres y bendito es el fruto de tu vientre, Jesús.
4: Santa María, Madre de Dios, ruega por nosotros pecadores, ahora y en la hora de nuestra muerte. Amén.
0: Él os precederá en Galilea, allí lo veréis.
3: Dios te salve María, llena eres de gracia, el Señor es contigo. Bendita tú eres entre todas las mujeres y bendito es el fruto de tu vientre, Jesús.
4: Santa María, Madre de Dios, ruega por nosotros pecadores, ahora y en la hora de nuestra muerte. Amén.
0: Y ellas salieron a prisa del sepulcro, con asombro y gran gozo.
3: Dios te salve María, llena eres de gracia, el Señor es contigo. Bendita tú eres entre todas las mujeres y bendito es el fruto de tu vientre, Jesús.
4: Santa María, Madre de Dios, ruega por nosotros pecadores, ahora y en la hora de nuestra muerte. Amén.
0: Yo soy la resurrección y la vida. Quien cree en mí, aunque muera, vivirá.
3: Dios te salve María, llena eres de gracia, el Señor es contigo. Bendita tú eres entre todas las mujeres y bendito es el fruto de tu vientre, Jesús.
4: Santa María, Madre de Dios, ruega por nosotros pecadores, ahora y en la hora de nuestra muerte. Amén.
0: Y todo aquel que vive y cree en mí, no morirá jamás.
3: Dios te salve María, llena eres de gracia, el Señor es contigo. Bendita tú eres entre todas las mujeres y bendito es el fruto de tu vientre, Jesús.
4: Santa María, Madre de Dios, ruega por nosotros pecadores, ahora y en la hora de nuestra muerte. Amén.
1: Gloria al Padre, al Hijo y al Espíritu Santo.
2: Como era en el principio, ahora y siempre, por los siglos de los siglos. Amén.
1: María, Madre de Gracia, Madre de Misericordia.
5: En la vida y en la muerte, ampáranos, Gran Señora.
0: Segundo misterio glorioso, la ascensión de Jesús.
1: Padre nuestro que estás en el cielo, santificado sea tu nombre, venga a nosotros tu reino, hágase tu voluntad en la tierra como en el cielo.
4: Danos hoy nuestro pan de cada día, perdona nuestras ofensas, como también nosotros perdonamos a los que nos ofenden. No nos dejes caer en la tentación y líbranos del mal. Amén.
0: Le dice Jesús, vete donde mis hermanos y diles, subo a mi Padre y vuestro Padre, a mi Dios y vuestro Dios.
3: Dios te salve María, llena eres de gracia, el Señor es contigo. Bendita tú eres entre todas las mujeres y bendito es el fruto de tu vientre, Jesús.
4: Santa María, Madre de Dios, ruega por nosotros pecadores,
6: ahora y en la hora de nuestra muerte. Amén.
0: Jesús los guió hasta cerca de Betania y alzando las manos los bendijo.
1: Dios te salve María, llena eres de gracia, el Señor es contigo. Bendita tú eres entre todas las mujeres y bendito es el fruto de tu vientre Jesús.
6: Santa María, Madre de Dios, ruega por nosotros pecadores, ahora y en la hora de nuestra muerte. Amén.
0: Todo poder me ha sido dado en el cielo y en la tierra.
1: Dios te salve María, llena eres de gracia, el Señor es contigo. Bendita tú eres entre todas las mujeres y bendito es el fruto de tu vientre Jesús.
6: Santa María, Madre de Dios, ruega por nosotros pecadores, ahora y en la hora de nuestra muerte. Amén.
0: Id pues, y haced discípulos a todas las gentes.
1: Dios te salve María, llena eres de gracia, el Señor es contigo. Bendita tú eres entre todas las mujeres y bendito es el fruto de tu vientre Jesús.
6: Santa María, Madre de Dios, ruega por nosotros pecadores, ahora y en la hora de nuestra muerte. Amén.
0: Bautizándolas en el nombre del Padre, del Hijo y del Espíritu Santo.
1: Dios te salve María, llena eres de gracia, el Señor es contigo. Bendita tú eres entre todas las mujeres y bendito es el fruto de tu vientre Jesús.
6: Santa María, Madre de Dios, ruega por nosotros pecadores, ahora y en la hora de nuestra muerte. Amén.
0: Enseñándoles a observar todo cuanto os he mandado.
1: Dios te salve María, llena eres de gracia, el Señor es contigo. Bendita tú eres entre todas las mujeres y bendito es el fruto de tu vientre Jesús.
6: Santa María, Madre de Dios, ruega por nosotros pecadores, ahora y en la hora de nuestra muerte. Amén.
0: Quien creyere y fuere bautizado será salvo.
1: Dios te salve María, llena eres de gracia, el Señor es contigo. Bendita tú eres entre todas las mujeres y bendito es el fruto de tu vientre Jesús.
6: Santa María, Madre de Dios, ruega por nosotros pecadores, ahora y en la hora de nuestra muerte. Amén.
0: Yo estaré con vosotros siempre, hasta la consumación de los siglos.
1: Dios te salve María, llena eres de gracia, el Señor es contigo. Bendita tú eres entre todas las mujeres, y bendito es el fruto de tu vientre Jesús.
6: Santa María, Madre de Dios, ruega por nosotros pecadores, ahora y en la hora de nuestra muerte. Amén.
0: Dicho esto, fue elevándose, y tras una nube, lo perdieron de vista.
1: Dios te salve María, llena eres de gracia, el Señor es contigo. Bendita tú eres entre todas las mujeres y bendito es el fruto de tu vientre Jesús.
6: Santa María, Madre de Dios, ruega por nosotros pecadores, ahora y en la hora de nuestra muerte. Amén.
0: Y el Señor Jesús fue llevado al cielo y está sentado a la derecha del Padre.
1: Dios te salve María, llena eres de gracia, el Señor es contigo. Bendita tú eres entre todas las mujeres y bendito es el fruto de tu vientre Jesús.
6: Santa María, Madre de Dios, ruega por nosotros pecadores, ahora y en la hora de nuestra muerte. Amén.
1: Gloria al Padre, al Hijo y al Espíritu Santo.
6: Como era en el principio, ahora y siempre, por los siglos de los siglos. Amén.
1: Sagrado Corazón de Jesús,
6: en vos confío.
0: Tercer misterio glorioso, la venida del Espíritu Santo.
1: Padre nuestro que estás en el cielo, santificado sea tu nombre, venga a nosotros tu reino, hágase tu voluntad en la tierra como en el cielo.
6: Danos hoy nuestro pan de cada día, perdona nuestras ofensas, como también nosotros perdonamos a los que nos ofenden. No nos dejes caer en la tentación, y líbranos del mal. Amén.
0: Jesús sopló sobre ellos y les dijo, recibid el Espíritu Santo.
1: Dios te salve María, llena eres de gracia, el Señor es contigo. Bendita tú eres entre todas las mujeres y bendito es el fruto de tu vientre Jesús.
6: Santa María, Madre de Dios, ruega por nosotros pecadores, ahora y en la hora de nuestra muerte. Amén.
0: A quienes perdonéis los pecados, les quedarán perdonados. A quienes se los retengáis, les quedarán retenidos.
1: Dios te salve María, llena eres de gracia, el Señor es contigo. Bendita tú eres entre todas las mujeres y bendito es el fruto de tu vientre Jesús.
6: Santa María, Madre de Dios, ruega por nosotros pecadores, ahora y en la hora de nuestra muerte. Amén.
0: Cuando llegó el día de Pentecostés, se hallaban todos juntos en un mismo lugar.
1: Dios te salve María, llena eres de gracia, el Señor es contigo. Bendita tú eres entre todas las mujeres y bendito es el fruto de tu vientre Jesús.
6: Santa María, Madre de Dios, ruega por nosotros pecadores, ahora y en la hora de nuestra muerte. Amén.
0: Y de repente vino del cielo un ruido, como de viento que soplaba con ímpetu, que llenó la casa donde estaban reunidos.
1: Dios te salve María, llena eres de gracia, el Señor es contigo. Bendita tú eres entre todas las mujeres y bendito es el fruto de tu vientre Jesús.
6: Santa María, Madre de Dios, ruega por nosotros pecadores, ahora y en la hora de nuestra muerte. Amén.
0: Y se les aparecieron lenguas como de fuego, posándose sobre cada uno de ellos.
1: Dios te salve María, llena eres de gracia, el Señor es contigo. Bendita tú eres entre todas las mujeres y bendito es el fruto de tu vientre Jesús.
7: Santa María, Madre de Dios, ruega por nosotros pecadores, ahora y en la hora de nuestra muerte. Amén.
0: Todos fueron entonces llenos del Espíritu Santo y se pusieron a hablar de las maravillas de Dios.
1: Dios te salve María, llena eres de gracia, el Señor es contigo. Bendita tú eres entre todas las mujeres y bendito es el fruto de tu vientre, Jesús.
7: Santa María, Madre de Dios, ruega por nosotros pecadores, ahora y en la hora de nuestra muerte. Amén.
0: En aquel entonces había en Jerusalén judíos devotos provenientes de todas las naciones que hay bajo el cielo.
1: Dios te salve María, llena eres de gracia, el Señor es contigo. Bendita tú eres entre todas las mujeres y bendito es el fruto de tu vientre, Jesús.
7: Santa María, Madre de Dios, ruega por nosotros pecadores, ahora y en la hora de nuestra muerte. Amén.
0: Entonces Pedro, poniéndose de pie junto a los once, levantó su voz y les habló.
1: Dios te salve María, llena eres de gracia, el Señor es contigo. Bendita tú eres entre todas las mujeres y bendito es el fruto de tu vientre, Jesús.
7: Santa María, Madre de Dios, ruega por nosotros pecadores, ahora y en la hora de nuestra muerte. Amén.
0: Arrepentíos y bautizaos, y recibiréis el don del Espíritu Santo.
1: Dios te salve María, llena eres de gracia, el Señor es contigo. Bendita tú eres entre todas las mujeres, y bendito es el fruto de tu vientre, Jesús.
7: Santa María, Madre de Dios, ruega por nosotros pecadores, ahora y en la hora de nuestra muerte. Amén.
0: Y aquellos que aceptaron sus palabras fueron bautizados, y se sumaron en ese día cerca de 3,000 almas.
1: Dios te salve María, llena eres de gracia, el Señor es contigo. Bendita tú eres entre todas las mujeres y bendito es el fruto de tu vientre, Jesús.
7: Santa María, Madre de Dios, ruega por nosotros pecadores, ahora y en la hora de nuestra muerte. Amén.
3: Gloria al Padre, al Hijo y al Espíritu Santo.
4: Como era en el principio, ahora y siempre, por los siglos de los siglos. Amén.
1: María, Madre de Gracia, Madre de Misericordia.
4: En la vida y en la muerte, ampáranos, Gran Señora.
0: Cuarto misterio glorioso, la Asunción de María.
3: Padre nuestro que estás en el cielo, santificado sea tu nombre, venga a nosotros tu reino, hágase tu voluntad en la tierra como en el cielo.
6: Danos hoy nuestro pan de cada día, perdona nuestras ofensas, como también nosotros perdonamos a los que nos ofenden. No nos dejes caer en la tentación y líbranos del mal. Amén.
0: Bendita eres, oh hija del Altísimo, sobre todas las mujeres de la tierra.
1: Dios te salve María, llena eres de gracia, el Señor es contigo. Bendita tú eres entre todas las mujeres y bendito es el fruto de tu vientre, Jesús.
7: Santa María, Madre de Dios, ruega por nosotros pecadores, ahora y en la hora de nuestra muerte. Amén.
0: Porque Él ha hecho hoy tan célebre tu nombre, que no cesarán nunca jamás de proclamar tus alabanzas.
1: Dios te salve María, llena eres de gracia, el Señor es contigo. Bendita tú eres entre todas las mujeres y bendito es el fruto de tu vientre, Jesús.
7: Santa María, Madre de Dios, ruega por nosotros pecadores, ahora y en la hora de nuestra muerte. Amén.
0: En todos los pueblos que oyeron mencionar tu nombre, será glorificado por causa tuya el Dios de Israel.
1: Dios te salve María, llena eres de gracia, el Señor es contigo. Bendita tú eres entre todas las mujeres y bendito es el fruto de tu vientre, Jesús.
7: Santa María, Madre de Dios, ruega por nosotros pecadores, ahora y en la hora de nuestra muerte. Amén.
0: Tú eres la gloria de Jerusalén. Tú, alegría de Israel, tú, la honra de nuestro pueblo.
1: Dios te salve María, llena eres de gracia, el Señor es contigo. Bendita tú eres entre todas las mujeres y bendito es el fruto de tu vientre, Jesús.
7: Santa María, Madre de Dios, ruega por nosotros pecadores, ahora y en la hora de nuestra muerte. Amén.
0: Hazme ver tu rostro, déjame oír tu voz, porque tu voz es dulce y tu rostro encantador.
1: Dios te salve María, llena eres de gracia, el Señor es contigo. Bendita tú eres entre todas las mujeres y bendito es el fruto de tu vientre, Jesús.
7: Santa María, Madre de Dios, ruega por nosotros pecadores, ahora y en la hora de nuestra muerte. Amén.
0: Entonces abrió el templo de Dios en el cielo y surgieron relámpagos y truenos.
1: Dios te salve María, llena eres de gracia, el Señor es contigo. Bendita tú eres entre todas las mujeres y bendito es el fruto de tu vientre, Jesús.
7: Santa María, Madre de Dios, ruega por nosotros pecadores, ahora y en la hora de nuestra muerte. Amén.
0: Y una gran señal apareció en el cielo, una mujer vestida con rayos de sol.
1: Dios te salve María, llena eres de gracia, el Señor es contigo. Bendita tú eres entre todas las mujeres y bendito es el fruto de tu vientre, Jesús.
7: Santa María, Madre de Dios, ruega por nosotros pecadores, ahora y en la hora de nuestra muerte. Amén.
0: Y la luna bajo sus pies y sobre su cabeza una corona de 12 estrellas.
1: Dios te salve María, llena eres de gracia, el Señor es contigo. Bendita tú eres entre todas las mujeres y bendito es el fruto de tu vientre, Jesús.
8: Santa María, Madre de Dios, ruega por nosotros pecadores, ahora y en la hora de nuestra muerte. Amén.
0: Toda hermosa entra la hija del rey, vestida de tela de oro.
3: Dios te salve María, llena eres de gracia, el Señor es contigo. Bendita tú eres entre todas las mujeres, y bendito es el fruto de tu vientre Jesús.
8: Santa María, Madre de Dios, ruega por nosotros pecadores, ahora y en la hora de nuestra muerte. Amén.
0: Elevad a Dios un cántico nuevo, porque ha hecho cosas admirables.
3: Dios te salve María, llena eres de gracia, el Señor es contigo. Bendita tú eres entre todas las mujeres, y bendito es el fruto de tu vientre Jesús.
8: Santa María, Madre de Dios, ruega por nosotros pecadores, ahora y en la hora de nuestra muerte. Amén.
3: Gloria al Padre, al Hijo y al Espíritu Santo.
8: Como era en el principio, ahora y siempre, por los siglos de los siglos. Amén.
1: Sagrado Corazón de Jesús,
9: en vos confío.
0: Quinto misterio glorioso, la coronación de María Santísima.
1: Padre nuestro que estás en el cielo, santificado sea tu nombre, venga a nosotros tu reino, hágase tu voluntad en la tierra como en el cielo.
7: Danos hoy nuestro pan de cada día, perdona nuestras ofensas, como también nosotros perdonamos a los que nos ofenden. No nos dejes caer en la tentación y líbranos del mal. Amén.
0: ¿Quién es aquella que viene hermosa como la aurora, bella como la luna, resplandeciente como el sol?
3: Dios te salve María, llena eres de gracia, el Señor es contigo. Bendita tú eres entre todas las mujeres y bendito es el fruto de tu vientre Jesús.
8: Santa María, Madre de Dios, ruega por nosotros pecadores, ahora y en la hora de nuestra muerte. Amén.
0: Como el arco iris que surge entre las nubes del cielo, como los retoños en las ramas de los árboles en primavera.
3: Dios te salve María, llena eres de gracia, el Señor es contigo. Bendita tú eres entre todas las mujeres y bendito es el fruto de tu vientre Jesús.
8: Santa María, Madre de Dios, ruega por nosotros pecadores, ahora y en la hora de nuestra muerte. Amén.
0: Soy la madre del amor hermoso, de la ciencia y la esperanza cierta.
3: Dios te salve María, llena eres de gracia, el Señor es contigo. Bendita tú eres entre todas las mujeres y bendito es el fruto de tu vientre Jesús.
8: Santa María, Madre de Dios, ruega por nosotros pecadores, ahora y en la hora de nuestra muerte. Amén.
0: En mí está la gracia para conocer el camino de la verdad. En mí está la esperanza de vida y de virtud.
3: Dios te salve María, llena eres de gracia, el Señor es contigo. Bendita tú eres entre todas las mujeres y bendito es el fruto de tu vientre Jesús.
8: Santa María, Madre de Dios, ruega por nosotros pecadores, ahora y en la hora de nuestra muerte. Amén.
0: Venid a mí todos los que buscáis amor y saciaos con mis dulces frutos.
3: Dios te salve María, llena eres de gracia, el Señor es contigo. Bendita tú eres entre todas las mujeres y bendito es el fruto de tu vientre Jesús.
8: Santa María, Madre de Dios, ruega por nosotros pecadores, ahora y en la hora de nuestra muerte. Amén.
0: Me recordaréis más dulce que la miel, manjar más rico que un panal.
3: Dios te salve María, llena eres de gracia, el Señor es contigo. Bendita tú eres entre todas las mujeres y bendito es el fruto de tu vientre Jesús.
8: Santa María, Madre de Dios, ruega por nosotros pecadores, ahora y en la hora de nuestra muerte. Amén.
0: Así pues, oh hijos míos, escuchad mis enseñanzas y no rechacéis mis consejos.
3: Dios te salve María, llena eres de gracia, el Señor es contigo. Bendita tú eres entre todas las mujeres y bendito es el fruto de tu vientre Jesús.
8: Santa María, Madre de Dios, ruega por nosotros pecadores, ahora y en la hora de nuestra muerte. Amén.
0: Bienaventurados los que siguen mis caminos y velan a las puertas de mi casa día tras día.
3: Dios te salve María, llena eres de gracia, el Señor es contigo. Bendita tú eres entre todas las mujeres y bendito es el fruto de tu vientre Jesús.
8: Santa María, Madre de Dios, ruega por nosotros pecadores, ahora y en la hora de nuestra muerte. Amén.
0: Quien me hallare, hallará la vida y el favor de Dios.
3: Dios te salve María, llena eres de gracia, el Señor es contigo. Bendita tú eres entre todas las mujeres y bendito es el fruto de tu vientre Jesús.
8: Santa María, Madre de Dios, ruega por nosotros pecadores, ahora y en la hora de nuestra muerte. Amén.
0: Dios te salve, Reina de Misericordia. Protégenos del enemigo y recíbenos en la hora de la muerte.
3: Dios te salve María, llena eres de gracia, el Señor es contigo. Bendita tú eres entre todas las mujeres y bendito es el fruto de tu vientre Jesús.
8: Santa María, Madre de Dios, ruega por nosotros pecadores, ahora y en la hora de nuestra muerte. Amén.
3: Gloria al Padre, al Hijo y al Espíritu Santo.
8: Como era en el principio, ahora y siempre, por los siglos de los siglos. Amén.
1: María, Madre de Gracia, Madre de Misericordia,
8: en la vida y en la muerte, ampáranos, Gran Señora.
1: Padre nuestro que estás en el cielo, santificado sea tu nombre. Venga a nosotros tu reino. Hágase tu voluntad en la tierra como en el cielo.
8: Danos hoy nuestro pan de cada día. Perdona nuestras ofensas, como también nosotros perdonamos a los que nos ofenden. No nos dejes caer en la tentación y líbranos del mal. Amén.
1: Dios te salve María Santísima, templo y trono de la Santísima Trinidad, Virgen concebida sin la mancha del pecado original. Dios te salve, Reina y Madre de Misericordia, vida y dulzura y esperanza nuestra, Dios te salve. A ti llamamos los desterrados hijos de Eva, a ti suspiramos gimiendo y llorando en este valle de lágrimas. Ea pues, Señora abogada nuestra, vuelve a nosotros esos tus ojos misericordiosos, y después de este destierro muéstranos a Jesús, fruto bendito de tu vientre. Oh clemente, oh piadosa, oh dulce Virgen María, ruega por nosotros, Santa Madre de Dios, para que seamos dignos de alcanzar las promesas de nuestro Señor Jesucristo. Amén.
3: Señor, ten piedad.
9: Señor, ten piedad.
3: Cristo, ten piedad.
9: Cristo, ten piedad.
3: Señor, ten piedad.
9: Señor, ten piedad.
3: Cristo, óyenos.
9: Cristo, óyenos.
3: Cristo, escúchanos.
9: Cristo, escúchanos.
3: Dios Padre Celestial, que eres Dios.
9: Ten piedad de nosotros.
3: Dios Hijo Redentor del mundo, que eres Dios.
9: Ten piedad de nosotros.
3: Espíritu Santo, que eres Dios.
9: Ten piedad de nosotros.
3: Santísima Trinidad, que eres un solo Dios.
9: Ten piedad de nosotros.
3: Santa María.
9: Ruega por nosotros.
3: Santa Madre de Dios.
9: Ruega por nosotros.
3: Santa Virgen de las Vírgenes.
9: Ruega por nosotros.
3: Madre de Jesucristo.
9: Ruega por nosotros.
3: Madre de la Divina Gracia.
9: Ruega por nosotros.
3: Madre Purísima.
9: Ruega por nosotros.
3: Madre Castísima.
9: Ruega por nosotros.
3: Madre Intacta.
9: Ruega por nosotros.
3: Madre Sin Mancha.
9: Ruega por nosotros.
3: Madre Amable.
9: Ruega por nosotros.
3: Madre del Buen Consejo.
9: Ruega por nosotros.
3: Madre del Creador.
9: Ruega por nosotros.
3: Madre del Salvador.
9: Ruega por nosotros.
3: Madre de la Iglesia.
9: Ruega por nosotros.
3: Virgen Prudentísima.
9: Ruega por nosotros.
3: Virgen Venerable.
9: Ruega por nosotros.
3: Virgen Digna de Alabanza.
9: Ruega por nosotros.
3: Virgen Poderosa.
9: Ruega por nosotros.
3: Virgen Misericordiosa.
9: Ruega por nosotros.
3: Virgen Fiel.
9: Ruega por nosotros.
3: Espejo de justicia.
9: Ruega por nosotros.
3: Trono de la sabiduría.
9: Ruega por nosotros.
3: Causa de nuestra alegría.
9: Ruega por nosotros.
3: Vaso espiritual.
9: Ruega por nosotros.
3: Vaso honorable.
9: Ruega por nosotros.
3: Rosa mística.
9: Ruega por nosotros.
3: Torre de David.
9: Ruega por nosotros.
3: Torre de marfil.
9: Ruega por nosotros.
3: Casa de oro.
9: Ruega por nosotros.
3: Arca de la alianza.
9: Ruega por nosotros.
3: Puerta del cielo.
9: Ruega por nosotros.
3: Estrella de la mañana.
9: Ruega por nosotros.
3: Salud de los enfermos.
9: Ruega por nosotros.
3: Refugio de los pecadores.
9: Ruega por nosotros.
3: Consoladora de los afligidos.
9: Ruega por nosotros.
3: Auxilio de los cristianos.
9: Ruega por nosotros.
3: Reina de los ángeles.
9: Ruega por nosotros.
3: Reina de los patriarcas.
9: Ruega por nosotros.
3: Reina de los profetas.
9: Ruega por nosotros.
3: Reina de los apóstoles.
9: Ruega por nosotros.
3: Reina de los mártires.
9: Ruega por nosotros.
3: Reina de los confesores.
9: Ruega por nosotros.
3: Reina de las vírgenes.
9: Ruega por nosotros.
3: Reina de todos los santos.
9: Ruega por nosotros.
3: Reina concebida sin pecado original.
9: Ruega por nosotros.
3: Reina subida al cielo en cuerpo y alma.
9: Ruega por nosotros.
3: Reina del Santísimo Rosario.
9: Ruega por nosotros.
3: Reina de la Orden Capuchina.
9: Ruega por nosotros.
3: Reina de la Paz.
9: Ruega por nosotros.
3: Cordero de Dios que quitas el pecado del mundo.
9: Perdónanos, Señor.
3: Cordero de Dios que quitas el pecado del mundo.
9: Escúchanos, Señor.
3: Cordero de Dios que quitas el pecado del mundo.
9: Ten piedad y misericordia de nosotros.
3: Bajo tu amparo nos acogemos, Santa Madre de Dios. No desprecies las súplicas que te dirigimos en nuestras necesidades. Antes bien, líbranos de todos los peligros, oh Virgen gloriosa y bendita. Ruega por nosotros, Santa Madre de Dios.
9: Para que seamos dignos de alcanzar las promesas de nuestro Señor Jesucristo.
1: Oración que compuso el Padre Pío para después de la comunión. Has venido a visitarme como padre y como amigo. Jesús, no me dejes solo. Quédate, Señor, conmigo. Por el mundo envuelto en sombras, soy errante peregrino. Dame tu luz y tu gracia. Quédate, Señor, conmigo. En este precioso instante, abrazado estoy contigo. Que esta unión nunca me falte. Quédate, Señor, conmigo. Acompáñame en la vida. Tu presencia necesito. Sin ti desfallezco y caigo, quédate, Señor, conmigo. Declinando está la tarde, voy corriendo como un río al hondo mar de la muerte. Quédate, Señor, conmigo. en la pena y en el gozo, sé mi aliento mientras vivo, hasta que muera en tus brazos. Quédate, Señor, conmigo.

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0: Bienvenidos a este último episodio de esta segunda temporada. Vamos a hablar de un tema que aparentemente está por todas partes, pero tal vez no hemos reflexionado lo suficiente de la importancia que tiene, y es el mundo del deporte. Bien, pues antes de comenzar nuestros 23 minutos, vamos a hacer una pregunta a los padres. ¿Cuál es el postre que más les gusta, que más disfrutan, que cuando llega, no importa si están a dieta, lo rompen y van por él?
1: Yo diría cuál no me gusta.
2: Acaban de uno de fresas con crema y qué, ¿cómo se llama ese que trajeron el otro día? Está delicioso.
3: Fresas con crema.
2: No, pero tenía como
1: mostachón.
2: Mostachón, eso, ese.
3: Churros rellenos son muy buenos.
0: Muy bien. Bien, pues vamos a poner nuestros 23 minutos para comenzar a trabajar sobre este tema. Y quisiera, ante todo, cuando escuchamos acerca del deporte, ¿qué les viene a la mente? O sea, no como definición, sino qué imágenes viene o qué suscita en ustedes.
3: A mí me recuerda a mis amistades, ¿no? Yo siempre jugaba deportes en equipo, sobre todo el fútbol. Y pues son momentos inolvidables con tus amistades, te recuerda a tu infancia, buenos momentos.
2: A mí me recuerda, estamos hablando de recuerdos, de la pues mucha alegría, la verdad. Yo disfruto mucho hacer deporte y siempre como que salía muy contento, muy feliz, muy en paz. Pues sí, eso.
1: A mí me recuerda a mi grupo de rock, porque como no era bueno para el deporte, mejor me dediqué a tocar la guitarra.
0: Muy bien, y justamente hablando de deportes, con esos recuerdos, ¿qué valores podríamos destacar, podríamos comenzar a descubrir, más allá del talento o no talento, qué valores se pueden rescatar del deporte para también incentivarnos a poder hacer deporte?
3: La perseverancia, la tenacidad, ¿no? Porque incluso, como dices, si no eres bueno, creo que no tengo talento para el deporte. Aquí me ha tocado ver que a base de esfuerzo, compañeros que no tenían mucho talento para el fútbol, se metieron a la escuela de fútbol y juegan muchísimo mejor que yo. O sea, con la perseverancia y la tenacidad se alcanza, yo me atrevo a decir, cualquier cosa.
2: Uh-huh. También el trabajo en equipo y aceptar a los demás como son y ayudarles a mejorar en sus defectos, pero también aprovechar sus virtudes.
1: Creo que la paciencia con uno mismo, porque pues a veces uno quiere hacer cosas que no le salen. Es que me gustaría pegarle así esta pelota y de repente la mandas al otro lado. No sé por qué.
0: Gracias.
1: Me gustaría hacer esta jugada y de repente te quitan la pelota, ¿no? Pues paciencia contigo mismo, pero también paciencia con los demás, porque es muy fácil querer exigirle al otro lo que yo pienso que es fácil, ¿no? Uh-huh. Las personas que se les da más el deporte piensan, ¿y por qué no juegas bien, no? Uh-huh. ¿Por qué no lo haces así? Porque pues es que no todos tenemos las mismas capacidades, ¿no? Entonces, tener paciencia también con el otro. Y creo que algo muy importante, y que curiosamente en esta época donde está muy incentivado el deporte, nos está faltando. Y es la resiliencia, esa capacidad de resistir a las frustraciones, al fracaso, ¿no? Creo que el deporte nos debería de enseñar a eso. Está bien querer ganar, pero también hay que reconocer, si es un deporte de equipo, pues uno va a ganar y otro va a perder, ¿no? Uh-huh. Si es un deporte individual, pero contra alguien, pues uno va a ganar y otro va a perder. Ya si es un deporte contigo mismo, como puede ser correr o patinar o algo así, pues puedes

0: sobreponerte a ti mismo, pero esa resiliencia entre los fracasos, las frustraciones, creo que es bien importante ser conscientes y formarlo para que nos ayude en la vida. Y creo que, hablando de qué valores y virtudes se forman, pues no son las virtudes y valores para el deporte, sino para la vida.
1: De hecho, hace poquito que fue la final de la Liga de Campeones, la Champions League, y fue Chelsea contra Manchester City, ¿no? El City quedó en segundo lugar y el Papa puso de ejemplo a Pep Guardiola, el director técnico de los que perdieron, porque pasó por la medalla y la besó. Cuando el gesto normal de los que pierden es se quitan la medalla y la guardan, o algunos no van a recogerla. Entonces también hay que saber perder, ¿no? Tal punto que el Papa lo puso de ejemplo, ¿no?
0: Y creo que ese saber perder conlleva también la alegría de que el otro ganó, ¿no? Alegrarse con los triunfos del otro también es importante.
2: Sí, porque es muy fácil siempre echar culpas, ¿no? Especialmente con el fútbol, el árbitro y que el VAR y que no sé qué. Y es muy fácil como que decir o que tus fracasos sean la culpa del otro, ¿no? Y no ver pues también la capacidad del otro, que quizás es mejor que tú, y también tus propios fallos, ¿no? Y es muy fácil, incluso en la vida también, me está yendo mal por la culpa del otro, porque me pusieron estas trabas, y quizás también hay que vernos a nosotros mismos y ver qué es lo que yo tengo que mejorar.
1: Pero también hablando de eso, ¿no? O sea, hay dos tipos de deportes. Está el deporte donde juegas en equipo y puedes culpar al equipo, pero también están los deportes donde eres tú solito, ¿no? Incluso a veces, por ejemplo, el golf, que sí puede estar jugando contra otros, pero al final de cuentas tú llevas la cuenta de cuántos disparos hiciste. Y si ayer hiciste 20 tiros, pues hoy quieres hacer 19. O sea, es lo que decíamos el otro día. No compitas contra los demás, compite contra tu yo de ayer, ¿no? Y muchos deportes nos permiten eso, el querer ser mejor que ayer.
3: Sí, viendo estos valores que son tan fundamentales, ¿podríamos entonces decir que es necesario hacer deporte? O sea, ¿puede ir alguien en la vida sin ningún deporte y solamente diciendo, pues no se necesita y está mal el deporte? ¿O sí se necesitan algunos deportes?
1: Yo
3: Practicar deporte en sí.
1: creo que estrictamente no es necesario si tu metabolismo te da para mantenerte sano sin necesidad de hacer deporte y tienes otros modos de descansar psicológicamente y no estar tenso, pues no lo necesitas, pero yo creo que el 99% de nosotros necesitamos hacer deporte para mantenernos también en forma y para que nuestra mente se desconecte del día a día, de los deberes, ¿no? Y es que nos puede causar mucho estrés.
0: Yo una pregunta, ¿cuál es la diferencia entre deporte y hacer ejercicio?
1: Buena
3: Yo creo que el deporte creo que implica ya más una disciplina, hay detrás unas normas, hay detrás todo un proceso que hay que seguir, ¿no? Y en ese aspecto me daba risa como muchas veces algunos ven deportes desde fuera y dicen, no entiendo, ¿no? A veces me encontraba señoras que decían, es que no entiendo por qué ustedes juegan fútbol y van detrás todos de una pelota para llegar y patearla, o sea, no la entiendo, ¿no? Y pues, señora, hay que entender las normas, ¿no? Y ya cuando entiende las normas, el deporte, los desafíos, las defensas, todas las posiciones, uno dice, comienzo incluso a disfrutar esa disciplina, ¿no? Y el hacer ejercicio, pues me lleva más, creo que a lo que decía ahorita el padre Israel, ¿no? Que son formas en que necesito relajarme, necesito estar ahí como en otro ámbito para llegar después más tranquilo a poder estar haciendo algunas cosas. Bien, entonces dentro de estos valores, decíamos, de esa necesidad entonces que tenemos solamente esa necesidad por la parte de ejercicio o por algo más.
0: Bueno, yo creo que sí es muy bueno que, por ejemplo, desde niño nos metan a deportes grupales, porque nos ayuda a vencer nuestras frustraciones, la resistencia a salir de nuestra zona de confort, el vencer nuestras tendencias, el vencernos a nosotros mismos. Entonces, yo creo que también es bueno por eso, ¿no? O sea, se adquieren muchísimas virtudes que van a ser de beneficio para ti y para la sociedad, siempre y cuando esté bien enfocado, ¿no? Porque en el episodio pasado hablamos de la virtud, ¿no? Y cómo puede haber un exceso también de un lado o de otro. También puede ir al exceso de que el deporte, deporte, deporte, deporte, o ganar, ganar, ganar, ganar, ganar, ganar. Entonces no te va a hacer un bien, te va a hacer un mal, ¿no? Sí, creo que por eso es bien importante que, sobre todo en los niños y en la juventud, que haya un buen formador, no simplemente un buen entrenador, sino que un buen entrenador tendría que ser ante todo un buen formador de la persona, del deportista.
1: Y de un modo especial hoy en día en el que muchas parejas tienen...

0: que hacer deportes a jugar. ¿Y qué significa esto? Que significa que alguien que juega bien es que cualquier persona quiere jugar con él, ¿no? Que juega bien contigo, que no te hace sentir menos, que te ayuda a crecer. Entonces, eso es un éxito. Que alguien te busque para jugar cualquier tipo de deporte es un éxito en tu hijo o en tu persona, ¿no? Si te buscan a ti para jugar, si es algo muy bueno y significa que estás haciendo algo bueno con tu vida.
1: Sí, yo tuve la experiencia de que uno de mis superiores era buenísimo para jugar fútbol. Yo soy malísimo para jugar fútbol, pero me gustaba jugar con él porque no te lo echaba en cara, porque te animaba, te enseñaba y te decía, oye, en lugar de esto mejoras aquello. Entonces, claro, es muy distinto, ¿no? Pero hablando de juego, una vez escuché una plática que hablaba cómo el juego es necesario para el ser humano. Porque el juego es hacer algo simplemente por hacerlo. O sea, no, no voy a buscar algo más, ¿no? Y creo que el problema, entonces eso me descansa, eso me relaja y eso me ayuda a tomarme la vida con más calma, con más alegría, con más felicidad. Entonces sí tenemos que volver a hacer del deporte un juego y no solo una competencia. Que muchas veces salimos peor cuando vamos a hacer deporte porque salimos tensos, salimos tristes, salimos frustrados. En fin, los que escogen equipos que siempre pierden, pues también les pasa eso, ¿verdad?
2: Ahora, justo para llegar a tener esa parte de juego, ¿qué peligros, qué excesos podemos evidenciar que a veces pueden llegar al deporte y que al final destruyen la parte lúdica, destruyen esa parte también pues del juego? ¿Qué podemos enunciar o qué excesos ven ustedes que puedan ser al final pues un peligro, ¿no? Que quite el mérito al deporte.
3: Me atrevo a decir, peligro es tomármelo todo personal o hacerlo personal, ¿no? A veces estás jugando fútbol y pues si te hacen una falta, no, de entrada no creo que lo hizo a propósito, darle el beneficio de la duda de que pues fue por el balón y es lentillo y más bien me pateó a mí, que soy muy ágil, ¿no? Así no sé. Y o sea, pero no te lo tomes personal, ¿no? Y si no, pues él me patea, yo lo pateo y al ratito, pues esto es una pelea.
0: A mí algo que sí me molesta del deporte, y eso que me gusta mucho, es la cantidad de dinero que mueve. Me parece que en la sociedad como vivimos, que le paguen a un jugador 180 millones de dólares la temporada, cuando hay gente que gana $1, ¿no?, al día. Eso es algo que creo que como sociedad necesitamos repensar. Que realmente, ¿a qué le estamos dando tanto valor, ¿no?, para pagar millones y millones? Y yo no digo que, o sea, que le paguen, ¿no? Y entretiene a muchísimos, y no todos nos preocupamos de cómo va a jugar Messi este domingo, no todos, bueno, muchos nos preocupamos por cómo va a jugar Messi este domingo, qué va a hacer, qué genialidad, y eso es algo que sí hay que pagarle por todo lo que hace, pero ¿qué tanto, no? ¿A costa de qué?
3: Sí, es un desequilibrio que tenemos en la sociedad. Y al final de cuentas esperamos que aquellos deportistas que ganen mucho dinero, pues donen a la caridad y la gran mayoría de ellos lo hace. Pero pues es que para el mundo, el hombre de hoy, nuestros dioses modernos son el deporte, son la música y ahí se nos va todo el dinero y somos felices en que estas personas ganen una cantidad exorbitante de dinero, pero pues porque son nuestros ídolos, como de hecho los llamamos.
2: Y ahora, dentro de esto mismo, entonces, ¿cuándo podríamos decir que un deporte deja de ser deporte y comienza a ser, pues, un vicio, algo que al final no me está ayudando, algo que me está llevando más bien a una degeneración?
1: Pues como todo vicio, cuando tu escala de valores viene intercambiada, ¿no? O sea, cuando ya comienzas a darle una prioridad, una importancia que no debe de tener y que no te está haciendo un bien a ti, ¿no? Está ese desequilibrio llamado vigorexia, ¿no? Donde uno se entrega de una manera desordenada al ejercicio, ¿no? Ese culto al cuerpo también, ¿no? Donde ya es demasiado, o sea, es que quiero tener, no quiero tener un solo gramo de grasa en exceso y quiero tener todo el músculo posible. O sea, está bien, pero no. O sea, cuando es el fin, ¿qué va a pasar? A lo mejor muchas personas dejan de atender a sus hijos, dejan de atender a sus estudios, dejan de atender a su trabajo, todo con tal de lograr eso. Entonces, cuando se vuelve el último fin de mi vida, el hacer deporte o el ganar, ya es cuando está mal, según mi opinión.
3: Muchas veces sí me he escuchado, ¿no? Es que un familiar se va todo el tiempo a jugar fútbol, a jugar golf. Yo creo que lo importante es primero dejar esa jerarquía de valores clara. ¿Qué día le voy a dedicar a mi familia? ¿Qué momentos le dedico a mis responsabilidades? Sea trabajo, sea estudios. Y entonces ya luego, más abajo, después de las personas y mis responsabilidades, viene mi diversión.

0: y descanso, en este caso el deporte, ¿no? No, no lo pongamos arriba de las personas, después nos vamos a arrepentir de ello.
1: Sí, y como consejos prácticos, o sea, ya no sé, alguien está viendo este podcast, tal vez no está habituado a hacer ejercicio, a hacer deporte, o sea, ¿por dónde le dicen que comience, no? ¿Qué pueden hacer ellos?
2: Sale a caminar.
1: ¿Ok?
2: A caminar al campo, si puedes al campo, pues mejor. O sea, subir un cerro, una montaña, camina. Creo que es un primer paso.
1: Sí.
0: Simplemente camina, yo apoyo al padre. Si no, disfrutas mucho y vas viendo tu cuerpo, pues también si está aguantando, si puedes subir de nivel, de caminar a correr. O hay mucha gente también que le gusta ir a nadar. Dicen que es de los deportes también más completos, mueves más músculos. Si hay hielo ahí donde vives, pues hockey, también dicen que es de los que más
1: Pero
0: son más
1: apenas está
0: exigentes.
1: comenzando a hacer deporte.
0: Sí, está comenzando,
1: ¿Sí,
0: ¿verdad?
1: no? Sí,
0: Pero
1: el hockey.
0: ya luego me encanta el hockey. Ajá. Sí,
3: De hecho, está de moda el pádel también, y ese es un deporte muy fácil de jugar, creo yo, y es muy bueno porque es en parejas, ¿no? Entonces se hace muy interesante, muy, muy amigable, muy social también el pádel.
1: Sí. Y así como están los que no saben o no están habituados, está el otro extremo, los que están en los deportes extremos. ¿Qué podríamos decir? ¿Qué podríamos comentar? Uno ve todos los comerciales, los de Red Bull y varios comerciales de los deportes extreme, y uno comienza a verlos y dice, bueno, eso yo no me montaría ahí nunca. O sea, también, ¿qué consejo puedes dar a alguien que dice, no, pues yo quiero practicarlos porque quiero sentir solamente la adrenalina?
2: Ahí yo no soy experto. Yo creo que el padre Juan Carlos es el más extremo aquí.
3: A mí me dan ganas de decirle que lo haga, pero no
0: Sí.
3: sé. No
0: Y
3: sé si
0: no,
3: me voy a arrepentir de eso.
0: ir poco a poco, ver cuánto aguanta tu cuerpo si puedes hacerlas. O sea, yo también pienso en los que se lanzan de paracaídas. De entrada yo digo, no, no lo haría, pero también digo, ay, sí me gustaría probar, ¿no? Pero
3: Sí.
0: pues ir viendo poco a poco, yo empiezo saltando de un piso, dos pisos, no es cierto, nada. No, a ver poco a poco hasta dónde aguanta tu cuerpo y qué ejercicio puedes hacer y seguirlo.
1: Muy bien, y dentro de esto también creo que es importante el que nosotros pensemos, ¿no? Hay ciudades que a nivel gobierno han apostado justo por el mundo del deporte y es hermoso ver cómo van construyendo a veces lo que se llama las líneas verdes para que la gente salga a hacer ejercicio, han reducido la violencia, hay momentos en los que los mismos gobiernos han dicho, bueno, pues queremos incentivar más a los jóvenes y han logrado muchísimas cosas dentro de la propia familia. Si somos conscientes que estoy dentro de una sociedad y que mi familia es una pequeña sociedad, ¿qué puedo hacer? Sería bueno no obligar, pero sí proponer a mi familia algún deporte en conjunto para ir aprendiendo todos a hacer algo, o más bien sería como que no, pues que cada quien vaya haciendo lo que quiera.
2: Yo creo que es una buena idea. Si la familia está dispuesta y no les genera más conflictos que beneficios, pues creo que es bueno hacer un deporte en conjunto, como por ejemplo bicicleta, alpinismo, o lo que
1: Sí.
2: decíamos, simplemente el caminar o el trotar, ¿no? Creo que siempre, siempre va a ser algo positivo.
0: Sí, yo recuerdo de chiquito, pues yo estaba más gordo y mis hermanos jugaban conmigo, yo era la pelota, nada, no es cierto. No, yo sí recuerdo, mi familia salíamos a caminar alrededor del parque y además de que caminas y haces ejercicio, era un momento bonito para platicar. Entonces también es un momento familiar que te deja bastantes buenos recuerdos.
3: Yo creo que más que hacer un deporte juntos es tener esos momentos de familia, ¿no? Ya sea yendo a la montaña o a la playa, tener esos momentos donde la familia se pueda unir, que no significa que todos van a estar todo el tiempo juntos haciendo lo mismo, pero sí es tener esos momentos para fortalecer esos lazos. Yo me acuerdo mucho cuando íbamos a la playa con mi papá, como te va marcando, ¿no? Esa relación con tu papá en un ambiente muy distinto, donde tienes una relación pues también distinta, diferente, y se va creando unos lazos más fuertes.
0: Sobre todo entre varones, entre hombres, que leía yo un libro sobre psicología femenina y masculina, dicen las mujeres pues crean estos vínculos pues platicando, ¿no? De hecho lo ves en las escuelas, salen a recreo y las niñas se sientan a platicar. Y los niños no, los niños se van a correr, se van a hacer otras cosas. Y entonces la importancia de que papá e hijo, donde sea posible, salgan a un día de campo, se vayan al bosque, construyan la casita detrás de la casa, algo así, aunque sea un patio pequeño, porque el hombre crea vínculos saliendo de paseo y construyendo cosas.
1: Sí, así como hay, como todo este tipo de cosas que hemos enunciado, también hay cosas que pueden quitar el mérito al deporte, ¿no? O sea, a veces escuchamos en las Olimpiadas, etcétera, ¿no? Pues cacharon a fulanito, le hicieron el antidoping y pues salió mal y perdió la medalla. ¿Qué cosas pueden ser tristes a nivel de deporte que uno diga por qué hizo esto, ¿no? Hace rato el padre Juan Carlos evidenciaba cómo a veces son tales las cantidades de dinero que uno dice, pues así como que ya perdió el mérito, ¿no? Ya es más un comercio, un negocio, que de verdad buscar el deporte por el deporte. ¿Qué otras cosas podríamos evidenciar?
0: Pues el hacer trampas. Hace poco en la Serie Mundial en Estados Unidos, el béisbol, el equipo que ganó, ganó robando señales, ¿no? O sea, estás viendo qué está diciendo el pitcher, que para dónde la va a mandar y avisaba, ¿no? Entonces, esa es una trampa. No puedes ganar a cualquier precio. O sea, es donde uno dice, tengo que respetar las reglas, ¿no? No es ganar por ganar, es lo que decía el padre Adolfo. No puede ser mi máximo objetivo el ganar. Tengo que respetar unas reglas, tengo que seguir el fair play en este caso.
3: Yo cuando era pequeño tenía un ídolo, que creo, del ciclismo, ¿no? El Lance Armstrong, que creo que ganó 6 o 7 Tours de France y se los quitaron todo, ¿no? Pero o sea, la responsabilidad que tienen estos jugadores que sí son ídolos de tantos chiquillos que los admiran, ¿no? De una forma que darían todo para conocerlo, ¿no? Yo me acuerdo que me levantaba a las 5 de la mañana a verlo en la bicicleta y me impresionaba su poder, su determinación. O sea, realmente lo admiraba, ¿no? Y después, obviamente, pues pasó lo que pasó, le sacan toda la verdad y te destruye, ¿no? Este ídolo. Y si te preguntas, y acá, entonces, si él no pudo, ¿quién va a poder hacerlo, ¿no? Y te destruye un poco como que la visión bonita que tenías de la humanidad. Entonces, pues, los deportistas sí tienen una gran responsabilidad que quizás ellos no escogieron porque Dios le dio estos dones, pero la tienen que asumir, ¿no? Muchos los ven como un modelo a seguir.
2: Y luego, pues no aprovechar esa posición para hacer un bien. Y no estoy hablando nada más de los deportistas grandes, ¿no? Hay muchísimas películas típicas de equipos de preparatoria gringa, etcétera, etcétera. Y el típico futbolista y no sé qué, ¿no? Tienen mucho liderazgo las personas que son buenas para el deporte. Entonces, ¿qué vas a hacer para ayudar a los demás? En negativo es, ¿qué no estás haciendo o qué estás haciendo para afectar a los demás?
1: Sí. Y a ver, algo así, ya casi nos acaba el tiempo. ¿Qué recomiendan ustedes? A veces hay familias divididas, ¿no? Obviamente no tiene que haber eso. Por deporte, de pronto, pues el esposo que llega el fin de semana y se encierra a ver el partido, los hijos que se encierran, no hacen caso a la mamá y la mamá está diciendo, oye, por favor, ayúdame o estudia, tienes tu examen, tienes que hacer esto y mamá, no, pues es tal tipo de competencia y tengo que estar al 100 porque son mis ídolos. O sea, ¿qué recomendaciones prácticas podríamos dar para que podamos tener un diálogo sobre eso, ¿no? Y no lleguemos a conflictos después familiares, de amistades, porque tú eres de tal equipo, yo soy de este otro y ustedes del Barça, yo del Madrid, ¿verdad? Y entonces, ¿cómo no pelearnos? O sea, ¿qué establecer o qué consejos prácticos para que no lleguen a suceder todo esto?
2: Pónganse de acuerdo, pongan un horario, avisa antes. Oye, va a ser para tal partido, quiero verlo. Ok, pero necesito que vayas a comprar leche, necesito que tiendas tu cama, necesito que póngase de acuerdo. Y si a pesar de eso salen imprevistos, pues ten la generosidad de decir, pues sí, después lo ves en repetición y ya.
0: Sí. Sí, hay esto que llaman tradiciones familiares, que yo creo que es importante en una familia cristiana también en domingo, es decir, nuestra tradición es ir a misa, siempre la misa, no sé, de 9 de la mañana, de 10. Después de eso, sobre todo cuando los niños son pequeños, nos vamos por helado, ¿no? Entonces, no que manipulas a los niños por el helado para ir a misa, ¿no? Pero vas creando tus tradiciones familiares e incluso cuando se te atraviesa un partido o algún evento, pues sabes a veces cuándo darle la prioridad a la misa o cuándo la mueves en la tarde y ves el partido. Pero crear esas tradiciones familiares marcando los momentos importantes y ya lo demás es para lo que uno quiera, ¿no? Un partido, etcétera.
3: Y estar consciente de que no es el fin del mundo si te pierdes un partido. Siempre hay otro. Siempre hay una Eurocopa y va a venir otra y después va a venir la Copa América. O sea, siempre hay algo más y en el mundo de deporte siempre va a haber algo. Entonces imagínate, si siempre tienes que estar viendo todo, pues esa va a ser tu vida. Entonces ser capaces de ver y tomar la conciencia de que pues no pasa nada si me pierdo la final de la Champions.
2: Cuando nos toca celebrar misa y es durante un partido, ¿no? Una final. Ay, ya se acabó.
1: Pues muchísimas gracias, llegamos a los 23 minutos. Muchísimas gracias a la señora Nena Elizalde que nos ayuda con estas ediciones, en lo que van pensando las frases, ¿verdad? Gracias de verdad y pues ahí estamos en comunicación. Si quisiera alguno de ustedes decir algún tweet, alguna motivación para hacer deporte o el mundo del deporte, adelante.
2: Mente sana en cuerpo sano.
3: No solo hagas deporte, aprende a jugar.
0: El deporte no es un fin, es un medio.
1: Bien, pues muchísimas gracias. Me han pedido a mí tener un cambio de lugar de trabajo de apostolado, por lo mismo no poder estar ya presente con los otros tres podcastistas que están aquí. Pero bueno, agradezco esta experiencia y a seguir evangelizando donde quiera que estemos. Dios les bendiga. Cristo Rey nuestro.
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11: Hola, hola, bienvenidos una vez más a este espacio de Ya Oíste. Yo soy Génesis Sainz, más que feliz, emocionada de tratar un tema pues del que se habla muy poco, la sarcopenia. A veces te sientes con menos fuerza, te cuesta más trabajo cargar cosas, subir escaleras, levantarte de una silla. Pues todos esos puntos hoy los vamos a aclarar y para eso tenemos una invitada muy especial. Nos acompaña la doctora Claudia Santillán Arriaga, que es especialista en medicina interna. Doctora, bienvenida, muchas gracias.
12: Muchas gracias, buenos días, gracias por la invitación. Y bueno, vamos a hablar de lo que es la sarcopenia, como nos mencionaban ahorita, conocido desde ya muchos, muchos años, últimamente en boga en México. ¿Por qué? Porque vamos todos para ese diagnóstico o ese síndrome que actualmente se conoce. A la sarcopenia se le menciona como sarcopenia del latín y griego, que es sars, carne, penia, disminución, que es disminución del músculo, o también se le conoce como miopenia, músculo mío, okay. Penia, disminución. Y esto va unado a otros términos que se llaman dinamopenia, que es disminución en la fuerza, y por consiguiente también la cratopenia, que es la disminución en el músculo, disminución en la fuerza, y por consiguiente disminución en la actividad funcional diaria. Anteriormente se conocía que era un síndrome geriátrico, porque todos los cambios que vamos teniendo a partir de los 65 años van generando parte de estos síndromes geriátricos. Pero conforme han avanzado los años y los tiempos, se han hecho varios estudios condicionando que no solamente el paciente geriátrico, sino también el paciente que tiene enfermedades metabólicas, como pueden ser la diabetes, la obesidad, la insuficiencia cardíaca y recientemente más estudios sobre la enfermedad renal crónica.
11: ¿Cómo lo podemos como centrar de que no solamente es algo para la gente mayor, sino que es como un desgaste prematuro, se podría decir?
12: Sí, un desgaste prematuro. Ya fisiológicamente a partir de los 50 años empezamos a tener cambios en las células de todo el cuerpo, pero ahora en México desafortunadamente somos el primer país de obesidad infantil. Al ser el primer país de obesidad infantil vamos generando mayor peso en nuestra estructura muscular y en futuro podemos llegar a desarrollar lo que es la obesidad, lo que es la diabetes mellitus y por consiguiente las enfermedades cardiometabólicas como la insuficiencia cardíaca. Entonces todas esas enfermedades al tener un desgaste progresivo y crónico van a dar una disminución en la masa muscular corporal. Se comenta que después de los 50 años vamos perdiendo por cada año un 2% de masa muscular.
0: Wow.
12: Y después de los 65 años esto puede incrementarse hasta 13 a 24% anual. Pero si tenemos otras enfermedades o no hacemos actividades preventivas, podemos llegar a un grado mucho mayor que puede llevarnos inclusive a la muerte.
0: ¿Cómo vamos a diferenciar que a lo mejor estamos en una buena etapa para tomar acción y decir, bueno, voy a hacer ejercicio o esto? O en dado caso, ¿cómo sé que yo tengo, ya estoy empezando con la sarcopenia o esta parte prematura?
12: En un paciente mayor de 65 años ya podemos pensar en la sarcopenia. ¿Por qué? Porque tenemos alteraciones en todos estos factores sensoriales, marcha, se van modificando. Si estamos mucho tiempo en una sola posición, vamos a hacer contracturas musculares. Uh-huh. Entonces, cuando yo me quiero estirar para ese ejercicio, me duele. Y si me duele, ya no lo hago o ya no lo realizo. Y un adulto mayor, que son afortunadamente no es una gran mayoría, porque ya actualmente vemos en los parques, en los gimnasios, en algunos bosques, mucha gente mayor haciendo actividad física. Entonces, ese poco que nosotros le invertamos en el ejercicio, que se considera que son 30 minutos al día o 150 minutos semanales distribuidos en lo que nosotros podamos administrarlo de acuerdo a nuestros tiempos, nos va a ayudar mucho. Pero no solamente se considera que sea la caminata, la yoga, natación, que son ejercicios aeróbicos, sino también ya incrementarle un poquito en peso, ya sea con un poco de mancuernas, con polainas, o inclusive podemos en casa, si no puedo comprarme mi mancuerna o polaina, puedo llenar unos botecitos de agua o un recipiente con arroz, con frijol, con lenteja, con alpiste y cargarlos.
0: Claro.
12: Y en las piernas podemos hacerlo con la tela que tenemos en casa que ya no nos sobra, llenarlo igual, se considera que sea de arena, pero no vamos a tener arena tan fácilmente, llenarlo igual con la semilla más chiquita que tengamos y ponerle un resortito o ponerle un velcro o unos broches para que lo podamos agregar tanto a los brazos como a las piernas. Y unos minutos, de 5 a 10 minutos que lo hagamos en casa en lo que vemos las noticias, la televisión, nuestro programa favorito o inclusive ya hay programas de ejercicio, sobre todo para adulto mayor. Hay que hacerlos y con este pesito que le pongamos nos va a ayudar a disminuir ese riesgo de la sarcopenia a corta edad. Cualquier paciente que tenga enfermedades crónicas, vamos a mencionar diabetes, obesidad, enfermedad cardíaca, paciente geriátrico, que curse con una recaída como son una enfermedad o que requiere estar en el hospital por algún proceso infeccioso o descompensación o inclusive que pueden llegar a requerir aditamentos como ventilación mecánica, están postrados en cama. Entonces, su músculo no lo moviliza.
0: Claro.
12: Entonces, muchas veces podemos ver al paciente hospitalizado y el familiar va y nos apoya a darle de comer en la boca, lo tiene apapachando en la cama y no, al contrario. Llegando hay que moverlo, sentarlo, que él coma para que no pierda esa funcionalidad. Y aquí tenemos que pedir apoyo, si lo hubiera, con una fisioterapia para que nos esté apoyando qué ejercicios puede mantener durante esa hospitalización para que se desgaste menos y pierda menos músculo. Otro es nutrición. Desde que llega el paciente al hospital, hacemos como un plan alimenticio para no perder tanto músculo y garantizar que el paciente esté ingiriendo su alimento. E inmediatamente que se egresa, mandarlo a rehabilitación física, a nutrición, psicología si está en condiciones y psiquiatría.
0: La proteína que venden o que pues consumen, que es como un suplemento, ¿eso ayuda o estamos hablando de mejor natural?
12: De todo natural. Mucha de la gente que va al gym le sugieren suplementos proteínicos, pero muchas veces pueden dañar o el hígado o el riñón. Claro. Y hablamos que la enfermedad del riñón es una de las que más sufren de sarcopenia. Entonces, wow. Nuestro músculo ya está establecido. Lo importante es trabajarlo y mantenerlo y movernos. ya sea que yo tenga una enfermedad renal o cualquier enfermedad, mientras yo me mantenga activo dentro de las posibilidades, yo mantengo mi músculo. Pero si el paciente va a perder peso por la misma enfermedad y yo le doy un aditamento o un suplemento, todo es de preferencia natural, porque eso nos va a ayudar desde la digestión, desde la salivación, de la masticación, la deglución, la absorción de nutrientes, que es mucho mejor a darle un suplemento preparado. ¿Por qué? Porque la absorción va a ser diferente. Sí, y eso se llama un suplemento que no equivale a la alimentación. Y muchas veces los familiares o los pacientes dicen, deme una nutrición, ¿por qué no me da hambre? Es por eso un suplemento nos ayuda, pero no sustituye a la alimentación.
0: Viéndonos a la prevención, para que no lleguemos, o sea, en estos casos yo que tengo 27 años, ¿no? Y yo no quiero que cuando llegue a la edad de los 60 tenga sarcopenia. ¿Qué puedo hacer desde yo ahorita para decir, voy a prevenir?
12: Si una persona es sana, no tiene ninguna enfermedad, ninguna comorbilidad, puede tener una alimentación, pero siempre sería ideal llevarlo a cabo con un nutriólogo.
0: Okay.
12: Y conjunto con un dietista, ya que el nutriólogo nos detectó que estamos sanos, entonces el dietista nos puede dar inclusive ciertas recomendaciones de cómo balancear lo que es el plato saludable, donde un porcentaje son verduras, carne, cereales, proteínas, y en sí todo, y sobre todo los líquidos,
0: claro.
12: Sobre todo hidratarnos en forma correcta, porque nuestro cuerpo se basa en toda esta homeostasis o que sea todo parejo para que pueda absorberse todos los nutrientes. Y sobre todo, no saltarnos alimentos.
0: Importante.
12: Eso es algo muy importante, porque si no llevamos el desayuno, comida y la cena, entonces nuestro cuerpo va a tomar energía de donde no tiene y entonces va a empezar a alterar todo el metabolismo. Trata de hacer un sueño reparador.
0: Nuestro cuerpo habla y hay que escucharlo, hay que saber escucharlo y tomar el tiempo para darle, porque nada más tenemos una sola vida, hay que cuidarla. Nos vemos en el siguiente episodio de Ya Viste. Yo soy Génesis Zaine Silva. Hasta luego.

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12: Oración por la paz. Señor Jesús, tú eres nuestra paz. Mira nuestra patria dañada por la violencia y dispersa por el miedo y la inseguridad. Consuela el dolor de quienes sufren. Da acierto a las decisiones de quienes nos gobiernan. Toca el corazón de quienes olvidan que somos hermanos y provocan sufrimiento y muerte. Dales el don de la conversión. Protege a las familias, a nuestros niños, adolescentes y jóvenes, a nuestros pueblos y comunidades, que como discípulos misioneros tuyos, ciudadanos responsables, sepamos ser promotores de justicia y de paz, para que en ti nuestro pueblo tenga vida digna. Amén. Santa María de Guadalupe, Reina de la Paz, ruega por nosotros.
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18: Es hora. Es hora de agradecer a Dios y que lo digas esta mañana en sintonía con el programa ¡Qué Padre Amanecer! Un programa donde conocerás más de tu fe a través de entrevistas, catequesis, noticias y temas donde te haremos reflexionar. Iniciamos ¡Qué Padre Amanecer! Te dejamos con el director, Padre Juan Carlos López. ¡Adelante, Padre! Aprendamos juntos con la catequesis de este día.

estamos en nuestra octava catequesis ya del Padre Nuestro, penúltima. Ya vamos a ir a reflexionar hoy, hágase tu voluntad así en la tierra como en el cielo. Y ya nada más nos faltaría para el próximo martes, que sería la última catequesis del Padre Nuestro. Concluimos el ciclo de catequesis, nos despedimos de las catequesis digitales. Ya habrá tiempo después de retomar otro espacio de catequesis. Les agradezco, aprovecho porque tal vez se me olvide el próximo martes, pero agradecerles a quienes martes con martes se han conectado y nos han acompañado, nos han mandado algún mensaje, nos han hecho alguna sugerencia, nos han agradecido o con alguna palabra nos han animado a seguir adelante con esta transmisión. Muchísimas gracias. De verdad, de manera personal, me da mucho gusto saber que les ayuda, que les anima. Por el contenido que compartimos y que juntos vamos conociendo. Yo siempre lo he dicho, tanto, sobre todo en el programa, que para mí es también una experiencia los martes de catequesis, cuando los tenía antes de en horario normal, ir descubriendo reflexiones tan bellas que podemos ir haciendo a partir de hombres, de grandes hombres y grandes mujeres que han reflexionado la fe de la Iglesia. Yo siento una afición personal especial por los textos del cardenal Carlo María Martini, que personalmente me gustan muchísimo. Son muchos sus libros, no tengo todos, pero he conocido un buen número de sus escritos y son de mucho provecho. Entonces fue un tesoro encontrarnos con estos ejercicios espirituales, con el Padre Nuestro, que nos ayudan a nosotros no como ejercicios, sino como catequesis, como una experiencia de catequesis. Gracias por sintonizarnos, por ponerse en contacto con nosotros a través de esta transmisión en línea. Como les decía ahorita, ya es el octavo martes de catequesis. Hágase tu voluntad, así en la tierra como en el cielo. El martes pasado reflexionamos, venga a nosotros tu reino. Y decíamos que esa petición es pedirle, o de fondo le estamos pidiendo a Dios que reine en nuestra vida, que sea Él el que gobierne y conquiste libremente nuestro corazón, o una entrega libre, absoluta de nuestra voluntad, de nuestra razón, de nuestros pensamientos, sentimientos, en fin, de todo lo que somos, es una entrega libre a un Dios que nos conquista, que nos da razones suficientes por las cuales la conciencia y la voluntad se sienten deseosas, de entregarse a este Dios y someter la voluntad de una manera libre y espontánea a Dios. Y fíjense cómo decía ahorita, someter la voluntad, una consecuencia de pedirle a Dios que reine, u otra manera semejante o más concreta de pedirle a Dios que reine en nosotros, es decirle que se haga su voluntad. Cuando le pido a Dios que reine, le estoy pidiendo que se haga en mí su voluntad. Y que yo sea, sobre todo, mejor dicho, más que se haga en mí su voluntad, es que yo sea capaz de hacer su voluntad. El reino de Dios, el reinado de Dios, llega, se construye, se realiza, se hace una realidad en la medida en la que yo soy capaz de hacer la voluntad de Dios. Eso es lo que vamos a reflexionar hoy. Hágase tu voluntad, así en la tierra como en el cielo. Como ha sido nuestra costumbre cada martes, vamos a dividir en parte la petición, en dos partes. Hágase tu voluntad, en la tierra como en el cielo, será la segunda parte. Lo primero que vamos a notar, como lo hicimos la semana pasada, es que esta petición, hágase tu voluntad en la tierra como en el cielo, no aparece en los dos relatos del Padre Nuestro, que nos los transmiten Lucas y Mateo. Esta petición está citada solo por Mateo. Y volveríamos a la pregunta, bueno, ¿la quitó Lucas? ¿Mateo la añadió? Será difícil decir con claridad. Difícilmente podremos decir que Lucas la quita, no habría ninguna razón para quitarla. En todo caso, podemos asumir que Mateo decide anotarla. Decide anotarla para significar con claridad, como lo estaba diciendo ahorita en la introducción, que el reino de Dios, el reinado de Dios, se realiza concretamente en el cumplimiento de la voluntad de Dios. Si yo le pido a Dios que venga a su reino, le estoy diciendo, quiero que tú reines en mí,
Y si tú eres el rey, yo me vuelvo súbdito, pero súbdito en el amor, súbdito en la libertad conquistada por ese rey. Entonces, me vuelvo yo quien cumple tu voluntad. Hágase tu voluntad, es decir, yo hago tu voluntad. Y el reino del que hablábamos el martes pasado se realiza, se hace concreto en el ejercicio del cumplimiento por parte de nosotros de la voluntad de Dios. Fíjense, otro texto de Mateo que es necesario para comprender el sentido profundo de esta petición aparece en el capítulo 26, versículos 39 y 42. Jesús, y eso lo aprendemos de Jesús, Jesús que tanto anuncia el reino de Dios, conviértanse porque el reino de Dios ha llegado, está entre ustedes. Es decir, esa relación de lo que a mí me toca hacer y al reino que llega, que se instaura y comienza a realizarse, que se siembra, corresponde mi acción. Y Jesús mismo nos pone ese ejemplo en el capítulo 26 de Mateo, versículo 39. Dice, Padre, si es posible que se aparte de mí esta copa, pero no se haga mi voluntad, sino la tuya. La petición del reino, que de manera concreta se realice en el cumplimiento por nuestra parte de la voluntad de Dios, no es cosa fácil. Jesús anuncia el reino. Jesús dice que el reino está aquí. Jesús nos pide que pidamos ese reino, la llegada de ese reino. Y nosotros lo pedimos. Pero nos damos cuenta que hacer aquello que toca para que el reino sea construido, sea vivido, no siempre es fácil. Jesús mismo lo expresa en esta lucha entre la voluntad de Dios Padre y la voluntad propia del Hijo y del Hijo en Jesucristo. Pero al final de cuentas lo asume con claridad, con dolor, con radicalidad. Que no se haga mi voluntad, sino la tuya. Y más adelante en el versículo 42 dice, Padre, si esta copa no puede pasar sin que yo la beba, que se cumpla tu voluntad. Fíjense, este es el contexto de la frase que nos transmite Mateo. Hágase tu voluntad. Porque son las mismas palabras capítulos más adelante. Hágase tu voluntad, no la mía. Y luego la otra. Si no se puede apartar esta copa de mí, que se cumpla tu voluntad, que se haga tu voluntad. Por tanto, algo que notamos es que la invocación del Padre Nuestro es expresada por Jesús en el momento más oscuro de su vida. El momento más difícil. ¿Por qué? Voy a usar una palabra que a lo mejor no es la más correcta o la más exacta, pero es la única que se me viene a la mente. Es una experiencia de, la iba a decir pero suena raro, de rebelión o de rebeldía. ¿Por qué? Porque el Señor que nos propone, el Señor Dios Padre, que nos propone el reino, un reino de justicia, de paz, su reinado entre nosotros, requiere de la ruptura, de la negación de nosotros mismos. Y la negación de nosotros mismos no es la negación de nuestra persona, en lo que somos, sino la negación de nuestra voluntad. El que quiera seguirme, que se niegue a sí mismo, que tome su cruz y venga tras de mí. Quien quiera conservar su vida, la perderá. Quien la pierda, la conservará. Fíjense cómo esta petición de hágase tu voluntad implica de fondo pedirle que yo sea capaz de renunciar a mi propia voluntad. ¿Para qué? Para hacer la voluntad que Dios pide, para hacer la voluntad de Dios, para hacer aquello que Dios manda, para hacer aquello que Dios pide. Fíjense cómo cada frase del Padre Nuestro resulta comprometedora y al mismo tiempo transformadora. O precisamente porque cada petición es transformadora de nuestra persona, de nuestro corazón, por eso resulta tan comprometedora. Por eso se nos presenta realmente difícil la oración del Padre Nuestro. Por eso decíamos al principio que el Padre Nuestro es la síntesis del Evangelio. Porque lo tiene todo.
Porque nos lleva, después de haber repasado, de sabernos hijos, de saber que tenemos un padre y por lo tanto de sabernos hijos, de buscar santificar su nombre, de pedirle que perdone nuestras culpas, que nos libre de todo mal y que no nos deje caer en la tentación, todo eso se resume en el reino de Dios. Por eso decíamos el martes pasado que es la petición fundamental. Venga a nosotros tu reino, porque esa es la meta, porque incluso ese es el espacio vital del cristiano, el espacio en el que realiza su vida, el culmen de la vida cristiana, vivir el reino de Dios. Pero hoy nos damos cuenta que vivir ese reino de Dios significa renunciar a mi voluntad para hacer la voluntad de aquel que quiere y puede reinar en mí. Ahora, hacer la voluntad de Dios, cumplir la voluntad de Dios en nuestra parte. Dice el cardenal, para comprender qué es esa voluntad de Dios, vamos a recurrir a una premisa, es decir, a una idea principal, a una idea que se nos presenta como punto de partida. Y esta premisa de nuestra reflexión, el punto de partida, es entender o tener claro que la voluntad de Dios puede ser entendida en dos maneras, una trascendental y una categorial, le llama así el cardenal Martini. La voluntad trascendental es de Dios, es su plan global de salvación, su designio sobre el universo, lo que dice San Pablo, es ese plan de salvación escondido desde la eternidad y revelado ahora en Cristo. Es decir, la voluntad trascendental de Dios es que el hombre, Dios quiere que todos los hombres se salven. Dios quiere que yo me salve, Dios quiere que cada uno de nosotros nos salvemos, pero esa voluntad trascendental, que es la voluntad general, la voluntad de salvación, el plan que Dios tiene para salvarnos y que lo realiza en el misterio pascual de su Hijo, pasión, muerte y resurrección, entonces ese plan general de salvación se comienza a ser concreto en Jesucristo, porque la salvación de Dios no llega por cualquier camino. La salvación que el Padre quiere realizar en nosotros tiene un solo camino, es el camino de la cruz, es el camino de Jesucristo. Por eso en el Nuevo Testamento, sobre todo en los sinópticos, en los evangelios sinópticos, la síntesis de la vida cristiana es el seguimiento de Jesucristo, el discipulado, porque el único camino de salvación posible para el Dios de Jesucristo es Jesucristo mismo. Entonces, si se fijan, esa voluntad de salvarnos a todos tiene un camino concreto, Jesucristo. La voluntad de Dios se manifiesta en Jesucristo. Es decir, si queremos saber cuál es la voluntad concreta de Dios, es decir, cómo es que Dios me quiere salvar, porque esa es su voluntad trascendental, general, universal, pero que se vuelve categorial, es decir, concreta en Jesucristo, pero también se vuelve categorial concreta para mí, para cada uno de ustedes que está haciendo la catequesis. Y se vuelve concreta en primer lugar por Jesucristo, es decir, no me puedo salvar de otra manera, sino es a través de Jesucristo, que es la puerta por la cual entran y salen las ovejas. No hay otra. No hay nadie más que me pueda salvar. Pero esa salvación que es a través de Jesucristo tiene una experiencia categorial, dice Carlos María Martín, es decir, una experiencia concreta para mí, Juan Carlos. Pero además de para mí, Juan Carlos, tiene una experiencia concreta en el hoy, en el aquí y en el ahora. Es decir, es posible no solo hacerme una pregunta general por la voluntad de Dios, que es la de salvarme, salvarme a través de Jesucristo, sino que también me puedo preguntar y de hecho me tengo que preguntar qué es lo que Dios quiere aquí y ahora. Y a esa se le llama la experiencia, la voluntad trascendental, categorial, perdón, que se hace concreta en el tiempo. Es aquella que se refiere al hoy, al aquí y al ahora y nunca se separa de la salvación, de la voluntad trascendental. Dios me quiere salvar, siempre. Pero aquí y ahora, Dios me quiere salvar. Entonces, aquí y ahora hay una voluntad concreta que cumplir. Y esa voluntad concreta, es decir,
qué es lo que yo tengo que hacer, cuál es la voluntad que yo tengo que cumplir de Dios aquí y ahora, la respuesta primera, la respuesta inicial, son los mandamientos. ¿Se acuerdan del pasaje del joven rico que nos transmite Mateo también y Lucas, me parece, pero aquí se sigue citando a Mateo, en el capítulo 19, de ese joven rico que se acerca a Jesús y le pregunta sobre la salvación? Y Jesús le dice: si quieres entrar en la vida eterna, guarda los mandamientos, cumple los mandamientos. El joven le pregunta: ¿cuáles? Y Jesús le dijo: no matarás, no cometerás adulterio, no robarás, no perjurarás, honra a tu padre y a tu madre, ama a tu prójimo como a ti mismo. Y el joven le dice: todos esos los cumplo. Ok, ahora ven y sígueme. Pero los mandamientos, si se fijan, Jesús no dijo inmediatamente: ven y sígueme. El punto de partida para seguir a Jesús es el cumplimiento de los mandamientos. Los mandamientos son la base de la voluntad de Dios. Si yo me pregunto, ¿qué quiere Dios aquí y ahora para mí? ¿Qué me pide? Pues, ¿qué me pide? Que no robe, que no mate, que no mienta. Todos los demás mandamientos. ¿Qué me pide hoy? Eso. ¿Qué me pide ahorita? Los mandamientos. Y completados estos 10 mandamientos, el decálogo. Esto es clave, ¿eh? ¿Cuál es, en esencia, la voluntad de Dios? El decálogo. O sea, no me tengo que inventar qué es lo que a Dios le agrada. No tengo que gastar tiempo en reflexión. Bueno, es que a lo mejor esto sí le gusta a Dios. Básicamente, voy a comparar, voy a confrontar mi vida con los mandamientos. Si estoy alejado de los mandamientos, estoy alejado de la voluntad de Dios. Si estoy cercano al cumplimiento de los mandamientos, estoy entonces cercano a la voluntad de Dios, el decálogo. Pero además, en otro pasaje, capítulos más adelante, en el mismo Evangelio de Mateo, capítulo 22, Jesús habla sobre el mandamiento del amor cuando un doctor de la ley le pregunta con mala intención: maestro, ¿cuál es el precepto más importante en la ley? Y Jesús le responde: amarás al Señor tu Dios con todo tu corazón, con toda tu alma y con toda tu mente. Este es el precepto más importante, pero el segundo es equivalente. Amarás a tu prójimo como a ti mismo. De estos mandamientos depende la ley entera y los profetas. De lo que podemos decir entonces que la voluntad de Dios se hace concreta en los preceptos, en los mandamientos, en las acciones que se piden para ser como Él quiere, para ser sus hijos, para vivir verdaderamente el espíritu filial. ¿Qué significa esto dicho en palabras de San Pablo? Hacer la voluntad de Dios es tener en nosotros los mismos sentimientos de Cristo. Amar a Dios sobre todas las cosas y a nuestro prójimo como a nosotros mismos. No robar, no matar, no mentir, honrar a nuestros padres, a nuestros padres, en fin, estos 10 mandamientos. El deseo categorial, es decir, lo que Dios quiere hoy, aquí y ahora, es que cumplamos, es que es aquel que cuando lo cumplamos nos hace realmente sus hijos, nos hace según su corazón. Ahora, dice uno, ok, son los mandamientos, el del amor, unido al decálogo, el cardenal sumará más adelante los mandamientos de la iglesia, sumará el derecho canónico también como una expresión de la voluntad de Dios. Pero se plantea aquí, a esta altura de la reflexión, se plantea aquí una pregunta del cardenal. ¿Cómo conozco la voluntad de Dios? Aquello que

0: Dice Jesús en el capítulo 6 del Evangelio de San Juan, dice, no bajé del cielo para hacer mi voluntad, sino la voluntad del que me envió. Incluso, fíjense, hacer la voluntad de Dios es lo que le da sentido a nuestra vida. La razón de ser de nuestra existencia no son nuestros caprichos, no es nuestra experiencia de voluntad, sino nuestra voluntad en cuanto capaz de someterse libre y totalmente a la voluntad de Dios. Esa es la mejor realización de nuestra voluntad. Esa es la plenitud de nuestra libertad. Hacer que mi voluntad se una a la voluntad de Dios, reconociendo que aquello que Dios manda es lo mejor que puede haber para mí. Es lo mejor que puedo encontrar. Es lo mejor que puedo vivir para realizarme plenamente. No he venido del cielo para hacer mi voluntad, sino la voluntad del que me envió. Hacer la voluntad de Dios le da sentido a nuestra existencia. Es indispensable. Después, en el capítulo 8, también de Juan, dice, el que me envió está conmigo y no me deja solo, porque yo hago siempre lo que le agrada. Hacer la voluntad de Dios nos pone en sintonía de amistad con Jesús. Me ama aquel que cumple mis mandamientos. Si me amaras, cumplirías mis mandamientos. Luego también en el capítulo 4, versículo 34, San Juan también, dice Jesús, mi alimento es hacer la voluntad del que me envió y concluir su obra. Lo que caracteriza la vida de Jesús es el esfuerzo constante por cumplir la voluntad de Dios. Si Jesús es nuestro maestro y el maestro tiene su vida caracterizada por ese esfuerzo constante, por esa realización de hecho constante de la voluntad del Padre, del que lo envía, ¿cómo tiene que ser la vida del discípulo? Un esfuerzo constante por realizar la voluntad del Padre. Eso aparece también en Mateo 7:21, nos advierte Jesús. No todo el que me diga Señor, Señor, entrará en el reino de los cielos, sino el que cumpla la voluntad de mi Padre. Es el camino de la salvación. El reino se realiza aquí, comienza a realizarse aquí. Pero la plenitud del reino, ¿dónde es? La salvación, en la vida eterna. ¿Dónde, quién va a alcanzar a llegar a la plenitud del reino? El que cumple los mandamientos. No solo el que dice Señor, Señor, sino el que cumple mi voluntad. Otro texto que nos ayuda a comprender la importancia, la necesidad de cumplir la voluntad de Dios como cumplimiento del reino, lo encontramos en San Marcos, capítulo 3, versos 34 y 35. Y mirando a los que estaban sentados en círculo alrededor de él, les dijo, miren, estos son mi madre y mis hermanos, porque el que cumple la voluntad de mi Padre del cielo, ese es mi hermano, mi hermana y mi madre. Haciendo la voluntad de Dios, dice el cardenal, lo leo así tal cual, haciendo la voluntad de Dios adquirimos una intimidad única con Jesús, que supera todos los vínculos familiares y afectivos de este mundo, porque es la voluntad de aquel que nos ha creado, que nos ama, que ha dado por nosotros su vida, que es todo para nosotros. Dice Jesús en un texto que a mí siempre me ha llamado la atención, porque me parece una expresión, la única expresión, valga decirlo así, que condiciona nuestra relación con Dios. Porque siempre nos dice, ustedes, ya no les llamo esclavos, sino amigos, no se avergüenza, esa es la carta a los hebreos, no se avergüenza de llamarnos hermanos. Y no nos avergüenza. Pero aquí dice Jesús, ustedes son mis amigos si cumplen los mandamientos. O mis mandamientos, no me acuerdo exactamente el texto. ¿Qué está diciendo Jesús? Que si no los cumplimos no somos sus amigos. Por eso el esfuerzo, por eso la necesidad de esta petición. ¿Por qué? Porque podemos decir, Señor, que se haga tu reino, ven y reina en nosotros, ven e instaura la gloria de Israel, de Jerusalén, como dice uno de los textos. Sí, o sea, Dios ya vino. Dios, de hecho, ya sembró el reino. Porque es una de las parábolas, lo decíamos el martes pasado. El reino está como semilla que está creciendo. Y de hecho, está como semilla y está creciendo. aunque nosotros no lo veamos, no lo captemos, está creciendo. Pero crece y se fortalece en la medida en la que nosotros vivimos como amigos de Dios en su Hijo Jesucristo. ¿Y eso cómo es? Cumpliendo los mandamientos. A mí ese texto, de verdad, aparecen muchos textos bellos, llenos de amor de Dios. Claro que este texto no desdice el amor de Dios por nosotros, pero a mí personalmente resuena con fuerza. Ustedes son mis amigos si hacen lo que yo les mando. Así es el texto. O sea que si no hacemos lo que Él nos manda, ¿no somos sus amigos? Exacto. Fíjense la fuerza de esta petición. Hágase tu voluntad. Es decir, permíteme cumplir tu voluntad para que el reino que te pido se realice, crezca, se note, se manifieste. Es la petición. Y lo indispensable de vivirla, de cumplirla, ustedes son mis amigos si hacen lo que yo les mando. Insisto, si no, pues no somos sus amigos. Fíjense, ese texto fuerte, no sé si le habían puesto atención en el Evangelio, son de esos textos que dice uno, pues mejor este no lo leemos, ¿verdad? Porque nos crea conciencia y mucha responsabilidad. Pero no, pues ahí viene, es palabra de Dios y nos tiene que estrujar la conciencia y el corazón, ¿verdad? Bueno, pues ¿cómo saber? Dice, sin embargo, da un paso muy bello el cardenal en la reflexión, que es el siguiente paso que vamos a hacer nosotros. Dice, sí, están los mandamientos de Dios, están los mandamientos de la Iglesia, está el Código de Derecho Canónico, que según el estado de vida de cada uno de nosotros, se nos pide. Dice, pero también quedan esos momentos libres en el día a día de inspiraciones de la voluntad concreta de Dios. Y la pregunta aquí es, ¿cuál es la voluntad de Dios en mí, en nosotros, en la Iglesia, en el mundo? Los mandamientos de Dios y de la Iglesia, y dice, aquí añade ya él, ok, hay que sumar algo a la vida concreta. La voluntad de Dios para mí, para usted que está escuchando esta catequesis, se manifiesta también en su estado de vida, en las promesas que usted hizo en su estado de vida. Si yo prometí los votos de obediencia, pobreza y castidad, esa es voluntad de Dios para mí. Y hago lo que a Dios le agrada si cumplo esos votos. Usted, si usted está casado o casada, la voluntad de Dios usted la cumple y construye el reino de Dios y le acerca al reino definitivo si usted cumple sus promesas, las promesas que hizo el día que se casó. Que diga, no me acuerdo qué promesas hice, ahorita le recuerdo. Prometió amarse y respetarse. Y ya no me acuerdo qué más prometió. Amarse y respetarse todos los días de su vida. En la salud, déjame, espéreme, ¿no? Estamos transmitiendo, ya se me olvidó. ¿Qué es lo que prometió? Ritual del matrimonio. Vamos a ver qué es lo que prometió para que encuentre usted ahí su voluntad, la voluntad de Dios. Dice, ese según yo me lo sabía, pero no. ¿Dónde están las promesas? Dice, yo te acepto a ti como mi esposa. Y luego viene, prometo. Y prometo serte fiel en las alegrías y en las penas, en la salud y en la enfermedad, y amarte y respetarte todos los días de mi vida. Prometió tres cosas. Ser fiel, amar y respetar. En la medida en la que usted es fiel a su esposa, en la medida en la que usted ama a su esposa y respeta a su esposo, en la medida en la que usted es fiel a su esposo, lo ama y lo respeta, está cumpliendo la voluntad de Dios. Los mandamientos de Dios, los mandamientos de la Iglesia, las promesas que hicimos a partir de nuestro estado de vida. Pobreza, obediencia, castidad, amar, ser fiel, amar y respetar. Esas tres promesas que hacemos en cada estado de vida pues claro que no pierden su espontaneidad o su dinamicidad o su sorpresa en lo ordinario de la vida. ¿Cómo sé si estoy siendo fiel? ¿Cómo sé si estoy amando? ¿Cómo sé si estoy respetando? ¿Cómo sé si estoy siendo pobre, obediente y casto? Bueno, dice ahí nos auxilia el Espíritu. Una característica fundamental, dice San Ignacio, de que estamos cumpliendo la voluntad de Dios es cuando vivimos con paz interior. Si aquello que yo estoy viviendo me da paz interior y persevero en esa paz permanece en mí, entonces estoy cumpliendo la voluntad de Dios. Si aquello que estoy haciendo no me da paz, me roba de hecho la paz, ¿qué significará? Pues que no estoy haciendo la voluntad de Dios. Dice San Ignacio de Loyola en sus ejercicios. Queda, todavía dice él, queda un espacio para la inmediatez, ¿verdad? Para eso que es ordinario en la vida. Y sé que estoy cumpliendo la voluntad de Dios cuando permanezco en paz, una profunda paz interior. Dice después también, hay otra manera de saber si estoy cumpliendo la voluntad de Dios. Él le llama una experiencia o un tiempo carismático. Es una intuición, una inspiración del Espíritu Santo. Ah, voy a hacer esto. Y lo hago sin mayor dificultad, lo hago y me acerca a Dios y me hace alabar a Dios y genera un bien al hermano. Pero no fue algo muy pensado, fue algo espontáneo. Voy a hacer esto. Algo impulsivo, pero positivo. Y lo hago, se realiza con bien y produce un bien. Hice la voluntad de Dios. Hay otro que es, dice, más racional. Saber si cumplo la voluntad de Dios de manera racional. Bueno, pues quiero hacer esto. ¿Qué es, qué pros trae? ¿Qué contras tiene? Si son más pros que contras, porque me acerca a Dios, que lo que me aleja, estoy cumpliendo la voluntad de Dios. ¿Verdad? Es una experiencia, un tiempo racional. Le llama. Bueno, yo le dije así porque le pone otro nombre, es un tiempo de la, déjeme le digo cómo le dice él, un tiempo de la tranquilidad, pero es una tranquilidad racional, de la racionalidad. Estoy tranquilo con aquello que estoy haciendo, ¿por qué? Porque me di el tiempo de pensar, de encontrar las razones y me doy cuenta que tiene más beneficios que desventajas y lo tenía que hacer algo. Es decir, frente a una situación tengo algo que hacer. ¿Qué es lo que Dios me pide? Y no me llega ni la inspiración carismática, no me llega ni la inspiración de la consolación, no me llega ni la experiencia de la paz interior, pero lo tengo que hacer. Pues me pongo a pensar. Ah, ok, pues lo que más beneficios trae en función de los mandamientos de Dios, de la iglesia y de mi estado de vida, es esto, lo hago. Y punto. Pedirle a Dios que se haga su voluntad es pedirle que yo sea capaz de hacer su voluntad. Pero luego la frase dice, así en la tierra como en el cielo. ¿Cómo será la voluntad de Dios en el cielo? Sin obstáculos, perfecta, absoluta, sin retrasos. Le estamos diciendo, Señor, que haga, que cumpla tu voluntad de manera perfecta, sin contratiempo, sin retraso, sin demora, en automático casi casi. Eso es esa petición. Nuestra octava catequesis que trata de esta petición, hágase tu voluntad en la tierra como en el cielo, le estamos diciendo, Señor, que yo sea capaz de cumplir tu voluntad con la misma perfección, inmediatez, rapidez, como se cumple en el cielo, que es vida perfecta, vida plena. El cielo es el reino total de Dios, la plenitud del reino que nosotros solamente experimentamos como semilla que va creciendo y que llegará a plenitud al final de los tiempos, pero que puede ser perfecta, que puede ser grande ya en nuestros días.
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8: Vamos a tratar la última petición que nos falta. Danos hoy nuestro pan de cada día. Esa es la última petición que nos falta tocar a propósito de la oración del Padre Nuestro. Una petición sencilla, pero que toca la vida diaria, el pan, lo esencial, lo indispensable para cada día, porque habla del pan, aquello que es indispensable y de cada día. Lo necesario de cada día. Hoy le pedimos o comprendemos, pues yo creo de entrada, que con esta petición le estamos diciendo a Dios que nos dé aquello que es indispensable en nuestra vida para cada uno de nuestros días. Es la reflexión, dice el cardenal Carlo María Martini, más pequeña, es la petición más pequeña, pero la más esencial. Y nos plantea ya la inquietud de esta petición. Porque si es petición sobre lo esencial, sorprende, dice el cardenal, a mí no me había sorprendido, sino hasta que él lo pregunta, o nos hace la pregunta, dice, ¿por qué le pedimos? ¿Por qué Jesús no dice? Porque es la oración de Jesús. ¿Por qué Jesús no dice, danos la fe necesaria, danos la esperanza de todos los días, danos la caridad de todos los días, sino dice, danos el pan nuestro de cada día, danos el pan nuestro de cada día? Entonces nos tenemos que preguntar, pues, ¿qué se entiende por pan? ¿Qué es lo que le estamos pidiendo? Y bueno, pues evidentemente el pan es el pan material, el alimento, pero también lo podemos ampliar el concepto de pan y entender que estamos pidiéndole a Dios todo lo que necesitamos, todo aquello que es necesario e indispensable para vivir. Sin entrar en toda la descripción o en todo el desarrollo idiomático, lingüístico que hace el cardenal sobre la frase en griego, porque pues su servidor no sabe griego, entonces igual no entendí nada de lo que decía, pero lo importante es que la frase original, la frase del texto griego, en la manera en la que está escrita, Dice el cardenal que hasta la fecha de hoy, o decía el cardenal que hasta el día de hoy, en el tiempo de la escritura de este libro, de la predicación de estos ejercicios, no había una traducción exacta. Nadie ha podido, de los que estudian el griego y saben el griego antiguo, ha podido encontrar una traducción precisa de la manera en la que está escrita esta petición en griego a las demás lenguas, ni al inglés, ni al alemán, ni al francés, ni al español, ni al italiano, a ninguna lengua moderna. Por la manera de ese griego que se utiliza, no hay una traducción exacta a las demás lenguas, es una traducción complicada, de tal manera que eso dificulta el sentido, pero también nos permite cierta libertad en la interpretación. Por ejemplo, en la versión de la Biblia Vetus Latina, una Biblia en latín, la opción que se hace de la traducción de esta frase es danos el pan cotidiano, en el mismo sentido en como lo usamos nosotros en nuestras Biblias, sería decir, danos hoy nuestro pan de cada día. Pero por ejemplo, en la Vulgata, en la Biblia traducida por San Jerónimo, ahí se traduce, danos el pan supersustancial. Esa parte, por ejemplo, la palabra pan en griego es fácil de traducir. Lo que está difícil de traducir es lo que nosotros traducimos como de cada día o el pan cotidiano. Esa palabrita que para nosotros ya está establecida como el pan de cada día, el de cada día, esa frase en griego es la que no tiene una traducción exacta. La Vulgata, la Vetus Latina, sí lo traduce como cotidiano, igual que nosotros, de cada día. La parte, la Biblia de San Jerónimo, la traducción de San Jerónimo, el de cada día lo traduce por el pan supersustancial, haciendo referencia al pan celestial. Otra versión de la Biblia, la versión siriaca, dice el cardenal, ese de cada día, el término griego original, lo traduce como perpetuo, en el sentido de danos el pan perpetuo, es decir, el pan que se nos da hoy para la eternidad, el pan que nos lleva a la eternidad, es la traducción siriaca. Y por ejemplo, la versión siriaca y la traducción saídica dice, esa frase de cada día dice, el pan que viene. Y dice el cardenal que esa probablemente sea la traducción más exacta en el sentido de la expresión griega que se ocupa en el texto bíblico, en el original. El pan que viene. ¿Qué significa esto? El pan que es fruto del trabajo. Hoy trabajo y por mi trabajo el día de mañana me merezco el pan. Entonces ese es el pan que viene, es la traducción siriaca, saídica, perdón. Al final de cuentas, las traducciones oficiales, tanto de la Conferencia Episcopal Italiana, como de la Conferencia Española, como de la Conferencia Mexicana, el texto aceptado es el pan cotidiano o el pan de cada día. Para nosotros es el pan de cada día, esa es la traducción oficial. Entonces, pues nos tenemos que quedar con ese sentido. Lo que estamos pidiendo a Dios es el pan de cada día. De entrada podemos decir que le estamos pidiendo a Dios aquello que es necesario para nuestra vida cada día. Pero no solamente el pan, le estamos pidiendo muchas cosas que vamos a ir comprendiendo con las siguientes preguntas que el cardenal comienza a analizar. Y después de la primera pregunta que nos hemos hecho y que hemos respondido con todas estas posibles traducciones ayudadas por Carlo María Martini en este libro tan bello, se hace una siguiente pregunta, bueno, ¿qué es lo que pido? Pido el pan, en todos estos sentidos. Ahora, dice, vamos a cambiar de la petición al orante. Es decir, ¿quién es el que con mayor sentido puede decir esta oración? Y él nos propone cuatro personas o cuatro grupos en los que esta oración cobra sentido, esta petición. Y dice el cardenal, la petición, la forma más radical de esta oración la pueden decir a los que él llama discípulos itinerantes, los que aparecen en el Evangelio de Lucas en el capítulo 10, aquellos a los que Jesús les dice, vayan, no lleven ni morral, no lleven ni dinero, no lleven nada, simplemente váyanse a predicar. Y a ellos les llama el cardenal los discípulos itinerantes. Entonces, esta petición en ellos supone una pobreza extrema, una confianza radical. Aquel que se va a la misión sin nada, sin nada, confiando en que Dios le dará cada día lo que necesita. Esa oración cobra un sentido radical en los discípulos itinerantes, pero también dice un segundo grupo que puede orar esta petición, somos los discípulos en general, es decir, todos aquellos que queremos seguir a Jesús y que en nuestro seguimiento de Jesús nos damos cuenta de que no necesitamos grandes cosas porque nos pueden estorbar. Entonces es el discípulo, cualquier bautizado, cualquiera de nosotros, que está siguiendo a Jesús y que no quiere grandes seguridades, sino que le pide a Dios solamente la ayuda del día a día. Porque ha descubierto, que ahorita lo vamos a comprender más, ha descubierto que los excesos le estorban para seguir a Jesús. Están los discípulos itinerantes, los radicalmente pobres por Jesús. Voy a hacer la misión que me pides, renuncio a todo, pero tú dame lo que necesito. Estamos el grupo grande de los discípulos en general, todos aquellos que queremos seguir a Jesús y que le pedimos, que no queremos grandes seguridades, sino que le pedimos solamente aquello que necesitamos día a día. Está un tercer grupo, el hombre que se considera frágil. El hombre que es débil y por eso confía en el Padre. Esta petición o este grupo del hombre frágil no aparece tan claro así a simple vista en la reflexión que hace el cardenal, pero él dice que nos ayuda para entender el sentido de estos hombres y mujeres frágiles, los débiles, los precarios, dice, los que se saben precarios, que experimentan o que quieren o que saben, mejor dicho, que deben vivir exclusivamente en la confianza al Padre por su fragilidad. Y para entenderlo, él nos sugiere una cita que viene en el libro de Proverbios, capítulo 30, versículos del 7 al 9. Proverbios, capítulo 30, versículo del 7 al 9. Y dice este texto, dice, dos cosas te he pedido, no me las niegues antes de que muera. Aleja de mí falsedad y mentira. No me des ni pobreza ni riqueza. Dame solo el alimento necesario. No sea que saciado te niegue y diga, ¿quién es el Señor? O que siendo pobre me ponga a robar y profane el nombre de mi Dios. Es decir, es aquel que dice, por eso es la fragilidad. Dice, le pido el pan de cada día, porque si me falta el pan, si vivo en exceso de pobreza, me ponga a robar y profane el nombre de mi Dios. Dame lo necesario para que la pobreza extrema no me haga dudar de ti. Pero tampoco me des en exceso para que el exceso no haga que me olvide de ti y sienta que no te necesito. Esa es la fragilidad a la que se refiere este tercer grupo. Yo sé que necesito lo básico, porque si no lo tengo, si me falta lo básico, voy a renegar de Dios. Pero si tengo más de lo básico, me voy a olvidar de Dios. La sana pobreza, lo necesario, dice el cardenal. Este es el tercer grupo de personas que oran. El primero, los discípulos itinerantes. Lo dejo todo, todo, todo, todo por cumplir la misión, que al cabo tú me vas a dar lo que necesito cada día. Los discípulos en general, no quiero grandes cosas, me conformo con lo que tú me das cada día. El tercer grupo son los hombres y mujeres frágiles que dicen, no, pues es que si me falta lo necesario, voy a renegar. Si tengo de más, me voy a olvidar de ti. Por eso dame lo necesario, para que ni reniegue ni me olvide de ti, el equilibrio. San Juan 23 a este tercer grupo le llamaba la alegre pobreza, que era lo que decía ahorita, que es la pobreza propia de quien no pretende mucho, sino que está satisfecho de lo que tiene y pide al Señor lo necesario, repito, tanto para no desesperarse por la falta como para no olvidarse de Él por el exceso. Y el cuarto grupo es que hace esta oración de danos el pan nuestro de cada día, es el grupo fiel o el grupo de fieles que anhela el pan, que es Jesús. Porque no podemos olvidar que esta palabrita, danos el pan nuestro de cada día, nos hace pensar en el discurso eucarístico de Jesús, donde Jesús se presenta a sí mismo como pan. Y ese lo encontramos en el Evangelio de Juan, capítulo 6, vamos a leer, es muy extenso, vamos a leer solamente en el capítulo 6, tres versículos, 32 y 35, 32 al 35, perdón. Dice, Jesús les respondió, les aseguro que no fue Moisés quien les dio el pan del cielo, es mi Padre quien les da el verdadero pan del cielo. El pan de Dios viene del cielo y da la vida al mundo. Entonces le dijeron, Señor, danos siempre de ese pan. Jesús les contestó, yo soy el pan de vida. El que viene a mí no volverá a tener hambre. El que cree en mí nunca tendrá sed. Es decir, cuando le pedimos a Dios, fíjense, ya todo lo que hemos ampliado en esta petición que parecía tan sencilla de entrada, le estamos diciendo, dame lo necesario para vivir cada día, el pan material. Pero es necesario y es importante pedir solamente lo necesario para que no faltándome, para que no me falte lo necesario y así no reniegue de ti. O para que no teniendo de más, para que teniendo de más, no me olvide de ti. Pero eso necesario es también la Eucaristía. Le estoy pidiendo lo material y lo espiritual, aquello que todos los días necesito para no renegar de ti y para no olvidarme de ti. Eso yo creo que podría ser, hasta ahorita podría ser una muy buena síntesis de esta petición. Cada vez que digamos, danos el pan nuestro de cada día, le estamos diciendo, podemos pensar que le estamos diciendo, dame Señor todo lo que necesito o aquello que necesito cada día para no renegar de ti, para no olvidarme de ti. Y si se fijan, pues entonces ahí entra ya parte de la pregunta de por qué no pedimos la fe, porque de fondo la estamos pidiendo. La caridad, la esperanza, ahorita la caridad nos va a quedar más claro más adelante. ¿Y qué es lo que nos hace falta para no desesperarnos y para no olvidarnos? Lo material de cada día y la presencia de Jesucristo en nuestra vida, a través de su cuerpo eucarístico, a través de su palabra. Y ya llevamos dos preguntas. ¿Qué significa el pan? Todo lo necesario. ¿Quién es quien ora así? El itinerante, el discípulo en general, el hombre frágil y el fiel que anhela el pan que es Jesús. Y hasta aquí hicimos esta síntesis. Cada vez que le digo, dame el pan nuestro, danos, el pan nuestro de cada día, le estamos diciendo, danos hoy el pan nuestro de cada día, le estamos diciendo, dame hoy todo lo que necesito para no desesperarme y para no olvidarme de ti. Y bueno, ¿qué actitudes? Tercer pregunta, ¿qué actitudes necesita esta oración? ¿Qué actitudes evangélicas necesita esta oración? El cardenal dice que son cinco: la modestia, la confianza filial, la solidaridad, la fe en la providencia y la confianza en la Eucaristía. Son estas cinco actitudes evangélicas las que necesita la oración o suscita esta petición del Padre Nuestro en quien ora, en quien pide. Una oración de modestia, una oración de personas modestas es la primera actitud. ¿Por qué? Porque la persona modesta es aquella que se contenta con lo necesario. Dame el pan de cada día. Me conformo con lo necesario. Alguien que no es modesto, pues exigirá más, pedirá más, ¿no? El modesto se contenta con lo que tiene, con lo necesario. Y además agradece por aquello que se le ha dado. Pero es también al mismo tiempo una oración de gran confianza, de hijos hacia el Padre. Le estamos diciendo que confiamos en Él, que sé, y por eso se lo pido, que Él me va a dar lo que necesito para vivir cada día. Es otra actitud, es la solidaridad, porque si se fijan, la petición es en plural, no es dame el pan de cada día, es danos hoy el pan nuestro de cada día. Es una oración, es una petición solidaria. Pero no solamente en la oración, nos tiene que llevar a pensar a cada uno de nosotros en los pobres, en los necesitados. Y tiene que mover en nosotros, generar en nosotros una acción de solidaridad, de buscar o de hacer algo para que todos tengamos al menos lo necesario para vivir. Que a nadie en este mundo le falte lo necesario para vivir. Y si hiciéramos un examen de conciencia al mundo en este tema, pues andamos muy mal. Andamos muy mal. Y a veces hasta aquí mismo en nuestra ciudad. Yo creo que sí hay un gran número de personas, un gran porcentaje de gente de Ciudad Juárez que le falta lo necesario para vivir, ¿verdad? Entonces, pues ojalá que esta petición que hacemos en el Padre Nuestro nos mueva el corazón, ilumine nuestra mente para generar iniciativas en las que se promueva que a nadie le falte al menos lo necesario para vivir. Que lo necesario pues es comida, techo, no como es vestido, techo y sustento, ¿verdad? Eso es lo necesario para vivir. ¿Cuánta gente vemos que no tiene dónde dormir y duerme en los parques, duerme en la calle? Hay mucha gente en Ciudad Juárez. ¿Cuánta gente nos pide para comer? Entonces, pues sí, sí andamos mal. Y es una petición, a veces nomás pensamos y se lo agradecemos a Dios que no nos falta lo necesario y gracias porque no nos falta, ¿vale? Eso no dejen de agradecerlo, no dejen de agradecerlo. Pero igual pues que nos mueva en la medida de lo posible, junto con las autoridades y junto con toda la comunidad, pues a que a nadie nos falte al menos lo necesario para vivir, ¿verdad? Y una cuarta actitud es creer en la providencia de Dios. Dice, estamos en un mundo, dice el cardenal, que todo lo quiere controlar, que todo lo quiere tener seguro y seguro dentro de 20 años y claro dentro de 20 años y el control de todo en la mano. Pero hay un texto, dice el cardenal, que aparece en el Evangelio de Mateo, capítulo 6, versículos del 25 al 34, que nos tienen que estrujar la conciencia y hacer que nos preguntemos si realmente creemos en la providencia de Dios o somos hombres y mujeres creyentes que queremos controlarlo todo, que queremos tener las certezas de todo. Dice el texto de Mateo, capítulo 6, versos 25 al 34, lo voy a leer todo, aunque es un poquito extenso. Igual apenas llevo 22 minutos de catequesis y ya voy a acabar, entonces pues como quiera el texto nos hace ocupar un poquito más de tiempo. Por eso les digo, no se inquieten pensando qué van a comer o a beber para subsistir, o con qué vestirán su cuerpo. ¿No vale más la vida que el alimento y el cuerpo que el vestido? Fíjense en las aves del cielo, ni siembran, ni cosechan, ni guardan en graneros, y sin embargo el Padre Celestial las alimenta. ¿No valen ustedes mucho más que ellas? ¿Quién de ustedes, por más que lo intente, puede añadir una sola hora a su vida? Y por el vestido, ¿por qué se inquietan? Fíjense cómo crecen los lirios del campo, no se fatigan ni tejen. Y sin embargo, les digo que ni Salomón en todo su esplendor se vistió como uno de ellos. Pues si a la hierba que hoy está en el campo y mañana se echa al fuego, Dios la viste así, ¿qué no hará con ustedes, hombres de poca fe? Así que no se inquieten diciendo, ¿qué comeremos, qué beberemos, con qué nos vestiremos? Estas son las cosas por las que se preocupan los paganos. Ya sabe el Padre Celestial lo que necesitan. Busquen primero el reino de Dios y hacer su voluntad, y todo lo demás les vendrá por añadidura. No se inquieten por el día de mañana, que el mañana traerá su propia preocupación. A cada día le basta su propio afán. Por eso la petición es, danos hoy el pan de cada día. Ya mañana veremos y tú nos lo darás. No es que tengamos que ser unos inconscientes, pero también tenemos que preguntarnos si estoy confiando en la providencia, si le estoy dejando espacio a la providencia de Dios para actuar en mi vida o todo lo controlo yo. Es indispensable ser previsores. Es necesario tener nuestras previsiones, pero no creyendo que todo depende de mí, no olvidándome de que Dios me auxilia o creyendo que Dios, o olvidando o dejando de creer que Dios me puede auxiliar y me puede sacar adelante. De hecho, está atento a mi vida, atento a la vida de cada uno de nosotros. Y una quinta actitud es la confianza en la Eucaristía. que es complemento de esta anterior actitud de creer en la providencia de Dios. ¿Por qué? Pues porque creer en la Eucaristía, en la fuerza de la Eucaristía y de la palabra de Dios, es reconocer que por nosotros, por sí solos, nosotros no somos capaces de ir adelante en nuestra vida de creyentes. Pero el pan eucarístico y el pan de la palabra, cuando lo pedimos con humildad en la oración, nos preserva de nuestras tentaciones y nos dona la perseverancia necesaria para seguir adelante en nuestra vida. Y eso es una actitud indispensable, creer que la palabra de Dios, que el cuerpo de nuestro Señor Jesucristo, me anima, me sostiene a salir adelante. Pues ahí están estas cinco actitudes que suscita en nuestro corazón esta petición. Es la oración de las personas modestas, es una gran confianza filial, es una petición de solidaridad, es una oración que me implica creer en la providencia y confiar en la Eucaristía. Déjenme, hago una oración de Charles de Foucault que tiene que ver con esta confianza en Dios que nos da el alimento de cada día, antes de hacer, para concluir el tema de hoy y hacer nuestra conclusión. Dice Charles de Foucault en una de sus oraciones: Padre, me pongo en tus manos, haz de mí lo que quieras, sea lo que sea, te doy gracias, estoy dispuesto a todo, lo acepto todo, con tal que tu voluntad se cumpla en mí y en todas tus criaturas. No deseo nada más, Padre, te confío mi alma, te la doy con todo el amor de que soy capaz, porque te amo y necesito darme, ponerme en tus manos sin medida, con una infinita confianza, porque tú eres mi Padre. Amén. Esa es la oración de Charles de Foucault, de esta gran confianza en la que nos tenemos que abandonar en Dios, o con la que nos tenemos que abandonar en Dios, fruto de esta petición, de esta oración completa del Padre Nuestro. Yo creo que al final de cuentas esta oración de Foucault es síntesis de todo el Padre Nuestro. O sea, no que la supla, no que la sustituya, pero de aquello que suscita en nuestro corazón. Al meditar el Padre Nuestro, con sus dones, con sus compromisos, con todo lo que implica, pues no queda otra más que saberme hijo frente al Padre y confiar plenamente en ese Padre que me ama, ¿verdad? Entonces, pues ojalá que les haya ayudado esta catequesis, estos 9 martes, a profundizar, a comprender más esta bella oración del Padre Nuestro y sobre todo a vivirla con mayor devoción. No crean que he ignorado sus sugerencias o sus mensajitos de Padre, siga con la catequesis. Bueno, ya no puedo seguir con la catequesis del Padre Nuestro porque ya se acabó. Pero ya Dios dirá, confíen filialmente en el Padre, ¿verdad? Que será providente y nos hará llegar algún otro material para la catequesis. Ya no sé si de manera digital o si nos esperemos a que nos encontremos otra vez en nuestros templos, en nuestros salones, y podamos tener catequesis presenciales que también son enriquecedoras por el intercambio de palabras, en la participación de quien expone y de quien escucha, ¿verdad? Entonces, pues gracias por habernos acompañado. Espero que haya cumplido con el objetivo inicial de la catequesis. Yo les decía que compartimos una misma fe, una misma esperanza, y que esta catequesis, estos 9 martes de catequesis, hayan generado más unidad en la fe entre nosotros y nos hayan fortalecido en la esperanza común que compartimos, que nos hayan ayudado a crecer en la fe, en la esperanza, y que se traduzca en la vida de caridad, ¿verdad? Ya Dios dirá más adelante si buscamos, tenemos otro espacio de catequesis. Pero bueno, muchísimas gracias por haber seguido las catequesis y por ser el último día, pues si me permiten darles la bendición de Dios Todopoderoso, Padre, Hijo y Espíritu Santo, descienda sobre ustedes y permanezca para siempre.
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17: Oración por la paz. Señor Jesús, tú eres nuestra paz. Mira nuestra patria dañada por la violencia y dispersa por el miedo y la inseguridad. Consuela el dolor de quienes sufren. Da acierto a las decisiones de quienes nos gobiernan. Toca el corazón de quienes olvidan que somos hermanos y provocan sufrimiento y muerte. Dales el don de la conversión. Protege a las familias, a nuestros niños, adolescentes y jóvenes, a nuestros pueblos y comunidades, que como discípulos misioneros tuyos, ciudadanos responsables, sepamos ser promotores de justicia y de paz, para que en ti nuestro pueblo tenga vida digna. Amén. Santa María de Guadalupe, Reina de la Paz, ruega por nosotros.
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20: Hola, hola, ¿qué tal? Muy buenos días, feliz miércoles. ¡Ajúa!
21: Oye, nos faltan las matracas, ponlas de fondo, Lawrence, por favor.
20: ¡Viva México!
21: Yeah. Esperemos Padrísimo. Que estén despiertos, ¿eh? Esperemos.
20: ¿Tú crees que habrá alguien escuchándonos?
21: Pues yo espero, déjenos ahí sus comentarios, sí. Si andan muy patrióticos el día
20: no
21: de hoy.
20: No importa que anden en pijama, no importa, le damos permiso, ¿eh? Le damos chance.
21: Oye, hoy es, este es un asueto que no se cambia, ¿eh? Es cuando es.
20: Sí, este es cuando es y ahí tocó y ahí.
21: Nos tocó en el tip de salud, así ya que sé. Vas a ser muy patriótica hoy
20: pues
21: en el tip de salud,
20: sí,
21: doctora.
20: Pues sí, procuraremos ser muy patrióticas el día de hoy. Y pues bueno, le damos la bienvenida a sus amigas
21: Clau
20: y Vero, ahí en los controles, nuestro buen
21: Lorenzo Antonio. Ok, ahí vas, Lorenz.
20: Sí.
21: Tranquilo, por favor.
20: Tranquilo, por favor. Tápate bien.
21: Sí.
20: Es que no escucha mis tips de salud.
21: No. Ay, Lorenzo Antonio, no te compones, sé, porque no escuchas a la doctora.
20: Exacto,
21: ¿ya ves?
20: Exacto, Lorenzo. A ver, voy a jalar las orejas. Bueno, pues un gusto recibirlo esta mañanita aquí en su programa.
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20: Compartiendo la alegría
21: del Evangelio.
20: ¡Yeah! Y bueno, pues gracias a quienes nos están sintonizando a través del 1560 de la M. Y también si usted nos está acompañando a través de nuestro canal de YouTube o Facebook.
21: Facebook Live. TuneIn, hay algunos que nos escuchan por TuneIn, por la Alexa, ponle Radio Guadalupana.

0: así es, pues muchísimas gracias por estar en sintonía de Radio Guadalupana y pues bueno, pues sean todos bienvenidos, bienvenidas al programa del día de hoy, porque va a estar padre, ¿no?
1: Sí, va a estar padre.
0: Va a estar padre.
1: Aliviánese, aliviánese. Muy bien, así que con esa alegría, con ese amor de tener a Cristo en el corazón, ¡comenzamos!
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0: Bueno, ¿qué te parece si comenzamos con la frase, querida Klaus, para el día de hoy? Uh-huh. Y mira, bien bonita, bien sencilla, a ver, pero muy, muy llegadora.
1: Ok.
0: Es del Salmo 136 y dice así: den gracias al Señor porque Él es bueno, su gran amor perdura para siempre.
1: Wow, oye, sí está bonito.
0: ¿Verdad que sí? Es bonito recordarlo, bonito, ¿no? O sea, sí. Todos sabemos que Dios es bueno, es un papá amoroso, que nos quiere mucho, que lo único que quiere es vernos bien, pero a veces se nos olvida. Uh-huh. Y sentimos como que, ay, ¿qué va a ser de mí? Nadie me quiere.
1: Mejor me como un gusano.
0: Mejor me como un gusanito. No, mira, hoy el Salmo 136 nos recuerda, den gracias al Señor, porque Él es bueno, su gran amor perdura para siempre. No se te olvide, no lo dudes, cualquier cosa que de pronto turbe tu corazón, genere neblina en tu mente.
1: Okay.
0: Acuérdate del gran amor que Dios tiene para ti y por ti.
1: Eso, muy bien, vámonos.
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1: Y la recomendación del día de hoy, la recomendación es pues este programa que todos los miércoles aquí nuestra queridísima Adriana Castañón Leo nos ayuda a orientar nuestra vida. ¿Usted cómo está? ¿Sí la está orientando o no la está orientando? Doctora, ¿estás orientando tu vida?
0: No sé, no, sí, porque yo escucho a Adriana.
1: Eso, muy bien. Oye, temas muy interesantes, ¿eh?
0: Sí,
1: muy interesantes.
0: Sí. Y además la forma en como ella lo trabaja, ¿no?
1: Sí, está muy padre. Dinámico, ¿no? Uh-huh. Adri, un saludo, así que terminando ahorita, pues se queda escuchando a nuestra queridísima Adriana Castaño con un tema interesante. Como es día de asueto, ¿verdad? Pues es programación grabada, como bien saben, pero este tema lo presentó, fíjate que a inicios de septiembre, y me gustó porque abordó un poquito de las emociones y no quedarnos en las etapas.
0: Ok.
1: Tienes que, por ejemplo, tú no puedes, después de 10 años no eres la misma persona, tienes otras metas. Entonces no es lo mismo que te hubieras quedado en esa etapa donde, ay, quiero hacer esto, el otro, y ahora dijeras, ay, pues quiero hacer esto, quiero jugar a esto, cuando pues ya estás en otra etapa totalmente.
0: Claro.
1: No es lo mismo estar casada que soltera, así que...
0: Ok, sí, claro. Me queda claro.
1: Totalmente.
0: Sí, bueno, es diferente.
1: Ahí, es diferente. Usted sabe que las etapas son distintas, entonces este programa ella abordó esto, ¿no? Cómo nosotros a veces nos negamos a pasar de una etapa a otra.
0: Así que queremos seguir teniendo 20 años, 18 años. ¡Wow!
1: Imagínate que tuvieras las mismas metas que cuando tenías 15 años. No, por nada.
0: ¡Ay, no!
1: No, bueno, pues ya ni me acuerdo, ya ni te acuerdas. Oye, pues ahí está, este es el
0: Qué
1: programa. Sí, entonces quisimos pues hacer esta selección de los mejores temas, ¿verdad? Para que usted también pues esté pendiente de este programa. Orienta tu vida con nuestra queridísima Adriana Castañón Leo. Saluditos, vámonos.
2: ¿Qué pasó un día como hoy en el entorno médico?
0: Y bueno, pues en las celebraciones para...
1: ¿Qué pasó?
0: ¿Qué pasó un día como hoy en el tema salud?
1: Salud, doctora, por favor, salud.
0: Pues bueno,
1: y
0: mira,
1: no de esa salud.
0: ¿No de la de hoy? Ah, ¿de anoche? ¿De ayer? Ah,
1: no sé. Saludos al presbítero licenciado. Saludos, padre.
0: Saludos, padre, saludos. Gracias. Saludos y gracias. Oye, pues fíjate que mañana 17 de septiembre es el Día Mundial de la Seguridad del Paciente.
1: Ay, de la seguridad del paciente. A ver,
0: sí,
1: doctora, ¿cómo
0: fíjate,
1: que la seguridad? ¿Existe eso?
0: Claro, claro que existe. Okay. Es que precisamente, acuérdate que las campañas mundiales tienen como objetivo recordarnos ciertas pues actividades, enfermedades, situaciones, circunstancias, que todo lo que tenga que ver con la salud.
1: Okay.
0: Porque realmente...

0: Y la seguridad del paciente, fíjate, específicamente se refiere a las enfermedades no transmisibles. ¿Cuáles son las enfermedades transmisibles? Pues las normalmente las infecciosas o infectocontagiosas, ¿no? Las que son transmitidas por algún microorganismo, mayormente. Pero las no transmisibles, pues son todas las demás. Por ejemplo, enfermedades crónico-degenerativas, alguna situación de cirugía, alguna lesión en alguna articulación, alguna enfermedad emocional o mental, algún trastorno mental, ¿no? En fin, todas estas enfermedades o problemas en la salud, pues claro que también ameritan una atención y la propuesta es que sea también una atención segura. Entonces, el objetivo principal de la campaña de este año es hacer conciencia a nivel mundial sobre los riesgos que existen, ¿verdad?, en la seguridad de estos pacientes, sobre todo durante el proceso de la atención, porque a veces algunas cosas podemos no ponerle como la atención que necesita realmente el paciente. A veces podemos como demeritar el problema o la situación que está pasando la persona, ¿no? Entonces, pues bueno, ahora sí que dirían, ¿no? Ni tan tan, ni muy
1: Muy
0: muy,
1: muy.
0: sino lo que es, ¿no? Lo que corresponde a esa persona. Y si a veces a lo mejor yo soy alguien que quiero ayudar, pero a lo mejor no sé cómo, pues bueno, ¿a qué me correspondería canalizar, ¿no? O sea, como, a ver, mira, a lo mejor yo no soy médico, no soy enfermera, no soy personal de salud, pero a lo mejor soy tu vecina, soy tu hijo, soy tu hermana, soy tu mamá, soy tu papá, etcétera, ¿no? Tu tío, no sé. Y yo puedo a lo mejor acercarte a algún centro de apoyo, ¿no? Algún lugar en donde seas escuchado, donde seas bien atendido, que alguien que te escuche y que realmente comprenda la situación por la que estás pasando. Con esto se une el siguiente objetivo, que es fomentar precisamente esta participación activa de todos, ¿verdad? El mismo paciente, la familia, los amigos, ¿no? Personal de trabajo, o sea, personas que trabajan contigo, las comunidades, en fin, porque muchas veces quienes convivimos con la persona podemos detectar ciertas circunstancias que puedan, que nos puedan llegar a decir, ah, oye, pues es que ella puede traer un riesgo de autolesionarse, puede traer un riesgo de padecer tal problema de salud porque la veo que come muchas galletas, no sé, ¿no? O sea, como detectar, ayudar como fomentar precisamente esta acción. Se va a escuchar redundante,
1: A ver,
0: pero
1: échale.
0: esta acción activa. O sea, como no nada más te veo y te critico, ¿verdad? Ay, mira, hasta cuánto refresco toma, ¿no? Sino, ¿por qué no fomentar precisamente que seamos activos sin criticar, sin juzgar, ¿no? Simplemente como pues no sé, ser más activos. Y apoyar precisamente también, un tercer objetivo es apoyar al personal sanitario, precisamente en el uso correcto, mi querida Klaus, amigos, de veras, esto es bien importante y con esto cerramos esta nota, la automedicación, ¿no? El tema de la automedicación, que también es un tema muy, muy importante en la atención oportuna y el cuidado adecuado para las personas que tienen algún problema de salud que no es transmisible, ¿no? O sea, por ejemplo, que nos automedicamos en el tema de medicamentos para el dolor, ¿no? Todo el tiempo queremos estar con medicamentos para el
1: No,
0: dolor.
1: sí.
0: Todo el tiempo queremos estar con medicamentos para la alergia. Todo el tiempo, no sé, la pastilla para dormir, la pastilla para relajarme, la pastilla, o sea. Y a veces podemos caer en la automedicación, ¿no? A lo mejor el médico te la indicó, tómesela 3 días nada más, y la persona dice, no, pues ya me la indicó el médico, me la sigo tomando, ¿no? O los mismos multivitamínicos, nutracéuticos, ¿no? O sea, abusar de ellos. A veces pensamos, porque son vitaminas, son muy buenas y me las voy a seguir tomando. Siempre hay que consultar al médico y decir, oiga, me la sigo tomando, es tan viable, qué tan viable, qué tan no viable, la sigo necesitando, tal vez ya no, en fin, o sea, este tipo de cosas, ¿no? Y a veces quien se puede dar cuenta de esos detalles es el familiar, el amigo, ¿no? Algún conocido. Entonces, eso ayuda mucho al personal de salud y obviamente, pues aquí lo que se busca y el enfoque principal y central, pues es el paciente, ¿no? Entonces, bueno, pues ponernos pilas, ¿no? Mañana es, repito otra vez, entonces mañana es el Día Mundial de la Seguridad del Paciente. Y está enfocado a los pacientes que están cursando con alguna enfermedad no transmisible, ¿no? A veces puede ser, te digo, simplemente, bueno, no simplemente, porque no es simplemente, pero puede ser insomnio. Y mira, ¿no? O sea, caer como yo así de, pues nada más es insomnio, ¿no? Y, pues con que me tome esta pastillita para dormir y listo,
1: Y
0: ¿no?
1: listo.
0: Pero en realidad hay todo un contexto detrás de esa situación. Entonces, bueno, pues ese es lo que el día de hoy nos invita a recordar, conmemorar, favorecer y cuidar.
1: Eso.
0: La Organización Mundial de la Salud.
1: Vámonos, pues. Y nos vamos con la agenda diocesana. Y primero, pues recordarles que los conductores tienen boletos de esta campaña de donativos de Caballeros de Colón en conjunto con los medios católicos Radio Guadalupana y Periódico Presencia. Oiga, usted se puede llevar un auto, que es el primer lugar. Y si dice yo ya tengo carro, pues se puede llevar el dinero.
0: ¡Qué
1: El
0: emoción!
1: dinero. Yo
0: Está
1: voy a comprar
0: súper.
1: unos dos boletitos para ver si me llevo el dinerito.
0: Sí,
1: Que hace
0: sí.
1: falta, pero bueno, usted se puede llevar 300 mil pesos o el automóvil, lo que usted quiera. El segundo lugar es una moto. Doctor, a ti te queda con ese look y con tu chamarra de
0: Sí,
1: cuero
0: ¿verdad? Una
1: andar
0: moto.
1: en la moto.
0: Me
1: Entonces,
0: encanta.
1: sí, a ti te queda la moto. Muy bien. El
0: Muy
1: segundo
0: bien.
1: lugar, la moto. El tercer lugar es una televisión Smart TV de 43 pulgadas, por si usted quiere cambiar su televisión o ya no le sirve,
0: Qué
1: pues
0: emoción.
1: ahí está
0: A renovar, a
1: también.
0: renovar.
1: Totalmente. 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
0: Y bueno, pues yo los quiero invitar a esta cita romántica con Dios. Ah, me encanta.
1: ¡Ay!
0: Oye, velada para tres. ¡Wow!
1: Qué
0: Ay,
1: bonito,
0: sí, ya es este viernes, septiembre 18, este viernes a las 8 de la noche. Recuerda que el evento es gratuito y se va a llevar a cabo acá, ¿verdad? En
1: Sí.
0: la parroquia de San Francisco de Asís, en El Paso, Texas. No se vaya a confundir. En El Paso, Texas, ahí en el número 5750, Donifan Dear. El expositor será el padre Julián Vadillo. Así
1: Así
0: que bueno,
1: es.
0: pues no se lo pierda, cita romántica con Dios, velada para tres. Ya es este viernes 8 de la noche, así que váyase con tiempo allá en El Paso, parroquia San Francisco de Asís.
1: Híjole, oye, va a estar bonito esta velada
0: Se me
1: para
0: hace
1: tres,
0: que
1: ¿no?
0: sí, se antoja. Velada para tres.
1: Muy bien. Oiga, y pues también le agrego yo para cerrar nuestra agenda diocesana, nuestro periódico diocesano Presencia, oiga, las buenas noticias que no falten en su casa.
0: Sí.
1: Recuerde, palabra y testimonio de la Iglesia Católica en Ciudad Juárez es lo que busca hacer Periódico Presencia, así que búsquelo los domingos ahí en su parroquia, apoye. De verdad, Periódico Presencia tiene 32 años aquí en la diócesis de Ciudad
0: Wow,
1: Juárez, ¿eh?
0: ya 32.
1: No, Manchester, sí, ya son bastantes añitos, así que usted llévese su Periódico Presencia, hay desde artículos muy interesantes, series, y también para los niños, pues el Pato Raúl que está con esta sección, y más ahora que ya inició el catecismo, pues ahí invitamos a todos los catequistas a que adquiera su Periódico Presencia, ¿eh? Porque pues también estamos pensando los más chiquitos para que pueda adquirir este periódico y que lo pueda tener allí en su casa. Así que ahí está. Muy bien, oiga, y con esto nos vamos a un corte y regresamos rapidísimo. Esperemos que ya haya despertado porque la doctora nos tiene un tip de salud muy patriótico.
0: Y sí, y sí.
1: Muy bien, vámonos. Recuerde que está aquí en Alegres Mañanas de Radio Guadalupana. ¡Volvemos!
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9: Bueno, pues regresamos.
10: ¡Ajúa!
11: Seguimos. ¿Cómo no nos trajimos nuestro sombrero?
9: Nuestro sombrerito. Pero bueno, este sí porque bueno, es el sombrero, ¿eh? Sí, despierte sí. Y tome. Le iba a decir tome. No, no, pero es muy temprano. Un agua de horchata, pues.
10: Un agua de horchata. Bueno, está bien.
9: Bueno, pues regresamos y continuamos. Estamos en Alegres Mañanas de Radio Guadalupana.
10: Así es, compartiendo la alegría del Evangelio.
9: Yeah.
10: Como todos los días.
9: Sí.
10: Como cada miércoles.
9: Sí.
10: Aquí estamos sus amigas,
9: Clau,
10: Vero, y en los controles nuestro buen Lorenzo Antonio.
9: ¡Saludos, Lorenzo! ¡Saluditos!
10: Y bueno, pues Lawrence, muchísimas gracias a usted por continuar en la frecuencia del 1560 de la AM Radio Guadalupana.
9: Yeah. Muy bien, doctora, muy bien.
10: Venga.
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10: Yeah.
9: Nuestros amigos de Centro Médico, ¿cómo ves, doctora?
10: Muy bien, me encanta, un saludo.
9: Un saludo.
10: Muchas gracias.
9: Y bueno, ya con esto, después de nuestros amigos de Centro Médico, pues vámonos con la doctora Corazón Fifi.
10: Ah. ¿Y qué va a pasar cuando me cambie el cabello?
9: ¿Ya no vas a ser Fifi?
10: Ah. Bueno, pero corazón sí.
9: Corazón sí.
10: Ah, doctora, perfecto. Corazón, ya con eso me fifí. Quedo.
9: Muy bien,
10: te quedas con eso.
9: Así que, córrele, Lorenz, vámonos.
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9: Muy bien, doctora. Doctora Corazón Fifi. Échale. ¿Cuál es el tip para el día de hoy? Muy patriótico dijiste, pero no sé.
10: Sí, muy patriótico. Oye, fíjate que antes de dar el tip de salud, yo quiero mandar saluditos.
9: Ah, échale.
10: Te comparto que fui hace dos domingos, fui a misa allá a Misión de San José. Qué bonita está la capilla. Sí. Dios, no había ido, ya tenía mucho que no había ido.
9: Díganos Dios, doctora, ¿cómo?
10: Me encantó, hombre. Me encantó. Y fíjate que al terminar se me acercó una personita, nena, le mandó muchos saludos. Le dije, ¿cómo se llama? Nena, doctora, así usted diga. Ah, oh, ok, le dije, nena. Le voy a mandar muchos saludos.
9: Nena, nena, nena, linda, ¿no?
10: Sí, yo creo que sí, no sé.
9: Saludos, nena.
10: Me dijo que, bueno, pues nos escucha todos los días.
9: Órale.
10: Me dio mucho gusto que se acercó a saludarme. Todo fue un regalo muy bonito. Así que muchísimas gracias por ese regalo. Y pues bueno, Flor, Verónica, que también siempre nos está mandando mensajitos. Gracias, Vero, por ese mensaje. Julia, y bueno, no quiero olvidarme de todos, un gran abrazo, muchas gracias por escucharnos, de veras sus mensajes y sus palabras nos motivan a seguir pues compartiendo la alegría del Evangelio, ¿no? Porque al final del día no somos nosotras, sino pues es Dios quien permite que suceda, que aquí estemos, y pues con mucho cariño para ustedes, aquí estamos cada miércoles, ¿no?
9: Cada miércoles.
10: Muchas gracias, de veras, muchas gracias. Y bueno, pues el tip de salud, fíjate, mi querida Klaus, amigos que nos acompañan, pues hoy tiene que ver con lo que hicimos anoche. ¿Qué hizo anoche? ¿Qué? ¡Ah!
9: Doctora,
10: sé que es una pregunta.
9: Yo creo que eso...
10: No se pregunta.
9: No se pregunta, menos en un 15 de septiembre.
10: Es que mira, yo te voy a decir yo qué hice anoche.
9: A ver,
10: ¿qué hice? ¿Qué hice ayer en la noche?
9: A ver.
10: Bailé.
9: ¿Bailaste?
10: Bailé. Comí rico.
9: Ok.
10: Y bailé.
9: Y bailaste.
10: Y bailé. O sea, yo quería que esa fuera la respuesta. Yo esperaría que esa fuera la respuesta.
9: Bueno, es que...
10: Bailamos, así que todos al
9: bailamos, gritamos.
10: Bailamos, gritamos.
9: Nos desvelamos.
10: Sí, exacto. un poco. Pero, okay. Pero mayormente bailamos, ¿no?
9: Ok, va.
10: Entonces, fíjate, hoy quiero hablarles sobre la fisiología del movimiento.
9: La fisiología del movimiento, ok. Mm-hmm. Bueno, me acuerdo que hace dos miércoles, porque el miércoles pasado, pues, tuvimos programa en vivo... nos hablaste del dolor de la... ¿Qué? Artrosis.
10: Entonces, fíjate, dándole seguimiento a ese programa que trabajamos la vez pasada.
9: Okay.
10: Pues vamos a hablar de todo lo que se involucra en el movimiento, porque no solamente es el músculo y el hueso, ¿no? También es importante saber... que se involucra de manera muy, pues voy a decirlo así, muy importante y muy, muy puntual, muy valiosa, nuestro sistema nervioso.
9: Okay.
10: Muchas de las veces, fíjate, para que nosotros podamos llevar a cabo un movimiento, ya sea voluntario o involuntario, está involucrado el sistema nervioso.
9: Okay.
10: Uh-huh. No solamente nuestro cerebro, sino obviamente todas nuestras raíces nerviosas que van a todo nuestro cuerpo, y que van a ser precisamente la acción del movimiento, okay. ¿Sí? ¿Y por qué lo unimos aquí al baile,
9: al bailecito? Échale, doctora,
10: al
9: échale,
10: bailecito,
9: ¿por qué lo unimos?
10: Pues porque nosotros estamos diseñados, yo de veras, o sea, lo invito a que voltee a ver sus articulaciones, tu cuerpecito, ¿no? O sea, de verdad, realmente estamos diseñados para el movimiento.
9: Uh-huh.
10: Y cuando nosotros no nos movemos, fíjate, hay unos estudios recientes en que dicen que cuando no nos movemos, más o menos nos estamos, es como si nos estuviéramos fumando una cajetilla de cigarros.
9: No.
10: Cuando pasas más de 2 horas sin moverte. Así de importante es el movimiento.
9: Sí.
10: Sí. Cada vez que nos movemos, fíjate, activamos nuestro sistema linfático, es decir, todo lo que son nuestros mecanismos de limpieza. Sí. Cuando yo no me muevo, eso no se mueve y por lo tanto me quedo estancado. ¿No? O sea, esas cosas tóxicas o esos elementos tóxicos naturales, no es que sea que estoy intoxicado, no, natural. Claro que sí, además, tú comes ultraprocesados, fumas, tomas, pues la calidad de lo tóxico obviamente es peor, ¿verdad? O
9: sea, sí, claro.
10: Dependerá obviamente de qué estamos comiendo, cómo lo comemos, con qué frecuencia. Y si además le sumo el cero movimiento, pues claro que el grado de intoxicación es mayor, ¿no? Y recuerde que no es tanto lo que vamos haciendo, o sea, como no es solamente el problema, pues es que solamente hoy tomé soda, ¿no? Sino que desafortunadamente a veces se vuelve como algo cotidiano. O sea, estamos todos los días, ¿no?, haciendo como este mal hábito de no movernos o de comer mal o de ingerir alimentos o sustancias que nos intoxican, y como lo hacemos de manera recurrente y constante, uh-huh, pues eso nos lleva a una vulnerabilidad. Claro. Y eso es lo que hace que de repente cualquier evento que se les llaman detonadores, cualquier evento que pudiera ser como un disparador o un detonador, y luego ya pensamos, es que yo me enfermé por el accidente. Mm. Es que yo me enfermé porque me dieron una mala noticia. Es que ya sé, lo que me hizo daño fue la hamburguesa que me comí. Y no es cierto, ¿sí? Lo que nos hace daño es más bien cómo venimos preparando el terreno. Porque cuando hay una situación súbita, pues la respuesta obviamente o va a ser más acelerada o va a ser una respuesta normal, ¿no? Pero todo va a depender de cómo nosotros vamos pues trabajando lo del día a día, ¿no? Ahora, le decía yo, ¿cómo lo unimos al baile? O sea, por ejemplo, el problema no es si cené mucho la noche mexicana porque había de todo, ¿no? Okay. Se me antojó que el antojito, que la soda, que no pasa nada. Pero el problema es quedarme sentado, ¿no? O sea, tener mi comida o mi cena en este caso, ¿verdad? Porque, pues, bueno, aunque quisiéramos haber cenado más temprano, pues tuvimos que cenar hasta que fue el festejo. Y eso nos lleva a que, bueno, cenaste tarde, comiste en exceso, tal vez no estás acostumbrado a cenar o a comer ese tipo de comida a esa hora, ¿no? En fin. Y luego, aparte, te quedaste sentado todo el tiempo. Entonces, por eso es importante, o sea, ingerir nuestros alimentos y movernos.
9: Okay.
10: Y movernos, porque al movernos, mi querida Claus, amigos que nos escuchan, te digo, mueves tus músculos, y al mover tus músculos, inmediatamente empieza a haber una reacción del sistema nervioso, de tu sistema linfático, tu sistema obviamente también cardiovascular, también se mueven todos nuestros vasos sanguíneos, empieza a fluir mejor el oxígeno y los nutrientes, ¿verdad?, en todo el cuerpo. Y todo esto va a favorecer que, a pesar de yo haber cenado tal vez en exceso, al otro día no te sientas mal. A veces muchas personitas, ay, doctor, es que me siento mal porque como comí mucho y no sé qué. Que quiero que sepas hoy que el tema no es comer mucho o la hora a la que tú comes. Sí, claro. ¿Cuál es el punto más importante? Uno, que eso lo hagas con frecuencia. Es decir, si es una celebración como la que tuvimos anoche y nos invitaron y pues fue un contexto diferente, oye, disfrútalo, ve, no te vas a quedar encerrado porque, ay, no, es que yo no ceno, es que yo no como, es que yo no me desvelo, ¿no? O sea, si lo haces un día, no sé, ahorita, una vez al mes, en todo el mes de septiembre es la única vez que lo vas a hacer, no pasa nada, está bien. ¿Qué te va a ayudar para que esa situación de ese momento no tenga ningún impacto negativo? Oye, pues ceno y me pongo a bailar.
9: Claro.
10: O si no, simplemente me levanto, camino, me muevo un poco después de esa comida, abundante. Y el resto del mes, los siguientes días, te cuidas. Uh-huh. Te duermes temprano, cuidas tu alimentación, te hidratas adecuadamente, te sigues moviendo, ¿no? Te sigues moviendo.
9: Sí.
10: Y no va a tener ningún impacto negativo la cena.
9: Okay.
10: ¿Sí? El problema es que, pues, cenemos tarde todos los días, en abundancia todos los días, y que además no me mueva después de haber cenado.
9: Okay.
10: ¿Sí? Entonces, bueno, pues ese sería el tip de salud para el día de hoy, mi querida Claus. No sé si tienes alguna duda, alguna observación.
9: Pues no cene después de cierta hora. No, bueno, ya la doctora ya nos ha dicho, ¿no?
10: Sí.
9: De ciertas comidas y no saltar.
10: Es que fíjate todo, que estamos ahorita en un punto como humanidad, o tal vez, bueno, no sé si decir como sociedad, como comunidad, como personas, que estamos así como cayendo en un tema de exageración de autocuidado.
9: Mm.
10: De verdad, o sea, yo lo veo con muchas personitas como el decir, no, es que yo no como eso.
9: Ajá.
10: Yo no voy a las fiestas. No, yo no me desvelo, o sea, no, tenemos que cuidar, no, tampoco, tenemos que cuidar, no, o sea, lo que voy es que también tenemos que cuidar y tener presente que como seres humanos, lo que nos enferma son muchos factores, no solamente es la comida,
9: sí,
10: no solamente es el desvelarme, O sea, es todo. Y ahorita, fíjate, Klaus, algo que hemos dejado de lado es el tema de la convivencia, la sociedad, la comunidad. O sea, nos encerramos mucho cada quien como en nuestro mundo, en nuestra área, en nuestro espacio, y no nos damos la oportunidad de convivir con más personas, conocer gente nueva, ir a eventos, participar en alguna, por ejemplo, acá en nuestra diócesis, que tiene tantas actividades tan bonitas ahí en Periódico Presencia, que nos muestran tantas actividades en la comunidad. El no sentirnos involucrados, ¿no? O no ser involucrados, o no estar involucrados. En fin, o sea, como que el tema a lo que quiero llegar es que no solamente si tú te enfermas, que tú digas, me enfermé porque cené el 16 de septiembre, me fui a tal pachanga y eso fue lo que me hizo daño.
2: Pues va.
10: Hay que voltear a ver todo, ¿no? Todo lo que hay alrededor de mí, y no quedarnos con que solamente un evento fue el causal. ¿Puede ser el detonante? Uh-huh. Sí, y es muy diferente. ¿Puede ser el detonante? Claro, yo no estoy diciendo que no, porque qué tal que la comida fue abundante, algo estaba echado a perder, no lo sé, ¿verdad? O sea, no sé. Pero el tema no es eso, sino qué vengo haciendo a lo largo de mi vida, qué son los mediadores, qué voy haciendo cada día, qué voy haciendo cada día, qué tanto me hidrato, me cuido, me duermo temprano, como adecuadamente, me siento contento, soy agradecido, hago oración, convivo, ayudo, ¿no? O sea, uh-huh, todo lo que te hace ser un ser humano, y qué tanto no lo hago.
11: Cierto.
10: Porque aquello que dejo de hacer es lo que nos lleva a enfermarnos. Acuérdate que siempre las deficiencias o los excesos es lo que nos afecta.
11: Ay, pues así muy que, bien.
10: Si no bailó, póngase a bailar.
11: Póngase, ponga la música, pues saque su bocina así como antes y póngase a bailar.
10: Ándale.
11: Muy bien. Doctora, pues bueno, de verdad, muchas gracias por este tip de salud, que muy pocas veces ponemos atención a ello, ¿no? El movernos, ¿ya? Es más, inclusive cuando estemos en el trabajo, y más los que tendemos a trabajar sentados, o sea, hagamos un break. Es más, ya con los celulares o con los relojes inteligentes, es hora de pararte.
10: Sí, te puedes poner una alarma y algunos ya lo traen, ¿no? Cada 45, 50 minutos hay que levantarnos, caminar 5 minutos, sentadillas, o musiquita, y te pones a bailar en tu lugar. O sea, si estás en tu oficina así tú solita, pues te pones a bailar y sale. ¡Pum! Un bailecito de 5 minutos, 3 minutitos. Mira, tus células felices, tu sistema inmunológico, y hasta te vas a sentir con más pila. También se les llaman pausas activas.
11: Activas, muy bien. Doctora, pues muchas gracias de verdad por este tip de salud que hoy nos compartió.
10: Con mucho cariño.
11: Muy bien. Oiga, pues con esto cerramos nuestro programa el día de hoy. Espero que usted haya puesto atención. Déjenos ahí sus comentarios. Oiga, también déjenos sus comentarios. ¿Qué va a comer? ¿Cómo es día de asueto?
10: Ay, de veras.
11: ¿Verdad? Díganos qué va a ser. Si va a ser enchilada, chiles rellenos.
10: ¡Qué rico!
11: Tlacoyos, o qué más que antojitos, tacos. No sé, usted pónganos ahí y diga, Clau, yo me voy a hacer unos huevos a la mexicana. También se vale.
10: Unas enchiladitas verdes.
11: Ay, qué rico.
10: Ay, sí.
11: No, saludos a la gente hermosa de allá del refugio de San Rafael, Santiago. Bueno, son del refugio, es una capilla que hacen enchiladas verdes y rojas. Qué ricas.
10: Ay, qué deliciosas. Rico.
11: Ya se me antojaron,
10: Sí,
11: así.
10: Sí.
11: Así que un saludo para ellas. Santiago Apóstol.
10: Ah, ok,
11: allá
10: ok.
11: Allá del refugio, un saludo, de verdad. Bueno, doctora, pues muchas gracias.
10: Con
11: gracias.
10: Mucho gusto, mi querida.
11: La gracias a ti. Doctora Corazón Fifi. ¿A poco no? Es Fifi la doctora.
10: Exacto. Bueno, está bien, le decimos que sí.
11: Híjole, les digo. Muy bien, Laia, pues vámonos. Gracias a Lawrence y a los controles de cabina y a usted su fiel sintonía hoy en este miércoles de asueto. Gracias por levantarse junto
10: gracias,
11: con nosotros.
10: Gracias, gracias.
11: Sí, un programa es. Muy mexicano. Pues vámonos, este fue su programa.
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16: Oración por la paz. Señor Jesús, tú eres nuestra paz. Mira nuestra patria dañada por la violencia y dispersa por el miedo y la inseguridad. Consuela el dolor de quienes sufren. Da acierto a las decisiones de quienes nos gobiernan. Toca el corazón de quienes olvidan que somos hermanos y provocan sufrimiento y muerte. Dales el don de la conversión. Protege a las familias, a nuestros niños, adolescentes y jóvenes, a nuestros pueblos y comunidades, que como discípulos misioneros tuyos, ciudadanos responsables, sepamos ser promotores de justicia y de paz, para que en ti nuestro pueblo tenga vida digna. Amén. Santa María de Guadalupe, Reina de la Paz, ruega por nosotros.
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días, bienvenidos a este su programa Orienta tu Vida, con su servidora Adriana Castañón Leo, psicóloga, y con Klaus allá en los controles. Pues ahí estamos pidiendo su oración por Lawrence. Está un poquito malito ahí de salud, ojalá pronto se recupere y le mandamos muchísimos, muchísimos saludos. Y pues bueno, vamos a empezar el programa del día de hoy con la oración al Espíritu Santo, que ya saben que me gusta mucho, y con esta comenzamos. Oh Espíritu Santo, amor del Padre y del Hijo, inspírame siempre lo que debo pensar, lo que debo decir, cómo debo decirlo, lo que debo callar, cómo debo actuar, lo que debo hacer para gloria de Dios, bien de las almas y mi propia santificación. Espíritu Santo, dame agudeza para entender, capacidad para retener, método y facultad para aprender, sutileza para interpretar, gracia y eficacia para hablar. Dame acierto al empezar, dirección al progresar y perfección al acabar. Amén. Uy, ya saben que esta oración me súper mega encanta. Bueno, vamos a, hoy traigo bueno, ya saben, es un artículo que platicamos, que aquí lo vemos desde el ángulo psicológico, es con fuentes, o sea, en el área de la, pues, de las relaciones con los demás, ¿sí? Y hoy es una, me pareció sumamente interesante esto que, este como artículo, ¿sí? Porque dice, fíjense, si alguien te dice estas tres frases, no las pases por alto, ¿sí? Puede ser señales de alerta. O sea, si una persona utiliza una frase como esta, o las tres, o no hay que pasarla desapercibida, así como que foco rojo, rápido, ¿sí? ¿Por qué? Porque a lo mejor algo anda ahí no tan saludable, ¿no? Y son tres, ¿sí? Son tres que parecen como pues como tres sencillas y a veces hasta comunes, ¿sí? Entonces, pero ahí las vamos a ir viendo para que las escuchen y se pregunten qué onda, ¿sí? Fíjense, dice aquí el artículo, dice, hay frases que parecen inocentes, ¿sí? Porque forman parte del lenguaje cotidiano. Las escuchamos en una conversación, ¿sí? En una discusión o cuando alguien intenta justificar ciertos comportamientos, ¿sí? Entonces, son muy comunes, ¿eh? Ahorita que les diga las frases se van a sorprender. Porque sí, son más comunes de lo que nos imaginamos. Dice, pero si solas no bastan para... Por sí solas, perdón, no bastan para decir que una persona es tóxica, ¿eh? O sea, no vayan a decir, uy, voy a salir corriendo porque dijo esta frase. No, ¿eh? O sea, por sí sola no, tienen que hacer todo un contexto, o sea, de la persona y que digan, ay Dios, esto no es tan saludable. Tampoco se vaya a poner a educarla, a psicoeducar a la persona que dice estas frases, no, por favor, ¿sí? Pero si es nada más como decir, oh, tengo que ponerle un foquito ahí a esto, ¿sí? No son personas tóxicas, ni manipuladoras, ¿sí? O poco fiables, no, ¿sí? A lo mejor podría entrar un poquito nada más como en esta parte de inmadurez emocional, ¿sí? O en un perfil, pues, de ciertas características, ¿de acuerdo? Dice, pero cuando ciertas expresiones aparecen repentinamente en el discurso de alguien o se usan para justificar conductas que dañan a los demás, ¿sí? Suelen revelar la forma en que esa persona entiende la responsabilidad, los límites y las propias relaciones, ¿sí? Entonces, aquí es por sí sola la frase no es tan así como puede decir como que ay, Dios, ¿no? Pero por ejemplo, si ya la está usando para como una cuestión de justificar, herir, como hacerse sentir también, ¿sí? Pues ahí es donde a lo mejor uno dice, ok, dijo esta frase, no voy a tomar tan en serio su comentario, ¿sí? O voy a cuidar, ¿sí? Lo que siga después de esa frase, ¿no? ¿Por qué? Pues porque pues no va a ser saludable, ¿sí? Fíjense bien, la primera frase está súper interesante, ¿sí? Yo soy muy sincero, ¿sí? Así la gente. Hay gente que dice, yo no tengo pelos en la lengua, ¿no? O sea, esa frase también muy coloquial y nada saludable, ¿sí? Pues es más o menos parecida a esta. Yo soy muy sincero, ¿sí?
Esta frase, fíjense bien lo que dice aquí. La sinceridad es una cualidad valiosa, sin duda, ¿sí? De eso no cabe duda. O sea, el problema surge cuando se utiliza como argumento para decir cualquier cosa de cualquier manera, ¿sí? Obviamente lo sincero es bueno, ¿sí? Pero luego a veces si lo mezclas con una cuestión de imprudencia, de imposición, de juicio, ¿sí? Ahí es donde ya tú dices, ah, no me suena, ¿sí? Aquí es donde ya tienen que poner como su foco, ¿sí? Como resultado, el yo es que soy muy sincero, ¿sí? Se convierte en una forma de anticipar comentarios hirientes, ¿sí? O incluso de justificar la impertinencia, ¿sí? La sinceridad por sí sola es buena, ¿sí? O sea, pero si la usa con este afán de ponerse más allá del bien o del mal, o como una cuestión de juicio, de yo soy muy sincero y te voy a decir, no, espérate, ni te estoy preguntando, ¿sí? Ahí es donde uno tiene que poner foco rojo o poner un límite, ¿sí? Es decir, lo que sigue no lo quiero escuchar porque no sé si es saludable, aparte, no sé, en realidad creo que no te estoy pidiendo algún consejo, ¿no? O sea, para que me digas como yo soy muy sincero y te tengo que decir esto, ¿no? ¿Sí? Claro, obviamente es muy importante tener el contexto, conocer a la persona, ¿sí? Y pues a saber decir, bueno, no, es que esta persona en verdad no es imprudente y a lo mejor sí quiere darme un buen consejo, sé que me quiere, sé que es una buena persona, sé que tiene una buena madurez emocional, ¿sí? A lo mejor nomás le falló la elección de las palabras, ¿sí? Pero esta sensación de, es que yo soy muy sincero, y ahí te va, ¿sí? Oye, no, espérate, ¿sí? Hay que ser más prudente, ¿sí? En relación a lo que intentes decir, ¿de acuerdo? Ahora, fíjense bien. Dice, en este contexto, ¿no? De anticipar comentarios hirientes o incluso justificar impertinencias, ¿sí? En este contexto, la sinceridad deja de ser simplemente una descripción y empieza a funcionar como una como un exceso de responsabilidad sobre el impacto de sus propias palabras, ¿no? O sea, aquí no te estás dando cuenta de la responsabilidad de lo que estás diciendo porque no estás cuidando, o sea, el hecho de cómo se puede sentir la otra persona al tú decirlo, ¿sí? Les digo, si hay gente que se abandera con esto y por eso sienten que es que voy a hacer sentir mal a la otra persona, pero yo soy muy sincero, ¿sí? Pues no, ¿sí? O sea, esa sinceridad, no, ese tipo de sinceridad mezclada con imprudencia no es saludable, ¿sí? Y puede llegar a representar un poquito a esta persona con una inmadurez emocional, ¿sí? O con una inmadurez psicológica. O sea, ¿por qué? Pues porque No puedes ir por el mundo diciéndole a la gente si está bien o está mal, ¿no? O sea, no es saludable, ¿sí? Ahora fíjense lo que dice aquí, dice, sin embargo, no es lo mismo decir la verdad que decirla de cualquier manera, ¿no? Una persona emocionalmente madura puede expresar su opinión incómoda y al mismo tiempo considerar cómo y cuándo hacerlo para encontrar el momento idóneo y las palabras más adecuadas, ¿sí? O sea, aquí sí, o sea, si tú dices, sí quiero comentárselo, pero tengo que buscar la forma desde el amor, desde, ¿cómo se dice? Desde la cuestión de crecer, ¿no? En una ocasión también leía que decían, o sea, lo que vas a decir piensa si eso va a ayudar a la persona a crecer, ¿sí? O solo la vas a mortificar, ¿no? Hay una regla que ya le he mencionado aquí que se llama la regla de los 5 minutos, se trata de, por ejemplo, no le puedes decir a una persona algo que no pueda cambiar en 5 minutos de una situación que tenga, ¿no? O sea, por ejemplo, si tú le dices, ay, amiguita, ¿y ese color de pelo qué? ¿Sí? Ah, pues eso es imprudente. Y luego si usted dice, ay, es que yo soy muy honesta y te tengo que decir que está muy feo. Pues no, o sea, no, porque obviamente la persona se va a sentir mal, ¿sí? Entonces, aquí, pues, es importante, o sea, pensar cómo se va a sentir la otra persona, ¿sí? Y aparte, no tiene 5 minutos para ir a cambiarse el color del cabello, ¿sí? Entonces, sí le puede decir, oye, amiguita, traes una lagañita ahí, hay que quitársela. Ah, ok, en 5 minutos me la quito, ¿sí? Pero, por ejemplo, si está en un baile y la chica ya llegó con su vestido y le dice, ay, mija, ¿y ese vestido cómo se te ve? ¿Sí?
Eso es imprudente. No sienta que está siendo sincera, ¿sí? Esa chica no puede ir a cambiarse en 5 minutos el vestido. Entonces no tiene caso que la incomode toda la noche por su comentario imprudente, que según usted es por sinceridad, ¿sí? Entonces, si se fijan, ahí está como la clave, ¿no? Tenemos que cuidar mucho el equilibrio de la otra persona, o sea, la persona, ¿sí? Eso es convivencia. Acuérdense, somos una comunidad, ¿sí? Y estamos buscando el bien común de todos, o sea, de la gente que está en nuestro entorno, ¿no? Entonces, pues sí, aquí es, podemos hacerlo, sí. ¿Quiere decir algo honesto y que de verdad? O sea, bueno, busca el momento, la situación, las palabras, la forma, todo, ¿sí? En la oración que leí hoy del Espíritu Santo nos pide, le pedimos mucho a Dios eso, cómo decir las cosas, qué callar también, ¿no? Entonces hay que tomar en cuenta eso, ¿sí? Dice, por eso es importante prestar atención a lo que hace la persona cuando su sinceridad daña, ¿sí? O sea, como que, ¡ouch! Muy sincera, pero es más imprudencia que sinceridad, ¿sí? Y a veces, pues no sé, o sea, ese tipo de personas no es que lo hagan con una buena intención, ¿sí? Es nomás como para hacerse sentir o algo. Entonces, pues no, hay que tener mucha, mucha prudencia, ¿de acuerdo? Ok, dice, escucha, ¿sí? Puedes, dice aquí, como en pregunta, escucha, ¿sí? ¿Puede aceptar que ha sido hiriente, ¿sí? Se disculpa, ¿sí? Intenta reparar el daño causado, ¿sí? O sea, o simplemente se lava las manos y responde que el problema es que los demás no soportan su sinceridad, ¿sí? Aquí es, tenemos que preguntarnos, o sea, ¿con qué intención lo está haciendo, no? ¿Esta persona realmente escucha, ¿sí? ¿Realmente puede aceptar que ha sido hiriente, o sea, su forma de decir las cosas? Luego hay gente que ni siquiera lo acepta, ¿eh? O sea, dice, ah, no, pues es que yo soy muy sincera y así que aguántese, ¿sí? Oiga, pues no, ¿sí? ¿Se disculpa esta persona? O sea, si se da cuenta que está siendo hiriente, ¿sí? ¿Intenta reparar el daño causado? O sea, si se fijan, si son todas así, pues entonces a lo mejor no es una mala intención el hecho de decir las cosas, solo le falta un poquito de forma, ¿sí? Pero si no se sabe disculpar, si no repara el daño, si no acepta que fue hiriente y nada más se justifica diciendo que así, que usted es muy sincero, sincera, ¿sí? Pues no, no es saludable, ¿sí? Lo que puede estar pasando ahí es que esta persona tiene mucha inmadurez emocional y no está cuidando el bien común de la otra persona, ¿sí? Entonces, bueno, a fin de cuentas, ¿sí? La comunicación asertiva, ¿sí? No consiste en eliminar los filtros, ¿sí? Para decirlo todo lo que nos pasa por la cabeza, ¿sí? Sino en poder expresar lo que necesitamos, ¿sí? Pensamos o sentimos sin olvidar que estamos hablando con otra persona que también tiene emociones y límites, ¿sí? Puede hablarlo, puede ser asertivo. La comunicación asertiva es muy bella, ¿sí? O sea, aquí es como se lo digo de manera saludable, amorosa, tranquila, ¿sí? Pero no me puedo ir a la yugular, o sea, eso no está bien, ¿sí? O si la otra persona lo hace, ¿sí? Pues usted ponga un límite y le puede decir, esta forma no me gusta, ¿sí? Siento que no es saludable la forma en que lo estás mencionando. Sí, pero yo soy muy sincera, entonces creo que no me gustaría que fueras tan, o sea, que esa sinceridad de esa forma la uses conmigo, ¿sí? O sea, esa forma, ¿sí? De sinceridad, te pido por favor no la uses conmigo, ¿sí? O sea, aquí es también, o sea, usted puede poner un límite, ¿sí? Y decirle a la persona, o sea, hey, calma, ¿sí? No me gusta esa forma. Aquí les digo que la comunicación es, obviamente, pues sí, a veces tenemos que compartir, decir, hablar de lo que nos pasa, ¿no? O sentimos, o esto, pero les digo, de manera saludable, asertiva, cuidadosa, ¿sí? Y no poner como este pretexto de soy sincero, ¿sí? Es que ya saben que yo soy bien sincera. Ah, caray, pues no, eso se llama, insisto, es una cuestión de más imprudencia que otra cosa, ¿no? Y como les digo, pues tenemos que estar atentos a que la otra persona pues también tiene emociones, ¿no? Y también no podemos estar diciendo todo lo que pensamos,
¿sí? Todo lo que pasa por nuestra cabeza, no, eso también es imprudencia, ¿sí? Fíjense, se le llama, no sé, ya saben, uno cuando es, bueno, voy a poner un ejemplo de una cuestión de como madurez, ¿no? También a la hora de decir las cosas. Cuando uno es pequeño, cuando está bebé, de un año, año y medio, ¿sí? Pues no tiene control de esfínteres, se hace pipí en todos lados, ¿no? Así como no hay una madurez en esa área, ¿sí? De su cuerpo, porque está chiquito, ¿sí? O sea, pues está chiquito, ¿sí? Entonces, por eso, pues tiene que traer pañalito, ¿de acuerdo? Conforme va creciendo, va madurando esa parte, o sea, su esfínter lo va madurando y ya sabe avisar, ya puede decir, me aguanto, vamos al baño, cosas así, ¿sí? Lo mismo pasa en la cuestión de mi expresión, ¿sí? Yo tengo la responsabilidad de ir madurando, ¿sí? Mi forma de comunicarme, ¿sí? No puedo decir todo lo que pienso, porque sería, o sea, así como esta falta de control de esfínter, como en el chiquillo, ¿sí? O sea, si yo hablo y hablo y hablo, entonces no tengo un freno, entonces no lo he madurado, ¿sí? Entonces no he estado diciendo dónde sí se puede y dónde no se puede, ¿sí? No puede hacer eso, o sea, no es saludable, pues, ¿sí? El niño no le importa, o sea, dice, aquí tengo ganas de hacer pipí, aquí me hago, ¿sí? O sea, eso es inmadurez y es aceptable, ¿sí? Pero cuando ya crecemos y esta cuestión de comunicar, no puede decir, no, no, pues es que yo tuve ganas de decirlo y lo dije. No, ¿sí? Hay lugares, hay formas, hay todo un contexto saludable para poder decir lo que piensan, ¿sí? O a veces ni siquiera decirlo, ¿sí? Decir como antes, ¿no? Decir, yo me aguanto y no voy al baño hasta que llego a mi casa, ¿no? Aguante, resista, no diga todo lo que piensa, ¿sí? Y menos si se considera una persona sumamente sincera, porque no voy a andar ahí coqueteándole a lo inmaduro, ¿sí? Bueno, el otro punto, la otra frase, que también es interesante, ¿sí? La segunda frase, déjenme ver el horario, estamos bien de tiempo. Segunda frase, es que yo soy así, ¿sí? Es que yo soy así, ¿sí? Así soy, así nací y así me voy a morir, ¿sí? Tómala, no es tan saludable tampoco esta frase, ¿sí? Uno tiene la responsabilidad de cambiar y de ir madurando, ¿sí? O sea, no podemos decir así soy y te aguantas. ¿Sí? No, espérate. O sea, aquí hay formas saludables, ¿no? Y si lo escucha de una persona, pues también así como que tú, como foquito, ¿no? O sea, decir, ah, caray, esta persona, no sé, ¿sí? En algunas ocasiones sí les he dicho que yo sí le pido a Dios que no piense de la misma forma que hace 10 años, ¿sí? Algo tengo que ir modificando en mis formas de ver la vida, ¿sí? O sea, ¿por qué? Pues porque no puedo tener la misma forma de ver la vida que hace 10, 15 años. Tengo que tener otro ángulo, otra perspectiva, que mi cerebro se haya...

0: expandido y crecido, ¿no? O que tenga esta flexibilidad. O sea, entonces decir así soy y se aguanta el mundo no es bueno, ¿sí? Ahora, fíjense lo que dice aquí el artículo. Dice, esta frase parece describir una personalidad, ¿no? Así soy yo, ¿sí? Es que yo soy este gritón, ¿sí? Es que yo soy, pues así, yo soy que una persona que insulta, ¿sí? Pues tú dices, bueno, ¿sí? Pero muchas veces funciona más como una manera de cerrar la puerta a cualquier posibilidad de cambio, ¿sí? Aquí es, así soy yo, no voy a cambiar, ¿sí? Insisto, o sea, no, y aquí también entra una cuestión de inmadurez emocional e inmadurez psicológica, ¿sí? Como esta sensación de no quiero, no voy a cambiar, ¿no? Ahora, sí puede ser, pero también, a lo mejor si usted lo escucha y dice esto, dice, ah, caray, pues sí, es que a mí no me gusta el cambio. Ah, bueno, trabaje esta sensación de cómo pudiera ser saludable estos cambios que usted genere, ¿sí? De hecho, ¿sí? Se dice que, pues, acuérdense que tenemos muchas etapas en nuestra vida, ¿no? O sea, la etapa de ser mamá de una niña chiquita, ¿no? Y luego pasa la siguiente etapa de ser mamá de un adolescente. Entonces, si yo sigo actuando de la misma forma, ¿sí? O las mismas acciones que tengo como mamá cuando mi hija era pequeña, entonces no me estoy adaptando y cambiando a la nueva etapa, ¿sí? Tengo que hacer el cambio y adaptarme, ¿sí? O sea, se casó el hijo, ¿sí? El pimpollo que tanto ama, ¿sí? Se casó con la chica que usted dice, bueno, ¿sí? No puede seguir tratando a su hijo de la misma forma, ¿sí? Que cuando no estaba casado. Ya es una nueva etapa, es una nueva forma, ¿sí? De la relación, porque ya cambió, ¿sí? Entonces, mucha gente no se da cuenta de esto y se generan muchísimos conflictos, ¿sí? Hay situaciones que tú dices, oye, ya está casado, ya esto, no le puedes decir qué ropa usar, ¿sí? O sea, ya es un adulto, déjalo crecer, ¿sí? Entonces, porque si nos quedamos, por ejemplo, si yo sigo tratando a mi adolescente como si tuviera todavía 8 años, ¿sí? O 6 años, pues no la voy a dejar crecer y voy a tener conflicto, ¿sí? Entonces, tengo que estar súper atenta como a estas etapas, ¿sí? Y estar atenta y consciente, ¿sí? De qué cambios nuevos voy a generar con la nueva etapa, ¿sí? Entonces, no puedo decir así soy y ya, que se aguante el mundo, ¿no? No, no, voy cambiando. ¿Por qué? Pues porque son varias etapas, ¿sí? Soltero, bueno, niño. No, son un montón, luego se las digo. Sí, pero es interesante, ¿eh? O sea, es muy interesante tener conciencia de eso. De hecho, déjenme les comparto, ¿sí? Que una de las causas principales a veces para la consulta psicológica es que no aceptan la nueva etapa, ¿sí? Y están ciclados y siguen con las conductas de la etapa pasada, ¿sí? Entonces, por eso llegan a consulta, ¿sí? Porque no se dan cuenta, fíjense, ya es para que lo hagan antes y no gasten nada, no sé qué. Bueno, sí, vayan al psicólogo, pero no por esta razón, sí, por otras. O sea, vean cómo hay que hacer las nuevas acciones en la nueva etapa. Bueno, vámonos a ir a un corte comercial y regresamos. Quédese con nosotros, regresamos en un momento para continuar con el tema del día de hoy.
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2: Muy bien, regresamos después de estos pequeñísimos cortes comerciales y pues tenemos aquí unas invitaciones. La campaña Donativos 2026, en colaboración con esta parroquia, ¿sí?, te invitamos a participar en esta campaña de donativos para apoyar diversas e importantes obras de caridad, ¿sí? 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Muy bien, el primer premio, un auto. Qué suave, ¿no? Ganarse un auto. Uy, qué suave. 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Me ayudaría bastante en estos momentos, ¿sí? Segundo premio, una moto, ¿sí? Moto, también, o 40 mil pesos, ¿sí? Si dicen, yo no quiero andar en moto porque es peligrosa o algo, lo que sea, ¿sí? Pues 40 mil pesos. Segundo premio es una pantalla Smart TV de 43 pulgadas, muy buen tamaño, ¿sí? O 6.500 pesos, ¿sí? Así es que aquí estamos muy flexibles. Si usted dice, yo quiero el auto, pues se lleva el auto. Si no, el dinerito, ¿sí? Los premios pueden ser así o, ¿sí? No voy a pensar que las dos cosas, ¿eh? ¿Sí? ¿De acuerdo? Y el cuarto premio, pues son electrodomésticos o 3 mil pesos. El quinto premio, electrodomésticos o 1.500 pesos. El sexto premio igual, ¿sí? O 1.000 pesos. Pero fíjese, hasta 6 oportunidades tiene de ganar algo, ¿sí? Y el donativo, ¿qué cree? 100 pesitos, ¿sí? 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Compre su boleto, ¿sí? Dice, se premiará el boleto que coincida con las 5 cifras del primero, segundo y tercero y cuarto, quinto y sexto lugar del sorteo magno de la lotería. Ok. Es del 31 de diciembre del 2020. O sea, ¿tiene que coincidir todos los números? Las últimas dos cifras de primero, segundo y tercero. O sea, son 6 como momentos.
9: Al que venda el boleto, que coincida también, se llevan algo.
2: Ah, cool. Ah, muy bien. Ah, pues está muy bien, ¿sí? pues fíjese, así es que compre su boleto, Caballeros de Colón, ¿sí? Son los que están organizando, 100 pesitos y todo lo que se puede llevar, ¿sí? Muy, muy buenos premios. Bueno, pues vamos a continuar con el tema del día de hoy, ¿sí? Estábamos en la frase, es que yo soy así, ¿sí? Claro, sí, obviamente todos tenemos rasgos de personalidad relativamente estables, ¿sí? Y hay personalidades, o sea, hay temperamentos, colérico, flemático, melancólico, ¿sí? Son personalidades que tenemos y que son más o menos como estables, ¿no? Algunos podemos ser más como impulsivos que otros, ¿sí? O reservados, o perfeccionistas, directos, o sensibles, ¿sí? Sin embargo, ¿sí? Una tendencia no implica que estemos condenados a comportarnos siempre de la misma forma, ¿sí? Para esto, ¿sí? En una ocasión, llegó una señora, una persona, ¿sí? Al consultorio y me dice, quítele lo rebelde a mi hijo, ¿sí? Y yo dije, ¡oh, no! Claro que no, le digo, señora, es parte de su personalidad, ¿sí? O sea, es rebelde, ¿sí? Lo que vamos a hacer es ayudarle a madurar esa rebeldía, ya que sepa dónde usarla y dónde no, ¿sí? ¿Por qué? Porque a lo mejor no vaya a ser el que haga cambios importantes en nuestra nación. ¿Por qué? Porque tiene esa fuerza para envalentonarse, ¿no? Pero tiene que madurarla, ¿sí? O sea, tiene que madurar esa reacción. Es que yo soy enojón. No, sí, a lo mejor naciste colérico, ¿sí? O sea, tu temperamento es ese, pero tienes la responsabilidad de ir madurando esa reacción de impulsividad y que cuando sea necesario la uses de manera saludable, ¿sí? O sea, pero no podemos decir así soy, así me quedo. No, no hay manera, o sea, no es saludable, ¿sí? Entonces, sin embargo, sí, dice aquí, una tendencia no implica, bueno, les digo, no me voy a quedar así para siempre, ¿no? Tengo la responsabilidad de madurar, ¿sí? También hay gente que me dice, ay, es que soy bien dramática, quítamelo. Le digo, no, hombre, Miguel Ángel era melancólico, ¿sí? Vamos a usar tu madurez, o sea, vamos a madurar esa, como ese sistema dramático y apasionado que tienes, ¿no? Pero no se puede quitar, o sea, lo maduramos, lo matizamos y es, ¿dónde lo voy a usar? ¿Sí? ¿Dónde es saludable usar este rasgo de mi personalidad? ¿Sí? Y la madurez radica en lo mismo, ¿dónde lo uso y dónde no? ¿Sí? Lo mismo, madurez del esfínter, ¿dónde me hago pipí y dónde no? ¿Sí? Lo mismo, pero con un ejemplo muy, muy, muy simple. ¿Sí? Ahora, dice muy bien aquí, la diferencia no es... espérenme. La diferencia no es... No es baladí, no sé qué. Porque la percepción de que podemos modificar nuestras conductas influyen en la capacidad de autorregulación, ¿sí? Madurez. Entonces, aquí mi forma de ser, sí hay una manera de madurar y autorregularla, ¿sí? Reconocer un patrón desadaptativo es el primer paso para poder intervenir, ¿sí? Y cambiar lo que se debe cambiar, ¿sí? O sea, ¿cómo sé que tengo un patrón desadaptativo? Porque tengo conflicto. ¿Sí? Ya me peleé con la vecina, ya me peleé con el hermano, ya me peleé con, ya me dijeron en la comunidad cosas, ¿sí? Pues, oiga, revísese, ¿sí? O, pues insisto, ¿no? O sea, ya ahí estoy captando que puedo tener un patrón desadaptativo. No me estoy adaptando de buena forma a el lugar porque intento, ¿sí? Pues, porque no he madurado, o sea, porque intento ser de una forma que no es saludable porque se radica más en el tema de inmadurez, ¿sí? Entonces, negarlo o convertirlo en una característica inmutable elimina precisamente esa posibilidad de cambio, de crecer, ¿sí? No es una característica inmutable, todo puede como matizarse, moverse, madurarse, ¿sí? Y aunque es un rasgo precioso, ¿sí? En algunas personas, como les digo, o sea, esta impulsividad o esto, pero usarlo de manera saludable, ¿sí? Entonces, ahorita el artículo me parece muy padre porque lo presenta en si escuchas a una persona diciendo estas frases, ¿sí? Pues pongas como foco, ¿no? Y te pongas a pensar, bueno, a esta persona le falta un poquito de madurez emocional, no tiene esta madurez psicológica, ¿sí? No sé, ¿sí? aquí es como, pues a lo mejor, yo sí digo que si alguien les dice eso, mejor corran. Ah, no, no se crean. O sea, porque sí, es que si dicen, es que así soy yo, así no me voy a mover, no me voy a cambiar. Ay, no. O sea, no, no, pues mejor aquí, la, córtala, le decimos, ¿no? O sea, ¿por qué? Pues porque imagínese tener a su lado una persona que diga eso. Qué triste, ¿no? Entonces, pues mejor diga, te pongo en la caja de conocidos, ¿no? ¿Por qué? Pues porque no es tan saludable, ¿no? Acuérdese, no se trata de que vaya y le diga, oye, escuché en el radio que si dices eso, eres un inmaduro, no vaya a hacer esas imprudencias tampoco usted, ¿eh? O sea, usted diga, bueno, nomás, ya lo escuché, me retiro tres pasitos, ¿sí? O si algo, pues ya diga, oye, escucha un podcast, ¿sí? Ahí de Radio Guadalupana. Sí, todo esto es una cuestión psicológica, ¿sí? Rasgos de personalidad y formas de ir por el mundo, ¿no? O sea, pero pues esta invitación es la madurez, ¿no? O sea, a tratar de observarnos, a aceptar que lo más natural en la vida son los cambios y que quedarnos con una frase como yo soy así, ¿sí? Pues te limita a crecer, a cambiar, a madurar, ¿no? Y está triste eso, muy triste. Bueno. Ok. Dice, cuando alguien te dice, es que yo soy así, después de gritar, Jesús bendito, ¿sí? Incumplir repetidamente sus promesas, ¿sí? Mostrarse excesivamente controlador o tratar mal a alguien, ¿sí? Esa frase puede convertirse en una justificación, ¿sí? Que dice, no esperes que cambie, ¿sí? O sea, triste, ¿no? O sea, si lo dice, fíjese, yo soy así, ¿sí? Y después de haber gritado, de haber como lastimado a alguien, ¿sí? De tratar de controlar, ¿sí? De manera no saludable o imponer, de mostrarse así como, quiero notarme, ¿no? Y tratar como mal a alguien, pues, es una manera de justificar. Y por eso les digo, mejor aléjense un poquito, ¿sí? No esperes que cambie, le está diciendo la persona, ¿no? Entonces, pues, tú dices, ay, caray, no, pues no, sí, o sea, no creo que sea saludable también yo quedarme, ¿no? Bueno, la diferencia, como les decía ahorita, ¿sí? Dice, bueno, modificar nuestras conductas influye en una capacidad de autorregulación, ¿sí? Reconocer un patrón desadaptativo, que les decía ahorita, ¿sí? Es ayudarnos a crecer. Existe una pregunta sencilla que puede ayudarnos a distinguir una cosa de la otra, ¿sí? La persona utiliza el yo soy así, ¿sí? Para conocerse mejor o para evitar responsabilizarse, ¿sí? Dos maneras saludables de ver. Entonces, si decís que yo soy así, si lo hace en una forma de reflexión, ¿sí? Está padre. Pero si lo hace en una forma para evitar responsabilizarse, no está padre, ¿sí? Aquí es pregúntese, o sea, si usted la dice o si la ha escuchado, ¿sí? Pregunte con qué intención la otra persona. Es que yo soy así, no, pues, pero quiero ver, estoy trabajando, ¿no? Ah, genial, ¿sí? O sea, pero si lo hace para evitar responsabilizarse, aguas, ¿de acuerdo? Bueno, no es lo mismo decir, sé que tiendo a ponerme a la defensiva y estoy intentando mejorarlo, ¿sí? ¿Sí? Que yo soy así, si te molesta, es tu problema, ¿sí? Fíjense, o sea, qué cosa, ¿no? O sea, no es lo mismo, o sea, sí, oye, sí, me pongo a la defensiva, pero estoy trabajando en eso, sí, así soy, pero mira, en verdad ya estoy atendiéndome, ya estoy yendo al psicólogo, psicóloga, ya me estoy observando más, ¿sí? Ah, bueno, es una intención saludable, pero si la otra es no responsabilizarse, ¿sí? O dice, si yo soy así, y si te molesta es tu problema, ¿sí? Ah, caray, espérate, o sea, hasta la frase se oye como agresiva, ¿no? Ay, está Siri. ¿Sí? Entonces, para que sí lo analicen. Esa es como una forma. No es lo mismo, como les decía, en primer caso hay un autoconocimiento, ¿sí? Y un margen de cambio. En el segundo caso, la identidad se utiliza como una barrera frente a la responsabilidad, ¿sí? O sea, aquí es, no, pues mejor, sí, o sea, es identificar esta sensación de, pues de análisis, ¿no? La primera, autoconocimiento, y la segunda es, una barrera de responsabilidad, ¿sí? Bueno, y esto también nos sirve a nosotros, ¿sí? Si lo observamos, a veces empleamos el yo soy así porque cambiar resulta incómodo, ¿sí? Porque hemos repetido durante muchos años una determinada conducta o porque nos cuesta imaginar otra forma de reaccionar, ¿sí? Entonces, pasa, ¿sí? Pero si ya se está, ya tiene este autoconocimiento y usted ya está buscando, ¿no? Este crecimiento, esta madurez, esta forma de relacionarse más saludablemente, ¿sí? Pues es eso, o sea, es reconocerlo no implica convertirnos en personas diferentes. Basta con aceptar que nuestra responsabilidad implica algunas tendencias, ¿sí? Pero no tiene por qué dictar todas nuestras reacciones, ¿sí? O sea, es, a ver, ya me observé, ya vi que tengo que trabajar eso. No se asuste, o sea, si lo hace, obsérvese, ¿sí? Aprenda a autorregularse y aprenda a decir, voy a tratar de abrazar el cambio, ¿sí? O abrazar esta forma de madurar esta parte de mí, ¿sí? O sea, porque pues tengo esa responsabilidad, ¿sí? Y pues sí, insisto así. La última. ¡Ay, Dios, yo me iba a ir temprano! Pero bueno, vamos a la última. Todo el mundo me decepciona. Sí. Si alguien le dice eso, aguas. Porque imagínese, todo el mundo lo decepciona. Pues, ¿qué anda haciendo? ¿No? ¿O qué espera? Entonces, ahí esa frase tampoco es buena, ¿sí? Dice, esta frase parece simplemente permisista, ¿sí? Pero se basa en una generalización absoluta sobre las relaciones, ¿sí? Todos me decepcionan, ¿sí? Todo el mundo, ni siquiera todos, es todo el mundo y el universo, ¿sí? Me decepciona, aguas, ¿sí? Cuando alguien afirma que todo el mundo lo decepciona, conviene preguntarse qué expectativas está reflejando sobre sus vínculos, ¿sí? A lo mejor estás esperando que sean como tú, ¿sí? O tienes expectativas que tú no has cumplido en la otra persona, ¿sí? No sé, hay muchos aristas ahí, ¿no? O sea, en este punto. O sea, pero aquí es preguntarse, ¿no? O sea, ¿qué expectativas tiene esta persona con sus vínculos? ¿Sí? ¿Qué comportamientos interpreta como decepcionantes? ¿Y qué papel cree que desempeña en esas relaciones? ¿Sí? O sea, aquí es, les digo, esto suena mucho como a esta cuestión de control, esta cuestión de verse más allá del bien y del mal, ¿sí? Esta cuestión de decir, yo soy la chida y todo el mundo no, ¿sí? Pues es una frase interesante, ¿no? Entonces, por supuesto, dice, algunas personas han vivido experiencias repetidas, ¿sí? De cosas difíciles, ¿no? Sí, claro. También es otra cuestión, a lo mejor que dice uno, ¡ouch! No lo vi venir, ¿sí? No pensé que fuera así, o no me di cuenta que tenía esa inmadurez emocional, o no me di cuenta que ¿cómo se dice? Que no sé, hay muchas formas, ¿no? Y a lo mejor usted vive una sensación como de, qué gacho, no esperaba eso, ¿no? O sea, no lo esperaba, y ahí es una cuestión de decepción porque hay una expectativa, ¿sí? Pero no es una expectativa como de decir, bueno, no sabía que iba a salir con eso, ¿sí? O no sabía que tenía esa inmadurez, o no sabía. Entonces, no es una cuestión de que yo quiero que sea así, y si no es, me enojo, me decepciono. Si se fijan, son dos formas diferentes de ver las cosas, ¿sí? Y de esta forma, pues así es como decir, bueno, sí, sí me han decepcionado, sí, pero no digo que todos, ¿sí? O también si ha habido cuestiones de que no me he fijado, ¿sí? Pero tampoco estoy pensando que el mundo entero, ¿sí? Entonces, no sería razonable, dice aquí, invalidar esas experiencias, o sea, esas sensaciones como de traición, abandono, decepción, ¿no? Pero cuando el patrón se repite prácticamente en todas las personas con las que se relaciona, puede ser útil mirar más allá de los demás, ¿sí? Aquí cuando ya hay una generalidad, todos, me conflictúo con todos los de la comunidad, me peleé con la vecina, o sea, sí, ay, obsérvese, ¿sí? Trate mejor de decir, voy a fijarme qué onda conmigo, ¿no? Porque si sigue culpando al mundo, pues creo que no va a seguir sufriendo, ¿sí? Este último punto, fíjense que es muy interesante, porque esto te lleva al dolor, ¿sí? O sea, el que tú estés percibiendo, tengas expectativas súper altas, o estés esperando que la gente haga lo que tú quieres y de la forma que tú quieres, al final es doloroso, ¿eh? Cuando no se da, ¿sí? Entonces, lo que yo sí le sugiero, ¿sí? Pues es eso, o sea, es obsérvese, ¿sí? Y pare de sufrir. No, bueno, perdón por eso. ¿Sí? O sea, porque sí, o sea, pues qué gacho que todo el mundo lo ande decepcionando, ¿no? Pero vea qué espera de los demás y cómo es el vínculo, ¿sí? ¿De acuerdo? Las relaciones son procesos bidireccionales, van y vienen, ¿sí? nuestras expectativas, estilos de comunicación, elección de las personas con quien nos relacionamos, límites y maneras de interpretar lo que nos ocurre, cuenta mucho, ¿sí? O sea, una persona que espera constantemente que los demás fallen puede mantenerse especialmente atenta a las señales que confirman esa expectativa, ¿sí? Y pasar por alto aquellas que la contradicen, ¿sí? Una persona que dice, es que todo el mundo me decepciona, ¿sí? Si ya traes esa frasecita o ya la trae, ¿sí? Va a estar esperando que el mundo que haga algo a alguien, ¿sí? Y pues todos al final de cuentas nos equivocamos, ¿no? Pero esta persona va a estar poniendo el acento en esto, ¿sí? Y lo va a hacer grande, o sea, lo va a dimensionar, ¿sí? Entonces, pues imagínense, no va a poder tener relaciones saludables nunca, porque siempre va a estar viendo lo malo de la otra persona, o siempre va a estar atento a la defensiva. Obviamente, creo y casi estoy segura que detrás de una conducta como esta, ¿sí? Pues hay muchas heridas, ¿no? Pero hay que atenderlo, ¿sí? O sea, darse cuenta para atenderlo, ¿de acuerdo? Una persona, ajá, como les digo, ¿sí? Además, esta visión puede terminar convirtiéndose en una profecía autocumplida. Si alguien parte de la convicción de que nadie es digno de su confianza, fíjense qué feo, puede mantener ciertas distancias, poner a prueba continuamente a los demás, interpretar las equivocaciones como pruebas de deslealtad, ¿no? O cortar los vínculos antes de que puedan consolidarse, ¿sí? Entonces, pues al final de cuentas va a terminar muy solito, ¿sí? Entonces, mejor obsérvese. Después, la distancia resultante puede utilizarse como confirmación. ¿Ves? Al final todo mundo me decepciona, ¿sí? Pero en realidad era como una profecía autocumplida, ¿no? ¿Por qué? Pues porque usted fue el que se fue alejando, ¿sí? Dicen, es que mis amigos no me incluyen. Digo, ¿son tus amigos o eres tú? ¿Sí? A veces pasa, ¿no? Aquí es, ¿realmente te están decepcionando o tú estás poniendo el foco en eso? ¿Sí? O sea, y te digo, es triste. Bueno, ya para ir cerrando. Más que evitar personas, ¿sí? Observa estos patrones. Digo, les digo, bueno, no que lo evite, o sea, que corra, ¿no? Él está que le diga de yo soy así, ¿sí? Y ahorita les decía que se vayan corriendo. No, pero pues sí, traten como de ver cómo manejar la relación con esa persona, ¿no? Dice, estas frases no son señales de alarma como automática para que salga corriendo, les dije ahorita. Tiene que tener todo un contexto, toda una forma, acciones repetidas, ¿sí? Para decir, ¡aush! ¿Sí? Una persona puede decir, yo soy muy sincero, sin utilizar la sinceridad para herir. Como les decía ahorita, la sinceridad es importante, ¿sí? Pero si ya lo está haciendo con este afán de, ajá, ¿sí? Pues, sí, eso no es saludable. Puede decir, es que yo soy así, ¿sí? Un contexto completamente inocente, ¿sí? Es como que, oh, es que yo soy así, me desbordo, ¿sí? O esto. Ah, bueno, ya lo está haciendo con una sensación como de, ya observé y quiero cambiarlo, ¿no? ¿Sí? En un contexto completamente inocente puede sentirse decepcionado después de una experiencia realmente dolorosa. Una, ¿sí? No todo el mundo, todo el tiempo, ¿sí? Lo importante es la conducta que hay detrás de las palabras, ¿sí? Y sobre todo lo que ocurre cuando alguien señala sus consecuencias, ¿no? Oye, cuando dijiste esto, esta fue la consecuencia, ¿sí? Hay que disculparse. Oye, cuando tú te niegas a esto, ¿sí? Pues mira, está pasando esto, ¿eh? La consecuencia es que la gente se está alejando, esto y esto, ¿sí? Una persona emocionalmente madura no es perfecta, ¿sí? No, ¿sí? Casi perfecta. No, no se crean. No es perfecta, ¿sí? Puede equivocarse, ponerse a la defensiva o reaccionar mal algunas veces. Todos tenemos días de luna, ¿sí? Pero les digo, es así como distanciadito. La diferencia suele aparecer después si es capaz de escuchar, asumir su responsabilidad, reparar el daño y modificar su conducta, ¿sí? Aquí sí hay una madurez emocional. Sí, tú dices, es que sí, de repente se me fue la cabra al monte, ¿no? Pero ya lo vi, me voy a disculpar, voy a escuchar, voy a asumir mi responsabilidad. Está bien, eso sí es madurez emocional, ¿sí? No se trata de que no se vaya a equivocar, no es así, ¿sí? Pero sí, cuando se le falle un poquito ahí, ¿sí? Pues luego responsabilícese, luego vea cómo restaura lo dañado, ¿no? Dice, por eso hay que prestar atención a tres capacidades, ¿sí? Responsabilidad, flexibilidad y reciprocidad. ¿sí? Estas tres son importantes si escucha estas frases, ¿sí? Si están, si estas frases si estas como capacidades, ¿sí? No lo tiene esta persona que dice que es sincera, ¿sí? Y que él siempre va a decir lo que piensa, ¿sí? Entonces, ese perfil no es tan saludable, ¿sí? Responsabilidad, ¿sí? Flexibilidad, no ser cuadrado en la cabeza, ¿no? Y reciprocidad, ver el bien común del otro y ser recíproco también, ¿sí? Responsabilidad para reconocer el impacto de lo que hacemos. Flexibilidad para admitir que podemos cambiar. Esa flexibilidad es hermosa. Y reciprocidad para entender que una relación no consiste únicamente en lo que los demás hacen para nosotros, ¿sí? También qué estoy haciendo yo con la otra persona, ¿sí? Las palabras pueden ofrecer pistas, pero los patrones de comportamiento cuentan mucho más, ¿sí? Y acuérdense, si es una frase aislada, pues bueno, ¿sí? Pero si es repetida, si no se responsabiliza, si no tiene esta flexibilidad al cambio, ¿sí? Si no tiene esta reciprocidad de ida y vuelta en la relación, ¿sí? Entonces, ahí es donde ya analícelo, ¿de acuerdo? Llegamos al final del programa. Muchas gracias por sintonizarnos. Espero haya así como que dicho, ¿sí? Y lo que, obsérvese, ¿sí? Tampoco vaya a decir en todo el programa y te hablan, Juan, ¿sí? No, ¿sí? O sea, también usted obsérvese, usted revise qué onda con usted, ¿sí? Y si ve estas conductas en los otros, sí, pues tranquila. O sea, analice primero todos estos contextos a ver si realmente no lo hizo con la intención así como de herir o lastimar o no responsabilidad, ¿sí? Y si sí, bueno, pues ahí usted analice qué onda, ¿sí? Gracias, Klaus, allá en los controles. Muchas gracias a ustedes que nos sintonizan. Gracias por ser parte de esta hermosísima familia de Radio Guadalupana. Me despido como siempre, pidiéndole a Dios nos conceda el don del amor, el don de la sabiduría, el don de la oración, para amar y servir a los demás, pero también para saber utilizar nuestra hermosa libertad que Dios nos dio de forma adecuada. Muchas gracias, muchas bendiciones y nos escuchamos hasta la próxima.

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14: Oración por la paz. Señor Jesús, tú eres nuestra paz. Mira nuestra patria dañada por la violencia y dispersa por el miedo y la inseguridad. Consuela el dolor de quienes sufren. Da acierto a las decisiones de quienes nos gobiernan. Toca el corazón de quienes olvidan que somos hermanos y provocan sufrimiento y muerte. Dales el don de la conversión. Protege a las familias, a nuestros niños, adolescentes y jóvenes, a nuestros pueblos y comunidades, que como discípulos misioneros tuyos, ciudadanos responsables, sepamos ser promotores de justicia y de paz, para que en ti nuestro pueblo tenga vida digna. Amén. Santa María de Guadalupe, Reina de la Paz, ruega por nosotros.
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0: El canto se llama Vivo sin vivir en mí. Lo repite en varias ocasiones el coro, pero es parte de esta espiritualidad que viven de manera especial San Juan de la Cruz y Santa Teresa. Recordemos que San Juan de la Cruz fue, bueno, ahorita lo vamos a explicar un poquito más, pero San Juan de la Cruz fue director espiritual de Santa Teresa. Entonces, incluso muchos de los poemas atribuidos a Santa Teresa, también en la tradición, digamos de alguna manera, se le atribuyen a San Juan de la Cruz, debido a que él fue, ¿verdad?, quien suscitó que Teresa llegara pues a ese lugar de misticismo. Entonces, nada más como para que lo tengamos en cuenta. Bueno, San Juan de la Cruz, ¿quién fue? Sacerdote carmelita, que nació en 1542 y murió en 1591. Estamos en esta etapa de la Edad Media, bueno, ya finales un poquito, pero que todavía hay mucho florecimiento de grandes santos, ¿verdad? Entonces, San Juan de la Cruz, uno de ellos, repito, sacerdote carmelita, místico y poeta español. La primera vez que yo tuve un acercamiento a San Juan de la Cruz, yo lo hice porque como muchos de los grandes santos y demás, sus escritos originales estaban en otra lengua, llamémoslo de esta manera, sobre todo, por ejemplo, los padres de la iglesia que escribieron en griego y demás, y dije, pues San Juan de la Cruz, español, ¿verdad? Así como muy sencillo de entender, y fue lo más complicado del mundo, ¿verdad? O sea, el español que utiliza, primero, entendamos el año en el que escribe, pero también las alegorías, las imágenes, los símbolos que San Juan de la Cruz utiliza son sumamente complejos. Es considerado San Juan de la Cruz uno de los más grandes maestros de la vida espiritual en la historia de la iglesia. Dentro de la iglesia, algunos santos son llamados doctores, ¿verdad? No porque hayan sido médicos, literalmente, sino por la profundidad de su enseñanza. Entonces, San Juan de la Cruz es llamado doctor de la iglesia por la profundidad acerca de tres caminos: la purificación del alma, la unión con Dios y el camino del amor en medio de la oscuridad. Son los tres pilares que San Juan de la Cruz desarrolla: purificación del alma, unión con Dios y el camino del amor en medio de la oscuridad, que este tercero va a ser el que más profundamente desarrolla San Juan, que es la noche, ¿verdad? Lo que él va a atribuir a la noche. Nació, San Juan de la Cruz nace en Fontiveros, España, en una familia pobre. Era muy pobre. Muchos biógrafos hablan de San Juan de la Cruz con esta pobreza extrema desde lo material. Su padre muere cuando era niño y su madre tuvo que sostener la familia en condiciones muy complejas. Desde pequeño le tocó conocer entonces, como ya dijimos, la pobreza, la precariedad y el sufrimiento silencioso. Para muchos de entre nosotros, hablando socialmente, esto pudo haber sido una situación de amargura, una situación de limitación. Pudo haber sido muchas cosas esto de San Juan en la persona. Sin embargo, en San Juan de la Cruz, estas tres cosas, pobreza, precariedad y sufrimiento, van a marcar su espiritualidad. Desde ahí va a desarrollar San Juan de la Cruz su espiritualidad. Estudia con los jesuitas en 1555, perdón. Era muy joven San Juan de la Cruz cuando empieza el estudio con los jesuitas, y más tarde ingresa a la Orden del Carmen y fue ordenado sacerdote en 1567. ¿Con los jesuitas? Y después estudió con los carmelitas y fue ordenado sacerdote en 1567. ¿Cuántos años tenía si nació en el 42? 1567. 25 años. Es decir, 25, ¿sí? Este, ajá, estudió con los carmelitas y fue ordenado sacerdote en 1567. Y entonces hablamos de ya una mediana edad, pero desde momentos antes de ser ordenado se le conocía por su gran inteligencia, se le conocía por su vida de oración profunda y un deseo de radicalidad evangélica, es decir, un vuelco hacia todo lo que provenía y era de Dios. ¿Qué pasa? Pues bueno, su vida cambia al conocer a Santa Teresa de Jesús. Siempre, y se ha hablado a lo largo de la historia de los santos, que siempre van caminando como en parejitas, ¿verdad? Van de dos en dos. Es como el sostén del uno y del otro. Este, y entonces a San Juan de la Cruz le toca conocer a Santa Teresa de Jesús. Juntos emprenden la reforma del Carmelo. Como eran carmelitas, juntos emprenden esta reforma interior de lo que los carmelitas buscaban, buscando volver a una vida más austera, contemplativa y sobre todo una vida centrada en Dios. Las tres reformas del Carmelo que ellos hacen son una vida más austera, más contemplativa y sobre todo centrada en Dios. ¿Ustedes creen que actualmente en la iglesia deberíamos vivir algo así?
1: Sí, sí.
0: Una vida más austera, contemplativa y centrada en Dios. Aquí nace la rama de los carmelitas descalzos. ¿Sí? Con ellos nace la rama de los carmelitas descalzos. Y entonces, ¿qué pasa? San Juan de la Cruz, en medio de esto, empieza a vivir la noche, a experimentar lo que ahorita vamos a desarrollar acerca de lo que es la noche. Por causa de la reforma, San Juan de la Cruz sufre persecución dentro de la propia orden. ¿Conocen ustedes algún otro santo que haya estado en alguna orden que haya sufrido persecución? Uno muy famoso, San Francisco. San Francisco funda a los franciscanos y muere no siendo franciscano. A ese grado llegó la persecución con San Francisco. Y muchos santos más que han fundado congregaciones, órdenes religiosas, han sufrido esta misma persecución. Y entonces, San Juan de la Cruz no es la excepción. Fue encarcelado durante meses, fue sumamente maltratado. Algunos biógrafos lo ponen como física y también espiritual y mentalmente. Fue incomprendido. En una celda oscura, sin consuelo, vive en carne propia la noche oscura. Entonces, San Juan de la Cruz va a hacer muchas alegorías del encarcelamiento, de la oscuridad, del estar dentro de, por esto, por el encarcelamiento físico que él vivió. Repito, en una celda oscura, sin consuelo, vive en carne propia la noche oscura. Y es ahí donde nacen algunos de sus poemas más profundos. ¿Cuáles son las principales obras de San Juan? La noche oscura es una de ellas, habla sobre la purificación interior. Repito, la noche oscura habla sobre la purificación interior. Otra obra importante es su vida al Monte Carmelo, habla del desapego. Profundísimo, cántico espiritual, unión amorosa con Dios. Y el último, llama de amor viva, la transformación total. La repito, noche oscura del alma, purificación interior, subida al Monte Carmelo, camino de desapego, el cántico espiritual, que es la unión amorosa con Dios, y llama de amor viva, la transformación total en Dios. ¿Cómo, perdón? La dos, subida al Monte Carmelo, camino de desapego. El lenguaje que utiliza San Juan de la Cruz en toda su literatura es teología profunda, por una experiencia profunda, poesía. Se le denomina a San Juan de la Cruz el poeta del amor. La poesía más bella que vamos a encontrar a lo largo de la historia de la iglesia, digo, aparte de los salmos que escuchamos y leemos, y el libro de la sabiduría, el libro de, incluso el libro de Lamentaciones es bellísimo, se le atribuye a San Juan de la Cruz esta poesía, la poesía del amor. Y también su lenguaje pues va desde la experiencia. No habla nunca de algo más que no sea lo vivido personalmente. ¿Cuál es la enseñanza central de San Juan de la Cruz? Para unirse a Dios, el alma debe pasar por una purificación profunda. Para lograr una verdadera unión con Dios, el alma debe pasar por una purificación profunda. ¿Qué pasa cuando nosotros queremos purificar agua y no tenemos garrafones? ¿Qué tenemos que hacer? Hervir. Hacer que el agua llegue al punto de ebullición que mate todo. Si nosotros queremos llegar a purificar el alma, ¿qué tenemos que hacer? Hervir. No literalmente. No se van a meter en una olla, ¿verdad? No. Hay algunos que quieren purificarse tanto como en el baño, ¿verdad? Se bañan con agua para despellejar pollo. Pero no vamos a eso, ¿verdad? No se busca esta purificación literal, sino hervir el corazón. Esto incluye como ejes principales. Todavía no entramos a la teología de San Juan, ¿eh? Todo esto es preliminar. Esto incluye un desapego de lo sensible. San Juan de la Cruz no literalmente lo condena, porque él no habla de esto como algo malo, pero sí habla, o lo podemos ver entre líneas, si solamente pasamos la experiencia de Dios por lo sensible, podemos llegar a errar. Porque entonces cuando dejamos de sentir a Dios, es cuando vienen las mayores deserciones en la vida de la iglesia. ¿Sí? Porque entonces, dice San Juan, por lo vivido, pásele, Miguelito, pásele. Porque dice San Juan, en esto experimentado, ¿verdad? Tenemos que dejar lo sensible a un lado. No porque no sea importante, lo vamos a sentir, pero siempre siendo razonables en torno a lo que es Dios y en dónde está. Parte de este mensaje, o del mensaje principal, es la purificación del ego. Uno de los principales aprisionadores del alma es el ego, porque no nos permite ver y encontrar a Dios. Y habla del abandono de seguridades. Como lo escuchábamos ahorita, para los que vienen llegando, San Juan de la Cruz vivió la muerte de su papá, vivió pobreza, vivió precariedad, vivió muchas cosas, y entonces para él, el ir abandonando sus seguridades o las seguridades que el mundo proponía, fue un punto importante para entender dónde estaba Dios. A todo esto, será la noche oscura, que no será destrucción, porque hay varios autores que lo han llegado a malinterpretar. Estamos hablando de grandes teólogos, ¿eh? No de personas como uno. Nosotros estamos interpretando a la luz de otros. Pero muchos grandes autores han pensado que el camino que San Juan propone es de destrucción. Sin embargo, es un camino hacia el amor verdadero. Es decir, de llevar más que a destrucción, a purificar. Bueno, estas frases las vamos a mencionar al final como parte de espiritualidad que podemos llevarnos. Muere San Juan de la Cruz en Úbeda, España. Úbeda, sin H, Úbeda, España, después de una vida marcada por el sufrimiento, por la fidelidad y por la profunda unión con Dios. Entonces, es la manera en la cual muere. San Juan de la Cruz fue canonizado en 1726. Es en el momento en el que él recibe la canonización, que es cuando es subido a los altares, elevado a los altares San Juan de la Cruz. ¿En qué año?
1: 1726.
0: Y fue declarado doctor de la Iglesia hasta 1926. Entonces, se le da ese grado de doctor de la Iglesia en 1926. Entonces, pasaron 200 años para que se revisara por completo su teología y pudiera ser reconocido tal cual San Juan como doctor de la Iglesia. Buenos días, Margarita. 1926. Ah, no, 1726. Muy bien. Para entrar entonces a lo que es propio de la teología, ya vimos, esto fue como una parte introductoria en torno a su vida. Vamos a entrar a su espiritualidad y teología. ¿Me ayudas, por favor, a repartirlos? ¿Me ayudas, Fer, a repartir de este lado, por favor? Solamente en el lado que dice la noche oscura. Del otro lado, tan no lo lean. Buenos días, Margarita. ¿Eh? Oh, Margarita. No me chives, Margarita. Y también, si puedo, ¿sobraron o no sobraron ahí?
2: Sí, sí, ahí.
0: ¿Para que las pasen?
2: Por sí, si faltan ahí para
0: Ah, ok. Vale, Margarita, gracias. Digámosle todos adiós a Margarita. Bye, Margarita. Ahí nos pone filtros, Margarita. Muy bien. Vamos a escuchar dentro.

0: Quien me lo explique, le doy una feria. ¿Qué les decía? ¿Es español? ¿Sí? ¿Lo podemos leer? ¿Sí? ¿Lo podemos entender? No de una. Es la realidad. Entonces, vamos a dejarlo ahí. Vamos a seguirlo rumiando y aparte, lo que vamos a empezar a explorar y meditar en conjunto nos va a ayudar a ir entendiendo algunas cosas. Y para entrar a la espiritualidad de San Juan de la Cruz, hay una frase que es esencial. Para venir a lo que no sabes, has de ir por donde no sabes. Repito. Para venir a lo que no sabes, has de ir por donde no sabes. Hablando San Juan de si queremos ir a la experiencia profunda de Dios, tenemos que ir lejanos del camino cómodo, del camino de las seguridades, del camino ya conocido. Tenemos que ir por donde no sabemos. Vamos a partir para hablar de su espiritualidad, que es de manera muy amplia, y lo vamos a ver de una manera muy general, de tres bloques. El primero es la experiencia universal del alma, la noche. La noche, experiencia universal del alma, o la experiencia universal del alma, la noche. Para San Juan de la Cruz, la noche no es teoría, no es un lugar en el cual él haya pensado, bueno, algún alma puede llegar a pasar por esta situación de lejanía, de no sé qué, no. Para San Juan de la Cruz, la noche no es teoría, es una experiencia. Y entonces, podemos desprender de aquí que todos los que oran de verdad, tarde o temprano van a entrar en la noche. Todos tenemos que pasar por la noche, dice San Juan de la Cruz. No es algo para unos cuantos místicos, porque a veces hay experiencias espirituales que nosotros vemos y que nosotros hemos conocido, que pensamos que solamente son para los que están en un nivel de jefazos, ¿verdad?, espiritualmente hablando. La noche, dice San Juan, no es para algunos cuantos, es parte del camino real de quien busca a Dios en serio. Podemos seguirlo leyendo como entre líneas. San Juan de la Cruz dirá entonces, si no experimentamos la noche, entonces andamos cerrando el camino. La noche es parte del camino real de quien busca a Dios en serio. San Juan de la Cruz, por eso habla de la noche como esta parte tan fundamental, porque lo escuchábamos ahorita, escribe encarcelado, escribe siendo incomprendido, escribe desde la obediencia sufrida, porque él hacía todo conforme la comunidad le mandaba y lo hacía por obediencia, pero en torno a esto había sufrimiento. Y muchas veces San Juan escribe desde esta fidelidad que no tiene consuelo inmediato. ¿Alguna vez hemos experimentado algo así? Fidelidad, y podemos decirlo, fidelidad a Dios sin consuelo inmediato. La mayoría de nosotros tal vez lo hemos experimentado. Desde ahí escribe San Juan. Entonces, él lo escribe desde realidades que nosotros no vayamos a vivir. Confiemos en Dios, ¿verdad? Que ninguno de nosotros caiga encarcelado, literalmente. Pero todas las demás experiencias las podemos vivir y experimentar. La incomprensión, la obediencia sufrida, la fidelidad sin consuelo. Y entonces él dice, forzosamente, si hemos de pasar por esto, vamos a experimentar la noche. Una cita textual de San Juan. El alma no halla gusto ni consuelo en las cosas de Dios ni en las del mundo. El alma es difícil. No haya gusto ni consuelo en las cosas de Dios ni en las del mundo. Dice San Juan, bueno, su título es Noche Oscura 1:9. Es como el versículo. Dice San Juan, el alma hallará gusto y consuelo en Dios, no en las cosas de Dios, en Dios mismo. Es decir, el alma tiene que llegar hasta Dios. Si no llega hasta Dios, nunca va a encontrar gusto ni consuelo. Si nosotros venimos a misa, si nosotros venimos a servir, si nosotros venimos a clases de teología, si nosotros somos monaguillos, si nosotros rezamos el rosario, pero no llegamos hasta Dios, aún y haciendo las cosas de Dios, no vamos a hallar gusto ni consuelo. Entonces, por eso él habla de hasta donde tenemos que llegar. Claro, son medios, ¿verdad? También el mundo nos puede llevar hasta Dios, pero no es el fin. Es el camino y el vehículo para llegar a Dios. Y aquí viene una primera pregunta que nos pudiéramos hacer. De todas las cosas que hago, en todo momento, de todas las cosas que hago, ¿cuáles me llevan a Dios? Y le dicen que te no voltearon la hoja, Valentina. ¿Qué pasó? ¿Cuáles me llevan a Dios? Apúntala, apúntela. Ah, sí, pero es para que la apunte, para que se la lleven a meditar. De todas las cosas que hago, ¿cuáles me llevan a Dios? No cuáles me hablan de Dios, no cuáles son de Dios, cuáles me llevan a Dios, de todas las cosas que haces. Y hay que ser muy, muy, muy claros. San Juan de la Cruz en algún momento habla de no autoengañarnos, de ser muy sinceros, porque esto es para nosotros, no es para nadie más, ¿verdad? Es para entender qué sí me está llevando a Dios y qué definitivamente no. La noche, entonces, es una luz que oscurece. Aquí hay una clave decisiva. La noche no es ausencia de Dios. Esto es claro, porque ahorita de lo que he dicho pudiera parecer en algún momento que pudiera ser como la noche, entonces el lugar sin Dios. No, la noche no es ausencia de Dios. Dice San Juan, la noche es exceso de Dios. ¿Por qué lo pone como exceso de Dios? La luz divina, por ser tan alta y tan pura, causa tinieblas en el alma. Y entonces, es Dios. ¿Qué pasa cuando usted lo deslumbra, que le ponen así una lámpara, o que ve el sol y luego se deslumbra? ¿Qué pasa?
1: Te quedas ciego.
0: Te quedas ciego. Hay oscuridad. La noche entonces no es falta de Dios, sino exceso de él. Y entonces ahí es donde entrará el trabajo profundo que San Juan propondrá, porque entonces es ahí donde tenemos que empezar a purificar, para que Dios no nos lleve, o nosotros no nos llevemos a la noche, donde no podamos verlo. Porque ¿qué pasa? Si volvemos a ver el sol, pues nos vemos encandilar. Entonces, hay que purificar. Si nosotros entonces, cuando volteamos a ver el sol, nos ponemos lentes de sol, ¿qué pasa? Podemos verlo y no encandilarnos. ¿Sí? Entonces, es necesario purificar para poder ver. Dios no se apaga, brilla demasiado. La noche no es un castigo entonces. Pudiéramos decirlo que la noche es como una cirugía. ¿Por qué? Porque purificando el alma, Dios está sanando nuestra manera de ver. Nos está quitando, perdón, las cataratas del alma. Dios purifica. Por eso la noche es esencial. Porque es ahí donde va a purificar. Porque es ahí donde nos va a quitar eso que oscurece su luz. Hay que aclarar, antes de continuar, la noche no se da por el pecado, la noche no se da por la tibieza, la noche no se da por el abandono de Dios, la noche no se da por falta de fe. Porque a veces pudiéramos pensar que la noche se da porque entonces yo estoy lejano. No, no se da por esto. Dice San Juan de la Cruz: Dios priva al alma de gusto para purificarla. Entonces, la noche no es que Dios esté diciéndose, bueno, por tu pecado me voy a ir. No. Para entonces ver cómo estás avanzando y creciendo. Y esto es bíblico, ¿eh? Porque lo vemos en muchos personajes de la Sagrada Escritura como Job. No me retiro. Pudiéramos decirlo de alguna manera, retira los apoyos para que quedemos entonces solo nosotros. Y entre nosotros y Él, ver cómo estamos. Esto es fundamental. Porque mucha gente, hubo un tiempo hace unos años, y sobre todo se dio en los jóvenes, más o menos estoy hablando de... Sí, yo tenía como 20 hace unos... Jesucristo, como 14 años. Aproximadamente 14, 12 años. Se empezó a dar mucho en los jóvenes de mi misma edad una cosa muy compleja, porque ellos llegaban y decían: ay, seminarista, ¿sabe que estoy en desierto espiritual? Lo que pudiera ser equiparable a la noche en palabras ahora de Santa Teresa de Calcuta. Santa Teresa de Calcuta es la máxima exponente de los desiertos espirituales. Después vamos a hacer una charla de Santa Teresa. Pero decían: ay, padre, es que ando con desierto espiritual. A ver, ¿qué es para ti desierto espiritual? No, es que no siento a Dios, padre. ¿Ok? Pero ¿sabe que llevo 6 meses sin comulgar? No, y lo, ¿te confiesas? No, padre, es que sí, sí sé que soy pecador, pero no me he arrepentido. Y entonces le atribuíamos nuestra falta a algo que venía de Dios, cuando Dios no actúa de esa manera. Entonces, por eso es que hay que aclarar, la noche no llega por el pecado, ni por la infidelidad, ni por la tibieza, ni por el abandono. La noche llega en el momento en el que más somos fieles, en el que más tiempo estamos en gracia. La noche llega cuando estamos con Dios, porque es cuando se da o se puede dar esta ceguera. Porque de lo contrario, ¿qué pasa con el pecado? El pecado es ir con los ojos cerrados. Y si yo volteo al cielo y veo el sol con los ojos cerrados, ¿me voy a encandilar? No. Entonces, la noche pasa cuando nosotros estamos con los sentidos abiertos. ¿Vamos bien?
2: Muy bien.
0: ¿Sí? Vamos entonces en este momento a hacer un momento espiritual de oración, poniendo nuestros pies firmes en el piso, cerrando nuestros ojos. Vamos a repetir esta frase en nuestro interior, no diciéndola en voz alta, solo en nuestro interior. Aunque no te sienta, Señor, confío en ti. Repito, aunque no te sienta, Señor, confío en ti. Lo repito una vez más. aunque no te sienta Señor, confío en ti. Y mientras dura el siguiente canto, no hay que dejar de repetir esta frase interiormente: aunque no te sienta Señor, confío en ti.

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2: Oración por la paz. Señor Jesús, tú eres nuestra paz. Mira nuestra patria dañada por la violencia y dispersa por el miedo y la inseguridad. Consuela el dolor de quienes sufren. Da acierto a las decisiones de quienes nos gobiernan. Toca el corazón de quienes olvidan que somos hermanos y provocan sufrimiento y muerte. Dales el don de la conversión. Protege a las familias, a nuestros niños, adolescentes y jóvenes, a nuestros pueblos y comunidades, que como discípulos misioneros tuyos, ciudadanos responsables, sepamos ser promotores de justicia y de paz, para que en ti nuestro pueblo tenga vida digna. Amén. Santa María de Guadalupe, Reina de la Paz, ruega por nosotros.
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¿Qué tal, estimados y estimada radio escucha? Sean bienvenidos y bienvenidas una vez más a este su programa Tiempo de Paz. Soy hermana Genoveva de la Congregación Hermanas Oblatas del Santísimo Redentor. Es un gusto nuevamente estar compartiendo con ustedes este espacio. Y antes de continuar, como ustedes ya lo saben, queremos invitarles en que sigan apoyando al proyecto SIWAT. Este proyecto, les recuerdo que tiene como finalidad el acompañamiento y el apoyo a mujeres en situación de prostitución y a víctimas de trata con fines de explotación sexual. Así que si usted desea colaborar, puede hacerlo de varias maneras, ya sea trayendo cosas para ventas de segundas, que se encuentren en buen estado, que se puedan vender, como es ropa de temporada, calzado y artículos varios. O si gusta también traer alimentos de la canasta básica para poder ofrecer alguna despensa, será de mucha ayuda. O si usted quiere colaborar directamente con apoyo económico, será también bien recibido y de gran apoyo para el proyecto. Pero si usted desea integrarse más a este proyecto siendo voluntario o voluntaria, pueden dirigirse también al siguiente número 656-612-4869. De antemano y a nombre de cada una de las mujeres participantes y de la comunidad de Hermanas Oblatas del Santísimo Redentor, muchísimas gracias por su solidaridad. Que Dios les bendiga. Bien. Estimados oyentes, estamos en el mes de septiembre y vamos preparándonos en nuestras reflexiones para tomar conciencia cada día de lo que se va a conmemorar el día 23 de septiembre, que es el Día Internacional contra la Explotación Sexual y la Trata de Personas. Esta conmemoración, enfatizo esto, del Día Internacional contra la Explotación Sexual y el Tráfico de Mujeres, Niñas y Niños, es un día que no debe pasar desapercibido para nadie. Este día fue instaurado por la Conferencia Mundial de la Coalición contra el Tráfico de Personas, en coordinación con la Conferencia de Mujeres, que tuvo lugar en Dhaka, Bangladesh, en la India, en enero de 1999, para celebrar la promulgación de la Ley 9.143 el 20 de septiembre de 1913 en Argentina, que fue donde se hizo la primera norma legal en el mundo contra la explotación infantil. ¿Qué es la trata de seres humanos? La trata de seres humanos es un grave delito que atenta contra los derechos humanos. Es una forma de esclavitud que convierte al ser humano en una simple mercancía. Es una realidad que ha adquirido preocupantes dimensiones en la actualidad, debido a los grandes beneficios económicos que proporciona. Es de hecho uno de los tres negocios ilícitos más lucrativos, junto con el tráfico de drogas y el tráfico de armas. De acuerdo con la definición de trata de seres humanos, elaborado con motivo de la Convención de las Naciones Unidas contra la Delincuencia Organizada Transnacional en diciembre del año 2000, más conocido como el Protocolo de Palermo, la trata de personas es, prestemos mucha atención por favor, el reclutamiento, transporte, embarque o recepción de personas por medio de amenaza, uso de la fuerza, coacción, fraude, engaño, abuso de poder o de situaciones de vulnerabilidad, o mediando pago o beneficio económico en la obtención del consentimiento de una persona para que ceda el control sobre otra
con el propósito de su explotación. La explotación incluye, como mínimo, la derivada de la prostitución y de otras formas de explotación sexual, trabajos o servicios forzados, esclavitud o prácticas similares, servidumbre y extracción de órganos. Esta definición de trata de seres humanos establece tres elementos fundamentales. Prestemos atención, por favor. La acción consiste en la captación, el transporte, embarque o recepción de personas. Los medios empleados: amenaza, fuerza, engaño, abuso de poder, vulnerabilidad, pago o remuneración a alguien que ejerza un control previo sobre la víctima. La finalidad, propósito de explotación tanto de tipo sexual como mediante trabajos forzados, esclavitud y prácticas similares o la extracción de órganos. Es importante no perder de vista estos elementos. ¿Cómo se detecta un caso de trata? En fin, hay varias formas, ¿verdad? Varias maneras para detectar un caso de trata de personas, sobre todo en ámbitos muy diversos como es un centro de salud, un hospital, servicios sociales, centros migratorios, en las organizaciones sin fines de lucro, en las fronteras, etc. Es importante tener a la mano algunas directrices para ver si la persona está siendo llevada a la fuerza, si está siendo traficada, en fin. En realidad, se desconoce una información básica sobre trata a muchos profesionales, o sea, que se les faciliten herramientas. Es un tanto ambigua esta situación, ya que no hay un trabajo con elementos así esenciales que digan, ah, mira, esta persona está siendo traficada, esta no, etcétera, etcétera. Pero la observación aquí juega un papel muy importante cuando permita sospechar ciertos movimientos o situaciones que pongan en alerta tanto a agentes en las fronteras o en cualquier organización pública de que una persona está siendo violentada, engañada, qué sé yo, que esté actuando bajo presión, y que ahí podemos detectar posibles víctimas. Por ejemplo, si la persona está muy nerviosa, mira para todos lados o mira con mucho miedo a la persona que la está acompañando, que se frota las manos, si hay algunas marcas visibles, ya sea de violencia, moretones, etcétera. O sea que para este tipo de detecciones es necesaria la observación. Por tanto, no es fácil, no es fácil, por eso repito, detectar un caso de posibles víctimas de trata. ¿Verdad? No hay una herramienta que digamos infalible, esto es así, así va a ser, no, porque cada caso pues es distinto, ¿verdad? Son casos diferentes, pero que pues pueden dar mucha luz en ese sentido, ¿no? Entonces, siempre es bueno observar, preguntar, ¿verdad? Generar confianza, en fin. Entonces,
creo que no hay un manual específico para que se diga, ah, mira, si sigues todo este protocolo, pues vas a detectar que es una persona que está siendo víctima de trata. Es muy, repito, es una situación muy delicada, muy complicada. Entonces, si no actuamos de una manera prudente, podemos incluso alertar a los tratantes a que se alejen, ¿verdad? En vez de que pudiéramos hacer algo más. Así que tengamos presente que estas situaciones se dan, pero que no es fácil detectar estos casos. Pero cuando nuestra observación, repito, nos hable de cierta sospecha, pues podemos hacer algo. Así que, estimados y estimadas oyentes, tenemos que estar al pendiente. Ante una situación, por ejemplo, muy concreta, si una persona está siendo objeto de una situación de trata o de explotación sexual, pues lo primero que debe de hacer es pedir ayuda. Pedir ayuda y acercarte a alguna persona que tú percibas de confianza, en fin. O en dado caso, pues comunicarte a la línea nacional que tenemos, ¿verdad? Del 911, y que ellos podrán dirigirte con las personas indicadas o las líneas o números indicados en su momento. Digo 911 porque es más rápido de marcar o es más rápido de dirigirte a ese tipo de línea a nivel general, y que ahí también pueden orientarte. Y tener en cuenta que se te proporcionará ayuda, sea cual fuera tu situación, ¿verdad? Aunque seas nacional o extranjera, se te atenderá. Si no eres mexicana, si eres de otro país, eso nada que ver. Como ser humano, se te atenderá. Así que no debemos de tener miedo en cuestión de pedir ayuda. Y máxime si es una niña, un niño, un joven. No debemos de dudar en dirigirnos a las personas indicadas. Así que es importante no perder de vista que hay algunas organizaciones, hay algunos servicios públicos a los que nos podamos dirigir. Por tanto, hagamos saber a todas las personas que estén a nuestro alrededor que no debemos demostrar miedo, sino al contrario, buscar la ayuda a tiempo. Y si ustedes ven por ahí situaciones un tanto sospechosas, pues qué mejor, ¿verdad? Qué mejor dirigirnos a esas personas y que podamos recibir el apoyo necesario. Así que, estimados y estimadas radioescuchas, no dejemos de lado estas orientaciones porque pueden salvar tu vida, pueden salvar también la vida de otras personas. Repito, máxime si son niños o niñas. Así que, por favor, hagamos algo al respecto. No podemos quedarnos, ¿verdad?, con de brazos cruzados. No podemos decir, ah, es que no me di cuenta, no vi. Algo podemos hacer. Así que orientemos ahí donde estamos, donde trabajamos, que una persona que está siendo sometida o que está siendo engañada o que está en riesgo de situación de trata o de prostitución forzada, etcétera, etcétera, pues podemos apoyar, podemos ayudar. Así que el 911 no lo perdamos de vista. Les repito, es un número general, pero que puede ser de gran ayuda en una situación grave o delicada. Una víctima de trata con fines de explotación sexual, pues es una persona en situación, podemos decirlo con mucha claridad, de grave riesgo.
cuya integridad e incluso su vida se encuentran pues amenazadas. Una persona en contacto directo con delincuentes que en muchas ocasiones pertenecen a complejos grupos organizados. Ante la situación de grave amenaza en la que se encuentran pues mujeres y niñas en estos casos, pues es necesaria una intervención rápida en la que se garantice la seguridad de la posible víctima y su acceso a recursos de asistencia adecuados, apremiantes, lo que implica la participación de profesionales especializados, tanto de organizaciones con experiencia en la atención a víctimas de trata con fines de explotación sexual, así como pertenecientes a personas de cuerpos de seguridad que tengan formación específica pues en esta materia. Así que hagamos algo, creo que uniendo pues nuestras fuerzas, ¿verdad? Lo que sabemos, lo que vamos aprendiendo en el camino, puede ayudar a salvar muchas vidas. Entonces, no tengamos miedo en hacer algo más. Y repito, la trata de seres humanos consiste en la compraventa y explotación de niños, niñas, jóvenes, mujeres, adultos. Los traficantes explotan la vulnerabilidad de la gente y que ésta se puede ver exacerbada por factores como la pobreza extrema, la discriminación, la desigualdad de género, la violencia contra las mujeres, la falta de acceso a la educación, los conflictos étnicos en los diversos lugares de origen, los desastres naturales, las migraciones forzadas, en fin. Se dice que en el mundo 1.8 millones de personas sufren la lacra de un delito cuya magnitud y rentabilidad solo es equiparable a lo que decía anteriormente al tráfico de drogas y de armas. Y en un informe que se dio hace varios años en la Comisión Europea, estamos hablando, fíjense bien, del año 2016, se señalaba en ese entonces que el tráfico con fines de explotación sexual pues no se había abordado de manera eficaz, sino que había aumentado, o sea que no había disminuido. Imagínense actualmente, si ahí estamos hablando de 2016, hoy 2026, 10 años después, ¿ustedes qué piensan? ¿Que ha aumentado o ha disminuido de acuerdo a lo que ustedes van siguiendo en las noticias, van siguiendo en las diversas informaciones que llegan a sus manos? Lamentablemente, ante las situaciones que hoy vivimos, el tráfico, la trata de personas con fines de explotación sexual, sobre todo niños, niñas, mujeres, jóvenes, lamentablemente ha ido en aumento. Y esto es una situación que no podemos permitir. Es una situación que lastima, que lacera pues nuestros oídos, que lacera nuestra esencia como seres humanos. Nadie tiene derecho a lucrar con la vida de otra persona. Nadie tiene derecho a arrebatarle tampoco la vida a nadie. Por tanto, estimado y estimada radioescucha, hoy día algo más podemos hacer. Tenemos que unir nuestras fuerzas para poder luchar contra este terrible flagelo y, ¿por qué no?, llegar a erradicarlo. Dios no quiere esto. Dios quiere que vivamos como hijos e hijas suyos, pero no
que estemos atentando contra la vida de otro ser humano. Ya basta, basta de estar viendo a las personas meramente como mercancías. Somos seres humanos, todos somos hijos e hijas de Dios. Por tanto, debemos de unir nuestras voces y decir, basta a la trata de personas, basta al tráfico de seres humanos. No hay derecho a que se lucre con la vida de otra persona. Basta de estar también atentando contra los derechos humanos de cada persona que es tratada, que es traficada. Hagamos algo. Nuestro actuar puede marcar la diferencia. Unamos nuestra voz, unamos nuestras fuerzas, acerquémonos a aquellos lugares donde se hacen acciones contra este terrible problema que está causando la pérdida de muchas vidas humanas. Así que, estimados y estimadas radioescuchas, Dios no quiere esto, ni nosotros como creyentes debemos de quererlo ni de permitirlo. Que nuestro actuar en la lucha por la vida sea lo que marque la diferencia de un mundo mejor, un mundo más justo y más humano. Que así sea. Que este Dios de la vida en quien creemos, nos movemos y somos, nos motive y alimente y fortalezca nuestra fe, nuestra esperanza y nuestra capacidad de amar. Que nos dé fuerzas para seguir luchando en construir un mundo libre de trata. Que María, en la advocación de Nuestra Señora de Guadalupe, nos mantenga en esta lucha permanente. Amén. Bien, estimados y estimadas radioescuchas, esto es todo por hoy. Les esperamos en un próximo programa. Hasta luego y que Dios les bendiga.

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8: Oración por la paz. Señor Jesús, tú eres nuestra paz. Mira nuestra patria dañada por la violencia y dispersa por el miedo y la inseguridad. Consuela el dolor de quienes sufren. Da acierto a las decisiones de quienes nos gobiernan. Toca el corazón de quienes olvidan que somos hermanos y provocan sufrimiento y muerte. Dales el don de la conversión. Protege a las familias, a nuestros niños, adolescentes y jóvenes, a nuestros pueblos y comunidades, que como discípulos misioneros tuyos, ciudadanos responsables, sepamos ser promotores de justicia y de paz, para que en ti nuestro pueblo tenga vida digna. Amén. Santa María de Guadalupe, Reina de la Paz, ruega por nosotros.
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11: El ángel del Señor anunció a María. Dios te salve María, llena eres de gracia, el Señor es contigo. Bendita tú eres entre todas las mujeres y bendito es el fruto de tu vientre, Jesús.
12: Santa María, Madre de Dios, ruega por nosotros pecadores, ahora y en la hora de nuestra muerte.
11: Amén. Y aquí la esclava del Señor. Dios te salve María, llena eres de gracia, el Señor es contigo. Bendita tú eres entre todas las mujeres y bendito es el fruto de tu vientre, Jesús.
12: Santa María, Madre de Dios, ruega por nosotros pecadores, ahora y en la hora de nuestra muerte.
11: Y el Verbo se hizo carne.
12: Y habitó entre nosotros.
11: Dios te salve María, llena eres de gracia, el Señor es contigo. Bendita tú eres entre todas las mujeres y bendito es el fruto de tu vientre, Jesús.
12: Santa María, Madre de Dios, ruega por nosotros pecadores, ahora y en la hora de nuestra muerte.
11: Ruega por nosotros, Santa Madre de Dios. Derrama, Señor, tu gracia sobre nosotros, que por el anuncio del ángel hemos conocido la encarnación de tu Hijo, para que lleguemos, por su pasión y su cruz, a la gloria de la resurrección. Por Jesucristo nuestro Señor.
12: Amén.
11: Gloria al Padre, y al Hijo, y al Espíritu Santo.
12: Amén.
11: Gloria al Padre, y al Hijo, y al Espíritu Santo. Gloria al Padre, y al Hijo, y al Espíritu Santo. Recordemos los fieles difuntos, darle, Señor, el descanso eterno, que descansen en paz.
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8: En ASI Prensa nos pusimos a investigar en la agencia católica ASI Prensa, ¿no?, que ustedes pueden visitar en www.asiprensa con C de casa, asiprensa.com. Nos pusimos a investigar una noticia muy interesante, muy simpática, y fue algo que sucedió en los días, digamos, más duros del coronavirus, cuando unas monjitas del monasterio de San Pelayo en Oviedo, España, recibieron una inesperada sorpresa, y es que ellas viven de producir y de vender unos dulces famosos, ¿no? Dulces que en España se llaman pastas, no vayan a confundirlos con la pasta italiana, digamos, ¿no?, sino las pastas que estas monjitas realizan con una receta antiquísima y mantienen la tradición de hacerlo, son muy buenos y gracias a que son buenos viven de eso. Pero su sistema de venta no es un sistema sofisticado, básicamente la gente va y les compra como si fuera una bodega, o sea, ellas no tienen un sistema de distribución en internet, una página web, y de repente alguno de los buenos hermanos en Oviedo, en España, o cerca de ahí, puede hacerles una paginita web con una pasarela de pago para que las monjitas en el futuro no pasen lo que habían pasado. Y es que las monjitas se encontraron con dos problemas. Primero, con una tremenda escasez de recursos económicos a raíz de que la gente no podía salir de casa durante el coronavirus, y entonces, como cualquier negocio, simplemente no tenía ventas, ¿no? Y en segundo lugar, como estas pastas se realizan de forma completamente orgánica, ¿no?, sin preservantes, etc., estaban por malograrse. Entonces, la monjita encargada en este monasterio, que es de clausura, se comunicó con uno de los voluntarios, y este voluntario les dijo, mire, ¿usted sabe dónde podemos distribuir estas pastas? Porque no las hemos vendido, estamos en verdaderos aprietos acá en el monasterio, pero tampoco queremos arrojarlas a la basura. De repente o sea, ahora en este tiempo de coronavirus se la podemos dar a alguien, la podemos distribuir. Entonces, este señor recurrió a un grupo de WhatsApp, ¿no?, que él tenía para comunicarse sobre cuestiones del coronavirus, mantenerse informados, digamos, en el barrio, y que como era un grupo, como saben ustedes, son los grupos de WhatsApp, alguien en ese grupo pertenece a otro grupo y así sucesivamente, y entonces una comunicación que es de interés es una comunicación que se vuelve viral, ¿no? Entonces, ¿qué sucedió? Que este señor compartió la situación de las monjitas del monasterio de San Pelayo, ahí en Oviedo y alrededores, y el efecto fue una compra masiva. O sea, la gente dijo, bueno, los que todavía tenemos recursos, vamos a ir y vamos a comprar, aunque sea un poco de los dulces. Y la situación de las monjitas inmediatamente se invirtió. O sea, lo que terminó pasando es que no solamente vendieron el stock que tenían, sino que la demanda superó a lo que había y las monjitas tuvieron que ponerse a todo carbón a producir más pastas, más dulces. Y esto no solamente pues alegró a la gente encerrada en coronavirus y con permiso de ir a comprar algunas cosas básicas, ¿no? La policía les dejó hacer fila en el torno del monasterio, guardando la distancia social, pero había una fila, ¿no? Una cosa inusual en esos días. Y las monjitas se pusieron a producir más y esto realmente sacó al convento

de la crisis económica, ¿no? Y una cosa me llamó la atención en cuando haciendo la noticia, pedimos el WhatsApp que originalmente envió este buen señor, ¿no? Y una cosa me llamó la atención, ¿no? Y aquí salgo un poquito de de esta historia bonita, ¿no? Para compartir con ustedes una reflexión, algo que me suscitó inmediatamente, ¿no? Y es la forma especialmente amable con la que este buen señor compartió esta noticia, ¿no? Y me llamó la atención que él comenzara su WhatsApp comunicando la situación de las monjitas, ¿no? Que después llevaría a esta cadena de buenas acciones, diciendo: les pido perdón por traer un tema que no es el tópico del grupo, aunque digamos el tópico del grupo sí es cuestiones vecinales, ¿no? Y me parece que la situación de las monjitas cae perfectamente dentro del rubro de cuestiones vecinales, pero y después de pedir perdón por traer este tema de las monjitas, explicó el tema de las monjitas. Entonces, todo esto me ha parecido, como saben ustedes, como pueden imaginar ustedes, una historia fascinante, ¿no? De todo un pueblo que ya no necesariamente va a misa ni nada, pero aprecia mucho a estas monjitas, las considera una parte esencial de su vida en Oviedo, de la vida en esta ciudad española, y por eso la ayuda. Pero me pregunté, y se los digo honestamente, ¿por qué era necesario disculparse para hablar de unas monjitas, ¿no? Y me vino a la cabeza el hecho de que cuando nosotros compartimos algún material católico, es usual que las personas, cuando compartimos una reflexión, etcétera, es usual que las personas, que los católicos tengamos que disculparnos y decir, este tema tal vez no te interesa, pero mira, recuerda que muchas veces compartes bromas, pero comparte también esta reflexión. Es decir, en el fondo, en las redes sociales, y es bastante frecuente en WhatsApp, yo recibo, y miren, hermanos, que mis grupos de WhatsApp son sumamente limitados. A mí no me gusta entrar en grupos de WhatsApp. Y los grupos en los que estoy son grupos funcionales, son grupos de trabajo. Pero aún así, de algún amigo antiguo de la escuela o lo que sea, y razón por la cual tampoco comparto mi número para estar en el WhatsApp de cualquiera, me llegan cosas que son absolutamente impropias y que yo nunca las pedí, ¿no? Y nadie me pidió permiso: oye, ¿sabes qué? Te voy a mandar esta broma vulgar, este meme impropio o estas imágenes completamente inapropiadas. Nunca me han mandado pornografía. Si alguno me mandara, lo anularía, pero sí memes o bromas o lo que sea, con imágenes inapropiadas. O sea, que no caen en el rango de pornografía, pero sí en una falta de respeto y en una falta de consideración para una persona consagrada y para cualquier persona que quiere vivir una vida pura, ¿no? Casados o lo que sea, ¿no? Y recuerdo que una vez hablando con un compañero de muchos años, que es un católico practicante y que tiene sus hijos en un colegio católico, me decía que en el grupo de padres de familia de este colegio católico es donde recibía las bromas más vulgares y las imágenes más impropias, ¿no? Entonces, yo no formo parte de ese mundo, pero hablando con muchos de mis amigos, sí, veo que es muy común enviarse vulgaridades. Y miren, hermanos, yo no tengo ningún problema con las bromas. De hecho, he recibido memes y bromas y chistes muy buenos durante los días del coronavirus, muy, muy graciosos, muy ingeniosos. Y no solamente los he recibido de buena fe, sino en muchos casos los he compartido con algunos de mis amigos, ¿no? Porque son sanos, son ingeniosos y creo firmemente en el humor, ustedes lo saben, ¿no? Creo firmemente que el humor forma parte de la vida cristiana y que,

0: y pornográfico, inapropiado, hablo también de tonteras, ¿no? Tonteras, cosas que son irrelevantes. Y sobre todo cuando las envían repetidamente, ¿no? Entonces, digamos, yo creo firmemente en que en una época en que no nos podemos ver cara a cara con las personas, está bien que nosotros tengamos una actitud mejor y tengamos una disposición mejor con las cosas que hacemos, ¿no? Y en consecuencia compartamos, de alguna manera mantengamos ese vínculo caliente, pues compartiendo algunas cosas, no todas las conversaciones tienen que ser serias, ni mucho menos. Pero que sean livianas, que sean cómicas, que sean interesantes, no significa que tienen que ser vulgares, ¿no? Entonces, cuando nosotros los católicos compartimos una cosa tan sana, tan evidente como decir, oye, podemos ayudar a estas monjitas, ¿no? Yo no creo que tenemos que pedir perdón. Yo no creo que tenemos que pedir permiso. Yo creo que tenemos que ser caritativos, educados, bondadosos. Tenemos que ser un testimonio también en redes sociales, ¿no? Tenemos que compartir cosas que edifiquen, cosas que hagan el bien, ¿no? Y no creo que tenemos que ser prepotentes ni parecerlo. Pero creo que hay algo mal, hermanos, en una cultura en la cual las personas que envían pornografía no se disculpan ni piden permiso y nadie les reclama que se disculpen o pidan permiso. Y cuando una persona que comparte algo que es bueno y sano, tiene que pedir permiso o pedir perdón. Y algo anda mal, ¿no? Y le soy sincero, no tengo una solución, salvo el hecho de que yo me aseguro que en mi universo de redes sociales comparta con gente que es capaz de apreciar mis principios, ¿no? Y en algunas redes en las que estoy, por familia más extendida, por ejemplo, estos familiares saben que yo no voy a utilizar este medio para comunicarme familiarmente en insistir en cosas religiosas. Pero, por ejemplo, cuando las misas comenzaron en mi parroquia con distancia social y tomé una foto de lo impactante que era estar todos separados en el estacionamiento de la parroquia, se lo mandé a mi familia ese mismo domingo y dijo, he rezado por todos ustedes, ¿no? Entonces, alguno de mis familiares un poco más lejanos, pero que son familiares, no solamente no son católicos, sino que son hostiles al catolicismo. Tengo un par de ellos que son Nueva Era, ¿no? Que están muy metidos en Nueva Era, en Kundalini Yoga, en esas cosas raras, ¿no? Pero, o sea, que quiero que sepan que entiendo estar en un grupo con gente que piensa de distinta forma, ¿no? Pero así como yo acepto que ellos envían algunas cosas, pues extrañas, teorías de la conspiración sobre el COVID-19, o sea, ellos tienen que aceptar que yo hablo como hablo, sin necesidad de pedir permiso, sin necesidad de pedir perdón. Y la razón por la que traigo esto a colación, hermanos, es porque, como decía el Papa Benedicto, nosotros los católicos no tenemos que tener miedo a ser una minoría, ¿no? Pero tenemos que tener miedo a ser una minoría ineficaz, una minoría que no predique, como predicaron los 12 apóstoles cuando eran una minúscula minoría. Entonces, esa desaparición, esa autocensura es algo que me preocupa y que creo que vale la pena que cada uno examine para ver si es que en la manera como nos comportamos estamos en el fondo avergonzándonos del nombre de Jesucristo. Que tengas un buen día.
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2: Oración por la paz. Señor Jesús, tú eres nuestra paz. Mira nuestra patria dañada por la violencia y dispersa por el miedo y la inseguridad. Consuela el dolor de quienes sufren. Da acierto a las decisiones de quienes nos gobiernan. Toca el corazón de quienes olvidan que somos hermanos y provocan sufrimiento y muerte. Dales el don de la conversión. Protege a las familias, a nuestros niños, adolescentes y jóvenes, a nuestros pueblos y comunidades, que como discípulos misioneros tuyos, ciudadanos responsables, sepamos ser promotores de justicia y de paz, para que en ti nuestro pueblo tenga vida digna. Amén. Santa María de Guadalupe, Reina de la Paz, ruega por nosotros.
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cree al Señor. A veces somos golpeados duramente.

Jesús. Otras veces, nuestra familia

yo también. Y como si esa persona necesitara así, así mismo, un arrullo, como un bebito pequeñito, un arrullo, ¿verdad? Que se sienta ahora la persona más importante del mundo y que le podemos arrullar, le podemos abrazar, le podemos dar amor. Yo quiero que al que está a tu lado, tú le cantes conmigo, como si fuera una canción de cuna, suavecito, así, suave. Que le canten conmigo, dice así. ¿Preparados? Allá, Juan. Ven, dame un abrazo. Ven, ora conmigo. Mírala a los ojos. Pues yo soy tu hermano.

Bendito sea su santo nombre. Nos preparamos para recibir al Señor. Nos preparamos para recibir al Rey de Reyes, para recibir a Jesús sacramentado en el Santísimo Sacramento del altar. Bendito seas, mi Jesús. Bendito eres. Gloria y alabanza a ti. Bendito.

que me escuches, en este momento está llegando la estrella central de esta noche, el gran protagonista, nuestro Jesús sacramentado, el eterno, el poderoso, nuestro alimento celestial.

Aquí está nuestro Jesús, nuestro Señor. Te invito a ponerte de rodillas para recibir al grande, al Rey de Reyes, al Señor de Señores, al único que no se aparta de nuestro lado, al único que está siempre ahí cuando tú necesites. Ahí está el Jesús, el amado eterno, el amor de los amores. Yo te invito a cantarle conmigo esto bien sencillo. Vamos a decirle: nada me apartará de tu amor ni de ti.

Así como se prepara el altar para recibir al Rey de Reyes, así te invito a preparar tu corazón. Darle la plenitud a Jesús es lo único que nos hará feliz. Darle todo por completo a Jesús es lo único que nos hará feliz. Te recibimos, oh Jesús, en esta noche. Te recibimos como lo que eres, el Rey de Reyes y el Señor de Señores. Bendito eres, Jesús. Gracias por estar con nosotros siempre. Gracias, Jesús, porque tú no te apartas de nosotros.

Antioquia, Jessica García. Como manager tenemos a Carolina Escarramán y road manager a Gina Velasco.

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6: Oración por la paz. Señor Jesús, tú eres nuestra paz. Mira nuestra patria dañada por la violencia y dispersa por el miedo y la inseguridad. Consuela el dolor de quienes sufren. Da acierto a las decisiones de quienes nos gobiernan. Toca el corazón de quienes olvidan que somos hermanos y provocan sufrimiento y muerte. Dales el don de la conversión. Protege a las familias, a nuestros niños, adolescentes y jóvenes, a nuestros pueblos y comunidades, que como discípulos misioneros tuyos, ciudadanos responsables, sepamos ser promotores de justicia y de paz, para que en ti nuestro pueblo tenga vida digna. Amén. Santa María de Guadalupe, Reina de la Paz, ruega por nosotros.
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0: Bienvenidos, está usted en Cultura Católica, ya estamos en Radio Guadalupana, la alegría del Evangelio. Le saluda Belinda Sáenz y es un gusto que usted esté sintonizando. Gracias, gracias por su preferencia. Este es el momento perfecto para que usted le haga saber a todos que vamos comenzando con una invitada de lujo, una invitada súper especial. Acabamos de escuchar este momento breve, pero de una alabanza poderosa, su autora e intérprete, la doctora Marta Reyes. Así que entramos no solamente en un momento de alabanza, de adoración, arrancando el programa, sino que también es un momento propicio para que toda la familia, todas las comunidades se den cita en este momento porque vamos a platicar con la doctora Marta Reyes. Antes de ir con ella, quiero agradecerle su preferencia, quiero agradecerle que ya haya descargado la aplicación de Radio Guadalupana o si usted está sintonizando a través del www.radioguadalupana.com, pues lo felicito. Mil gracias por llevar nuestra programación hasta donde usted está. Si usted está en el 1560M, Dios me lo bendiga. Mil saludos y bendiciones. Saludos a todo el equipo de Radio Guadalupana, Padre José Armando Benavides, nuestro administrador diocesano, a nuestro director, querido padre Juan Carlos López, un saludo, Dios me lo bendiga, y por supuesto a nuestro equipo de producción, Clau Robles, Lores Rodríguez y Vianita Adriano, que ahora nos apoyen los controles para poder hacer que esta transmisión llegue hacia ustedes. Dios me los bendiga. Pues bueno, lo prometido es deuda. Tenemos nada más y nada menos que a la doctora Marta Reyes. Ella es nacida en Puerto Rico. Ha radicado en Los Ángeles, California, la mayor parte de su vida, donde ha cursado estudios de bachillerato, maestría en psicología en la Universidad del Estado de California y una segunda maestría y doctorado en psicología clínica en Ryokan College, Los Ángeles, California. Ha logrado estudios adicionales en escritura en Mount St. Mary College y en el Centro de Estudios Bíblicos Tantur en Israel. La doctora Reyes es autora de los libros Jesús y la mujer herida, Jesucristo, tu psicólogo personal, ¿por qué no soy feliz? Quiero hijos sanos, quiero una mente sana, sanando el corazón joven y healing the young heart. Hace más de 30 años, mientras estudiaba psicología, comenzó como cantante de música católica, viajó dando conciertos por toda América Latina y muchos otros países. Grabó más de 60 CDs de enseñanzas y materiales discográficos de música religiosa. En el año 2013 participó con el equipo de comentaristas bíblicos para la Nueva Biblia Católica para la Familia, publicada por el Verbo Divino. Algunos de sus escritos también han sido publicados en El Visitante, Africanos Journal, Finding a Better Way, la revista Omnes y otros. A través de su organización Osana Foundation, organiza programas de talleres de sanación, rehabilitación y superación para iglesias, hospitales, comunidades y fundaciones de Estados Unidos, así como retiros de sanación interior para mujeres, matrimonios y familias en todas las diócesis de Estados Unidos y varios países de América. En 1989, filmó una entrevista televisiva con Madre Teresa de Calcuta y en 1992 fue recibida por el Papa San Juan Pablo II en una audiencia en el Vaticano y años después por el Papa Francisco. Comparte programas de capacitación en centros comunitarios y escuelas locales. Actualmente es moderadora en su programa semanal de televisión Sanando el Corazón Herido por ESNE Televisión. Sin más, le damos la bienvenida a la doctora Marta Reyes. Doctora, bienvenida.
1: Gracias, después de esa introducción, está diciendo, están hablando de mí. Es muy generosa introducción, te doy las gracias. Gracias a todos
0: No.
1: y a tu público.
0: Fíjese nada más, audiencia querida, esa es una presentación, pero pues nada más que la verdad, toda una trayectoria, doctora, una trayectoria que para gloria de Dios, pues ha sido muy enfocada en el Señor, donde ha podido compaginar pues todos los regalos que el Señor le ha dado, ha podido compaginar sus talentos y también todo aquello que el Señor le ha puesto a lo largo pues de varias décadas de servicio, de evangelización, de varias maneras. Pero bueno, ha sido una introducción general, ha sido una introducción mucho en base a lo que el Señor ha pues ha hecho a través de su servicio. ¿Qué más quisiera compartir, quizá de alguna forma personal, para que nuestra audiencia, quien la esté conociendo hoy por primera vez, pues conozca más de usted?
1: Pues tengo muchos hijos espirituales en diversos países de América que a lo largo de los años, al visitar esos países, en misiones, en conciertos, en retiros, en congresos, pues pude también ponerme en contacto con gente que quería aprender más de cómo hacer algo semejante, cómo cantarle a Dios, cómo predicar, etcétera. Entonces, creo que uno de los frutos más importantes no solamente es hablar con gente que quizás no conocí de manera personal, pero aquellos que sí conocí de manera personal y todavía 20, 30 años después, todavía seguimos hablándonos, todavía seguimos compartiendo y cuando ellos vienen a Estados Unidos nos juntamos de alguna manera. Ya son gente ya crecida, madura, pero que algunos están siguiendo los mismos pasos. Y eso pues me da mucha alegría y mucha satisfacción. Así que esas conexiones emocionales entre hijos e hijas de Dios que nos hacen familia espiritual. Para mí creo que es entre las experiencias más importantes en esta trayectoria.
0: Bendito sea Dios. Pues le damos gracias a Dios por todos esos hijos espirituales, por todas aquellas bendiciones que ha repartido a lo largo de una diversidad de experiencias, tanto en sus conciertos, como mencionábamos, como en sus escritos, en sus libros, en sus conferencias, porque han sido muchas las maneras en las que se ha acercado a una cantidad de personas, pues impresionante. Estoy segura que ya, pues ya se perdió los números, ya no podemos saber el alcance.
1: No, definitivamente ya se perdió la cuenta, como dicen.
0: Ya se
1: Pero
0: perdió la cuenta, pero el
1: ya
0: Señor
1: se
0: la
1: perdió.
0: lleva. El Señor sí lleva
1: Eso
0: la cuenta.
1: sí, así es. Y uno, pues aún a mi edad, que bueno, sí empecé muy joven, porque yo empecé con los grupos juveniles en mi tiempo. Aún así, seguimos, sigo en esta y tratamos de mantenernos hábiles, preparados y contentos para seguir dándole al pueblo de Dios. Que no nos sintamos envejecidos, ni tachados, ni echados a un lado, sino que siempre aquí estamos para seguir aportando a la iglesia del Señor, a las comunidades, a todos los medios, los retiros y ahora a través de mis libros también. Ya son 7 libros los que he podido concluir. Así que a través de esos libros también espero llegar a muchos corazones.
0: Bendito sea Dios, claro que sí, en el Espíritu Santo siempre estamos vigentes, el Espíritu Santo nos hace mantenernos siempre, siempre vigentes y este es definitivamente el caso cuando existe ese amor, esa entrega, esa unción. El Señor pues no se detiene, ¿verdad? El Señor no deja de bendecir. Mencionaba algo de esta parte del inicio, de este comienzo. Me gustaría que nos platicara un poquito sobre ese comienzo. Quisiera regresar un poquitito para que pues nuestra audiencia ahora local y también gracias a las redes sociales de donde nos ven en diferentes países, no sé, nos han escrito en Nueva York, Costa Rica, República Dominicana, hemos podido extender para gloria de Dios la audiencia y quisiéramos conocer un poquito sobre esos comienzos, en qué momento se da este encuentro de amor profundo donde pues todavía no siendo doctora, voy a decir, no siendo, pero siendo Marta joven, en un ambiente quizá donde se iba abriendo muchísimas experiencias, ¿cómo se da el que de pronto desea entregarle toda su vida al Señor? ¿Cómo se dio esos quizá primeros encuentros o momentos de amor con el Señor?
1: Pues llegar allí es fácil entender si conocieran mi familia. Mi mamá, una mujer muy católica, de misa diaria, de rosario diario, y así llevaba a sus hijos. Siempre como la gallina lleva a sus polluelos debajo de sus alas. Y todos en mi hogar siempre habíamos estado muy, muy conectados a la fe, a la religión, a la iglesia, a los caminos de Dios. Ahora crecimos, mis hermanos empezaron a cantar música popular en Puerto Rico y se hicieron cantantes muy, muy conocidos, muy famosos por un tiempo. Y yo les acompañaba de vez en cuando, les acompañaba a grabar alguna voz de fondo, lo que sea, pero yo todavía no me decidía si eso era lo que yo quería hacer, porque desde ese entonces yo tenía en mente que yo iba a ser solo psicóloga. Pero bueno, con el tiempo empecé a cantar con ellos, formamos un grupo musical, jovencitos, jovencitos, aquí en California. Ya estábamos todos en California y empezamos a cantar música, música a donde nos invitaran, a donde nos contrataran, en diferentes áreas, algunos lugares interesantes también. Pero fue en retiros de jóvenes de la Renovación Carismática y en inglés, cuando yo empecé a sentir que había algo mayor en este llamado y este deseo de seguir estos caminos, no solamente profesionalmente, sino espiritualmente. Entonces yo me integré a grupos juveniles en inglés, aquí en mis parroquias o en la diócesis de Los Ángeles, lo que sea. Entonces ahí empecé a conocer esta fe más profunda, estudiar la palabra de Dios. Empecé a querer estudiar la palabra como nunca antes. Además de que yo estaba estudiando psicología y cantaba música, pero no todo se había sincronizado hasta ese momento. Y a través de esos retiros, entonces empezó este buscar, este querer, no sé, el sentir este llamado fuerte de Dios. Por eso yo le digo a las madres, lleven a sus hijos a retiro, le digo a las esposas, lleven a sus esposos a retiro, porque Dios hace cosas maravillosas en esos momentos. Y fue en esos retiros donde hubo una conversión más profunda, porque como ya dije, fuimos una familia de fe, de iglesia, de sacramentos y todo eso, pero una conversión más profunda. Hasta que un día yo dije, voy a dejar toda la música que estaba haciendo, que algunas veces era en la iglesia, pero otras veces era pues donde nos llamaban a cantar, en alguna fiesta, en algún club, en algún esto. Voy a dejar todo eso y solo me voy a dedicar a aprender canciones de Dios. Yo estaba bien joven, yo estoy hablando de muchos años atrás. Y poco a poco mis hermanos hicieron lo mismo, así que todos fuimos poco a poco haciendo eso, hasta que empezamos todos a cantar música católica. Yo empecé a escribir también mis canciones, empezamos a grabar y empezamos a visitar comunidades. Yo empecé también a viajar a otros países y creo que lo demás es historia. Pude grabar 25 discos de música y 60 de enseñanzas. Y conocí mucha gente, muchos escenarios, muchos teatros lindos, muchas comunidades que me recibían en sus congresos, en sus grandes encuentros, en ciudades sumamente interesantes, como también lugares pequeños y más humildes, porque yo no le decía no a nada. Yo iba, sobre todo estando joven y hábil y ágil, donde me invitaran, y a veces me tocaba ir a sitios lejanos, a sitios difíciles. Entre esos sitios fui a India dos veces y conocí la obra de Madre Teresa y estuve en unas misiones médicas con ella y las monjas, las siervas de Madre Teresa, en dos viajes diferentes, un mes cada una de esas misiones. Y fue allí donde conocí la Madre Teresa y conocí la obra. Ahí conocí yo también un aspecto más profundo sobre cómo servir, ya no tanto desde un escenario, sino más de cerca. Madre Teresa era muy buena maestra, con quien hablamos varias veces, muy buena maestra, con el tema del dolor humano, con el tema del padecimiento humano y de la cercanía en el dolor y del consuelo humano, etcétera. Entonces, todo eso fue sumamente interesante para conocerla a ella, conocer sus enseñanzas y ahora entrar en una faceta diferente, que es servicio. No solamente Marta, la que grababa discos y la artista, sino que también aquella que también era capaz de servir en los campos misioneros y dar conciertos para construir un comedor, una escuela, vete a saber, alguna obra de eso. Muchos momentos así hubieron y surgieron. Y eventualmente, después de más o menos 25 años de viajar por toda Latinoamérica y algunas partes de Europa, Israel e India y Rusia y Cuba y sitios maravillosos y otros bien difíciles, ahí fue cuando, después de 25 años de todo eso, regresé otra vez a la universidad porque ya yo tenía estudios universitarios antes de comenzar todo esto, pero los pausé, regresé y ahí fue cuando terminé dos maestrías y un doctorado en psicología para poder servir en el área del dolor humano, depresión, ansiedad, soledad, divorcios, suicidios, todo eso, que nada tiene que ver con lo artístico, salvo que muchas de mis canciones, después me di cuenta, sobre todo las de autoría personal, son aquellas que estaban ministrando al dolor humano, compadeciéndose por el adolorido y buscando la intervención de Dios como rescate poderoso para momentos como esos. Así que mis canciones ya eran psicológicas, mis canciones ya eran consoladoras, mis canciones trataron, sin yo saberlo, sin yo saberlo, de ministrar en esas áreas de la vida. Es a lo que me dedico hoy día mayormente, a impartir temas, retiros, enseñanzas. Y también escribo mucho, estudio mucho y sigo tratando de crecer en el conocimiento y en el servicio, en ambas áreas de la vida, para seguir en este camino de Dios, donde Dios nos tiene a todos.
0: Bendito sea Dios, ya lo escuchó usted, hermano, hermana, querida audiencia, usted tiene que, si usted tiene a alguien que no se ha conectado a este programa, en este momento tiene que enviar un mensaje, compartirle a sus comunidades, porque estamos platicando con la doctora Marta Reyes. Vea usted la riqueza de experiencias, el servicio, definitivamente es un agasajo escuchar tremendas experiencias. Estamos hablando, me gustaría regresar un poquito, si me permite, con
1: Sí,
0: esta
1: está bien.
0: parte de conocer y de aprender de Santa Teresa de Calcuta, porque es definitivamente, yo creo que algo que impactó todo lo que ahora conocemos. Yo creo que impactó, como ha dicho bien, el servicio y luego todo lo que ha escrito. Yo creo que se empapa de una experiencia, como bien decía, de un servicio, de conocer a una Marta que era capaz de dejar todo para ir y prestar ese servicio y aprender, pues, de esta gran, gran santa. Me gustaría que nos platique un poquito sobre los recuerdos más vívidos que vengan sobre esas conversaciones y enseñanzas con ella, o quizá de esa entrevista que se televisó. ¿Qué tesoros? Vaya que va a haber muchísimos, pero ¿cuáles son aquellos que quisiera como a lo mejor captar así inmediatamente para compartirlos?
1: Fueron varios, pero voy a ver cuáles escojo en este momento. Pero la primera vez que fui a India fui con un grupo de misioneros católicos y también, como dije, era una misión médica. Fuimos con toneladas de medicinas y de ropas y de cosas para dar allá en India a las comunidades más pobres de Calcuta y de otras áreas. Y fue un viaje desde Los Ángeles con escalas de 30 horas más o menos. Llegamos exhaustos, pero allí estábamos y Lo bonito fue que fuimos directamente a la casa madre en Calcuta, porque una persona de los grupos de renovación nos ayudó a navegar en Calcuta, que no conocíamos nada, por lo menos yo y la mayoría de los que fuimos allí. Habían dos que habían ido varias veces, pero la mayoría de los que fuimos en ese viaje en particular, era la primera vez, no sabíamos nada. Entonces allí llegamos con todo el deseo de dar trabajo voluntario por un mes en las casas de Madre Teresa. Llegamos a la casa madre, tocamos puerta y nos abre la puerta la Madre Teresa de Calcuta. Tengo una foto de ella, tengo una foto de cuando vimos su cara, yo casi me desmayo porque yo decía, de aquí a que lleguemos a hablar con ella, va a haber mucho protocolo, va a haber van a haber varias personas que van a entrevistarnos a ver si es que nos van a dar el permiso. No, no, no, ella abrió la puerta y tengo entendido que ella era así, ella era así. Entonces entramos a la casa madre y allí habían otras hermanas. Era un convento grande donde la madre vivía, ya tenía un cuartito allí y también había una capilla. Ellas se reunían dos veces al día en la capilla, la primera hora del día era como las 5 de la mañana todos los días y la otra hora era como las 6 de la tarde. Nos tocó una misa y servicio y oración, el de las 6 de la tarde, llegando de 30 horas de viaje con un cansancio monumental, pero ¿quién nos sacaba de allí de poder orar en la capilla con Madre Teresa? Y entramos con ella a esa capilla de oración y allí estábamos todos sentados en el piso porque no era de la costumbre occidental que hay bancas y esto, no. Todas ellas se sentaban en el piso y nosotras allí, o nosotros, el grupo completo, sentados en el piso rezando con ella aquí. Yo la tenía aquí, al lado mío. Entonces, fue una experiencia, yo me sentía en el cielo, honestamente, estar con alguien así que exhibe paz, ternura y sabiduría, porque eso es lo que más se destacó de su rostro y de su mirada. Entonces, al día siguiente, ya descansados un poco más, regresamos y nos tocó las oraciones de la mañana con ella en la capilla. Y ya de ahí nos dividían por casas o por servicios, unos a la casa del moribundo, otros a los orfanatos y así, y nos dividían todos los días, o cada 2 o 3 días, mejor dicho, era un lugar diferente. Hasta fuimos a un, lo que le llaman leprosario, es un lugar de leprosos, pero no. No, no, ya sabemos que nadie se contamina con eso, pero nos daba un poco de miedo y aprensión, pero hasta allá fuimos. Fueron lugares lejanos y difíciles. Conocimos también orfanatos donde algunos niños llegaban abandonados, otros padres buscando hijos llegaban a llevarse niños. Y conocí también la casa del moribundo, que allí llegamos a lavar ropa, a lavar enfermos, a lavar camas, a tender ropa en el techo, subiéndonos hasta el techo, a cocinar. O sea, trabajo, trabajo fuerte. Y con las hermanas, yo decía, yo las miraba a ellas, a las hermanitas misioneras de la caridad. Yo decía, estas hacen esto todos los días de sol a sol. Y las ves fuertes y decididas. Así que nosotras aquí, muy occidentales, no venimos a quejarnos ni a decir, pues esto no, no, no. Aquí venimos a trabajar y así fue. Y de esas experiencias se aprende tanto. Yo llegué también con un libro que le di a Madre Teresa. Era uno de los libros de ella, yo quería que me lo firmara y me lo firmó. En ese momento le regalé uno de mis grabaciones y me dice, yo no tengo grabadora. Y yo así pensando, ah, pues yo le consigo una grabadora, quiero que escuche alguno de mis cantos, imagínate qué pretensión. Pero le dejé el disco y ella se lo llevó a

0: Otro de los días, ella me puso la mano aquí y oró por mí, y la mano aquí y oró por mí. O sea, fueron momentos espléndidos, extraordinarios. Fueron dos viajes así en India. Pero ya en Estados Unidos pude reunirme con ella. Gracias a esa experiencia en India, supe que ella venía a abrir una casa de madres solteras en Los Ángeles y yo pedí permiso a la emisora de Madre Angélica para llegar con un camarógrafo y filmar una entrevista con Madre Teresa y nos íbamos a dividir pues los derechos de la entrevista entre la televisión católica y yo. No hubo ningún problema. Me dieron la entrevista porque Madre Teresa no quería hablar con ninguna emisora de televisión, con ninguna, solo con la católica. Así que allí había varios conocidos periodistas y gente que salía en la televisión, canal este, canal lo otro, el ABC, el este. A ninguno le dio entrevista, solo a nosotros. Y me dio una entrevista de 1 hora donde estuve hablando así. Pero para que me diera la entrevista, yo le dije, madre, yo soy una de las que fui a los viajes médicos y trabajé en Calcuta, yo conozco su obra. Por eso mis preguntas se van a basar en mi conocimiento real de su obra y la obra de las hermanas. Todo eso lo cual admiro y respeto. Y por lo tanto puede confiar que mi entrevista va a ser espiritual y respetuosa, etcétera. Así fue que me dio la entrevista. Entonces, bendito sea Dios, después de eso hubieron como 4 encuentros más con la Madre Teresa. Estuve con ella en una capilla que cuando ella tenía una casa, creo que todavía la tienen, pero mientras ella estaba viva en Tijuana, México. Y también visité su casa en Rusia, visité su casa en Cuba, diferentes sitios. Pero yo me sentía muy enamorada de esa obra, admirando a esas hermanas que con tanto vigor y tanto amor trabajaban día y noche en los trabajos más difíciles que te podrás imaginar. Recogiendo enfermos de las cunetas, gente abandonada, gente que necesitaba medicamentos, que necesitaba aseo, que necesitaba cariño. Y Madre Teresa siempre decía, lo que más necesitan es una sonrisa, un abrazo, una amistad. Porque la peor enfermedad es la soledad. Y todos los católicos deberíamos de estar siempre dispuestos acompañar a los que sufren para que no sucumban a la soledad y al abandono. Muchas experiencias como esa.
1: Wow, bendito sea Dios. Yo sé, querida audiencia, yo sé que usted está también ahí donde usted esté escuchando. Yo sé que también su corazón pues se expande de emoción nada más de escuchar pues estas experiencias de primera mano, ¿verdad? Así como lo está contando la doctora Marta Reyes. Estamos enlazados hasta California con la doctora Marta Reyes. Nos está contando sobre estas experiencias tan cercanas con Santa Teresa de Calcuta. Doctora, todo esto ha definitivamente pues coadyuvado a que todos sus escritos, sus libros, sus congresos, todos aquellos retiros, pues van empapados con esas ganas de colaborar con la obra sanadora de Jesús. Yo sé que ya viene, yo creo que la pequeña Marta ya desde el vientre de mamá traía esa misión de colaborar, como bien decimos, en la evangelización dentro del Ministerio de Sanación. Y yo creo que todo esto va como confirmando, todo esto va inspirando y va guiando también toda la serie de experiencias que vienen después, porque bueno, sigue con su música, sigue evangelizando a través de la alabanza, pero sigue en sus estudios cada vez más profundos dentro de la psicología, se va especializando cada vez más.

0: Bueno, es un título que verdaderamente impacta y yo quiero que la audiencia esté súper lista para, pues, para conectarse, ¿verdad? Ahorita vamos a hablar, no se desconecte, quédese con nosotros para que sepa cómo puede usted, pues, conectarse con la doctora Marta Reyes, redes sociales, etcétera, y también adquirir sus libros. Hemos tenido el gusto de platicar con la editorial Cinco Panes y Dos Peces al inicio de la editorial. Entonces, sabemos que nuestra audiencia local tiene acceso a Jesucristo, tu psicólogo personal. Así que usted va a poder salir, va a encontrarlo en El Señor de la Misericordia, en San Lorenzo, porque las librerías locales tienen este libro. Entonces, por eso es una de las razones por las cuales me gustaría como enfocarnos un poquito en este libro. Y aparte también porque se conecta mucho con este llamado. Jesús, tu psicólogo personal, tiene este llamado a la psicología, también tiene esta experiencia profunda de conocer a Santa Teresa, su obra, no solamente verla, vivir su obra, sino también conversar con ella, entrevistarla. Y yo estoy segura que todo va empapado de este gran regalo espiritual. Me gustaría que nos cuentes sobre este libro en particular, ese llamado, en qué momento de su vida el Señor la llamó para escribir este libro y por qué nuestra audiencia, bueno, no solamente la local, todo el mundo va a correr a buscar este libro si no lo ha leído, si no lo ha adquirido. ¿Qué va a encontrar la audiencia en este libro y por qué es un tesoro de literatura que deben de tener? Y que deben de adentrarse en su lectura.
1: Porque yo amo la palabra de Dios, la Biblia la he estudiado, he ido a estudiar Biblia en Israel muchas veces. También he estudiado en Biblia, escritura en una universidad aquí y casualmente esta semana voy a comenzar otro diplomado en escritura en la Universidad Hebrea de Jerusalén. ¿Por qué? Porque amo la Biblia y quiero conocer más y más y más de la Biblia. Entonces, leyendo la Biblia con esa hambre de palabra de Dios, como debemos de leerla siempre, no acostumbrarnos a pensar o decir, ah, ya, yo leí eso, ya lo escuché, tarar. No, no, sino algo nuevo, en las mismas lecturas incluso, pero entender algo nuevo, una nueva revelación. Entonces me puse a leerla en una ocasión como psicóloga. ¿Qué encuentro yo de psicología de vida? Si yo estuviera escribiendo una enciclopedia de psicología, pero esta vez leyendo la Biblia, ¿qué encontraría yo en algunos momentos del Viejo Testamento, en algunos salmos y sobre todo en el Nuevo Testamento? Y ahí es donde tengo que enfatizar el Sermón de la Montaña y las cartas de Pablo. ¿Qué encontraría yo en esas lecturas, en esa revelación de Dios para nosotros, para sanar nuestra vida? Porque yo creo que la fe no es solo aquello que nos va a llevar a la eternidad, y sí, la fe hará eso, pero también es aquello que en este entretanto que se llama vida, vida diaria, nos va a acompañar, nos va a ayudar a tomar las mejores decisiones para que no perdamos la fe que nos lleva a la eternidad. Entonces, la fe es la armadura en las luchas, en los problemas, es el discernimiento en las oscuridades, cuando estamos perdidos, es la fuerza cuando nos sentimos cansados y desahuciados. ¿Dónde está escrito eso en la Biblia? Entonces ahí me metí yo de todo corazón a leer la Biblia, que ya la he leído muchas veces, incluso participé en un comité de comentaristas bíblicas para la Biblia de la familia de Verbo Divino, pero en esa ocasión yo quise leerla como psicóloga y empecé a sacar de ahí lo que encontraría que apela a una psicología del corazón, de la mente, de la conducta del ser humano, de las interacciones interpersonales, del matrimonio, de los hijos, de esta vida en este presente actual. Y fue así, así fue como surgió Jesucristo, tu psicólogo personal. Porque si acudimos a la palabra de Dios, y soy psicóloga con varios diplomas, no necesitaríamos la psicología ni las ciencias que a veces ocupamos. Si nos metemos de lleno a la palabra de Dios, a la oración, y tenemos esa relación personal del padre con un hijo, con una hija, no necesitamos más nada. Necesitamos y vamos y acudimos a estos otros recursos porque nos son útiles por no poder llegar directo al corazón de Dios. Y qué bueno que los tenemos y que sean útiles y que estén al servicio también de nuestra sanación. Pero encontré mucho en la palabra de Dios. Encontré también cómo leer con profundidad el Sermón de la Montaña. Y empecé a desglosarlo en sus partes. ¿Qué le dice a una persona desahuciada, a una persona enferma, a una persona abandonada, a alguien a quien nadie quiere, a una persona con problemas interrelacionales? ¿Qué nos dice el Sermón de la Montaña? Jesucristo nos dio allí en el Sermón de la Montaña, en Mateo 5, 6, 7, la guía para la vida. La vida sí viene con manual de instrucciones y está en el Sermón de la Montaña. Ahí está todo. Entonces empecé a leerlo así y empecé a desglosarlo para explicarlo. Este versículo nos serviría para este momento de la vida, este otro para este otro momento de la vida. Y así me fui por el Sermón de la Montaña. También mencioné las posibles depresiones de algunos personajes del Viejo Testamento, como la de Elías, etcétera. También momentos de pérdida, por eso hay un capítulo que se llama Los 7 días del sufrimiento, porque así como hay 7 días en la creación, incluyendo el día de descanso, también los sufrimientos se pueden vivir como un proceso de 7 pasos o 7 experiencias hasta llegar a la nueva vida y completar un ciclo. Y después me fui a las cartas de Pablo, porque para mí San Pablo, a quien yo había leído 1000 veces, pero no con ojos de psicóloga. Ahora con ojos de psicóloga empecé a encontrar en Pablo y en las cartas de Pablo al teólogo del sufrimiento. Él sí nos explica el por qué el sufrimiento, por qué tenemos que vivirlo con honra, con dignidad, con esperanza, con propósito, para poder vencer lo malo del dolor y redimir lo malo del dolor y convertir ese dolor en ganancia. Eso lo encontré en San Pablo. San Pablo está lleno de esas enseñanzas y en el libro Jesucristo, tu psicólogo personal, empiezo a desglosar, porque todo lo que vivió San Pablo, él decía que se parece a los sufrimientos de Cristo, hasta los azotes de Cristo, él lo mencionaba todo. Entonces, él vivió ese sufrimiento pensando cómo Jesús había sufrido su dolor y cómo había encomendado su dolor para la salvación de todos y cómo nosotros estuviéramos desesperados si solo nos quedamos con la parte dura, intransigente y traicionera del dolor en vez de convertirlo en una oración constante, sanadora, con propósito sobrenatural. De ahí nació Jesucristo, tu psicólogo personal, que en México, en todo México y en otros países, menos, se distribuye a través de 5 panes y 2 peces, que es esta editorial de la Renovación o de Personas de Renovación de Mexicali. Y también ellos tienen un segundo libro mío que están lanzando ahora, que es Sanando el Corazón Joven, que es para jóvenes. Y los demás yo los manejo acá en Estados Unidos y hay información en mi página web www.martareyes.com. Ahí hay los teléfonos de las librerías que surten y que pueden enviar, pero desde México lo mejor sería contactar a 5 panes y 2 peces.
0: Sí, es, ya lo escuchó usted. Yo sé que ya está ansioso, ansiosa por obtener este libro. ¡Qué maravilla! Todas las vivencias que usted tenga van a identificar si usted va a encontrar algo para el momento de su vida. Así que ya lo sabe, están disponibles a través de la editorial 5 Panes y 2 Peces. Si usted está en en México, bueno, para todas las personas locales, aquí en Ciudad Juárez y El Paso, usted puede encontrarlo en las librerías de nuestra diócesis. 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También ahorita les vamos a poner ahí en el chat la página web y también el enlace para poderse contactar con Cinco Panes y Dos Peces, la editorial. Pues qué maravilla, doctora. Nos vamos acercando al final del programa porque así son estas cosas. Quisiéramos horas y horas porque tenemos tanto que escuchar y aprender. Pero bueno, así es como funciona la radio. Antes de ir cerrando, me gustaría que nos cuente sobre la Fundación Osana. Osana Foundation es un trabajo también muy enfocado en esta parte de dar esa mano amiga, es todo ese trabajo de brindar sanación de ese llamado que tenemos como cristianos. Cuéntenos un poquito de la fundación, cuál es el trabajo, a quiénes alcanza y también cómo podemos involucrarnos para ayudar, para ser parte.
1: Pues mira, Osana Foundation es algo que ha evolucionado porque comenzó en el año 1994 cuando yo comencé los multifestivales Osana, que yo pues traía y reunía a cantantes, coros, músicos, danzantes, escritores, pintores, artistas católicos de toda América y Estados Unidos, en un lugar como Orlando, Florida, y estábamos allí varios días con talleres y con exhibiciones y conciertos. Bueno, de ahí surgió los festivales Osana. Y organicé Osana 94, 95, 97, y el último fue en el año 2000, cuando trasladamos todo el festival Osana a Israel para celebrar los 2000 años del cristianismo o desde el nacimiento de Jesucristo. Y tuvimos varios eventos artísticos en Belén. Encendimos 2000 antorchas celebrando los 2000 años de Jesucristo, le cantamos cumpleaños. Y también estuvimos en Jerusalén, en el Mar Muerto, en el Mar de Galilea, en el río Jordán, en el Monte de los Olivos, en Nazaret. También estuvimos pues en la Basílica de la Anunciación y todos los lugares. Y teníamos misas, eventos, conciertos, pues un evento grandísimo. Pero terminó el Osana 2000 y yo dije, yo no vuelvo a hacer esto, es muy complicado. Cientos de personas de tantos países y trasladándonos de una ciudad a otra por autobús, aunque llegaban en avión. Bueno, pero entonces, ¿qué hacemos con Osana? Ahí fue cuando yo convertí la Fundación Osana en un proyecto de sanación interior a través de ofrecer cursos, consejería, grupos de apoyo, clases en hospitales, en centros comunitarios, en escuelas, en iglesias, etcétera. Entrenar a otros psicólogos católicos. Y también proveer ayuda a todo adolorido. Siempre las palabras de Madre Teresa retumbando dentro de mí, acercarnos a los adoloridos, no dejarlos sufrir solos, atendamos ese dolor y atendamos a esa gente necesitada. Entonces, transicionó la Fundación Osana de ser aquello que era solamente un festival musical y qué sé yo, transicionó a ser un grupo grande de personas interesadas en sanar corazones heridos. Tenemos una página web que se llama osanafoundation.com y allí pueden tener algo de información. Pero de todas maneras, lo importante es que seguimos trabajando. Tenemos psicólogos católicos atendiendo gente todos los días. Tenemos damos conferencias, entrenamiento, ayuda a las parroquias, ayuda a las organizaciones para que se provea esta ayuda, esta enseñanza Y también a través de libros y manuales, etcétera. Uno de mis otros libros que se llama Quiero una mente sana, también tiene mucho de psicología de Dios. Lo usamos y hay sitios que lo usan como manual de enseñanza para poder entrenar a otros psicólogos católicos y gente que quiera unir su fe con su profesión. Unir la fe con la profesión, imagínate cómo potenciamos todo y cómo tenemos más alcance para llegar a más personas necesitadas. Hay mucha necesidad en este mundo. Nosotros no damos abasto. Yo también me conecto con otras organizaciones parecidas y cuando ya no podemos recibir una persona más, lo mando allá, pero no los dejamos solos. Pero siempre estamos escuchando, escuchando y recibiendo gente nueva porque queremos ayudar de alguna manera. Es lo que Madre Teresa quería. Es lo que el Padre Emiliano Tardí, yo en un tiempo viajé con el Padre Emiliano Tardí. Ese fue otro gran privilegio que Dios le regaló a mi vida, conocer de cerca al Padre Emiliano Tardí con su ministerio de sanación y cómo él se compadecía por los enfermos y por los necesitados. De eso se trata, de eso se trata. No de ser artistas, ni conocidos, ni celebridades, sino de poner todo lo que podamos, todo lo que tenemos, al servicio de los más necesitados.
0: Me quedé pasmada, me quedé pasmada y hasta la
1: Ya.
0: tecnología se pasmó conmigo también
1: Ya.
0: de esto. Bueno, ya la audiencia que me conoce sabe que yo soy una apasionada del ministerio del padre Emiliano Tardí. Por cierto, le
1: Oh.
0: recuerdo que la película, recuérdelo que la película Día 8 está por estrenarse. En México es el 10 de septiembre para que no se vaya a perder la película. Y por ahí, bueno, estoy preparando una sorpresita con el equipo de la película. Así que no se vaya a desconectar de Cultura Católica porque quiero que todos nos demos cita para ver esta hermosa película basada en la vida del padre Emiliano Tardif. Qué bonito bueno, que también él es parte, es todo un... Yo siento que tiene usted todo un equipo celestial, doctora Marta Reyes, pues ahora sí que intercediendo por sus proyectos, intercediendo, apoyando, guiando, inspirando.
1: Imagínate cómo me voy a quejar cuando me canso mucho, cuando no hay esto, aquello. ¿De qué me quejo, Dios mío? Si Dios me ha regalado esos momentos que son oro molido, ¿no? Esos viajes con el Padre Tardí que fueron muchos. Una vez en su auto, el padre, un técnico de sonido y yo, estuvimos 2 semanas en un auto, ¿eh? Yendo de pueblo en pueblo en pueblo en la República Dominicana. Él llegaba a California y se quedaba aquí en mi casa. Esa era la amistad, yo le escuchaba mucho, era mi maestro. Él me decía, quiero que cantes y quiero que prediques. Y bueno, y fui a su sepelio en el año 1999, incluso en el año 2000, él estaba programado para ir con nosotros a Israel a celebrar los 2000 años del nacimiento de Jesucristo, pero murió el año anterior, exactamente un año antes. Entonces, fue una ausencia que se sintió tremendamente en esos días, pero sigue la admiración y el respeto. Era un hombre que ya era santo en vida, imagínate después. Así que estamos a la espera. Yo también estoy ayudando a promocionar la película por mi lado y estamos a la espera de ver la película y de que muchas otras personas, quizás los jóvenes nuevos que no lo llegaron a conocer de hace 27 años atrás, que conozcan esa obra maravillosa y esa unción espectacular que Dios le regaló al Padre Tardí y que todos aprendamos siempre algo de alguien que estaba tan cerca de Dios como la Madre Teresa y el Padre Tardí, como Juan Pablo II, tantos tenemos, somos la generación privilegiada conociendo tantos santos a la misma vez. Así que yo también estoy a la espera de esa película.
0: Bendito sea Dios, pues vamos a ver esa película. Doctora, quisiéramos tener horas de programa para seguir compartiendo y seguir escuchando. Desafortunadamente tenemos que ir cerrando el programa, pero no sin antes agradecerle a toda la audiencia. Gracias por co conectarse. Gracias por los mensajitos que están dejando. Voy a checarlos, voy a contestarles. Y bueno, pues por ahí vamos a estar respondiendo sus saluditos. Muchísimas gracias por este apoyo que usted nos hace el favor de darnos con su sintonía, con su preferencia. Quiero recordarles que rápidamente vamos cerrando por cuestión de tiempo, pero recordarles que tenemos la Noche Bohemia en San Felipe de Jesús, la parroquia San Felipe de Jesús. Nos vamos a dar cita nada más y nada menos que el 5 de septiembre a las 7 de la tarde. No se lo pierda, va a apoyar a la radiodifusora. Radio Guadalupana necesita de toda la comunidad para seguir siendo la alegría del Evangelio a través de todos estos medios de evangelización. Así que no se lo pierda, vamos a estar por ahí amenizando el dueto de la radio, Carlos Ramírez y su servidora Belinda Sainz. Está también como invitado especial el padre Eduardo Hayen Cuarón. Tenemos la participación del padre Orlando Porta en su debut, así que también va a escucharlo cantar. Esta Noche Bohemia no se la puede perder. Y por supuesto, nuestro director, padre Juan Carlos López, que va a estar por ahí cantando. Ya sabe que cada año él no puede faltar, así que ahí va a estar. Así que no se pierda la Noche Bohemia el 5 de septiembre a las 7 de la tarde. También invitarlo a una tarde para acercarse a la cultura mexicana a través de los sentidos el 9 de septiembre a partir de las 5 de la tarde en la Biblioteca Central Carlos Sotomayor. La Universidad Autónoma de Ciudad Juárez nos invita a hacer un recorrido con experiencias sensoriales. No se lo puede perder a partir de las 5 de la tarde, va a estar maravilloso. Bueno, también invitarlos el próximo miércoles, no se puede perder la programación de Cultura Católica. Tengo como invitado a mi querido mentor, yo le digo sensei, Miguel Horacio estará con nosotros, Miguel Horacio Mercado, así que no se lo puede perder. Y bueno, pues recuerde dar like a las páginas de Radio Guadalupana, el apoyo en redes sociales, pues significa que otras personas van a enterarse de nuestra programación. Y bueno, pues también comparta las ligas de este programa para que más personas puedan disfrutar de esta maravillosa charla con la doctora Marta Reyes. Entonces, agradecerles mil gracias a todo el equipo, gracias Radio Guadalupana, a todo el equipo en transmisión allá en el máster. Doctora Marta Reyes, un agasajo tenerla, mil gracias.
1: Gracias a ustedes, gracias Belinda, y gracias a todos por esta invitación. Que Dios me los bendiga y que Dios los siga prosperando con mucha unción y mucho fruto, mucha cosecha. Que Dios los bendiga.
0: Amén, amén, amén y amén. 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
5: Oración por la paz. Señor Jesús, tú eres nuestra paz. Mira nuestra patria dañada por la violencia y dispersa por el miedo y la inseguridad. Consuela el dolor de quienes sufren. Da acierto a las decisiones de quienes nos gobiernan. Toca el corazón de quienes olvidan que somos hermanos y provocan sufrimiento y muerte. Dales el don de la conversión. Protege a las familias, a nuestros niños, adolescentes y jóvenes, a nuestros pueblos y comunidades, que como discípulos misioneros tuyos, ciudadanos responsables, sepamos ser promotores de justicia y de paz, para que en ti nuestro pueblo tenga vida digna. Amén. Santa María de Guadalupe, Reina de la Paz, ruega por nosotros.
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10: Viva Cristo Rey, bienvenidos queridos hermanos nuevamente a nuestra tarde sacerdotal miércoles de chismecito litúrgico en vivo y en directo desde Radio Guadalupana 1560 AM. Pues gracias a todos ustedes por sintonizarnos, por estar con nosotros también a través de nuestras redes sociales. Recuerden que esta transmisión también se está a través de Facebook Live. Entonces, si ustedes gustan también acompañarnos visualmente, pueden hacerlo a través de esta plataforma. No se les olvide que todos nuestros capítulos también están en Spotify, por lo que pueden también ahí escucharlos. El día de hoy continuamos con esta etapa de formación dentro de la liturgia, dentro de la vida litúrgica de la iglesia, dentro de la vida de los fieles. En este libro, que hemos repetido varias veces, de el rito de iniciación, ritual de iniciación cristiana para adultos, el RICA. Les digo que es un libro importante. ¿Por qué? Porque en sí mismo lleva y nos trae hasta el día de hoy la tradición de los primeros siglos de la iglesia, plasmada en la ritualidad revisada por el Concilio Vaticano II y que se nos propone también para nuestra vida de comunidad cristiana el día de hoy. No es la época apostólica, estamos ya a bastantes años después, pero es un modo de comprender y de vivir lo que se vivía en los primeros siglos de la iglesia. Les digo que es muy importante porque sí, en nuestra vivencia cotidiana de los sacramentos que tenemos hoy en día, poco a poco también nuestra mentalidad se ha ido modificando. Ciertamente para la gran mayoría de nosotros el sentido normal, lo que nosotros consideraríamos la recepción de los sacramentos normal, es el bautismo en la edad de infantil, o sea, en la edad en la que somos bebés. Y ciertamente para la vida de la iglesia no es lo normal, no es lo ordinario. ¿Por qué? Porque lo ordinario presupone más bien el caminar de este tipo de rito que estamos ya nosotros examinando, que son los ritos de iniciación cristiana para los adultos. ¿Por qué? Porque esta visión, esta parte, esta modalidad presupone la conciencia y la voluntad de la persona que se acerca a pedir los sacramentos. Mientras que cuando somos bebés, por una parte, únicamente el bautismo presupone la presencia de papás y padrinos que son garantes de la fe. Nosotros, como personas que recibimos el sacramento, nosotros no garantizamos porque nuestra voluntad aún no se plasma, pero es en favor y gracias a nuestros papás y padrinos que se nos concede el sacramento. ¿Por qué? Porque viene, como decíamos, este presupuesto de que obviamente papás y padrinos, buscando el bien del niño, a pesar de que no se bautizara de pequeño, pues a través de su cuidado, de su acompañamiento y de su estudio y de su formación en familia, sin duda alguna, el niño de su propia voluntad, cuando llegase el momento oportuno, pediría por sí mismo la recepción de los sacramentos. Pero les digo, justamente este ritual de iniciación cristiana para los adultos nos presenta esta realidad para aquellos que ya teniendo raciocinio y voluntad propia, pues ya pueden pedir esta formación. Una formación que, como hemos dicho, se alarga y se puede alargar a lo largo de los años. No es nada más una formación de un par de meses, prevé una buena formación. Y este es el gran reto que nosotros, creo, junto con ustedes, nos hemos ido encontrando a lo largo de estas sesiones. Hemos visto cómo se subraya fuertemente la dimensión eclesial, la dimensión comunitaria, la preparación de las personas a recibir los sacramentos, en este caso los sacramentos de iniciación, no es aislada, no se trata nada más de que vayan a una clase de catequesis y todo está resuelto. No se trata únicamente de aprenderme cosas, de saber lo que significa la fe, sino el vivir la fe en comunidad. ¿Por qué? Porque la comunidad, a través de su acompañamiento, de su acogida, en el vernos también compartir momentos de convivencia cristiana, y este será otro elemento que a lo largo de nuestra vida cristiana y de nuestras pláticas, es un elemento también que tenemos que tener en consideración. Nosotros, como familia cristiana, como hermanos en Cristo, muchas veces dejamos de vivir este aspecto comunitario. ¿A qué se reduce en muchas ocasiones nuestra vida de fe? Pues se reduce al asistir a la misa el domingo, llegar a la hora, participar, escuchar las lecturas, responder lo que me toca responder, pasar a comulgar si estoy preparado, recibir la bendición, y en cuanto el sacerdote pueda decir, pueden ir en paz, fuga. Todo mundo corra, sálvese quien pueda. Es ahora o nunca. Si se le olvidaron los avisos parroquiales al padrecito, tú déjalo ahí, corre y salva tu vida. Y perdemos ese aspecto comunitario. Efectivamente, muchos de nuestros grupos parroquiales intentan sanar esta situación, pero es verdad, y es un reto que tenemos, por eso lo comento, en el que no nos encontramos reflejados en los grupos parroquiales que tenemos. Sí, podemos encontrar la formación bíblica, podemos encontrar formación pastoral, los monaguillos, el grupo de liturgia, el grupo de lectores, el grupo de salmistas, el grupo de la caridad, el grupo de los de mantenimiento, de los que ayudan a limpiar, de los que adoración nocturna, Legión de María, mil y un grupos, incluso Acción Católica en sus distintas formas. Pero en algunas ocasiones hay personas que no se sienten identificadas con estos grupos, y no porque sean malos, pero no encuentran en estas expresiones esa vivencia que quieren encontrar en la iglesia, ese momento de amistad, de compartir, de convivir, y eso es importante que lo tengamos en consideración en sus distintos ambientes, que podamos también tener una convivencia como comunidad, el que juntos podamos compartir de repente algún momento festivo, el que podamos compartir algún elemento simplemente de estar reunidos juntos, de platicar, incluso de generar un ambiente de fe, pero no porque tengamos que estar hablando de la fe, sino viviendo la fe, pues de tener algunas experiencias. Y a esto es a lo que se refiere el ritual, la iniciación cristiana para los adultos, cuando pide mucho que se tengan experiencias de comunidad. Los adultos, las personas con propia voluntad que se acercan a pedir los sacramentos, es importante no solo que se aprendan las cosas de la fe. Es necesario, sí, que las contemplemos, que las consideremos y que algunas de ellas las aprendamos. En una sociedad que cada vez más, nosotros lo vemos, nos invita a no aprendernos las cosas. Las tenemos ahí a la mano, las podemos consultar en cualquier momento. A lo mejor no es importante que te las aprendas de memoria. Compréndelas, entiéndelas, hazlas tuyas. Pero a lo mejor si no te las sabes de memoria no pasa nada. Siempre es importante desarrollar la memoria en distintos ambientes y a distintos niveles. La cuestión de la fe es importante. Hay elementos de la fe que yo les diría, es que no puedes no sabértelos de memoria. Los tienes que saber. ¿Por qué? Porque en nuestra propia vida hay cosas que tienes que saber de memoria. No vas a poder estar en tu vida sin saberte algo de memoria. Algo te vas a tener que saber de memoria. Empezando por tu nombre. No es de, ay no, ¿para qué me esfuerzo? No, no, qué horror. Eso de aprenderse las cosas de memoria, eso ya es del siglo pasado. Bueno, ¿y tu nombre? ¿Cómo te llamas? Ah, no, pues pues como se me ocurre cada vez. Claro que no. Existe una identidad y por eso, para reconocernos, me tengo que aprender mi nombre, quién soy, cómo me llamo. Asimismo, ¿dónde vivo? No es que de repente llego a cualquier casa y que me abran porque pues hoy se me ocurrió que voy a vivir aquí. Y claro, uno empezaría a buscar las mejores colonias, ¿verdad? No voy a decir nombres, pero empezaría uno a buscar ahí casas bonitas, ¿verdad? Y hoy se me ocurrió vivir aquí en esta mansión. No, pues es que acuérdate dónde vives, o sea. Y en este elemento hay algunas cosas de la fe que tenemos que saber de memoria. Una de ellas, y que para muchos es como el gran riesgo, es el credo. ¡Ah, caray! Es que está muy largo, padre. Bueno, pues además, considérale que no te dé el patatús, porque sí, si dices que está muy largo, pues me estás hablando del credo niceno-constantinopolitano, pero también está el credo apostólico. Entonces, pues sería bueno que te aprendieras los dos. ¿Por qué? ¿Pero por qué me los tengo que aprender, padre? Pues porque esa es tu fe. Eso es en lo que crees. Y si no sabes que en lo que crees, pues sin duda alguna puede llegar alguien y quitarte el camino por donde andabas, puede desviar tu camino. Por eso hay elementos que hay que aprender. Pero les digo, o sea, no solo es aprendernos cosas, sino en este proceso de formación y de acercamiento a la fe, está muy subrayado el elemento comunitario. La formación depende de muchas personas, de los ministros, del sacerdote, de los diáconos, en el caso que haya y que existan en la comunidad, de incluso del mismo obispo, de los catequistas, de los mismos padrinos, de los papás, de la gente que está ahí en la comunidad, en la parroquia. Todos somos responsables de esa formación. ¿Por qué? Porque la formación es una formación integral en la fe. Bien, queridos hermanos, después de esta un poquito larga introducción, continuemos con este ritual de iniciación cristiana para los adultos, considerando el tiempo del catecumenado. Terminamos este primer grado del catecumenado, porque estamos hablando del catecumenado por grados. Ya terminamos el precatecumenado, el catecumenado en el primer grado, y hoy vamos a hablar rápidamente del tiempo del catecumenado y sus ritos, encaminándonos hacia el segundo grado del catecumenado. Algunas de estas cosas ya las iremos pasando rápidamente, porque ya las hemos visto, ya las hemos reflexionado varias veces. Las vuelve a colocar el mismo ritual dentro de estas notas introductorias encaminándonos hasta ese segundo grado del catecumenado, presuponiendo que a lo mejor nos saltamos la primera parte porque nos interesaba concentrarnos en la segunda. Entonces, para no olvidar estos elementos que son fundamentales, vuelve a repetir cosas que ya habíamos reflexionado incluso varias veces. El número 98, que es parte de las notas, no de las rúbricas, es de las notas, pero vamos en secuencia seguida, nos recuerda que el catecumenado es esta acción pastoral con los catecúmenos. Y es una acción que se puede prolongar por todo el tiempo que sea necesario. Por eso es importante que en nuestras comunidades nosotros no nos detengamos únicamente a decir, ay no, pues es que es solo un mes para los catecúmenos. Al contrario, sería lo menos recomendable. No les puedes dar la formación en un mes. ¿Por qué? Porque estás hablando del precatecumenado, del primer grado, del segundo grado, que es ya justo esta última preparación inmediata, y que es una preparación que se lleva a cabo durante todo ese mes. Entonces, durante el mes de la cuaresma, inmediatamente antecedente a la vigilia pascual donde recibirán los sacramentos. Entonces, no hay tiempo. No puedes poner una preparación para los adultos cuando, o sea, llamándola propiamente catecumenado, diciendo que es un mes. No, eso no se lo crean, es chanchullo. Podrá ser un intento de formación muy bonita, muy sucinta, muy resumida, pero no es el catecumenado. Y esto es un reto para las comunidades, para las parroquias. ¿Por qué? Porque efectivamente en nuestras comunidades hoy lo que queremos es salir rápido, como si la fe fuera un fastidio. Ay no, mira, mientras más rápido, búscate la parroquia donde te den más rápido los sacramentos. Mira, aunque haya que pagar un poco más, porque también tenemos esa mentalidad de que hay que pagar por los sacramentos. No, pues donde nos cobren menos por la o nos cobren un poquito más, pero mientras sea más rápido, mejor. ¿Por qué? Porque sentimos que la fe es un fastidio. Y ahora, justamente, en la visión ideal de quien se acerca a pedir los sacramentos, siendo un adulto, pues no viene obligado. Esta persona, en la idea, en lo mejor, pues se acerca con esa propia voluntad de decir, oye, veo que esto es maravilloso, veo que esta fe es preciosa, no la conozco, pero es a tal punto bonita que yo me quiero acercar y yo te pido que me concedas conocerla. Y entonces, en principio, esta persona no tendría por qué quejarse de, ay, ¿cómo que me vas a dar un año de catequesis? ¡Ay, no! ¿Cómo que va a ser más? No, porque tiene esa voluntad, en principio, de realmente querer conocer de qué se trata la fe. Y por eso, para tener una buena decisión, no apurada, No que al rato diga, no, es que me desilusioné. No, no, pues por eso se requiere de su tiempo. A veces nosotros nos equivocamos, ¿verdad? Queremos conseguir algún objeto que vemos bueno, bonito y barato y nos apuramos a la decisión y después cuando lo recibimos dices, chin, no, o sea, esto no era lo que yo esperaba. Efectivamente, porque no ponderamos bien la decisión, porque no le dimos su tiempo. Esto nos lo recuerda bien importante este número 98. Puede alargarse. Incluso la formación no es que tiene que ser de cajón. Todos van a durar 2 años. No, no, a lo mejor hay alguno, incluso lo marca aquí, ¿verdad? En casos particulares, si el candidato da señales de una especial preparación, pues se puede abreviar, se puede adelantar. A lo mejor si estaban por hacer 2 años, no, pues mira qué bien se ha integrado, qué bien ha participado, qué bien se ha formado y se reduce a 1 año la formación. Pero volvemos a lo mismo. No es solo cuestión de conocimiento, no nada más es, ven, te doy el librito, apréndetelo y listo. No, porque es la vivencia de la fe hecha carne. Por eso hay que darles esa oportunidad de que se vayan integrando a la comunidad, de que vayan viendo los grupos, de que sepan de qué trata la vida de la fe, con quiénes pueden contar. Estas experiencias que son fundamentales. Número 99 nos recuerda que la instrucción que se debe dar a los catecúmenos abarcará todo el conjunto de la doctrina católica. Ahora díganme ustedes, en un mes, ¿qué es decir un mes? O sea, en realidad son 4 sesiones, porque a lo mejor nos vemos nada más una vez a la semana. El catecúmeno, una vez a la semana, en estas 4 sesiones, va a poder conocer todo el compendio de la doctrina. ¿Va a poder conocer el catecismo de la Iglesia Católica? Incluso leerlo. O sea, ya el simple hecho de leerlo, a lo mejor sí, se lo va a poder leer en un mes. Pero ¿qué tanto lo conoce? ¿Qué tanto lo vive? Se trata no solamente de las cuestiones del catecismo, sino también de la Escritura, de la Biblia, de la liturgia, de la convivencia entre los católicos. Entonces, eso es bien importante. Número 100. Ténganse celebraciones de la palabra de Dios que serán de acuerdo con el tiempo litúrgico y servirán tanto para la instrucción de los catecúmenos como para las necesidades de la comunidad. No está hablando de la misa dominical. Recordemos que ya habíamos visto que los catecúmenos no es bueno, de ser posible, que estén en la misa como si fuera lo más común, ¿no? Porque aún no están preparados. Entonces sí propone y promueve que se hagan otras celebraciones. Al mismo tiempo dice el 101, que podría ser ya un poquito más interesante porque ya empieza a meter cosas nuevas. Dice, los primeros exorcismos, llamados menores, estructurados en forma deprecatoria y positiva, muestren a los catecúmenos la verdadera condición de la vida espiritual, es decir, la lucha entre la carne y el espíritu, la importancia de la abnegación para alcanzar las bienaventuranzas del reino de Dios y la constante necesidad del auxilio divino. Dentro de estos elementos y dentro de las celebraciones se pueden acomodar estos ritos de los exorcismos menores, que bien les decíamos y comentábamos la vez pasada, se refiere a esta oración, lo dice, deprecatoria, esta oración de súplica, esta oración de suplicarle a Dios que nos aleje del mal, que nos aleje del demonio, que nos aleje del pecado. ¿Para qué? Para vivir las bienaventuranzas. Al mismo tiempo, el número 102, ofrézcanse a los catecúmenos bendiciones que expresen el amor de Dios y la solicitud de la Iglesia. Aunque todavía no están integrados completamente a la comunidad, de alguna manera estas bendiciones que se pueden ir repartiendo en estas celebraciones, en las que expresamos este deseo de que Dios los acompañe, que los proteja, que los integre, que los fortalezca en la fe, pues van animando también a los catecúmenos en este deseo de vivir y entregarse a Dios nuestro Señor. Número 103, es un poquito largo, pero es importante algunos de los elementos. Lo voy a leer de manera rápida. Durante los años que dura el catecumenado, años, a partir del primer grado catequético, los pasos de un grado a otro por los que van ascendiendo progresivamente los catecúmenos pueden simbolizarse o significarse, a veces con algunos ritos. También viene la idea de la ascesis, de la ascensión, del subir. El primer grado y el segundo grado van en subida, porque nos vamos acercando hacia Dios. Tiene esta idea también de que la vida del cristiano es una vida de acercarse a Dios, de elevarse hacia Dios. Y está plasmado también en estos grados y en algunos ritos. Según lo aconsejan las circunstancias, se pueden adelantar la traditio o la entrega de los símbolos, del símbolo del credo, y también de la oración dominical, el Padre Nuestro. También el rito del efetá, que ya lo habíamos hablado, ya lo hemos platicado, que es el rito en el que se pide que Dios abra nuestros sentidos. Se hace el signo de la cruz sobre los oídos, sobre la boca, incluso sobre los ojos, con este deseo de que el Señor abra nuestros sentidos, a estar dispuestos a encontrarlo a Él. 104. Durante este tiempo los catecúmenos escojan a sus padrinos. Ya recuerden que no es que ya está por hecho, vale la pena a lo largo de esta formación que encuentren a sus padrinos, no necesariamente porque sean sus familiares cercanos, pueden ser padrinos dentro de la comunidad, pero ¿cómo van a escoger a padrinos que estén dentro de la comunidad de fe si no se conocen, si no han tenido convivencia? Por eso este número presupone que ya hemos tenido convivencia y momentos de reunión con la gente de la parroquia, y yo encuentro en fulanito y sutanito, mira, estas dos personas, o incluso solo uno, ¿no? En el caso de los adultos. No, mira, es que fulanito yo creo que es una muy buena persona, que da muy buen testimonio de fe. Se me hace una persona muy auténtica. Yo como catecúmeno lo escojo, y entonces pido que me ayude y que me apoye siendo mi padrino, aunque no sea mi familiar. Porque en teoría, justamente, no se correría el riesgo de que mi padrino desaparece, porque me estoy integrando en esa comunidad concreta. Al menos en esa diócesis. No sería lo más común, o no debería de serlo, que yo vivo en otra diócesis y vengo a esta otra diócesis para prepararme por el catecumenado, porque se me hizo más cómodo, porque a lo mejor es más cortito. No, porque efectivamente, pues en principio, pues yo me estoy integrando a esa comunidad, y entonces mi padrino, aunque no fuese mi familia, no va a desaparecer, porque yo sigo integrado a esa comunidad parroquial o a esa comunidad diocesana. Bien. El último número, 105, se procurará que durante el año, para algunas celebraciones del catecumenado y también para los ritos anticipados de las entregas y de la unción con el óleo de los catecúmenos, se reúna toda la comunidad que participa en la iniciación de los catecúmenos, a saber, los presbíteros, los diáconos, los catequistas, los responsables, los padrinos, los amigos y los familiares. Todos ellos son responsables de la formación. Y claro, se podría reunir a toda la demás comunidad cristiana de la parroquia. Bien, ahora sí, vamos a algunas cuestiones dentro de este tiempo. La celebración de la palabra de Dios. Esta parte es curiosa y es bonita porque también nos ayuda a entender un elemento de ciertamente no se busca que sea la misa. Pero al ser una celebración de la palabra, ¿cuál es el sentido de generar estas celebraciones de la palabra específicas o especiales para este tiempo de preparación? Dice el número 106, prepárense para los catecúmenos celebraciones especiales de la palabra de Dios con las finalidades siguientes. Inciso A, grabar en los candidatos la doctrina transmitida, por ejemplo, la ética propia del Nuevo Testamento, el perdón de las ofensas y agravios, el sentido del pecado y de la penitencia, los deberes del cristiano en el mundo, etcétera, etcétera. Entonces, por una parte, grabar la doctrina. Está bien que ya la estuviste estudiando y eso, pero en esta celebración de la palabra también es para que la puedas grabar, que penetre en tu corazón. Inciso B, hacerles gustar los distintos aspectos y formas de la oración. La celebración de la palabra vista como un momento de oración. Inciso C, explicarles los signos, acciones y tiempos del misterio litúrgico. ¿Qué es lo que vamos a vivir? Lo que estamos haciendo nosotros ahora, o sea, entender de qué van los signos, por qué son esos signos y qué significan esos signos. Por último, inciso de integrarlos poco a poco en los actos de culto de toda la comunidad. porque poco a poco se irán integrando en estas celebraciones que nos van introduciendo a la gran celebración de la Eucaristía. Bien, número 107, desde el tiempo del catecumenado hay que proveer a la santificación del domingo. O sea, está bien que tú no puedas participar en toda la misa, que aún no estás bautizado, pero vete acostumbrando, porque pues, esa va a ser tu vida normal, el que vivas el domingo de la mano del Señor. Y entonces hay que prever esta santificación del domingo. ¿Cómo? Por una parte, inciso A, hacer las celebraciones mencionadas, lo que acabamos de decir, preparar estas celebraciones, que pueden ser en domingo o en otro día. En este caso, prevé el domingo, pues, para irnos introduciendo en el día del Señor. Por otro

Otra parte, inciso B, permitirles participar progresivamente en la primera parte de la misa dominical. Es verdad que están estas celebraciones especiales, pero también podemos ir poco a poco metiéndolos en la vida de la iglesia, en esta parte de la misa dominical, solo en la parte de la liturgia de la palabra. Ya hemos visto que al terminar la liturgia de la palabra, se debe despedir a los catecúmenos, se les debe pedir que salgan. Por último, ya el número 108, esta parte de la celebración de la palabra, dice: las celebraciones de la palabra de Dios pueden tener lugar, si se cree conveniente, después de la catequesis, y en ella se pueden incluir los exorcismos menores que siguen a continuación. Pueden concluirse con las bendiciones de los catecúmenos, dependiendo de cómo queramos acomodar estas celebraciones, pero es bueno que lo tengamos bien preparado y bien contemplado. De todas maneras, dentro de los mismos ritos ya están previstos estos momentos. Entonces, si nos causa más problema, no los movamos, vayamos conforme va el tiempo preparado y conforme están marcados los ritos. Y dentro del último periodo, ya el periodo más cercano, la cuaresma antes de la vigilia pascual, ahí se darán todos y cada uno de los ritos. Entonces, podemos concentrarnos en la vivencia y el conocimiento de la fe en todo el catecumenado. Y ya cuando lleguemos al segundo grado, en esta parte de la cuaresma antes de los sacramentos, ahí sí concentrarnos en cada uno de los ritos, porque ya lo demás ya lo tienes, ya la preparación teológica, digamos, la preparación catequética ya ha sido dada. Por último, los exorcismos menores. El número 109 nos recuerda, los exorcismos menores son celebrados por el presbítero o el diácono, o incluso por un catequista, ojo, el catequista solo cuando ha sido designado para ello por el obispo. Entonces no es que siempre el catequista pueda hacerlo, no, es que dado que el sacerdote o el diácono no pueden, lo puede hacer el catequista siempre y cuando haya sido enviado por el obispo, no porque se le ocurre a cualquiera. Entonces, tengamos eso en consideración. El que hace los exorcismos, ¿qué es lo que hace? Extiende las manos sobre los catecúmenos, por eso en principio debería de hacerlo el presbítero, ni siquiera el diácono, porque es un gesto presbiteral, es un gesto sacerdotal, la imposición de las manos. Pero si no está el sacerdote, como no es una cuestión tan firme, digamos, en el sentido de que no es la transmisión de la gracia en sí misma del sacramento, sino es una oración que suplica a Dios, por eso se permite que sea el diácono o el laico. Si no, no podrían hacerlo, como el caso, por ejemplo, de los sacramentos, como la ordenación sacerdotal, solo la puede hacer el obispo porque es una imposición de manos que la potestad la tiene él. Entonces, aunque un laico impusiera las manos e hiciera la oración y todo el rito para la ordenación sacerdotal, la persona no queda ordenada. No, nada más es cuestión de decir las palabras. Tiene toda una cuestión de fondo. Pero bien, el que hace los exorcismos extiende las manos sobre los catecúmenos que están inclinados o incluso arrodillados y pronuncia alguna de las oraciones. Luego, 110. Los exorcismos menores se realizan en la iglesia, o en la sacristía, o en la casa del catecumenado, un lugar adapto, dentro de una celebración de la palabra. Recuerden que puede ser dentro de la celebración de la palabra o dentro de la misa, recordando que de todas maneras los catecúmenos salen. También se pueden hacer al principio o al final de las reuniones para la catequesis, y en casos especiales en privado para cada catecúmeno. Ahí depende de las situaciones. Pero justamente es lo que hay que ir contemplando, que podemos ir acompañando el rito. Y el chiste de esto es que sea visible para la comunidad y que también para los catecúmenos sea un verdadero signo de oración. Los dos últimos numeritos, y con eso avanzamos. Los exorcismos menores se pueden celebrar antes del catecumenado en el tiempo de la evangelización. Pero recuerden, siempre es pensando en el bien del proceso de formación, no por la velocidad. Número 112. Las fórmulas señaladas para los exorcismos menores pueden utilizarse varias veces según las diversas circunstancias. Es una etapa, es un modo, un ritual que se puede adaptar en muchísimos elementos. Por eso es bien importante que lo tengamos claro y que lo tengamos bien preparado. Pues bien, antes

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8: Viva Cristo Rey, bienvenidos queridos hermanos a esta segunda parte de nuestra tarde sacerdotal miércoles de chismecito litúrgico aquí en Radio Guadalupana 1560 AM. También estamos por Facebook Live. Recuerden que si gustan mandarnos alguna pregunta, algún comentario, pueden hacerlo también a través de nuestras redes sociales, pueden hacerlo a través del WhatsApp, pueden hacerlo también directamente en Facebook, ahí los iremos también acompañando. Antes de continuar, recordamos que tenemos algunos avisos. 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Pues bien, queridos hermanos, continuamos con esta parte de la formación del ritual. No me quería yo adelantar o atrasar mucho, digamos, revisando cada una de las oraciones del exorcismo, de los exorcismos menores. Solamente veremos la primera, que es como la inicial, la que nos da el sentido y la forma de cómo están hechos, que ya de alguna manera también la habíamos revisado la sección y la semana anterior. Bien, recordemos que es una oración en la que el sacerdote invoca a Dios, se dirige a Dios pidiendo por la persona. Entonces, como siempre, está la invitación: oremos. ¿Por qué? Porque también la comunidad participa de esta oración que pide por este hermano nuestro. Y dice: Dios todopoderoso y eterno, que por medio de tu Hijo unigénito nos prometiste el Espíritu Santo. Es una introducción, una invocación inicial trinitaria. Por una parte, reconocemos de Dios, que es todopoderoso y eterno, que al mismo tiempo es Padre, que por medio de tu Hijo unigénito, que es el único, que es el unigénito, y además que a través del Hijo nos prometiste al Espíritu Santo, las tres personas de la Trinidad. ¿Qué hacemos? ¿Qué pedimos? Te pedimos por estos catecúmenos que se entregan a ti. ¿Por qué? Porque ya lo habían manifestado en su voluntad de renunciar a todo, de entregarse a Dios, de vivir la fe. Aparta de ellos el espíritu del mal y líbralos del error y del pecado. Del mal, del error y del pecado. ¿Cómo le pedimos a Dios alejarlos del demonio? A través de estas tres manifestaciones. Del mal, del maligno, de cometer el mal, de lo que es malo, del error y del pecado. Las tres vuelven a formar y a subrayar nuevamente este elemento. ¿Cómo queremos alejarnos del demonio? Pues alejarnos del mal, de todo lo que nos lleva al pecado. Para que puedan, o sea, ¿por qué hay que alejarnos de esto? ¿Para qué? Para que puedan ser templo del Espíritu Santo con el poder que tu unigénito Jesucristo libró al mundo del mal. Da eficacia a nuestra palabra que anuncia la fe. Por eso les digo, no pensemos que estas oraciones, estos exorcismos menores, nos recuerden a la película o a las películas de exorcismo, ¿no? Y que está uno ahí peleándose con el chamuco y de salte de él, líbralo. Ahora recordemos, toda influencia del pecado, todo acercamiento de nuestra persona al pecado, pues a final de cuentas es que nosotros también nos disponemos y nos acercamos al demonio. Y por eso el exorcismo menor nos recuerda que cuando nos alejamos de él a través de la gracia, a través del arrepentimiento, en su caso a través de la confesión, pues estamos alejándonos del mal. El exorcismo mayor, o lo que nosotros conocemos como exorcismo, es un elemento en la vida cuando hay una situación de gravísima dificultad, que la propia persona por su propia voluntad ya no es capaz de alejarse del demonio. ¿Por qué? Porque ha llegado a un punto tal en que su propia voluntad se ve disminuida por la presencia de un demonio en su propia persona. No me voy a meter más, es una cosa bastante complicada. Con el favor de Dios en su momento podemos platicar muy brevemente de esto dentro de los sacramentales, pero tengamos en consideración que al final de cuentas lo que pedimos en la vida del cristiano es que nos alejemos de la fe, que nos alejemos del pecado para vivir la fe. Hay varias oraciones, hay distintas, se parecen varias de ellas, pero justamente nos las dejamos para continuar. Bien, las bendiciones de los catecúmenos. Número 119. Las bendiciones indicadas en el número 102, estas bendiciones que se pueden dar para fortalecerlos, para impulsarlos, pueden ser dadas por un sacerdote o por un diácono, o también por un catequista. Acuérdense de lo que decíamos del número anterior, enviada por el obispo. Los cuales, extendiendo las manos, nuevamente el gesto de la imposición de las manos sobre los catecúmenos, pronuncian algunas de las oraciones siguientes. Acabada la oración, los catecúmenos, si cómodamente pueden hacerse, se acercan al celebrante, que impone la mano a cada uno. Después se retira. Las bendiciones de ordinario se confieren principalmente al fin de la celebración de la palabra de Dios, y también, si parece, al fin de la reunión catequética. Finalmente, por necesidades peculiares, se pueden dar en privado a cada catecúmeno, dependiendo de la situación. Pero recuerden que es un deseo que la comunidad los impulse a vivir más la fe, y por eso hace esta oración de bendición sobre ellos. Muy brevemente una, que es la más cortita, la primera. Oremos. Es una invitación a la oración de todos y la bendición. Padre Santo, concede a nuestros catecúmenos que, instruidos en los santos misterios, renazcan en la fuente bautismal y lleguen a formar parte de tu iglesia. Este deseo a futuro de que sean parte de la iglesia y puedan recibir la gracia verdadera. Bien, vamos adelante. Ahora sí. Dentro de esta parte de los ritos durante el tiempo del catecumenado, ya habíamos mencionado algún elemento que llamábamos la traditio del tradere, del entregar, del dar a la persona, ¿verdad? Bien, 125, número 125, dice: el rito de las entregas, de la traditio, pertenece propiamente a la segunda etapa de la iniciación, es decir, al tiempo de la purificación e iluminación. O sea, sé que lo vamos a volver a ver en la siguiente sesión. Pero puede participarse ya sea para aprovechar mejor el tiempo del catecumenado, ya sea para abreviar el mencionado tiempo de la purificación. Sin embargo, solo se anticipará este rito si los catecúmenos han adquirido la suficiente madurez espiritual. Vamos a lo mismo. No es porque se me antojó de que, ay, como que esto ya está durando mucho, apúrale. No, es que realmente ya están preparados y podría valer la pena adelantar el rito. Yo en lo personal diría, si de todas maneras tienes que vivir la cuaresma y vas a recibir los sacramentos hasta la vigilia pascual, mejor deja que sea en su momento y que sea dentro de la cuaresma en la fecha que le corresponde. ¿Para qué te apuras? Número 126, la celebración del rito de las entregas se hace del modo descrito más abajo. La entrega del símbolo, ya luego hablaremos cuando hablemos de la Eucaristía de por qué el símbolo, no lo llama credo, le llama símbolo porque es un nombre más propio. Credo viene justamente de la primera palabra, el primer verbo que utilizamos en la oración. Pero el nombre también sería el símbolo de los apóstoles, el símbolo niceno-apostólico. Pero bien, niceno-constantinoponitano, perdón. Bien, ¿qué se hace en la entrega del símbolo? En los números 183 a 187, bastante más adelante. Se hace la entrega de la oración dominical en los números 188 a 192, también más adelante. Y se puede concluir esta celebración con el rito del efeta, lo que ya habíamos hablado hace unos momentos. A no ser que se anticipe también y se celebre durante el tiempo del catecumenado el rito de la recitación del símbolo, en el cual puede incluirse el mencionado rito efeta. En todos estos casos de anticipación de los ritos al tiempo del catecumenado, téngase cuidado de no emplear en las fórmulas la palabra elegidos, sino simplemente la palabra catecúmenos, porque todavía en principio no se habría hecho el rito de la elección del nombre, que veremos más adelante. Todavía no han sido elegidos, no han sido inscritos como elegidos para los sacramentos. Por eso hay que tener cuidado. Por eso les digo, ¿para qué te complicas la vida? Mejor espérate tantito. Sí tienes la posibilidad, pero mejor deja que todo siga su ritmo. 127. Si se juzga conveniente fortalecer a los catecúmenos con una primera unción, la realizará el presbítero o el diácono. Número 128. Esta unción se hace al final de la celebración de la palabra de Dios, cuando están reunidos todos los catecúmenos. Por razones particulares se puede dar también a cada uno en privado. Puede también repetirse diversas veces si se juzga oportuno, para preparar a la persona, pero lo mismo, esperemos a que llegue su momento. 129. Para esta unción se empleará el óleo de los catecúmenos, bendecido por el obispo en la misa crismal. Por razones pastorales puede bendecirlo el presbítero inmediatamente antes de la unción. Y aquí sí hay un elemento que es donde tuerce la puerca el rabo, porque el presbítero tiene la potestad de bendecir en caso de necesidad para los sacramentos, este aceite, un aceite, ya hablábamos, un aceite natural, aceite de oliva, aceite de girasol, aceite de aguacate. Si no tengo yo el aceite de los catecúmenos, el óleo de los catecúmenos que se bendijo en la misa crismal y se está previsto el rito, bueno, el presbítero, el sacerdote, sí lo puede bendecir. El diácono no, ni tampoco el laico. Por eso hay que prever bien las celebraciones. Si se va a adelantar este rito y lo va a hacer un diácono o el laico enviado por el obispo, tiene que ir preparado con el aceite. Al padrecito podría olvidársele o podría no llevarlo, siempre y cuando allá encuentre un aceite que pueda bendecir. Pero bien, ¿de qué se trata este rito de la unción? Dice, si se utiliza el óleo bendecido por el obispo, el celebrante dice antes de la unción las siguientes palabras. Si no tiene el aceite, nos va a marcar primero la bendición del aceite. Pero bien, dice. Muy rápidamente, la cuestión de la unción. ¿Qué sentido tiene recibir esta unción prebautismal? Esta unción para los catecúmenos. ¿Qué es lo que pedimos? Que sea suya la fuerza de Cristo, el Salvador, cuyo signo es este óleo de salvación con el que los ungimos. En el nombre del mismo Cristo, Señor nuestro, que vive y reina por los siglos de los siglos. Por una parte, lo llama Cristo, porque Cristo es, Cristo es el ungido. Y esta unción recuerda también la fortaleza de los luchadores, que eran ungidos para pelear, se ungían. No solo los luchadores que pensamos en la lucha grecorromana, sino en general los luchadores, sabiendo que el contrincante podía agarrarte, podía aferrarte de la mano, del brazo, de la pierna, pues recuerden que las ropas eran otro rollo en esa época, ¿va? Entonces justamente te ungías, te ponías aceite, o te ponían aceite, pues para que resbalaras. Si alguien te quería agarrar, pues no se podía, te resbalabas. Entonces también por eso recuerda un poco la fuerza, por eso dice que sea suya la fuerza de Cristo el Salvador. ¿De cuál es el signo de esta fuerza? Este óleo de salvación. Y por eso que el nombre mismo de Cristo nuestro Señor, que vive y reina por los siglos de los siglos, amén. En el caso, dice, cada catecúmeno es ungido en el pecho o en las manos. Ya lo habíamos dicho, lo que sea más prudente. Bien, si son muchos, se pueden intervenir varios ministros, o sea, varios sacerdotes, varios diáconos pueden ayudar en la unción. Bien, cuando el óleo no está bendito, si el óleo no está bendito, bueno, hay que hacer la bendición. No se las digo porque pues, es una bendición, no está tan larga, pero pues no tiene sentido que la repasemos toda en esta sesión. Hemos llegado a la conclusión de estos ritos. Con el favor de Dios ya comenzaremos el segundo grado la próxima semana. Espero con el favor de Dios que podamos adelantarlo completamente para que finalmente a la otra semana podamos ya dedicarnos al tiempo de la purificación y de la iluminación, que es este tiempo ya de la cuaresma previa, de los ritos ya vistos en orden, pensando en que no hubiésemos hecho y no hubiésemos adelantado ninguno de los ritos. Lo mismo será más fácil porque ya hemos visto algunos de los ritos, de qué se trata, esta unción, los exorcismos. Veremos propiamente las entregas, de qué se trata esto de la entrega del símbolo y la entrega de la oración dominical, de la oración del Señor, porque tiene un muy bonito sentido, tiene toda una parte catequética y un sentido profundo. Entonces nosotros la próxima semana espero podamos terminar todo el segundo grado, que en realidad pues es también repasar lo que ya lo hemos visto con algunas pequeñas modificaciones, ¿verdad? Y entonces ya podamos continuar y podamos dedicarnos ahora sí, considerando que ahorita parece todo a nivel bautismal, pero ya cuando entremos a los ritos de la iluminación y de la purificación, recordemos que nos vamos encaminando también a la complejidad de los ritos de los tres sacramentos de iniciación cristiana. Ese último momento de preparación de iluminación y de purificación nos van encaminando a que dentro de la misma celebración podamos vivir el bautismo, la confirmación inmediatamente después, y pasado un momentito dentro de la celebración eucarística, podamos ya finalmente recibir la primera Eucaristía, la primera comunión. Entonces, no se nos olvide. Este rito de iniciación cristiana para adultos no se trata únicamente de la preparación al bautismo. Es todo un proceso de preparación hasta llegar a toda la iniciación cristiana en su totalidad. Bautismo, confirmación y primera comunión. Lo que ya nos abre la vivencia de la fe en su totalidad. Por eso insistía mucho, recordando que vamos a recibir la primera comunión, en que los ritos se detengan en la liturgia de la palabra. Si los catecúmenos participan en la misa, que no participen en toda la misa. ¿Por qué? Porque tendrán ese primer momento el día de la vigilia pascual, cuando ya ahí recibirán la Eucaristía. Entonces, por eso mejor no adelantarles lo que tienen que vivir y que lo vivan en su momento especialmente. Pues bien, queridos hermanos, ha sido un gustazo estar con todos ustedes. Continuamos con esta etapa de formación. Esta semana, pues no se les olvide, seguimos y seguiremos rezando, por una parte, por nuestro administrador diocesano, pero también no se les olvide, no dejen de pedir en las misas, en su oración personal, por nuestra diócesis. ¿Para qué? Para que el Señor nos envíe prontamente un obispo. Siempre es bueno que pidamos, ¿verdad? O sea, Señor, mándanos un obispo digno de tu corazón, un obispo que sepa guiarnos, un obispo que esté siempre atento a las necesidades de su pueblo. Pues, ¿para qué? Pues, por así que, para hacerle manita de puerco a Dios nuestro Señor. Si nosotros no pedimos y no rezamos y no buscamos que nos mande alguien que sea según su corazón, al rato no nos quejemos de que, ay, no, es que como que se me hace medio serio, ay, no, es que como que se me hace medio refunfuñón. No, pues, hijo mío, pues si también no le echas ganas tú en la oración, pues no te quejes, ¿verdad? Ahora recuerden que Dios no nos cumple caprichitos. Dios nos va a mandar al obispo que necesitamos. Entonces, ojalá nos mande uno bien buena onda, ¿verdad? Pero pues no dejemos de pedir, es parte de nuestra experiencia como diócesis en esta etapa de sede vacante. Pues ha sido un gusto estar con todos ustedes. Recuerden que si tienen alguna pregunta, algún comentario, mándenos por las redes sociales, mándenos sus comentarios en Facebook. Aquí los vamos leyendo, para estar con todos ustedes. Es un gusto también poder dialogar sobre estas situaciones. Si hay alguna pregunta, yo sé que es este tipo de temas, sobre todo porque no son tan bien implementados en nuestras parroquias. Siempre encontramos los cursos de iniciación cristiana para adultos que son bastante express. Pues sí, ciertamente nos cuesta un poco más de trabajo porque la vivencia no es tan común. O sea, no vivimos tan de cerca como cristianos el proceso de formación de los catecúmenos. Pero hemos visto cómo es importante. O sea, muchos de ustedes que nos escuchan también a través de Radio Guadalupana, son servidores, están muy cerca de la iglesia, ayudan a los párrocos en las distintas actividades, y yo creo que ustedes mismos se han dado cuenta que en este aspecto pues está muy complicado. O sea, en el sentido de que el proceso de la iniciación cristiana para adultos muy raras veces se vive así, con esta amplitud, con este cuidado, con todo este tiempo, con la presentación, con la elección del nombre. Y entonces, ciertamente, nos es un rito un tanto extraño y por eso pueden surgir menos preguntas, pero no dude usted si tiene alguna otra pregunta, alguna cuestión que podamos también ir aclarando, pues con todo gusto, aquí estamos para eso. Recuerden y seguiremos recordando que este momento no es un momento de formación que busque, pues, ni humillar, ni discriminar a nadie, a ningún aspecto. Pues es verdad que pues muchos sacerdotes hacen lo que pueden, pero pues lo único que estamos haciendo es presentar lo que presenta la Madre Iglesia a través de los libros, y en este caso nuestra conferencia del Episcopado, a través de los libros oficiales, de los rituales que hemos de ocupar también como ministros de la Iglesia. Entonces, si alguien se queja amargamente de un servidor, pues que se vaya a quejar con la conferencia del Episcopado, porque al final de cuentas lo que hacemos es presentar lo que viene aquí en el texto. Pues queridos amigos, ha sido un gusto estar con todos ustedes. Nos vemos la próxima semana. Que tengan un bendecido día, un bendecido fin de semana. Pues nos vemos el próximo miércoles aquí en nuestra tarde sacerdotal, miércoles de chismecito litúrgico con un servidor, Padre Orlando Porta, de los Cruzados de Cristo Rey. Nos vemos la próxima semana. ¡Viva Cristo Rey!

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3: Oración por la paz. Señor Jesús, tú eres nuestra paz. Mira nuestra patria dañada por la violencia y dispersa por el miedo y la inseguridad. Consuela el dolor de quienes sufren. Da acierto a las decisiones de quienes nos gobiernan. Toca el corazón de quienes olvidan que somos hermanos y provocan sufrimiento y muerte. Dales el don de la conversión. Protege a las familias, a nuestros niños, adolescentes y jóvenes, a nuestros pueblos y comunidades, que como discípulos misioneros tuyos, ciudadanos responsables, sepamos ser promotores de justicia y de paz, para que en ti nuestro pueblo tenga vida digna. Amén. Santa María de Guadalupe, Reina de la Paz, ruega por nosotros.
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9: En aquel tiempo, Jesús dijo a los sumos sacerdotes y a los ancianos del pueblo esta parábola. Había una vez un propietario que plantó un viñedo, lo rodeó con una cerca, cavó un lagar en él, construyó una torre para el vigilante y luego lo alquiló a unos viñadores y se fue a un largo viaje. Llegado el tiempo de la vendimia, envió a sus criados para pedir su parte de los frutos a los viñadores. Pero estos se apoderaron de los criados, golpearon a uno, mataron a otro y a otro más lo apedrearon. Envió de nuevo a otros criados en mayor número que los primeros y los trataron del mismo modo. Por último, les mandó a su propio hijo pensando, a mi hijo lo respetarán. Pero cuando los viñadores lo vieron, se dijeron unos a otros, este es el heredero, vamos a matarlo y nos quedaremos con su herencia. Le echaron mano, lo sacaron del viñedo y lo mataron. Ahora díganme, cuando vuelva el dueño del viñedo, ¿qué hará con esos viñadores? Ellos le respondieron, dará muerte terrible a esos desalmados y arrendará el viñedo a otros viñadores que le entreguen los frutos a su tiempo. Entonces Jesús les dijo, ¿no han leído nunca en la Escritura la piedra que desecharon los constructores? ¿Es ahora la piedra angular? Esto es obra del Señor. Es un prodigio admirable. Por esta razón les digo a ustedes que les será quitado el reino de Dios y se les dará a un pueblo que produzca sus frutos.

Esta, hermanos, es la segunda de las parábolas que, como decíamos la semana pasada, se llaman las palabras del rompimiento. En ellas se ve claramente un rompimiento ya definitivo de Dios con su pueblo. Y no porque Dios, pues, quiera romper con el pueblo, sino porque el pueblo quiere romper con él. No quiere continuar el llamado que Dios le ha hecho a vivir conforme a la ley, sino que cada quien, pues, ha hecho su propia ley y viven, pues, como lo decíamos la semana pasada, anclados en esas prácticas religiosas que no los llevan a la conversión y que obviamente, pues, no es lo que Dios quiere. Como lo hemos visto también desde nuestra reflexión de estos días, el tema, pues, tiene que ver con una alianza que vamos nosotros cumpliendo o finalmente rechazando. El pueblo rechaza esta ley y entonces se rompe la relación. Por eso se llaman las parábolas del rompimiento. La semana pasada decíamos, por eso las prostitutas se adelantarán. Vino Juan el Bautista, les predicó y se convirtieron. Y ustedes, ni oyendo al Hijo del Hombre, se convierten. Entonces van a perder el reino. Ahora lo dice en esta siguiente parábola, lo dice de manera más enfática. Se les va a quitar el reino y se les va a dar a un pueblo que verdaderamente quiera, pues, producir y entregar el fruto a su tiempo. Estas son parábolas que, de acuerdo al Evangelio de Mateo, fueron dichas ya en Jerusalén antes de la muerte del Señor. Es decir, hizo todo lo que podía, pero, pues, hasta ahí llegó. No hay más. Por eso la liturgia hoy, pues, toca una de las citas que para nosotros debe de ser bastante conocida, que es la de Isaías 5:7. El viñador, aquel que planta una viña y que, pues, le hizo todo, ¿no? Le construyó un lagar, le puso una torre, la arrendó a viñadores, en fin, la cuidó, la protegió, etcétera. Y la viña, pues, al final, ¿qué dio? Pues solamente dio ágraces, es decir, uva silvestre, uva que no da vino, uva que no sirve para nada. Y es muy importante, lo hemos visto, sobre todo, pues, en el retiro de la viña, ¿qué más pude haber hecho por ti, no? Y creo que, pues, esto se aplica en gran medida a toda la iglesia, ¿no? O sea, decir, bueno, ¿qué más pude haber hecho por ti? Te mandé hasta a mi propio hijo, profetas, he generado movimientos de todo tipo a lo largo de todos los siglos, ¿no? He suscitado santos que predican, que nos muestran el camino. Está San Francisco, San Ignacio, San Bernardo. Bueno, una constelación de profetas, una constelación de santos escritos y más escritos. El mismo Papa, ¿verdad? Que, pues, a través de todos los escritos de todos los tiempos, en fin, nos ha ido ayudando, nos ha ido dando. Si lo ponemos en el contexto de nosotros, pues diríamos, ¿qué más pude haber hecho por ti? Ayer en la noche hablábamos precisamente de cómo hoy vivir en Cristo, pues, cuenta con una serie de herramientas que ya la quisieran muchísimos de los movimientos. Yo que tengo, pues, la oportunidad como pastor, todo mi caminar en la iglesia, pues, me hace conocer muchos de los movimientos, desde Renovación, Cursillos, Movimiento Familiar Cristiano, Esposas y Madres Cristianas, Movimiento de la Cruz, en fin, muchos. Y créanme que vivir en Cristo cuenta con muchas herramientas, quizás más que muchos de los demás. Y sin embargo, pues, como lo comentábamos ayer, pues, se ve atorado, se ve con una serie de elementos que, pues, dices, ¿qué más le podríamos agregar al movimiento? ¿Qué más le podríamos poner para que hubiera fidelidad, amor, constancia, entrega, en una palabra, santidad? ¿Qué más le podríamos poner? Por más que pensamos, pues, me parece que es difícil encontrar. El tema, como lo hemos visto, tiene que ver con la ley, tiene que ver con la santidad, tiene que ver con lo que el Señor espera de nosotros. Por eso dice en este texto de Isaías, nos habla de la justicia, nos habla de la verdad. Y hay un texto de Miqueas que seguramente conocemos bien,
es Miqueas, el capítulo 6, en el verso 8, dice: El Señor ya te ha dicho, oh hombre, en qué consiste lo bueno y qué es lo que espera de ti. O sea, ¿cuáles son los frutos? ¿Qué es lo que espera de nosotros, hermanos? Y esto creo que tenemos que meterlo en nuestro corazón. Dice que hagas justicia, que seas fiel y leal y que obedezcas humildemente a tu Dios. Esto nuevamente nos daría la oportunidad, solamente esta cita nos daría la oportunidad de pues repasar nuestra vida y repasar nuestra actuación, particularmente no solamente como cristianos, sino de manera muy especial como líderes, como pastores. ¿Qué es lo que espera Dios de nosotros? ¿Qué es lo que espera de ti nuestro Dios? Dice concretamente ya desde el Antiguo Testamento, el Señor ya te ha dicho, lo hemos oído, nos lo ha repetido, pero así es la naturaleza humana. Lo veíamos ayer en nuestra primera reflexión. El hombre es frágil, es débil y fácilmente se erosiona. Fácilmente, pues, el tallo con el mundo, esta participación del mundo de la que, pues, no nos podemos salir, vivimos en él, tenemos que convivir continuamente con el mundo a través de la televisión, a través de espectáculos, y no me refiero a malos espectáculos ni a mala televisión, sino a todos estos criterios que de una manera pues muy sutil están ahí. O sea, vemos cualquier cosa sea muy buena, pero están los comerciales, y en los comerciales, aunque sean muy buenos y no tengan una situación evidente así donde tú digas, ahí Carlitos, pues aquí está, pues simplemente nos están invitando a una comercialización, a un comprar, en fin, todo este tipo de temas. O sea, el mundo, hoy, ayer, siempre erosiona al hombre. Por eso tenemos que estar continuamente en ese trabajo para que no se apague el fuego, para que el fuego siempre esté prendido, para que nuestra mente siempre esté claro, ¿qué espera Dios de mí? Quiere que haga justicia. O sea, en todo esto pues entraría todo el tema de la equidad. No es este tema aquí directamente en Miqueas, no se refiere a la justicia como santidad, sino a toda esta situación que ya se vivía en aquel tiempo, en donde pues se alteraban las balanzas, en donde pues cada quien busca nada más la ley del rastrillo, todo para mí, y a ver a ti que te toca, pues lo menos que se puede. O sea, ser justos en nuestros negocios, ser justos, como les he dicho, empezando desde el tiempo que le dedicamos a la familia. A veces somos injustos con la familia porque le dedicamos demasiado tiempo o al apostolado o a los negocios o a los deportes o a otra cosa. Y eso pues es una injusticia para los hijos, es una injusticia para la esposa, justicia para los hijos en el sentido de que hoy pues necesitamos ver de qué manera las mujeres que trabajan puedan ser justas con sus hijos que esperan de ellas pues atención, cariño, cuidado, porque son, de alguna forma, dentro del proyecto de Dios, pues las encargadas de ver que esto se vaya realizando e irlos formando. Realmente llevan una carga importante en el proceso de formación de los muchachos. Cuando no se les da esta formación, ahí se va cometiendo una injusticia, que hoy el mundo pues no lo ve como injusticia, ¿no? El encargarle a los padres que ya están cansados el cuidado de los hijos, pues esa es una injusticia también. Es un mundo nuevo, es un mundo diferente, es un mundo que tenemos que ir viendo de qué manera podemos participar en él. Platicaba con unos empresarios esta semana, ¿no? A propósito de esto, ¿no? De cómo el empresario cristiano, pues tampoco, pues íbamos a correr a todas las mujeres y vamos a poner puros hombres y todo esto. No, yo creo que la mujer tiene también hoy en día mucho que aportar, pero tiene que aportarlo desde una perspectiva en la que no sea injusta, en la que no se descuiden los valores fundamentales, porque también esto hace que se descuide el esposo. Hoy que viajo, pues me encuentro los aviones llenos de mujeres, pues los hombres se quedan en casa, se quedan en otras partes. Entonces, todo esto, si lo vemos en una perspectiva real, todo esto, de acuerdo al proyecto de Dios, de acuerdo a la ley del Señor, pues es una injusticia. Entonces yo platicaba con este par de industriales, les decía, necesitamos nosotros, con ayuda de la iglesia,
pues ir viendo de qué forma empezamos a trabajar con la tecnología. Hoy veo con mucha alegría cómo en muchas empresas ya se va dando prioridad a que las mujeres realicen pues el trabajo desde casa, ¿no? Hoy muchísimo del trabajo se puede hacer. ¿Cuál es la diferencia de estar ahí en una oficina cuando todo tu trabajo lo estás realizando con Detroit, Michigan, Europa, a través de computadoras, Skype, en fin, todo este tipo de tecnología que hoy permite que pues cualquier lugar es apto, ¿no? Entonces necesitamos ir avanzando en este tipo de rebalance, ¿no? Para que quien tenga que operar, quien tenga que verdaderamente pues estar en una oficina 8 horas o el tiempo que se necesite, pues sea gente que no tenga, pues la, no se vea llevado a la injusticia, porque eso es lo que quiere el Señor. Y vean cómo esto es bien sutil y nadie lo ve como una injusticia. Y todos pensarían que están cumpliendo al darle pues el salario justo, digamos, un empresario católico, pues pensaría que está siendo justo al pagarle con justicia el trabajo que está haciendo, suficiente, como lo veíamos en semanas anteriores, el tema de darle el denario, es decir, lo suficiente para su casa. Pero va más allá. Y por eso la sociedad se descompone y por eso nuestra vida no alcanza la santidad. Platicaba con otro empresario hace algunas semanas sobre el tema de con quién hago negocios. Y él estaba haciendo negocios con bien, honesto, pero con gente que no debía. Y el Señor, por varias fuentes, les decía, no me es agradable esto que estás haciendo. Y esto representaba para él cerca del 40% de su ingreso, el 40%, que es en una empresa es muchísimo. Prácticamente la mitad de los huevos están puestos en una canasta. Si se cae, pues vamos a tener problemas financieros. Platicó con su socio, que también es cristiano, no en un proceso de conversión tan avanzado como él, y le dice, esto que estamos haciendo no es agradable a los ojos de Dios. Lo he orado, me ha llegado por diferentes partes, quisiera que tú también lo oraras y que tomáramos una decisión. Finalmente los dos decidieron, uno con más temor, que pues era su socio que él, decidieron romper la relación paulatinamente con esta empresa. Y finalmente se salieron completamente. Él me dice, al principio, obviamente que pues se generó una crisis. Tuvimos que reapalancarnos, buscar nuevos créditos para poder sostener la planta laboral sin tener que despedir a nadie y esperar a que los flujos se recuperaran. ¿Cómo? Pues quién sabe. Dice, al paso de 6 meses de que tomamos esta decisión, hoy nuestra empresa no solamente factura lo mismo que hace 6, sino que hemos aumentado cerca del 20% nuestra facturación con respecto a hace 6 meses. Es decir, perdieron ciertamente el 40% de su empresa, tuvieron que hacer una serie de movimientos y pues creer en el Señor, en que cuando uno verdaderamente hace lo que Dios le pide, pues Él se hace responsable de nuestras decisiones. Y no solamente recuperaron completamente el flujo de la empresa, sino que el Señor ahora les daba otro 20% más de lo que ya tenían anteriormente, ¿no? Lo que quiero es que hagas justicia, que seas fiel. O sea, la fidelidad al Señor, pues no es nada más en el contexto de nosotros el preparar nuestra clase, lo veíamos ayer. El ser fiel es haber absorbido completamente la vida evangélica y poderla comunicar a los demás. Hay una fidelidad que va más allá de simplemente algunas labores. Los sacerdotes del tiempo de Jesús pues se pensaban fieles porque pues hacían pues lo que la ley mandaba. Y Jesús les dice, no se pueden quedar ahí, se tienen que ir más allá, y por eso les dirá a sus discípulos, si la fidelidad, si la justicia de ustedes, que ahí la justicia va en la línea de la santidad, si la santidad de ustedes, si la justicia de ustedes no es mayor que la de los fariseos, no van a conocer el reino, porque el reino de los cielos exige una fidelidad diferente, exige una fidelidad que abarca toda nuestra vida, que abarca nuestro pensamiento, nuestro corazón. Por eso es que el corazón tiene que estar completamente lleno de fuego. De lo contrario, no se puede avanzar en el camino del reino. Que seas fiel, que seas leal y que obedezcas humildemente a tu Dios. Estos hermanos de los que le platico obedecieron humildemente al Señor. Arriesgaron
tienen, no recuerdo ahorita, pero tienen una planta de trabajadores bastante importante, es decir, gente que come de esa empresa, gente que si esa empresa pues quiebra y tiene que cerrar, pues muchas familias quedan sin trabajo. Es una empresa cristiana que paga bien, que les paga adecuadamente, que no se va con la justicia del hombre, ¿verdad? De esa ridícula ley del trabajo que, pues, la verdad, pagando lo que dice la ley, pues no come nadie, ¿no? Ni el más pobre puede comer con lo que dice la ley. Entonces, cerrar una empresa que tiene empresarios que van llevando ya una vida y unas políticas cristianas dentro de su empresa, pues es una tragedia, ¿no? Pero el Señor le decía, esto no me es agradable. Y finalmente, pues, sé fiel y obedece humildemente a tu Dios. Obedece humildemente a tu Dios. Todos nosotros, especialmente como líderes, somos un canal muy importante para comunicar estas verdades, esta sabiduría, y ayudar a nuestros hermanos con nuestro ejemplo a obedecer humildemente. No es fácil la obediencia, sobre todo cuando la obediencia al Señor pone en riesgo situaciones tan delicadas como las que les platico ahorita, u otras, en donde yo tengo que tomar decisiones que después de haber orado aquí en esta situación que les platico, es una situación verdaderamente grave, ¿no? O sea, perder el 40% de las utilidades de una empresa grande es muchísimo riesgo. Obviamente, pues no quiere decir que él se rezó un rosario y en la mañana se fue a hacer un ratito de oración. Este hombre del que les hablo es un hombre de oración, de 1 o 2 horas diarias de oración, que convive con más cristianos, tiene una comunidad cristiana, es católico, y a través de otros hermanos les llegó también el mensaje: hermano, ¿tú estás haciendo esto? Sí, es que fíjate que el Señor me dice esto, yo te lo dejo y te da estas citas. Y así recibió por 2, 3 hermanos, 2, 3 eventos que ocurrieron en su vida, y en su propia experiencia lo llevó a comprender que verdaderamente el Señor quería eso. Y cuando el Señor quiere algo, hay que obedecerlo humildemente, sabiendo que Él se va a hacer responsable, fíjense, Él se va a hacer responsable de nuestra decisión. Él va a tomar sobre sí la decisión que tú tomaste. Voy a cerrar, voy a cancelar esto. Voy a tomar esta decisión en mi empresa. Voy a tomar esta decisión en mi casa. Voy a tomar esta decisión en mi vida. Voy a tomar esta decisión en mi relación con mi movimiento. Esta es la decisión que estoy tomando porque hoy me doy cuenta que el Señor me habla y me dice esto. Ayer en la noche, en la hora santa, ¿verdad?, uno de ustedes hacía llegar una palabra del Señor. El Señor nos manda a decir esto. Y yo lo leí delante de ustedes, ¿verdad? Ese texto de Isaías. O sea, yo te he elegido a ti y te he puesto verdaderamente como una estrella, como una luz delante de tus hermanos. Escucha al Señor y obedécelo humildemente. Séle leal y el Señor bendecirá tu vida. ¿Por qué? Porque esto es lo que quiere el Señor de ti. El Señor quiere que le obedezcamos. Esos son los frutos. Esos son los frutos que espera de nosotros. Una viña que da buenos frutos a la iglesia. Vivir en Cristo tiene que ser una viña que dé buenos frutos.

0: Estás escuchando al padre Ernesto María Caro. 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

0: manos. Los frutos que dan vida, los frutos que dan muerte. Y dice Jesús, es fácil, verso 19, Gálatas 5, 19. Es fácil ver los que hacen, quienes siguen los malos deseos, quienes siguen chupando del agua del mundo, quienes no se deciden total y definitivamente abandonar la vida que llevaba anteriormente y siguen siendo todavía alimentados por esta agua que contiene pues todos estos contaminantes en nuestra vida. Hay cosas aquí que seguramente muchos de nosotros hemos superado, pero quizás tendríamos que revalorar y repasar algunos de ellos. Cometen inmoralidades sexuales. La inmoralidad puede ser desde muy pequeña hasta muy grande. La infidelidad puede ser muy poca o muy grande. Por eso decía Jesús, si no eres fiel en lo poco, ¿quién te confiará lo mucho? Si no podemos ser fieles en las cosas pequeñas de nuestra vida, en la relación sexual, en todo lo que tiene que ver nuestra área con este tema, que adoran ídolos y no es ir a postrarnos delante de un tótem o de alguna otra cosa semejante, sino son todas esas vanidades, son todas esas cosas que apresan nuestra vida, todas esas cosas que pues sustituyen en un momento determinado al Señor, que puede ser desde los deportes, la televisión, nuestros propios deseos, en fin, tantas cosas que van sustituyendo. Acuérdense que el ídolo es el que sustituye a Dios, que de manera pues gráfica y pues muy extensa tendríamos que referir a los ídolos y a los dioses de los pueblos paganos. Pero hoy nosotros pues vamos adoptando los dioses paganos, la moda de nuestro mundo, el pensamiento de nuestro mundo, pues todos estos son los ídolos que mantienen odios, poquitos o grandes, a veces odios que ni deberían de existir con nuestras familias, con amigos, con padres que en un momento dado pues nos ofendieron. Recordábamos hace algunas semanas el tema de las deudas, y les explicaba en la homilía, ¿no?, cómo el Padre Nuestro en el texto griego no dice perdonar las ofensas, sino como se recitaba hacía muchos años, perdona nuestras deudas, porque está en relación al texto que leímos de Mateo. La deuda es de lo que se le debe, y le debemos a Dios todo y a los demás poquito. Perdona nuestras deudas como nosotros perdonamos a los deudores. Explicaba la semana pasada que las Biblias pues van haciendo una interpretación para que nosotros sin mucho problema entendamos. Ciertamente se refiere a perdonar los pecados. Perdonar, Dios nos perdona nuestros pecados, nuestras ofensas, como también nosotros perdonamos a los que nos ofenden. Sin embargo, va mucho más allá el texto griego. El texto griego habla de todas las deudas. Perdona nuestras deudas, como también nosotros perdonamos a nuestros deudores. Entonces tenemos ahí estas prácticas, ¿verdad?, estos ídolos, estos odios que vamos teniendo, discordias, celos de si este hombre tiene este carisma o no lo tiene. Cosas muy sutiles, hermanos. Estoy hablando con cristianos crecidos. Estoy hablando con cristianos que han hecho ya caminos grandes. Y nuestra vida de purificación tiene que ser entonces un trabajo ya muy minucioso. No podemos hablar de las grandes cosas, ¿verdad? No, pues yo no voy a ver películas pornográficas, ¿verdad? Bueno, sí, eso es obvio, ¿no? Pero cosas de otra índole, más pequeñas, ¿no?, que tenemos que, como este hermano, ¿verdad?, ponernos delante del Señor y decirle: Señor, ¿qué te desagrada de mi vida? ¿En qué cosas no te soy agradable? Y yo se lo pregunto con frecuencia y me responde. Y no todas las cosas que le desagradan de mi persona son fáciles de erradicar. Hay cosas que de hecho no he podido completamente erradicar de mi vida, de mi persona, porque tengo que trabajar en la parte fina y esa parte es difícil, porque muchas veces está muy arraigada en nosotros. Son cosas que aprendimos de niños, modos de defensa, en fin, muchas cosas que están ancladas a veces en áreas profundas de nuestro corazón. Pero el Señor me dice: esto no me agrada de ti, y tengo que trabajar en ello, porque quiero serle fiel, porque quiero obedecerlo, porque quiero dar fruto, porque quiero darle el fruto que le corresponde, porque no quiero que le dé mi viña a otros viñadores, porque quiero ser de esos a los que el Señor le entregó su viña, porque son fieles, porque saben darle sus frutos. Y yo quiero que mis frutos sean agradables al Señor, que no sean esos ágraces. esas uvas que no sirven para nada, sino que mis frutos verdaderamente alimenten a su comunidad, a la gente que convive conmigo, a su iglesia. Entonces tenemos que ir entrando, ¿verdad?, en esta revisión, pero detallada, a conciencia, de manera fina. Son envidiosos, ¿quién de nosotros no? Borrachos, y a lo mejor no es el borracho el que se sale de una fiesta cayéndose, ¿no? No, es el que se le pasa un poco y se pone tan alegre, que dice tonterías, que se ve delante de los demás, que ya no es edificante, o sea que su límite de bebida está todavía muy alto, y no se trata de no beber, se trata de no generar escándalo, se trata de llevar una vida recta, y hay que preguntarle, Señor, ¿mi manera de beber te es agradable? ¿Mi manera de comportar te es agradable? ¿Esto es lo que tú esperas de mí? ¿Con esto te estoy siendo fiel? ¿Con esto verdaderamente estoy cumpliendo con lo que tú esperas de mí? Mira, hombre, lo que Dios espera de ti. Este texto de Miqueas, creo que lo tengo subrayado en todas mis Biblias, ¿verdad? Incluso en las electrónicas. Porque es un texto verdaderamente importante. ¿Qué espera Dios de mí? Y hoy el texto, pues nos viene de manera maravillosa, el texto evangélico que escuchamos de Mateo, dice, pues el viñador esperaba, el dueño de la viña esperaba, el dueño de la vid en Isaías esperaba, y siempre se queda esperando que nosotros seamos justos, que seamos leales, que le demos los frutos que él espera. Y los frutos, lo hemos visto mucho, pues van desde la uva dulcísima, está la uva que es comestible, ¿verdad? A lo mejor la mayoría de nosotros somos uvas comestibles. Ya no somos ágraces. Pero creo definitivamente que todos podríamos ser más dulces. Creo que todos podríamos ser más agradables, pero necesitamos, pues, preguntarle al Señor, ¿verdad? Dice, son envidiosos, borrachos, glotones. A lo mejor nos cometemos gula, ¿verdad?, de ir y vomitar para volver a comer. Pero tienes que llegar a tu casa y echarte media caja de Ranicem para poder dormir. Y no porque padezcas de gastritis, sino porque te diste una entripada espantosa, ¿verdad? Entre la bebida y la comida, como romano, ¿no? En cambio, los frutos que el Espíritu produce son la alegría, la paz, la paciencia. Y en esto también hay toda una gama de amor, toda una gama de alegría, toda una gama de paz, de paciencia, de amabilidad, de bondad, de fidelidad, de humildad, de dominio propio. Y por eso, subrayada también en mi Biblia, el verso 24, y es que los que son de Cristo Jesús han crucificado la naturaleza del hombre pecador junto con sus pasiones y malos deseos. Es un proceso de crucifixión. Es un proceso de renuncia para poderle entregar los frutos que Dios espera en el momento adecuado y no ser como los baños malos viñadores, que hacemos caso omiso de los profetas, que hacemos caso omiso de nuestros coordinadores, de coordinadores de cenáculo, que hacemos caso omiso de nuestro pastor, que hacemos caso omiso de todo. Y entonces nosotros producimos nuestras propias viñas para nosotros. Hoy hablaremos un poco en la última de las charlas, hablaremos un poquito del tema eclesial, que como saben ustedes, pues Mateo, lo he dicho muchas veces, pues trata temas eclesiales importantes. Es realmente el libro de la iglesia, el Evangelio de Mateo, en donde trata muchos de los problemas que ocurren y que ocurrían en la iglesia. Todo esto no es extraño a la iglesia. Todo lo que nosotros como movimiento vivimos no es extraño a la iglesia, no es extraño al pueblo de Dios. Pero para eso están los profetas, para eso está la palabra, para eso está esta revisión continua de nuestra vida, para evitar que el fuego se apague, que como leíamos ayer en el libro de Levítico, no permitas que se apague el fuego, que el fuego del altar de tu corazón, en donde ofreces tu vida al Señor, esté siempre encendido, siempre con un suficiente fuego para poder quemar tu vida, tus pasiones, todo aquello que no agrada al Señor. Yo creo que el Señor nos ha dado estos dos días de gracia muy especiales. Nos trajo a una tierra lejana, a la tierra de los mártires, esta tierra en donde mucha gente dio su vida por ser fiel, por agradar al Señor, laicos, sacerdotes, obispos. Quizás nos trajo con esta idea también de sentir, porque se siente, alguien decía, es que en esta casa de retiro hay algo, ¿verdad? O sea, qué bueno que estamos en este lugar. Qué bueno que el Señor nos trajo en este retiro tan importante después de tantos años de nuestro movimiento para refrescar el elemento más importante que el pastor, ustedes y yo, tengamos fuego en el corazón. Seamos un pastor que verdaderamente está enardecido por las cosas de Dios, pero para eso tenemos que agradarle. Para eso tenemos que darle buenos frutos. Tenemos que darle frutos cuando Él nos los pide y no cuando nosotros querramos. Y no haciendo caso omiso de todo lo que se nos dice, de todas las enseñanzas, de todo lo que Dios ha puesto en nuestras vidas para poder tener una viña que produzca. ¿Qué más pude haber hecho por ti?, le dice el Señor a Israel. ¿Qué más pude haber hecho por ti?, dirá Jesús llorando a la entrada de Jerusalén. Nos narra Lucas esa entrada a Jerusalén, donde Jesús se pone a llorar y dice: Jerusalén, Jerusalén, que matas a tus profetas y a todos los que yo te envío. ¿Cuántas veces quise acogerte bajo la sombra de mis alas y siempre me despreciaste? Entonces yo creo que hoy palabra del Señor tiene para la iglesia en general un mensaje muy importante. ¿Qué quiere Dios de mí? ¿Qué espera Dios de mí? ¿Qué espera de nuestros laicos? ¿Qué espera de nuestro movimiento? ¿Qué espera de ti como pastor? Creo que responde con gran claridad Miqueas. Creo que nos deja un punto de reflexión importante para que podamos nosotros comprender y ampliar. Acuérdense que ustedes no son ya de la gente normal del mundo. Fueron escogidos, son pastores. Estamos buscando ser santos. Entonces el trabajo es en lo fino. Si sigues buscando en lo grueso, siempre verás que estás bien santo y bien bueno. Pues sí, si te comparas con la gente matona, pues cállate, ¿verdad? Que te pongan un altar. Pero eso es lo que Dios espera de ti, coordinador de un cenáculo, de vivir en Cristo, coordinador de una célula, de vivir en Cristo, de ti que has hecho 4, 5, 6 años de formación. ¿Eso es lo que Dios espera de ti? Me parece que no. Creo que espera muchísimo más. Y si eso se los digo a ustedes, imagínense lo que espera de mí. Porque no se trata de lo que espera en general.
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0: vamos a considerar los misterios luminosos que se rezan el día jueves.
1: Primer misterio luminoso, el bautismo de Jesús en el Jordán.
2: La oración es la mejor arma que tenemos. Es una llave que abre el corazón de Dios. Debes hablar a Jesús también con el corazón, además de hacerlo con los labios. O mejor, en algunas ocasiones debes hablarle únicamente con el corazón. Padre nuestro que estás en el cielo, santificado sea tu nombre. Venga a nosotros tu reino, hágase tu voluntad en la tierra como en el cielo.
3: Danos hoy nuestro pan de cada día, perdona nuestras ofensas, como también nosotros perdonamos a los que nos ofenden. No nos dejes caer en la tentación y líbranos del mal.
1: Jesús vino desde Galilea al Jordán y se presentó a Juan para que lo bautizara.
2: Dios te salve María, llena eres de gracia, el Señor es contigo. Bendita tú eres entre todas las mujeres y bendito es el fruto de tu vientre Jesús.
3: Santa María, Madre de Dios, ruega por nosotros pecadores, ahora y en la hora de nuestra muerte. Amén.
1: Juan trataba de impedírselo diciendo, yo soy el que necesita ser bautizado por ti, ¿y tú vienes a mí?
2: Dios te salve María, llena eres de gracia, el Señor es contigo. Bendita tú eres entre todas las mujeres y bendito es el fruto de tu vientre Jesús.
3: Santa María, Madre de Dios, ruega por nosotros pecadores, ahora y en la hora de nuestra muerte. Amén.
1: Jesús le respondió, olvida eso ahora, pues conviene que cumplamos lo que Dios ha dispuesto. Entonces Juan accedió.
2: Dios te salve María, llena eres de gracia, el Señor es contigo. Bendita tú eres entre todas las mujeres y bendito es el fruto de tu vientre Jesús.
3: Santa María, Madre de Dios, ruega por nosotros pecadores, ahora y en la hora de nuestra muerte. Amén.
1: A quien no conoció pecado, Dios le hizo pecado por nosotros, para que viniésemos a ser justicia de Dios en él.
2: Dios te salve María, llena eres de gracia, el Señor es contigo. Bendita tú eres entre todas las mujeres y bendito es el fruto de tu vientre Jesús.
3: Santa María, Madre de Dios, ruega por nosotros pecadores, ahora y en la hora de nuestra muerte. Amén.
1: El que no nazca del agua y del espíritu, no puede entrar en el reino de Dios.
2: Dios te salve María, llena eres de gracia, el Señor es contigo. Bendita tú eres entre todas las mujeres y bendito es el fruto de tu vientre Jesús.
3: Santa María, Madre de Dios, ruega por nosotros pecadores, ahora y en la hora de nuestra muerte. Amén.
1: Jesús, ya bautizado, se hallaba en oración y se abrió al cielo.
2: Dios te salve María, llena eres de gracia, el Señor es contigo. Bendita tú eres entre todas las mujeres y bendito es el fruto de tu vientre Jesús.
3: Santa María, Madre de Dios, ruega por nosotros pecadores, ahora y en la hora de nuestra muerte. Amén.
1: Bajó sobre él el Espíritu Santo en forma corporal, como una paloma.
2: Dios te salve María, llena eres de gracia, el Señor es contigo. Bendita tú eres entre todas las mujeres, y bendito es el fruto de tu vientre Jesús.
3: Santa María, Madre de Dios, ruega por nosotros pecadores, ahora y en la hora de nuestra muerte. Amén.
1: El Espíritu del Señor está sobre mí, me ha ungido para anunciar la buena noticia a los pobres.
2: Dios te salve María, llena eres de gracia, el Señor es contigo. Bendita tú eres entre todas las mujeres, y bendito es el fruto de tu vientre Jesús.
3: Santa María, Madre de Dios, ruega por nosotros pecadores, ahora y en la hora de nuestra muerte. Amén.
1: Y una voz que venía del cielo decía, este es mi Hijo amado, en quien me complazco.
2: Dios te salve María, llena eres de gracia, el Señor es contigo. Bendita tú eres entre todas las mujeres, y bendito es el fruto de tu vientre Jesús.
3: Santa María, Madre de Dios, ruega por nosotros pecadores, ahora y en la hora de nuestra muerte. Amén.
1: Todos los que se dejan guiar por el Espíritu de Dios son hijos de Dios.
2: Dios te salve María, llena eres de gracia, el Señor es contigo. Bendita tú eres entre todas las mujeres y bendito es el fruto de tu vientre Jesús.
3: Santa María, Madre de Dios, ruega por nosotros pecadores, ahora y en la hora de nuestra muerte. Amén.
2: Gloria al Padre, y al Hijo, y al Espíritu Santo,
3: como era en el principio, ahora y siempre, por los siglos de los siglos. Amén.
2: Oremos. Dios Todopoderoso y Eterno, que proclamaste solemnemente que Cristo era tu Hijo amado cuando fue bautizado en el Jordán y descendió el Espíritu Santo sobre él, concede a tus hijos, renacidos del agua y del Espíritu, perseverar siempre fieles en el cumplimiento de tu voluntad. Por Jesucristo nuestro Señor.
4: Amén.
0: Segundo misterio luminoso, la autorrevelación de Jesús en las bodas de Caná.
2: Este modo de estar en la presencia de Dios únicamente para expresarle con nuestra voluntad que nos reconocemos siervos suyos, es muy santo, excelente, puro y de una grandísima perfección.
3: Padre nuestro que estás en el cielo, santificado sea tu nombre, venga a nosotros tu reino, hágase tu voluntad en la tierra como en el cielo.
2: Danos hoy nuestro pan de cada día, perdona nuestras ofensas, como también nosotros perdonamos a los que nos ofenden. No nos dejes caer en la tentación y líbranos del mal.
0: En Caná de Galilea se celebraba una boda y estaba invitada la madre de Jesús. También lo estaban Jesús y sus discípulos.
3: Dios te salve María, llena eres de gracia, el Señor es contigo. Bendita eres entre todas las mujeres y bendito es el fruto de tu vientre Jesús.
2: Santa María, Madre de Dios, ruega por nosotros pecadores, ahora y en la hora de nuestra muerte. Amén.
0: Sucedió que se les acabó el vino, y entonces la madre de Jesús le dijo, no tienen vino.
3: Dios te salve María, llena eres de gracia, el Señor es contigo. Bendita eres entre todas las mujeres, y bendito es el fruto de tu vientre Jesús.
2: Santa María, Madre de Dios, ruega por nosotros pecadores, ahora y en la hora de nuestra muerte. Amén.
0: Jesús le respondió, que a ti y a mi mujer, todavía no ha llegado mi hora.
3: Dios te salve María, llena eres de gracia, el Señor es contigo. Bendita eres entre todas las mujeres, y bendito es el fruto de tu vientre Jesús.
2: Santa María, Madre de Dios, ruega por nosotros pecadores, ahora y en la hora de nuestra muerte. Amén.
0: Entonces dijo su madre a los sirvientes, hagan lo que él les diga.
3: Dios te salve María, llena eres de gracia, el Señor es contigo. Bendita eres entre todas las mujeres, y bendito es el fruto de tu vientre Jesús.
2: Santa María, Madre de Dios, ruega por nosotros pecadores, ahora y en la hora de nuestra muerte. Amén.
0: Había allí 6 tinajas de piedra para las purificaciones de los judíos, de 2 o 3 medidas cada una.
3: Dios te salve María, llena eres de gracia, el Señor es contigo. Bendita eres entre todas las mujeres, y bendito es el fruto de tu vientre Jesús.
2: Santa María, Madre de Dios, ruega por nosotros pecadores, ahora y en la hora de nuestra muerte. Amén.
0: Jesús dijo a los que servían, llenen las tinajas de agua, y las llenaron hasta arriba.
3: Dios te salve María, llena eres de gracia, el Señor es contigo. Bendita eres entre todas las mujeres, y bendito es el fruto de tu vientre Jesús.
2: Santa María, Madre de Dios, ruega por nosotros pecadores, ahora y en la hora de nuestra muerte. Amén.
0: Saquen ahora un poco y lleven al encargado de la fiesta. Y ellos lo llevaron.
3: Dios te salve María, llena eres de gracia, el Señor es contigo. Bendita eres entre todas las mujeres, y bendito es el fruto de tu vientre Jesús.
2: Santa María, Madre de Dios, ruega por nosotros pecadores, ahora y en la hora de nuestra muerte. Amén.
0: Cuando el encargado probó el agua convertida en vino, llamó al novio.
3: Dios te salve María, llena eres de gracia, el Señor es contigo. Bendita eres entre todas las mujeres, y bendito es el fruto de tu vientre Jesús.
2: Santa María, Madre de Dios, ruega por nosotros pecadores, ahora y en la hora de nuestra muerte. Amén.
0: Y le dice, todos sirven primero el vino bueno, y cuando ya están bebidos, el inferior. Pero tú has guardado el vino bueno hasta ahora.
3: Dios te salve María, llena eres de gracia, el Señor es contigo. Bendita eres entre todas las mujeres, y bendito es el fruto de tu vientre Jesús.
2: Santa María, Madre de Dios, ruega por nosotros pecadores, ahora y en la hora de nuestra muerte. Amén.
0: Fue el primer signo realizado por Jesús. Así manifestó su gloria y sus discípulos creyeron en él.
3: Dios te salve María, llena eres de gracia, el Señor es contigo. Bendita eres entre todas las mujeres, y bendito es el fruto de tu vientre Jesús.
2: Santa María, Madre de Dios, ruega por nosotros pecadores, ahora y en la hora de nuestra muerte. Amén.
3: Gloria al Padre, y al Hijo, y al Espíritu Santo.
2: Como era en el principio, ahora y siempre, por los siglos de los siglos. Amén. Oremos. Padre de bondad, que quisiste que tu Hijo, gracias a la intervención de María, abriera el corazón de los discípulos a la fe, transformando el agua en vino en Caná. Transforma también nuestros corazones y haznos verdaderos creyentes como María. Te lo pedimos por Jesucristo nuestro Señor.
4: Amén.
1: Tercer misterio luminoso, el anuncio del reino de Dios, invitando a la conversión.
2: Cuando te encuentres cerca de Dios en la oración, ten presente tu realidad. Háblale si puedes, y si no puedes, párate, hazte ver y no te busques otras preocupaciones. Padre nuestro que estás en el cielo, santificado sea tu nombre. Venga a nosotros tu reino, hágase tu voluntad en la tierra como en el cielo.
3: Danos hoy nuestro pan de cada día, perdona nuestras ofensas, como también nosotros perdonamos a los que nos ofenden. No nos dejes caer en la tentación y líbranos del mal.
1: Jesús comenzó a predicar y decir: conviértanse porque el reino de Dios ha llegado.
2: Dios te salve María, llena eres de gracia, el Señor es contigo. Bendita tú eres entre todas las mujeres y bendito es el fruto de tu vientre Jesús.
3: Santa María, Madre de Dios, ruega por nosotros los pecadores, ahora y en la hora de nuestra muerte. Amén.
1: Bienaventurados los misericordiosos, porque ellos alcanzarán misericordia.
2: Dios te salve María, llena eres de gracia, el Señor es contigo. Bendita tú eres entre todas las mujeres y bendito es el fruto de tu vientre Jesús.
3: Santa María, Madre de Dios, ruega por nosotros pecadores, ahora y en la hora de nuestra muerte. Amén.
1: Dejen que los niños vengan a mí, porque de los que son como ellos es el reino de Dios.
2: Dios te salve María, llena eres de gracia, el Señor es contigo. Bendita tú eres entre todas las mujeres y bendito es el fruto de tu vientre Jesús.
3: Santa María, Madre de Dios, ruega por nosotros pecadores, ahora y en la hora de nuestra muerte. Amén.
1: Vengan benditos de mi Padre, reciban la herencia del reino preparado para ustedes desde la creación del mundo.
2: Dios te salve María, llena eres de gracia, el Señor es contigo. Bendita tú eres entre todas las mujeres y bendito es el fruto de tu vientre Jesús.
3: Santa María, Madre de Dios, ruega por nosotros pecadores, ahora y en la hora de nuestra muerte. Amén.
1: Jesús, viendo la fe del paralítico, dijo: hombre, tus pecados te quedan perdonados. Luego añadió: a ti te lo digo, levántate, toma tu camilla y vete a tu casa.
2: Dios te salve María, llena eres de gracia, el Señor es contigo. Bendita tú eres entre todas las mujeres y bendito es el fruto de tu vientre Jesús.
3: Santa María, Madre de Dios, ruega por nosotros pecadores, ahora y en la hora de nuestra muerte. Amén.
1: Hay más alegría en el cielo por un pecador que se convierte que por 99 justos que no tienen necesidad de conversión.
2: Dios te salve María, llena eres de gracia, el Señor es contigo. Bendita tú eres entre todas las mujeres y bendito es el fruto de tu vientre Jesús.
3: Santa María, Madre de Dios, ruega por nosotros pecadores, ahora y en la hora de nuestra muerte. Amén.
1: Jesús dijo a Zaqueo: hoy ha llegado la salvación a esta casa, porque también este es un hijo de Abraham, pues el Hijo del Hombre ha venido a buscar lo que estaba perdido.
2: Dios te salve María, llena eres de gracia, el Señor es contigo. Bendita tú eres entre todas las mujeres y bendito es el fruto de tu vientre Jesús.
3: Santa María, Madre de Dios, ruega por nosotros pecadores, ahora y en la hora de nuestra muerte. Amén.
1: Jesús dijo a la mujer adúltera: mujer, ¿dónde están los que te condenan? Nadie te ha condenado. Ella respondió: nadie, Señor. Jesús dijo: tampoco yo te condeno. Vete y en adelante no peques más.
2: Dios te salve María, llena eres de gracia, el Señor es contigo. Bendita tú eres entre todas las mujeres y bendito es el fruto de tu vientre Jesús.
3: Santa María, Madre de Dios, ruega por nosotros pecadores, ahora y en la hora de nuestra muerte. Amén.
1: Jesús dijo a sus discípulos: les doy un mandamiento nuevo, que se amen los unos a los otros como yo los he amado. En esto conocerán que son mis discípulos, si se aman los unos a los otros.
2: Dios te salve María, llena eres de gracia, el Señor es contigo. Bendita tú eres entre todas las mujeres y bendito es el fruto de tu vientre Jesús.
3: Santa María, Madre de Dios, ruega por nosotros pecadores, ahora y en la hora de nuestra muerte. Amén.
1: Jesús recorría todas las ciudades y aldeas, enseñando en sus sinagogas, proclamando la buena nueva del reino y sanando de toda enfermedad y dolencia.
2: Dios te salve María, llena eres de gracia, el Señor es contigo. Bendita tú eres entre todas las mujeres y bendito es el fruto de tu vientre Jesús.
3: Santa María, Madre de Dios, ruega por nosotros pecadores, ahora y en la hora de nuestra muerte. Amén.
2: Gloria al Padre y al Hijo y al Espíritu Santo.
3: Como era en el principio, ahora y siempre, por los siglos de los siglos. Amén.
2: Oremos. Señor nuestro Jesucristo, que quisiste hacer del anuncio del reino el centro de tu predicación, perdona nuestros pecados y ayúdanos a trabajar en la construcción de la paz a través del compromiso por la justicia. Tú que vives y reinas con el Padre en la unidad del Espíritu Santo y eres Dios por los siglos de los siglos.
3: Amén.
0: Cuarto misterio luminoso, la transfiguración de Jesús.
2: Para que se dé la imitación de Cristo, es necesaria la meditación diaria y la reflexión frecuente sobre la vida de Jesús. De la meditación y de la reflexión brota la estima de sus obras, y de la estima, el deseo y el consuelo de la imitación.
3: Padre nuestro que estás en el cielo, santificado sea tu nombre. Venga a nosotros tu reino, hágase tu voluntad en la tierra como en el cielo.
2: Danos hoy nuestro pan de cada día, perdona nuestras ofensas, como también nosotros perdonamos a los que nos ofenden. No nos dejes caer en la tentación y líbranos del mal.
0: Jesús tomó consigo a Pedro, Juan y Santiago y subió al monte a orar.
3: Dios te salve María, llena eres de gracia, el Señor es contigo. Bendita eres entre todas las mujeres y bendito es el fruto de tu vientre, Jesús.
2: Santa María, Madre de Dios, ruega por nosotros pecadores, ahora y en la hora de nuestra muerte. Amén.
0: Mientras oraba, el aspecto de su rostro se mudó, y sus vestidos eran de un blanco fulgurante.
3: Dios te salve María, llena eres de gracia, el Señor es contigo. Bendita eres entre todas las mujeres, y bendito es el fruto de tu vientre, Jesús.
2: Santa María, Madre de Dios, ruega por nosotros pecadores, ahora y en la hora de nuestra muerte. Amén.
0: Y he aquí que conversaban con él dos hombres. Eran Moisés y Elías, los cuales aparecían en su gloria.
3: Dios te salve María, llena eres de gracia, el Señor es contigo. Bendita eres entre todas las mujeres, y bendito es el fruto de tu vientre, Jesús.
2: Santa María, Madre de Dios, ruega por nosotros pecadores, ahora y en la hora de nuestra muerte. Amén.
0: Hablaban de su partida, que iba a cumplir en Jerusalén.
3: Dios te salve María, llena eres de gracia, el Señor es contigo. Bendita eres entre todas las mujeres, y bendito es el fruto de tu vientre, Jesús.
2: Santa María, Madre de Dios, ruega por nosotros pecadores, ahora y en la hora de nuestra muerte. Amén.
0: Entonces, Pedro dijo a Jesús, Maestro, bueno es estarnos aquí.
3: Dios te salve María, llena eres de gracia, el Señor es contigo. Bendita eres entre todas las mujeres, y bendito es el fruto de tu vientre, Jesús.
2: Santa María, Madre de Dios, ruega por nosotros pecadores, ahora y en la hora de nuestra muerte. Amén.
0: Hagamos tres tiendas, una para ti, otra para Moisés y otra para Elías, sin saber lo que decía.
3: Dios te salve María, llena eres de gracia, el Señor es contigo. Bendita eres entre todas las mujeres, y bendito es el fruto de tu vientre, Jesús.
2: Santa María, Madre de Dios, ruega por nosotros pecadores, ahora y en la hora de nuestra muerte. Amén.
0: Estaba diciendo estas cosas cuando se formó una nube, y al entrar en la nube se llenaron de temor.
3: Dios te salve María, llena eres de gracia, el Señor es contigo. Bendita eres entre todas las mujeres, y bendito es el fruto de tu vientre, Jesús.
2: Santa María, Madre de Dios, ruega por nosotros pecadores, ahora y en la hora de nuestra muerte. Amén.
0: Y vino una voz desde la nube que decía, Este es mi Hijo, mi elegido. Escúchenlo.
3: Dios te salve María, llena eres de gracia, el Señor es contigo. Bendita eres entre todas las mujeres, y bendito es el fruto de tu vientre, Jesús.
2: Santa María, Madre de Dios, ruega por nosotros pecadores, ahora y en la hora de nuestra muerte. Amén.
0: Al oír esto, los discípulos cayeron rostro en tierra, llenos de miedo.
3: Dios te salve María, llena eres de gracia, el Señor es contigo. Bendita eres entre todas las mujeres, y bendito es el fruto de tu vientre, Jesús.
2: Santa María, Madre de Dios, ruega por nosotros pecadores, ahora y en la hora de nuestra muerte. Amén.
0: Cuando cesó la voz, Jesús quedó solo. Entonces se acercó, tocó a sus discípulos y les dijo, Levántense, no tengan miedo.
3: Dios te salve María, llena eres de gracia, el Señor es contigo. Bendita eres entre todas las mujeres, y bendito es el fruto de tu vientre, Jesús.
2: Santa María, Madre de Dios, ruega por nosotros pecadores, ahora y en la hora de nuestra muerte. Amén.
3: Gloria al Padre, y al Hijo, y al Espíritu Santo,
2: como era en el principio, ahora y siempre, por los siglos de los siglos. Amén. Oremos. Dios nuestro, que en la transfiguración gloriosa de tu Hijo unigénito fortaleciste nuestra fe con el testimonio de Moisés y Elías, y nos dejaste entrever la gloria que nos espera como hijos tuyos, concédenos vivir el Evangelio de Cristo para compartir con Él la herencia de tu reino. Por Jesucristo nuestro Señor.
3: Amén.
1: Quinto misterio luminoso, la institución de la Eucaristía.
2: Tú, mientras tanto, no te aflijas hasta el extremo de perder la paz interior. Ora con perseverancia, con confianza y con la mente tranquila y serena. Padre nuestro que estás en el cielo, santificado sea tu nombre. Venga a nosotros tu reino. Hágase tu voluntad en la tierra como en el cielo.
3: Danos hoy nuestro pan de cada día. Perdona nuestras ofensas, como también nosotros perdonamos a los que nos ofenden. No nos dejes caer en la tentación y líbranos del mal.
1: Antes de la fiesta de la Pascua, sabiendo Jesús que había llegado a su hora de pasar de este mundo al Padre, habiendo amado a los suyos que estaban en el mundo, los amó hasta el extremo.
2: Dios te salve María, llena eres de gracia, el Señor es contigo. Bendita tú eres entre todas las mujeres y bendito es el fruto de tu vientre, Jesús.
3: Santa María, Madre de Dios, ruega por nosotros pecadores, ahora y en la hora de nuestra muerte. Amén.
1: Llegada la hora, Jesús se puso a la mesa con los apóstoles y les dijo: ¿Cómo he deseado celebrar esta Pascua con ustedes antes de padecer?
2: Dios te salve María, llena eres de gracia, el Señor es contigo. Bendita tú eres entre todas las mujeres y bendito es el fruto de tu vientre, Jesús.
3: Santa María, Madre de Dios, ruega por nosotros pecadores, ahora y en la hora de nuestra muerte. Amén.
1: Porque les aseguro que ya no la comeré más hasta que tenga su cumplimiento en el reino de Dios.
2: Dios te salve María, llena eres de gracia, el Señor es contigo. Bendita tú eres entre todas las mujeres y bendito es el fruto de tu vientre, Jesús.
3: Santa María, Madre de Dios, ruega por nosotros pecadores, ahora y en la hora de nuestra muerte. Amén.
1: Tomó luego pan, dio gracias, lo partió y se lo dio diciendo: Este es mi cuerpo que se entrega por ustedes.
2: Dios te salve María, llena eres de gracia, el Señor es contigo. Bendita tú eres entre todas las mujeres y bendito es el fruto de tu vientre, Jesús.
3: Santa María, Madre de Dios, ruega por nosotros los pecadores, ahora y en la hora de nuestra muerte. Amén.
1: Yo soy el pan vivo bajado del cielo. Si uno come de este pan, vivirá para siempre.
2: Dios te salve María, llena eres de gracia, el Señor es contigo. Bendita tú eres entre todas las mujeres y bendito es el fruto de tu vientre, Jesús.
3: Santa María, Madre de Dios, ruega por nosotros pecadores, ahora y en la hora de nuestra muerte. Amén.
1: Y el pan que yo les voy a dar es mi carne, por la vida del mundo.
2: Dios te salve María, llena eres de gracia, el Señor es contigo. Bendita tú eres entre todas las mujeres y bendito es el fruto de tu vientre, Jesús.
3: Santa María, Madre de Dios, ruega por nosotros pecadores, ahora y en la hora de nuestra muerte. Amén.
1: De igual modo, después de cenar, tomó la copa diciendo: Esta copa es la nueva alianza en mi sangre que se derrama por ustedes.
2: Dios te salve María, llena eres de gracia, el Señor es contigo. Bendita tú eres entre todas las mujeres y bendito es el fruto de tu vientre, Jesús.
3: Santa María, Madre de Dios, ruega por nosotros pecadores, ahora y en la hora de nuestra muerte. Amén.
1: Yo soy el pan de vida. El que venga a mí no tendrá hambre. El que crea en mí no tendrá nunca sed.
2: Dios te salve María, llena eres de gracia, el Señor es contigo. Bendita tú eres entre todas las mujeres y bendito es el fruto de tu vientre, Jesús.
3: Santa María, Madre de Dios, ruega por nosotros pecadores, ahora y en la hora de nuestra muerte. Amén.
1: El que come mi carne y bebe mi sangre tiene vida eterna, y yo lo resucitaré el último día.
2: Dios te salve María, llena eres de gracia, el Señor es contigo. Bendita tú eres entre todas las mujeres y bendito es el fruto de tu vientre, Jesús.
3: Santa María, Madre de Dios, ruega por nosotros pecadores, ahora y en la hora de nuestra muerte. Amén.
1: Cuantas veces beban de este cáliz, háganlo en memoria mía. Así pues, Cada vez que coman de este pan y beban de este cáliz, anuncian la muerte del Señor hasta que venga.
4: Dios te salve María, llena eres de gracia, el Señor es contigo. Bendita tú eres entre todas las mujeres y bendito es el fruto de tu vientre Jesús.
3: Santa María, Madre de Dios, ruega por nosotros pecadores, ahora y en la hora de nuestra muerte. Amén.
4: Gloria al Padre, y al Hijo, y al Espíritu Santo.
3: Como era en el principio, ahora y siempre, por los siglos de los siglos. Amén.
2: Oremos. Señor nuestro Jesucristo, que en el sacramento admirable de la Eucaristía nos dejaste el memorial de tu pasión, concédenos venerar de tal modo los sagrados misterios de tu cuerpo y de tu sangre, que experimentemos constantemente en nosotros el fruto de tu redención. Tú que vives y reinas con el Padre en la unidad del Espíritu Santo y eres Dios por los siglos de los siglos.
3: Amén.
1: Ofrezcamos este Padre nuestro y tres Aves Marías por las intenciones del Santo Padre.
2: Padre nuestro que estás en el cielo, santificado sea tu nombre. Venga a nosotros tu reino, hágase tu voluntad en la tierra como en el cielo.
3: Danos hoy nuestro pan de cada día, perdona nuestras ofensas, como también nosotros perdonamos a los que nos ofenden. No nos dejes caer en la tentación, y líbranos del mal.
2: Dios te salve María Santísima, hija de Dios Padre. En tus manos ponemos nuestra fe para que la ilumines. Llena eres de gracia, el Señor es contigo. Bendita tú eres entre todas las mujeres y bendito es el fruto de tu vientre, Jesús.
3: Santa María, Madre de Dios, ruega por nosotros pecadores, ahora y en la hora de nuestra muerte. Amén.
2: Dios te salve, María Santísima, Madre de Dios Hijo. En tus manos ponemos nuestra esperanza para que la alientes. Llena eres de gracia, el Señor es contigo. Bendita tú eres entre todas las mujeres y bendito es el fruto de tu vientre, Jesús.
3: Santa María, Madre de Dios, ruega por nosotros pecadores, ahora y en la hora de nuestra muerte. Amén.
2: Dios te salve María Santísima, Esposa de Dios Espíritu Santo. En tus manos ponemos nuestra caridad para que la inflames. Llena eres de gracia, el Señor es contigo. Bendita tú eres entre todas las mujeres, y bendito es el fruto de tu vientre Jesús.
3: Santa María, Madre de Dios, ruega por nosotros pecadores, ahora y en la hora de nuestra muerte. Amén.
2: Dios te salve María Santísima, templo y sagrario de la Santísima Trinidad, Virgen concebida sin la mancha de pecado original. Señor, ten piedad.
3: Señor, ten piedad.
2: Cristo, ten piedad.
3: Cristo, ten piedad.
2: Señor, ten piedad.
3: Señor, ten piedad.
2: Cristo, óyenos.
3: Cristo, óyenos.
2: Cristo, escúchanos.
3: Cristo, escúchanos.
2: Padre celestial que eres Dios,
3: ten piedad de nosotros.
2: Hijo redentor del mundo que eres Dios,
3: ten piedad de nosotros.
2: Espíritu Santo que eres Dios,
3: ten piedad de nosotros.
2: Santísima Trinidad que eres un solo Dios,
3: ten piedad de nosotros.
2: Santa María,
3: ruega por nosotros.
2: Santa Madre de Dios,
3: ruega por nosotros.
2: Santa Virgen de las Vírgenes,
3: ruega por nosotros.
2: Madre de Jesucristo,
3: ruega por nosotros.
2: Madre de la Iglesia,
3: ruega por nosotros.
2: Madre de la Divina Gracia,
3: ruega por nosotros.
2: Madre Purísima,
3: ruega por nosotros.
2: Madre Castísima,
3: ruega por nosotros.
2: Madre Virgen,
3: ruega por nosotros.
2: Madre Incorrupta,
3: ruega por nosotros.
2: Madre Inmaculada,
3: ruega por nosotros.
2: Madre Amable,
3: ruega por nosotros.
2: Madre Admirable,
3: ruega por nosotros.
2: Madre del Buen Consejo,
3: ruega por nosotros.
2: Madre del Creador,
3: ruega por nosotros.
2: Madre del Salvador,
3: ruega por nosotros.
2: Virgen Prudentísima,
3: ruega por nosotros.
2: Virgen Venerable,
3: ruega por nosotros.
2: Virgen Laudable,
3: ruega por nosotros.
2: Virgen Poderosa,
3: ruega por nosotros.
2: Virgen Misericordiosa,
3: ruega por nosotros.
2: Virgen Fiel,
3: ruega por nosotros.
2: Espejo de Justicia,
3: ruega por nosotros.
2: Trono de la Eterna Sabiduría,
3: ruega por nosotros.
2: Causa de nuestra alegría,
3: ruega por nosotros.
2: Vaso espiritual de elección,
3: ruega por nosotros.
2: Vaso precioso de la gracia,
3: ruega por nosotros.
2: Vaso de verdadera devoción,
3: ruega por nosotros.
2: Rosa mística,
3: ruega por nosotros.
2: Torre de David,
3: ruega por nosotros.
2: Torre de marfil,
3: ruega por nosotros.
2: Casa de oro,
3: ruega por nosotros.
2: Arca de la Alianza,
3: ruega por nosotros.
2: Puerta del cielo,
3: ruega por nosotros.
2: Estrella de la mañana,
3: ruega por nosotros.
2: Salud de los enfermos,
3: ruega por nosotros.
2: refugio de los pecadores,
3: ruega por nosotros.
2: Consuelo de los afligidos,
3: ruega por nosotros.
2: Auxilio de los cristianos,
3: ruega por nosotros.
2: Reina de los ángeles,
3: ruega por nosotros.
2: Reina de los patriarcas,
3: ruega por nosotros.
2: Reina de los profetas,
3: ruega por nosotros.
2: Reina de los apóstoles,
3: ruega por nosotros.
2: Reina de los mártires,
3: ruega por nosotros.
2: Reina de los confesores,
3: ruega por nosotros.
2: Reina de las vírgenes,
3: ruega por nosotros.
2: Reina de todos los santos,
3: ruega por nosotros.
2: Reina concebida sin la culpa original,
3: ruega por nosotros.
2: Reina elevada al cielo,
3: ruega por nosotros.
2: Reina del Santísimo Rosario,
3: ruega por nosotros.
2: Reina de la Orden Capuchina,
3: ruega por nosotros.
2: Reina de la Paz,
3: ruega por nosotros.
2: Cordero de Dios, que quitas los pecados del mundo,
3: perdónanos, Señor.
2: Cordero de Dios, que quitas los pecados del mundo,
3: escúchanos, Señor.
2: Cordero de Dios, que quitas los pecados del mundo,
3: ten piedad y misericordia de nosotros.
2: Bajo tu amparo nos acogemos, Santa Madre de Dios. No desprecies las oraciones que te dirigimos en nuestras necesidades. Antes bien, líbranos de todos los peligros, oh Virgen gloriosa y bendita. Ruega por nosotros, Santa Madre de Dios, para que seamos dignos de alcanzar las promesas de nuestro Señor Jesucristo.
3: Amén.
2: Oremos. Te rogamos, Dios y Señor nuestro, que concedas a nosotros, tus siervos, perpetua salud de alma y cuerpo, y que por la gloriosa intercesión de la bienaventurada siempre Virgen María, seamos libres de las tristezas de la vida presente y gocemos de las alegrías de la vida eterna. Por Jesucristo nuestro Señor.
3: Amén.
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0: En nombre del Padre, y del Hijo, y del Espíritu Santo.
1: Amén.
0: La gracia y la paz de nuestro Señor Jesucristo esté con todos vosotros.
1: Y con tu espíritu.
0: Agradecemos al Señor el cambio del tiempo. Por fin ha llegado el fresquito que se ha llevado estos calores que nos han acosado durante tantos meses. Pues nos preparamos para celebrar la Eucaristía, dando gracias al Señor por su misericordia y pidiéndole perdón por nuestras faltas. Tú que has venido a buscar y salvar lo que estaba perdido, Señor, ten piedad.
1: Señor, ten piedad.
0: Tú que acogías a los pecadores y comías con ellos, Cristo, ten piedad.
1: Cristo, ten piedad.
0: Tú que fuiste acusado de pecador, Señor, ten piedad.
1: Señor, ten piedad.
0: Dios Todopoderoso, tenga misericordia de nosotros, perdone nuestros pecados y nos lleve a la vida eterna.
1: Amén.
0: Oremos. Míranos, oh Dios, creador y guía de todas las cosas, y concédenos servirte de todo corazón para que percibamos el fruto de tu misericordia. Por Jesucristo nuestro Señor.
1: Amén.
2: Lectura de la primera carta del apóstol San Pablo a los Corintios. Os recuerdo, hermanos, el evangelio que os proclamé y que vosotros aceptasteis, y en el que estáis fundados y que os está salvando, si es que conserváis el evangelio que os proclamé. De lo contrario, se ha malogrado vuestra adhesión a la fe. Porque lo primero que yo os transmití, tal como lo había recibido, fue esto: que Cristo murió por nuestros pecados, según las Escrituras, que fue sepultado y que resucitó al tercer día, según las Escrituras, que se le apareció a Cefas y más tarde a los doce. Después se apareció a más de 500 hermanos juntos, la mayoría de los cuales viven todavía, otros han muerto. Después se le apareció a Santiago, después a todos los apóstoles. Por último, se me apareció también a mí. Porque yo soy el menor de los apóstoles y no soy digno de llamarme apóstol, porque he perseguido a la Iglesia de Dios. Pero por la gracia de Dios soy lo que soy, y su gracia no se ha frustrado en mí. Antes bien, he trabajado más que todos ellos, aunque no he sido yo, sino la gracia de Dios conmigo. Pues bien, tanto ellos como yo, esto es lo que predicamos, esto es lo que habéis creído. Palabra de Dios.
3: Te alabamos, Señor.
2: Dad gracias al Señor porque es bueno.
1: Dad gracias al Señor porque es bueno.
2: Dad gracias al Señor porque es bueno, porque es eterna su misericordia. Diga la casa de Israel, eterna es su misericordia.
3: Dad
2: gracias al Señor porque es bueno. La diestra del Señor es poderosa, la diestra del Señor es excelsa. No he de morir, viviré para contar las hazañas del Señor. Dad gracias al Señor porque es bueno. Tú eres mi Dios, te doy gracias, Dios mío, yo te ensalzo.
3: Dad gracias al Señor porque es bueno.

El Señor esté con vosotros. Lectura del Santo Evangelio según San Lucas. En aquel tiempo, un fariseo rogaba a Jesús que fuera a comer con él. Jesús, entrando en casa de

0: bien quién es esta mujer que lo está tocando y lo que es una pecadora. Jesús tomó la palabra y le dijo: Simón, tengo algo que decirte. Él respondió: Dímelo, maestro. Jesús le dijo: Un prestamista tenía dos deudores. Uno le debía 500 denarios y el otro 50. Como no tenían con qué pagar, los perdonó a los dos. ¿Cuál de los dos lo amará más? Simón contestó: Supongo que aquel a quien le perdonó más. Jesús le dijo: Has juzgado rectamente. Y volviéndose a la mujer, dijo a Simón: ¿Ves a esta mujer? Cuando yo entré en tu casa, no me pusiste agua para los pies. Ella, en cambio, me ha lavado los pies con sus lágrimas y me los ha enjugado con su pelo. Tú no me besaste. Ella, en cambio, desde que entró, no ha dejado de besarme los pies. Tú no me ungiste la cabeza con ungüento. Ella, en cambio, me ha ungido los pies con perfume. Por eso te digo, sus muchos pecados están perdonados, porque tiene mucho amor. Pero al que poco se le perdona, poco ama. Y a ella le dijo: Tus pecados están perdonados. Los demás convidados empezaron a decir entre sí: ¿Quién es este que hasta perdona pecados? Pero Jesús dijo a la mujer: Tu fe te ha salvado, vete en paz. Palabra del Señor.
1: Gloria a ti, Señor Jesús.
0: Lo primero que me parece precioso de este Evangelio es la actitud de la mujer. La mujer se acerca a Jesús, le trata como alguien para el que Cristo es importante. ¿Cuántas veces nosotros venimos a la iglesia a pedir y solo cuando tenemos que pedir? Tratamos a Dios como si Dios solo fuera alguien al que recurrir cuando estoy necesitado, pero después me olvido de Él. La mujer pecadora se acerca al Señor con familiaridad, con confianza. Está necesitada del perdón, está arrepentida, ama a Dios, desea convertirse. Y por eso tiene con Dios una relación personal, no basada en el interés, tampoco en el miedo, sino en el amor y en el arrepentimiento. ¿Cómo es nuestra relación con Dios? ¿Estamos nosotros dispuestos a acercarnos al Señor? ¿O cuántas veces cuando hemos caído tememos volver a aquel que quiere sanar y curar nuestras heridas? Tememos volver porque nos sentimos avergonzados. Pero no nos ponemos en el lugar del Señor, que por nosotros se encarnó para salvarnos, que por nosotros sube a la cruz para redimirnos. ¿Qué relación tienes con Dios? La del fariseo, que sí, invitó a Cristo a comer, pero después en su interior juzgó al Señor pensando que no sabía quién era esa mujer y por lo tanto no podía ser un profeta. ¿Cómo tratamos a Dios? ¿Qué relación tenemos con Él? Porque podemos simplemente tener con Dios una relación basada en el interés, pero no en el amor. Esa es la primera enseñanza del Evangelio. ¿Cómo tratas al Señor? Has caído y te acercas a Él porque estás necesitado, pero también porque eres fiel y dócil a lo que Él te pide. El Señor no quiere la muerte del pecador, sino que nos convirtamos a su amor. En segundo lugar, dice el Evangelio que la mujer ungió con perfume los pies de Cristo y lavó sus pies con sus lágrimas. Hay otro pasaje del Evangelio donde otro personaje llora también su pecado. Ese es Pedro. Tanto esta mujer como Pedro, arrepentidos los dos, lloran su pecado. ¿Pero por qué lloran su pecado? ¿No lloran su pecado porque se sientan ellos mal debido al pecado que han cometido? Se sienten mal por el daño que han hecho al Señor. Y esta es una gran diferencia. ¿Cuántas veces nos confesamos y pedimos al Señor perdón, pero no vivimos con dolor nuestra caída ni nuestro pecado? Nos duele porque no hemos sido nosotros capaces de resistir a la tentación. Te duele por ego, por soberbia, porque no has podido. No te duele por el daño que le has hecho al Señor. Es diferente. Te duele caer porque tus caídas afectan a tu Padre Dios. O te duele caer porque cuando caes, entonces experimentas que no eres tan fuerte como te crees, que no eres tan santo ni tan perfecto como a lo mejor vendes a los demás. Pedro lloró y lloró su pecado porque sentía profundamente en su corazón el dolor que había causado a Cristo. La mujer lloró arrepentida de sus faltas. ¿Y nosotros? ¿Nos arrepentimos verdaderamente de nuestras caídas? ¿O lo que nos duele es habernos fallado a nosotros mismos, no haber sido capaces? Yo quería, yo deseaba, yo me hice este propósito, no lo he cumplido, me vengo abajo. No te duele haberle hecho daño al Señor, te duele haberte hecho daño a ti mismo, no haber sido capaz de cumplir tus expectativas, aquellas que te habías fraguado. Pues pidamos al Señor que por una parte nos conceda tener con Él una relación personal basada en el amor y no en el miedo, y que por otra nos conceda el don del arrepentimiento verdadero, de experimentar con dolor, cuando nos hemos equivocado, el daño que le hemos hecho a Cristo, de sufrir, no solo porque no hemos sido capaces, sino sobre todo porque no hemos amado al Señor como Él esperaba. Es distinto. Una cosa es no sentirte capaz y otra cosa distinta es sentirte abrumado porque no has amado a Dios como Él se merece, como Él desea. Pidamos al Señor que nos conceda ese don, el de la conversión. Nos ponemos en pie. Dios quiere que todos los hombres se salven y lleguen al conocimiento de la verdad. Pedimos por la Iglesia para que sea siempre luz en el mundo, consuelo de los que sufren, por sus obras de caridad y de misericordia, roguemos al Señor.
1: Te rogamos, óyenos.
0: Pedimos también por la paz en el mundo, para que cesen las guerras y el terrorismo, roguemos al Señor. Pedimos por las vocaciones a la vida sacerdotal y a la vida consagrada, roguemos al Señor. Pedimos por nuestras familias para que en ellas se transmita la fe de padres a hijos, roguemos al Señor. Pedimos por los que sufren en el cuerpo o en el alma y no tienen fe, y ante las cruces de la vida desesperan, roguemos al Señor. Escucha, Padre, las súplicas de tus hijos, que nos dirigimos a ti confiando en tu amor. Te lo pedimos por Jesucristo nuestro Señor. Bendito seas, Señor, Dios del universo, por este pan, fruto de la tierra y del trabajo del hombre, que recibimos de tu generosidad y ahora te presentamos, Él será para nosotros pan de vida.
1: Bendito seas, Señor.
0: Bendito seas, Señor, Dios del universo, por este vino, fruto de la vid y del trabajo del hombre, que recibimos de tu generosidad y ahora te presentamos, Él será para nosotros bebida de salvación. Orad, hermanos, para que este sacrificio mío y vuestro sea agradable a Dios Padre Todopoderoso. Sé propicio a nuestras súplicas, Señor, y recibe complacido estas ofrendas de tus siervos, para que la oblación que ofrece cada uno en honor de tu nombre sirva para la salvación de todos. Por Jesucristo nuestro Señor.
1: Amén.
0: El Señor esté con vosotros. Levantemos el corazón. Demos gracias al Señor nuestro Dios. En verdad, Es justo darte gracias y deber nuestro alabarte, Padre Santo, Dios Todopoderoso y Eterno, en todos los momentos y circunstancias de la vida, en la salud y en la enfermedad, en el sufrimiento y en el gozo, por tu siervo Jesús, nuestro Redentor, porque Él en su vida terrena pasó haciendo el bien y curando a los oprimidos por el mal. También hoy, como buen samaritano, se acerca a todo hombre que sufre en su cuerpo o en su espíritu y cura sus heridas con el aceite del consuelo y el vino de la esperanza. Por eso, unidos a los ángeles y a los santos, cantamos a una voz el himno de tu gloria. Santo, santo, santo es el Señor, Dios del universo, y la tierra de tu gloria. Hosana en el cielo, bendito el que viene en nombre del Señor, hosana en el cielo. Santo eres en verdad, Señor, fuente de toda santidad. Por eso te pedimos que santifiques estos dones con la efusión de tu Espíritu, de manera que se conviertan para nosotros en el cuerpo y la sangre de Jesucristo nuestro Señor, el cual, cuando iba a ser entregado a su pasión, voluntariamente aceptada, tomó pan, dándote gracias, lo partió y lo dio a sus discípulos, diciendo: tomad y comed todos de él, porque esto es mi cuerpo, que será entregado por vosotros.

0: Del mismo modo, acabada la cena, tomó el cáliz y dándote gracias de nuevo, lo pasó a sus discípulos diciendo, «Tomad y bebed todos de él, porque este es el cáliz de mi sangre, sangre de la alianza nueva y eterna, que será derramada por vosotros y por muchos para el perdón de los pecados. Haced esto en conmemoración mía». Este es el sacramento de nuestra fe. Así pues, Padre, al celebrar ahora el memorial de la muerte y resurrección de tu Hijo, te ofrecemos el pan de vida y el cáliz de salvación. Y te damos gracias porque nos haces dignos de servirte en tu presencia. Te pedimos humildemente que el Espíritu Santo congregue en la unidad a cuantos participamos del cuerpo y sangre de Cristo. Acuérdate, Señor, de tu Iglesia, extendida por toda la tierra, y con el Papa León, con nuestro Obispo José y todos los pastores que cuidan de tu pueblo, llévala a su perfección por la caridad. Acuérdate también de nuestros hermanos que durmieron en la esperanza de la resurrección, de tu hijo Iván y de todos los que han muerto, en tu misericordia, admítelos a contemplar la luz de tu rostro. Ten misericordia de todos nosotros y así con María, la Virgen Madre de Dios, su esposo San José, los apóstoles y cuantos vivieron en tu amistad a través de los tiempos, merezcamos por tu Hijo Jesucristo compartir la vida eterna y cantar tus alabanzas. Por Cristo, con Él y en Él, a ti, Dios Padre omnipotente, en la unidad del Espíritu Santo, todo honor y toda gloria por los siglos de los siglos. Amén. Llenos de alegría porque somos hijos de Dios, nos dirigimos a nuestro Padre con la oración que Jesús nos enseñó. Padre nuestro, que estás en el cielo, sea tu nombre. Venga a nosotros tu reino, hágase tu voluntad en la tierra como en el cielo. Danos hoy nuestro pan de cada día. Perdona nuestras ofensas, como también nosotros perdonamos a los que nos ofenden. No nos dejes caer en la tentación y líbranos del mal. Líbranos de todos los males, Señor, y concédenos la paz en nuestros días, para que, ayudados por tu misericordia, vivamos siempre libres de pecado y protegidos de toda perturbación, mientras esperamos la gloriosa venida de nuestro Salvador Jesucristo. Señor Jesucristo, que dijiste a tus apóstoles, «La paz os dejo, mi paz os doy», no tengas en cuenta nuestros pecados, sino la fe de tu Iglesia, y conforme a tu palabra concédele la paz y la unidad. Tú, que vives y reinas por los siglos de los siglos, la paz del Señor esté siempre con vosotros. Daos fraternalmente la paz.
1: Cordero de Dios, que quitas el pecado del mundo, ten piedad de nosotros.
2: Cordero de Dios, que
0: quitas el pecado del mundo, danos la paz. Este es el Cordero de Dios que quita el pecado del mundo. Dichosos los llamados a la cena del Señor. Señor, no soy digno de que entres en mi casa, pero una palabra tuya basta para sanar.

0: Creo, Jesús mío, que estás realmente presente en el Santísimo Sacramento del altar. Te amo sobre todas las cosas y deseo recibirte dentro de mi alma. Pero como ahora no puedo comulgar, ven al menos espiritualmente a mi corazón. Y como si ya te hubiese recibido, te abrazo y me uno del todo a ti. Señor, no permitas que me aparte de ti. Amén.
1: Oremos. Te pedimos, Señor, que el fruto del don del cielo penetre nuestros cuerpos y almas para que sea su efecto y no nuestro sentimiento el que prevalezca siempre en nosotros. Por Jesucristo nuestro Señor. Amén. El Señor esté con vosotros.
2: Y con tu espíritu.
1: Y la bendición de Dios Todopoderoso, Padre, Hijo y Espíritu Santo, descienda sobre vosotros.
2: Amén.
1: Podéis ir en paz.
2: Demos gracias a Dios.
1: Pedimos a la Virgen María que proteja a nuestras familias y hoy especialmente quiero pedir a la Virgen que proteja la peregrinación que hoy inicia el Padre Santiago con un grupo grande de personas en Tierra Santa. Pedimos a la Virgen que disfruten rezando en esos lugares que son los lugares donde Jesús vivió aquí en la tierra. Dios te salve, Reina y Madre de Misericordia,
3: vida, dulzura y esperanza nuestra. Dios te salve, a ti amamos los
4: desterrados hijos de Eva. A ti suspiramos, gimiendo y llorando en este valle de lágrimas. Ea, pues, Señora abogada nuestra, vuelve a nosotros esos tus ojos misericordiosos y después de este destierro, muéstranos a Jesús, fruto bendito de tu vientre. Oh clementísima, oh piadosa, oh dulce y siempre Virgen María, ruega por nosotros, Santa Madre de Dios,
3: para que seamos dignos de
4: alcanzar las promesas de nuestro Señor Jesucristo.
3: Amén.

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2: Oración por la paz. Señor Jesús, tú eres nuestra paz. Mira nuestra patria dañada por la violencia y dispersa por el miedo y la inseguridad. Consuela el dolor de quienes sufren. Da acierto a las decisiones de quienes nos gobiernan. Toca el corazón de quienes olvidan que somos hermanos y provocan sufrimiento y muerte. Dales el don de la conversión. Protege a las familias, a nuestros niños, adolescentes y jóvenes, a nuestros pueblos y comunidades, que como discípulos misioneros tuyos, ciudadanos responsables, sepamos ser promotores de justicia y de paz, para que en ti nuestro pueblo tenga vida digna. Amén. Santa María de Guadalupe, Reina de la Paz, ruega por nosotros.
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Señor Jesús, aunque pase por valles oscuros, sé que tú estás conmigo. Aunque a veces siento que mi mundo se acaba, sé que tú me das tu mano y me levantas, porque tú me has amado.

0: www.radiogalupana.com, de la aplicación para su celular, su tablet o cualquier otra plataforma desde la que por internet usted nos puede estar sintonizando. Muy buenos días también a quienes nos siguen en la transmisión en vivo de Facebook. Buenos días a Lorenzo, que está con nosotros en este enlace, ¿verdad? Así que, bueno, pues ya son 7:21 de la mañana. El día de hoy pinta para supuestamente una máxima de 33 grados, mínima de 21. Hoy no marca probabilidad de lluvia, aunque pues ya ve que todos estos días por la noche, perdón, no nos ha faltado la lluvia. Igual dice que estamos teniendo más calor que el promedio de estos días en el año, en los años anteriores, ¿verdad? Pero bueno, ya bajó la temperatura. Ya al menos ya no está tan fuerte como ha estado días pasados. Muy bien. Bueno, pues mire, ya son 7:22 de la mañana, es jueves. ¿Cómo ves si vamos a las noticias del día de hoy?
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0: El Papa León plantea el problema que causa la era digital. La historia del doctor Milagros, encargado de certificar las curaciones inexplicables de Lourdes. En la catequesis semanal en la Plaza de San Pedro, en plena era digital, el Papa León XIV vuelve a plantear una pregunta muy humana: ¿cómo seguir siendo una comunidad cuando cada vez más relaciones pasan por una pantalla? En su catequesis, el Papa ha retomado la Gaudium et Spes para hablar de la familia humana, del bien común y de la necesidad de proteger unas relaciones que la tecnología puede acercar, pero también puede volver más virtuales. Vamos a escuchar al Papa hablando en español, haciendo el resumen de su catequesis.

0: Queridos hermanos y hermanas, en esta catequesis, para continuar reflexionando sobre la constitución pastoral Gaudium et Spes, quiero proponer el tema de la comunidad humana. El concilio nos recuerda que Dios ha querido que los hombres constituyan una sola familia y se traten entre sí con espíritu de hermanos. Hoy que vivimos en una sociedad permeada por el desarrollo tecnológico, el cual por una parte acorta distancias y derriba barreras, y por otra pone en riesgo las relaciones personales, las cuales pueden volverse cada vez más virtuales, es preciso reubicar el lugar de la persona humana. Para alcanzar la perfección a la que nos llama el Señor, tanto de cada comunidad como de cada individuo, es necesario el bien común. Eso exige tener en cuenta el respeto de toda persona, promoviendo la vida y rehuyendo a toda forma que atente contra ella. Respetar incluso a los enemigos o a quienes piensan diferente a nosotros, y respetar la dignidad que cada uno posee, sin discriminar a nadie, lo que se concretiza en la justicia social. Saludo cordialmente a los peregrinos de lengua española. En estos días, muchos países latinoamericanos celebran su fiesta nacional. Pidamos al Señor que, valorando la identidad de nuestra patria, el Evangelio nos abra la mente y el corazón para reconocer que somos parte de un proyecto divino más grande, que somos parte de la familia humana creada por Dios. Que el Señor los bendiga. Muchas gracias. Dominus vobiscum.
1: Et cum spiritu tuo.
0: Sit nomen Domini benedictum.

0: Listo. Bueno, pues ahí está la reflexión, el Papa compartiendo su resumen en español de su catequesis, ¿verdad? Que bueno, pues nos hace, como decía la introducción, hablar de esa comunidad que cada vez es más virtual, el tema de la familia, lo abordó, el tema del bien común y la necesidad de proteger unas relaciones que la tecnología puede acercar, pero cada vez las vuelve más virtuales, ¿verdad? Muy bien. Bueno, pues vamos a conocer la historia de este doctor, entre comillas, el doctor Milagros. Es el doctor encargado de certificar las curaciones milagrosas, inexplicables, de qué suceden en Lourdes. Es el doctor Alessandro de Francisis o Francisis, no sé cómo se pronuncie. La mayoría de ellos lo conoce simplemente como el doctor Sandro, ¿verdad? Muy bien, vamos a escuchar la vida de la historia, pues, de este doctor.
1: El doctor Alessandro de Francisis, Sandro para los amigos, se define como el médico más inútil del mundo. A su despacho entraban los pacientes gritando: "Estoy curado". Esto es porque durante 17 años ha estado al frente de la oficina médica encargada de evaluar las supuestas curaciones milagrosas de Lourdes, además de ser el médico permanente del santuario. Así se ganó su apodo de Doctor Milagros, aunque aclara que estos no son su trabajo. Soy y he sido muy cuidadoso de rechazar cualquier comentario sobre milagros, porque los milagros no son mi trabajo. Un doctor, un médico, un estudiante de medicina, cualquiera en medicina, una enfermera, un farmacéutico, no estudiamos milagros. No tenemos ni conocimiento ni autoridad en milagros. El doctor Napolitano llegó a Lourdes en 2009, después de que un amigo suyo le recomendase al obispo de Tarbes y Lourdes. Tras una reflexión de 4 meses, aceptó, convirtiéndose en el primer no francés en ocupar el cargo.
2: It was about leaving my country.
1: Bueno, suponía dejar mi país, dejar a mi madre, mi padre ya había fallecido, dejar a mis hermanas, dejar a mis primos, dejar mi vida, dejarlo todo y cambiarlo. Pero eventualmente dije que sí. Y entonces dejé mis dos trabajos en la universidad y como gobernador y me mudé a Lourdes. Y llegué a la oficina el 1 de abril de 2009. Lo describe como el gran honor de su vida, ser el doctor de la gruta. Ha participado en el reconocimiento de 5 nuevos milagros. Lourdes ya registra 72 en toda su historia. Aclara que para que un milagro se produzca deben darse 7 condiciones. La primera, un diagnóstico claro.
2: You have no ideas from all different parts.
1: No tienes idea de cuántas partes del mundo, cuántas personas me han escrito para decirme o han venido personalmente diciendo: "No podía andar y ahora ando". Sí, les decía, pero ¿cómo es que antes no podías andar? Ah, no, porque no hay diagnóstico. No podía ver, no hay diagnóstico. Necesitamos un diagnóstico preciso. Se precisa además que la enfermedad sea grave y que la curación haya sucedido de forma instantánea, completa, duradera, inesperada e inexplicable. Una vez se cumplan las 7 condiciones, el doctor de Francisis remitía el caso al Comité Médico Internacional, compuesto por casi 40 médicos de todo el mundo que votan. Si sale favorable, corresponde a la Iglesia el reconocimiento. Son procesos largos, de décadas, que exigen que los pacientes se mantengan en contacto con la oficina de constatación durante muchos años.
2: Never less than 10 years.
1: Nunca menos de 10 años. La hermana Benedetta Moriot, la última cura milagrosa francesa, fue un récord de velocidad. Fue sanada en 2008, el año del jubileo de Lourdes, y fue reconocido como milagro por el obispo de Beauvoir, en el norte de Francia, en 2018. Eso es muy rápido. Observamos a todas horas. Tras 17 años, el doctor Milagros ha dejado ya la dirección de la oficina. También abandonó su cargo como gran hospitalario de la Orden de Malta, encargado de coordinar la misión humanitaria de la Orden a nivel internacional.
0: Ay, perdón. Bueno, pues ahí está la historia de Sandro, el peor médico del mundo, como dice él, porque en vez de curar, pues nada más es testigo de que ya se curaron, que alguien más los curó a los que entran a su consultorio, ¿verdad? Después de tener esta experiencia milagrosa, como decía la nota, pues la iglesia no es que en automático reconozca, son años, ¿verdad? Es un proceso largo y lento, ¿verdad? Para poder resolver desde la medicina que, bueno, efectivamente fue una curación inexplicable y por lo tanto milagrosa, ¿verdad? Si no me equivoco, la noticia de que al menos él ha contribuido en la certificación de los últimos 8 nuevos milagros acontecidos en Lourdes, ¿verdad? Muy bien, son 7:32 de la mañana, hoy es jueves sacerdotal, ahorita después del corte estaremos enlazados con el padre Leonardo. Vamos a la pausa y regresamos.
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5: Oración por la paz. Señor Jesús, tú eres nuestra paz. Mira nuestra patria dañada por la violencia y dispersa por el miedo y la inseguridad. Consuela el dolor de quienes sufren. Da acierto a las decisiones de quienes no gobiernan. Toca el corazón de quienes olvidan que somos hermanos y provocan sufrimiento y muerte. Dales el don de la conversión. Protege a las familias, a nuestros niños, adolescentes y jóvenes, a nuestros pueblos y comunidades, que como discípulos misioneros tuyos, ciudadanos responsables, sepamos ser promotores de justicia y de paz, para que en ti nuestro pueblo tenga vida digna. Amén. Santa María de Guadalupe, Reina de la Paz, ruega por nosotros.
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3: De la mañana, ya estamos aquí de regreso en su programa Qué Padre Amanecer. Gracias por continuar con nosotros, o como siempre se lo digo, si usted apenas se va uniendo a nuestra transmisión, bueno, pues bienvenido, ¿verdad? Les recuerdo que el próximo sábado 19 de septiembre tenemos la Kermés de Dios Padre. Con ello empezamos celebrando los 60 años de vida parroquial, que los cumplimos en marzo del 2027, ¿verdad? Vamos a tener un show bastante variadito. Va a estar el payaso Imanol, va a estar el show de magia de Pete y Pete, van a estar los Pachucos 656, ¿verdad?, que son aquí de Ciudad Juárez. Vamos a tener al grupo Código 4, La Incógnita, La Noche, al imitador de Juan Gabriel, a Luis Ángel, ¿verdad? Va a estar también con nosotros en la kermés, ¿verdad? Así que, además de la rica comida, ¿verdad?, que se da en cada kermés, acompáñanos a celebrar este próximo sábado los 60 años de vida parroquial. Padre Leo, buenos días, bienvenido.
4: Buenos días, Padre Juan, buenos días a todos.
3: Muy bien. Bueno, pues como cada jueves, bienvenido, ¿cómo estás?
4: Bien, gracias a Dios. Para que no estés viendo a ver si tendí la cama o no, cambiamos de escenografía.
3: Porque sabemos que no tendiste la cama. Nada.
4: Muy bien, pues así cambiarme la oficina.
3: Así podemos ir conociendo poco a poco tu casa, y por lo que veo ahora, pues estás en la oficina, ¿va?
4: Sí, andamos pintando la casa y por eso cambiamos a la oficina.
3: Me parece perfecto. Muy bien. Padre, pues te escuchamos. Bienvenido. Bueno, ¿cómo te fue el primero de lluvias? ¿Cómo te ha ido?
4: Bien, gracias a Dios. Aquí alrededor de la parroquia sí ha llovido, pero no se ha encharcado tanto. Pero sí hay algunas calles donde todavía están un poquito llenas de charcos. Okay. A ti no, pues tú estás en alto, ¿verdad?
3: Sí, yo nomás veo pasar el agua con la tierra, con la basura, con... Pero sí, para salir, por ejemplo, ahí donde se topan, o sea, donde empieza el puente de las Andes por este lado, yendo de Poniente Oriente, siempre está inundado. Perdón. Ahí pasando la Libertad, de la Libertad hacia el puente de las Andes, porque por ahí baja todo el agua. Ahí siempre está inundado, y luego el Ejército Nacional, ni se diga. Pero en fin. Ay, perdón. Padre, te escuchamos.
4: Hemos estado trabajando con la iniciación cristiana, con los procesos de iniciación cristiana, a la luz de las pernotandas del ritual de la iniciación cristiana de adultos. Hemos visto qué es el sacramento del bautismo. A grosso modo hemos visto qué es la iniciación cristiana, el deseo de ser cristiano. Veíamos la semana pasada ser los requisitos de los padrinos, quién puede ser un padrino en la vida de la iglesia, para qué es un padrino, cuáles son las tareas de un padrino. Hoy vamos a adentrarnos en los ministros del bautismo. Dice las prenotandas en el número 11, los ministros ordinarios del bautismo son los obispos, los presbíteros y los diáconos. Recuerden que la celebración de este sacramento actúa en la Iglesia en nombre de Cristo y con la fuerza del Espíritu Santo. Sean pues diligentes en la administración de la palabra de Dios y en el desempeño de este ministerio. Tengan también cuidado de evitar cualquier acción que pueda, con razón, ser juzgada por los fieles como una acepción.

de personas. Excepto en caso de necesidad, sin la debida licencia, no confieran el bautismo en territorio ajeno, ni siquiera a sus súbditos. Por ser los obispos los principales administradores de los misterios de Dios, así como también los moderadores de toda la vida litúrgica en la Iglesia que les ha sido encomendada, corresponde a ellos regular la administración del bautismo por medio del cual se concede la participación en el sacerdocio real de Cristo. Por lo tanto, no dejen de celebrar ellos mismos el bautismo, principalmente en la vigilia pascual. A ellos les está encomendado particularmente el bautismo de los adultos y el cuidado de su preparación. Estos dos primeros números que nos hablan sobre los ministros del bautismo. ¿Hemos nosotros participado en alguna vez en algún bautismo? Bueno, todos participamos en el de cada uno de nosotros cuando nos bautizamos. Luego, participar como asamblea en algún bautismo, cuando nosotros vamos al bautismo de un familiar que nos han pedido que seamos padrinos, y en alguna otra circunstancia, en nuestra comunidad eclesial. El ministro ordinario del sacramento del bautismo es el obispo, el presbítero y el diácono. Estamos hablando del bautismo en general, porque luego vamos a diferenciar entre el bautismo de los adultos y el bautismo de los niños. El bautismo en general nos recuerda las prenotandas, que es tarea del ministro ordenado administrar y cuidar cómo se da el sacramento del bautismo. Primero se habla de que el ministro tenga cuidado, que primero recuerde, tenga cuidado y excepto en caso de necesidad. Primero, recuerde que la celebración del sacramento actúa en la iglesia en nombre de Cristo y con la fuerza del Espíritu. Esta es la característica prioritaria del sacramento del bautismo. Es la acción del Espíritu Santo y que el ministro actúa en nombre de la iglesia. No actúa en nombre propio, actúa en nombre de la iglesia. Luego, que no se haga excepción de personas en la recepción del bautismo. Que aquella persona que desea ser cristiana sea admitida por el sacramento del bautismo en la vida de la iglesia, después de su preparación conveniente. Aquí está hablando del ministro. Si el ministro ha visto la preparación de la persona, no le niegue el bautismo cuando tiene el deseo de ser cristiano. Luego, dice que, excepto en caso de necesidad, que se dé el bautismo en territorio ajeno si es sumamente necesario. Se debe de tener la licencia del ordinario del lugar, del obispo, para poder un ministro de la iglesia poder administrar el sacramento fuera de su diócesis, aunque sean sus propios súbditos. Estos tres elementos que nos muestra hoy las prenotandas con respecto a los ministros. Luego nos habla de la importancia que el obispo, como primer ministro, siempre él pueda presidir los bautismos, sobre todo de los adultos, en la vigilia pascual. Pasamos al número siguiente. Los sacerdotes con cura de almas, los párrocos, deben prestar su colaboración al obispo en la instrucción y bautismo de los adultos de su parroquia, a no ser que el obispo haya previsto de otra manera. Es también de su incumbencia, validándose de la colaboración de catequistas y otros seglares idóneos, preparar y ayudar con medios pastorales aptos a los papás y padrinos de los niños que van a ser bautizados, así como finalmente conferir el bautismo a estos niños. Hace otro desglose en la capacidad de los ministros. Ahora habla de los párrocos. El párroco en la parroquia presta una ayuda importante al obispo en algunas tareas, así lo dicen los nombramientos de los párrocos cuando llega un párroco nuevo a la parroquia. Y entonces, en relación al bautismo, el párroco tiene la obligación de instruir a los adultos para la preparación al sacramento del bautismo, al igual que el obispo

0: no puede administrar el sacramento del bautismo a los adultos. No le corresponde, no se le es conferida esta tarea, solamente al diácono se le confiere la tarea del bautismo solemne de niños. Más adelante lo vamos a desglosar. Aquí habla del cura de almas, el párroco, por la tarea pastoral que el párroco tiene en una comunidad y que sea él el encargado de la catequesis, la instrucción y la celebración del bautismo de los adultos de su parroquia. Habla de un contorno territorial donde el párroco, cuando recibe este nombramiento, no es párroco de un templo, sino de un territorio parroquial, con una cabecera parroquial, con unas capillas si las tiene, pero es de todo un territorio parroquial. Esta parte del territorio parroquial estará muy presente también en el sacramento del matrimonio, por ejemplo, como se es necesario pertenecer a un territorio parroquial para que se puedan hacer los trámites nupciales. Luego, dice, los demás presbíteros y diáconos, por ser los colaboradores del obispo y de los párrocos en su ministerio, preparan al bautismo. Es decir, en la catequesis de preparación para el bautismo están los demás sacerdotes y los diáconos que ayudan en la catequesis. Les es propio a ellos ayudar en las tareas de la preparación, de la instrucción al bautismo. Y luego dice el ritual. Dice, y si el obispo o el párroco lo piden o lo aprueban, también lo confieren. Hablando del bautismo en general, veníamos hablando del bautismo de los niños. Pueden ayudar al celebrante, otros presbíteros o diáconos, también los laicos, en las funciones que les corresponden, tal como se prevé en las respectivas partes del rito, sobre todo si el número de los bautizados es muy grande. Los catequistas pueden ayudar en alguna parte de la preparación de los ritos dentro del tiempo del precatecumenado. Hablaremos después de los tiempos de la preparación del rito del bautismo para los adultos. Luego, dice, no habiendo sacerdote ni diácono, en caso de peligro inminente de muerte y sobre todo, si ya está en el trance de morir, cualquier fiel y aunque cualquier hombre que tenga la intención requerida puede y algunas veces hasta debe conferir el bautismo, pero si no es tan inmediato a la muerte, el sacramento debe ser conferido en lo posible por un fiel y según el rito abreviado. Es muy importante que aún en este caso esté presente una comunidad reducida o al menos que haya, si es posible, uno o dos testigos. El número 16 de las pernotandas nos habla de cómo se puede administrar el sacramento del bautismo en peligro inminente de muerte y sobre todo si ya está en el trance de morir. Hablamos del bautismo solemne. El bautismo solemne es aquel que se recibe en el templo, que preside un ministro ordenado, el obispo, el presbítero o el diácono, que se lleva o se acerca a la iglesia aquel que será bautizado y se administra el sacramento del bautismo. El sacramento del bautismo en peligro de muerte lo puede conferir cualquier fiel. Y no tiene que ser agua bendita, con agua natural, no agua mineral, no agua endulzada. Bueno, ¿te acuerdas que
1: Oye,
0: hacíamos un...
1: o el agua natural ahora que la sirven con, ¿no te has fijado que en las jarras les ponen hierbas, le ponen menta o hierbabuena o rodajas, agua natural, pero le echan rodajas de limón así, que tengan ahí en el consultorio y de ahí la agarren? ¿Te acuerdas de qué ibas a decir?
0: Ah, del chiste que hacíamos en el seminario cuando decíamos que se bautizaba con agua natural y lo que decía alguien, ay, también con el caldo de res que nos dan en el seminario porque es pura agua.
1: Pura agua. No, a mí sí me tocaron buenos tiempos y comíamos bien cuando estaba. Fíjate que yo me acuerdo, pues que yo me acuerdo, nada más he bautizado a un niño en peligro de muerte. Lo bauticé un 24 de diciembre en la noche, saliendo de misa de Nochebuena. Hace 2 o 3 años, yo creo. Fui, lo bauticé, el niño estaba muy mal, muy mal. Ya los doctores les dijeron que, pues que probablemente no pasaba la noche, o que estaba horas después de terminar, ¿verdad? Lo bauticé en peligro de muerte. Y no, el chamaquillo ahorita, gracias a Dios, ahí anda. Empezó a recuperarse y ahí anda. Gracias a Dios. Pero sí, creo que es el único que me ha tocado a mí hacer bautizo en peligro de muerte. Pero no
0: Es que
1: recuerdo
0: se me
1: ahí.
0: hace que no te tocó ir al hospital a hacer apostolado, ¿verdad?
1: Bueno, pero tú ahí te soltabas bautizando a todos, los veías en cunero y te soltabas bautizando a todo mundo.
0: Así rociándolos con agua bendita.
1: Sí, no, no me tocó apostolado en el hospital. Pero en fin. Bueno, padre, sigamos. Ah, oye, esa parte que dijiste ahorita, ¿no se puede bautizar fuera de tu territorio?
0: No. Sin permiso del ordinario del lugar, ¿no? De tu diócesis.
1: O sea, pero yo sí puedo ir a, ok, de la diócesis. Pero, por ejemplo, si yo voy a, no sé, a Chihuahua, que hay familia allá, ¿no puedo bautizar o sea, no puedo bautizar a mis sobrinos? ¿O a los
0: Sí.
1: hijos de mis primos, eso?
0: Sí, con el permiso del ordinario o del párroco, mínimamente del párroco.
1: Bueno, sí. Ah, bueno, sí, por el registro, ¿ah? ¿Eh?
0: Por la
1: Por...
0: dignidad del sacramento, querrás decir.
1: Pues porque al final de cuentas, pues les puedo llevar una constancia acá en mi parroquia, acá la hago y se las llevan, ¿no te crees?
0: Ah, bueno, eso es lo que no se puede hacer, por eso se refiere, dice, ni aunque sean tus súbditos, los puedes bautizar fuera de tu territorio, del territorio donde tú ejerces tu ministerio, que es la diócesis, o inclusive tu misma parroquia. No puedes, por ejemplo, tú venir a San Martín y decirles, acabo, les doy un acta de mi parroquia de Dios Padre.
1: No se puede. Me he asustado. Ups. No te creas.
0: Ahorita te mensajeo por WhatsApp, ¿eh?
1: Ay, Dios mío. En fin. Bueno,
0: Pero
1: okay.
0: mira, pues esa es una parte administrativa entre el clero. Una parte donde quiero poner un énfasis ahorita es. Dios no lo quiera, pero tenemos con algún amigo o con algún familiar, vivimos esta situación con algún bebé que los doctores dicen que está en peligro de muerte. Y entonces no es necesario en ese momento buscar un sacerdote. Cualquier fiel puede bautizar a aquel niño y se hace de la manera siguiente. Tomando agua corriente de la llave, aquel fiel derrama el agua 3 veces sobre la cabeza del niño que está en peligro de muerte y pronuncia las palabras. Hay que ponerle nombre, Juan, yo te bautizo en el nombre del Padre y del Hijo y del Espíritu Santo. Tenemos en cuenta que es una persona muy pequeñita. Y que a veces no podemos derramarle el agua
1: Exacto.
0: con fluidez. Entonces, basta con un gotero, con unas gotas de agua, sobre el infante que está en peligro de muerte. Pero lo importante es que reciba el sacramento del bautismo. Y lo puede hacer cualquier persona que esté ahí. Hágalo siempre con testigos, como nos pide el ritual, para que si Dios le concede la salud a aquel niño, entonces se pueda ir a la parroquia a la que corresponde, decirle al párroco que el niño fue bautizado en peligro de muerte, para que en la parroquia sea complete el rito del bautismo. El niño que ha sido bautizado en el hospital, un familiar, el mismo que haya bautizado, guarde fecha y hora de que se le dio el sacramento del bautismo y repórtelo a la parroquia correspondiente para que sea anotado en el libro del bautismo. Aunque el niño fallezca, puede y debe anotarse en el libro de los bautizos. Hay que acercarse a la parroquia cuando el niño se recupera, si logra vencer esa etapa de crisis de salud que lo tiene en un peligro inminente de muerte, para que se complete el rito del bautismo. Hay que siempre acercarnos a la parroquia para inscribir el nombre de aquel que es hijo de Dios. Recordemos que en el libro de los bautizos estamos anotados todos los que hemos recibido esta gracia del sacramento del bautismo. No se le excluya a aquel que fue bautizado en peligro de muerte de ser anotado en el libro del bautismo. Y se le puede dar el acta de bautismo correspondiente. Irá de una manera muy sencilla, sin muchos datos, pero se le puede facilitar el acta aunque el niño muera. Se les da el acta al familiar o a los papás al que vaya a pedirlo. Si usted trabaja en el sistema de salud, si se les dice así, sí, ¿verdad? Los enfermeros, los médicos, usted puede ayudarles en ese momento a la familia, usted siendo un fiel creyente, administrar el sacramento del bautismo. Siempre que esté presente alguno de los papás, que son los que casi siempre están ahí en ese momento, junto a su hijo, que está ahí enfermo, con un grave. Y entonces aquel niño, aquella criatura, aquel infante, recibe la gracia de ser hijo de Dios por estar en peligro de muerte. Creo haberme explicado, si no, dime para intentar explicarme de otra manera, porque este es un asunto importante, delicado, que hay que cuidarlo con mucha delicadeza, saber muy bien, discernir muy bien qué significa en peligro de muerte inminente, para que aquel reciba la gracia de ser hijo de Dios en el sacramento del bautismo.
1: Sí, pues sí, yo creo que sí queda claro. Fíjate, por ejemplo, hace poco vinieron a pedir el funeral de un bebé, recién nacidito, no recuerdo cuántos meses, pero muy, muy pequeño, que son gemelos o cuates, no me acuerdo. Entonces nos contaba la abuelita que cuando falleció uno de ellos, el otro también estaba en la misma circunstancia, y ahí un médico les preguntó que si eran creyentes, y que si no querían que se bautizara en peligro de muerte, y al que sobrevivió, si se le bautizó así en peligro de muerte, el doctor lo hizo. Todavía sigue delicado este bebé, pero si sale adelante, pues ya la familia ya sabe que hay que venir acá, ¿verdad? A completar el rito del bautismo, ¿no? Y pues sí pasa, y gracias a Dios sí tenemos dos que tres enfermeras o médicos preparados o conscientes de esta posibilidad, ¿verdad? Y a mí se me hizo bonito que el médico solito se ofreciera, ¿verdad? Dijera a la familia, le preguntara, y se bautizó al gemelito que sobrevive. Y como ya no ha vuelto la abuelita, yo supongo que todavía está vivo el niño, ¿no? Y está ahí en terapia todavía. Estaba leyendo ahí los letreros de atrás de ti, dice, todo se pasa, solo Dios basta, lo que tienes ahí atrás en tu oficina, atrás de ti.
0: Ah, sí, sí, de Santa Teresa.
1: Tan teresiano.
0: Y en la otra pared hay otros dos.
1: Sospecho que esos los dejó el padre Héctor.
0: Sí, muy bien, casi todo está igual cuando lo recibimos.
1: Me parece perfecto. Muy bien, padre, pues muchísimas gracias por tu participación de este jueves, y ánimo ahí con la casa, que han de estar patas para arriba todo en lo que se terminan de reacomodar con los ahí arreglos que se necesitaban. Bueno, bye. Es que otra
0: vez. Dejé de escucharte, ¿no?
1: Ah, okay. ¿Ahí me escuchas ya?
0: Sí.
1: ¿Y entonces qué piensas de lo que te pregunté?
0: Yo creo que sí. Pues sí puedes
1: No te
0: hacer
1: creas.
0: eso. Es que no te escuché nada.
1: No te creas, no te pregunté nada. Bueno, órale, pues, Mario, ya son 8:03 de la mañana. Muchas gracias por haber te enlazado como cada, pues, para tener nuestro programa de cada jueves. Excelente jueves, Dios te bendiga.
0: Que el Señor les bendiga a todos.
1: Gracias. Muy bien, gracias a Lorenzo también por habernos apoyado en los controles para hacer este enlace. A Daniel en cabina, que yo creo que ya va allá aterrizando la cabina. Y bueno, pues si Dios concede, nos escuchamos el día de mañana. Cuídense mucho, Dios los bendiga.

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10: Oración por la paz. Señor Jesús, tú eres nuestra paz. Mira nuestra patria dañada por la violencia y dispersa por el miedo y la inseguridad. Consuela el dolor de quienes sufren. Da acierto a las decisiones de quienes nos gobiernan. Toca el corazón de quienes olvidan que somos hermanos y provocan sufrimiento y muerte. Dales el don de la conversión. Protege a las familias, a nuestros niños, adolescentes y jóvenes, a nuestros pueblos y comunidades, que como discípulos misioneros tuyos, ciudadanos responsables, sepamos ser promotores de justicia y de paz, para que en ti nuestro pueblo tenga vida digna. Amén. Santa María de Guadalupe, Reina de la Paz, ruega por nosotros.
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2: Hola, hola, ¿qué tal? Muy buenos y bendecidos jueves 17 de septiembre de este 2026. Y tal parece que el grito lo voy a dar ahora. ¡Eso sí, ajúa! Oiga, hemos despertado con una de las mañanas más deliciosas de este 2026. De verdad que Dios es bueno con nosotros. Y para muestra, pues es este bello amanecer que está delicioso. Si usted no ha salido, si usted está todavía ahí en camita o sigue ahí en su casita, déjeme platicarle que tenemos una mañana fresca, rica, deliciosa, de esas mañanas que ya extrañábamos. Les saluda su amiga Esmeralda Barragán, agradeciéndole su fiel sintonía a través del 1560 AM Radio Guadalupana. Allá en nuestros controles, nuestro buen bigotudo Danny Boy. Oiga, que ahorita llegué y lo encontré con unos bigotes de Emiliano Zapata, que para qué le cuento, ¿eh? Tal parece que hasta como que venía de cantar serenata, ¿eh? Bueno, pues Dani, muchas gracias por estar con nosotros en esta mañana y con esa alegría, con todas las ganas de disfrutar de este tiempo, porque el otoño ya está cerca, ¿eh? ¿Qué le parece? ¡Comenzamos!
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2: Y bueno, pues hoy es jueves eucarístico, y una de nuestras frases del día de hoy es centrado en este jueves y nos dice: la Eucaristía es el centro y la raíz de la vida cristiana. ¡Guau! Bueno, pues hagamos vida esta bella frase. Y si por alguna razón tú no te has confesado, no has tenido la oportunidad de acercarte al Santísimo Sacramento, bueno, pues yo te invito para que dentro de tus propósitos este fin de semana lo sea. Esta es nuestra frase del día.
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0: mañana les tenemos una recomendación para este y todos los martes. El martes a las 10 de la mañana, pues nos acompaña en Buenos Días, Padre, el presbítero licenciado Marcelino Delfín. ¿Cómo la ve? Pues nosotros nos encanta este bello programa. ¿Por qué? Porque no solamente es un programa en el que nos toca escuchar, sino también nos toca aprender. Así es que date cita todos los martes en punto de las 10 de la mañana, aquí por Radio Guadalupana, en Buenos Días, Padre. Y corre y se va corriendo con nuestra agenda diocesana que está, no, mira, está con todo. Recordándote que tenemos esta cita romántica con Dios, Velada para Tres. Es un evento gratuito que se llevará el 18 de septiembre a las 8 de la noche. Estarán en el expositor, será el padre Julián Vadillo, director espiritual del Seminario Conciliar de Ciudad Juárez, y en la oración estará el padre Emilio Flores. Él es fraile, párroco de San Francisco de Asís, allá en El Paso, Texas. Esto se llevará a cabo en la parroquia de San Francisco de Asís, allá en la calle Donefan número 5750 en El Paso, Texas. Velada para Tres, septiembre 18. No te lo puedes perder. Esta es una cita romántica con Dios. Y no se nos olvide, este 19 de septiembre también tenemos una invitación. Sí, tenemos la invitación para la parroquia, la kermés, en estos 60 años celebrando en la parroquia de Dios Padre. Recordándote que el Centro Betania es donde se llevará a cabo esta gran kermés. Y ahí estaremos disfrutando de música en vivo y de grandes sorpresas. No te la puedes perder. Ahí te esperamos este sábado 19 de septiembre de 11 de la mañana a 11 de la noche. Y otras de las invitaciones que tenemos, nada más que no la encuentro por aquí, es la invitación que tenemos. Me voy a parar para a ver si está de este lado. ¿Dónde quedó el librito que nos hicieron por aquí? Aquí ya, ya lo encontré. Porque tenemos otra invitación. Sí que sí. Tenemos la invitación de la Capilla de Nuestra Señora de la Soledad, que nos invita a su gran kermés este 20 de septiembre. La Capilla de Nuestra Señora de la Soledad está convocándonos para irnos a disfrutar. Oiga, tiene un gran espectáculo, porque podremos contar ahí con el DJ Tavo Vargas, también estarán ahí de la Z. Y también, ¿qué crees? Pues estará la voz y temperamento de Julián Gutiérrez. Así es que no te lo puedes perder. Estará un show de payasos y todo lo que conlleva los antojitos mexicanos. Vámonos todos este 20 de septiembre a partir de las 9 de la mañana. Ven y disfruta de todo lo rico que se da en las kermeses. Recuerda, la Capilla de Nuestra Señora de la Soledad nos espera. Y bueno, pues no podemos dejar de invitarlos para que este 2 de octubre nos vayamos a esta inspiración, este libro de Job, donde es puesto en escena y esto se llevará a cabo en el Teatro Benito Juárez. Ya están los boletos a través de Don Boletón y en Sounds. El actor Miguel Pizarro es el que lleva a cabo toda esta puesta en escena a través de una, de verdad, de un monólogo en el que podemos encontrar pues toda esta belleza de este hermoso libro de Job, que sin duda siempre nos ayuda a poder tener un mayor, pues una mayor conocimiento y fe de las maravillas que el Señor hace en nuestras vidas cuando nosotros le respondemos con el amor. Así es que este 2 de octubre es viernes y esto será a las 7 de la tarde ahí en el Teatro Benito Juárez. ¿Y qué creen, mis hermanos? Pues ya tenemos fecha, así es, el Congreso de Matrimonios, donde es Te Basta Mi Gracia. Es de 24 y 25 de octubre en el gimnasio del Instituto México, se llevará a cabo el Congreso de Matrimonios. Así es que, ¿están todos listos? Pues vámonos todos a este Congreso de Matrimonios, donde Pepe y Ceci Medrano estarán ahí. También estará Monseñor Jesús Omar Alemán, es obispo de Cuauhtémoc. Y también estará León y Lina Reyes. Recuerda, $300 por pareja es tu donativo y son 2 días de verdad con mucha, mucha experiencia vivida y sobre todo como matrimonio. Y bueno, pues mi Dani, ¿qué? Nos vamos a un corte y regresamos. Recuerda, estamos en Alegres Mañanas de Radio Guadalupana. Vamos y volvemos.
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7: Regresamos y continuamos. Estamos en su programa Alegres Mañanas de Radio Guadalupana. ¡Woo! Mis hermanos, es un gusto y un placer continuar con ustedes en este nuestro segundo bloque de programa. Les saluda a su amiga Esmeralda Barragán desde aquí, desde cabina. Allá en nuestros controles, nuestro buen Danny Boy, quien él está más que listo, para llevarnos en toda esta programación de Radio Guadalupana. Quiero aprovechar para mandar un saludito allá hasta Denver, Colorado,

0: a nuestra amiga Flor Villa. Florecita, muy buenos días. Y también pues mandar un saludo a nuestro queridísimo Lawrence, que está ahí ya recuperándose. Oiga, pero como que ya escucho algo, Dani, ¿sí? Ya escucho ahí unos pasitos, ya escucho que viene llegando, que ya está aquí, que hoy es jueves y hoy jueves tenemos nuestro consejo de nuestra abue. Ya estamos listos y quiero aprovechar para agradecer a todos nuestros radioescuchas que de verdad les encanta esta sección de nuestro programa y nos escriben a través ya sea de nuestro Facebook de Alegres Mañanas o directamente en la página de Radio Guadalupana o en nuestro WhatsApp. De verdad que les agradecemos el que estén siempre al pendiente de nuestras secciones y sobre todo de esta sección de nuestra ABUE, donde usted nos pide consejo para que nuestra ABUE nos diga y ella con su experiencia nos aconseje. ¿Ya llegó, Dani? ¿Ya está aquí? ¡Eso! ¡Abue! ¡Muy buenos días!
1: ¡Buenos días! ¿Cómo estamos?
0: Pues gracias a Dios, muy bien. ¿Tú cómo andas? ¿Cómo amaneciste en esta bella mañana?
1: Pues bien contenta porque pues es un día muy bonito. Tuvimos ayer con la lluvia de la madrugada, los jardines se reviven, las flores florecen más, en fin. Y no, pues celebrando nuestra independencia.
0: Ay, así es, abue, y con este bello fresco que hemos amanecido ya.
1: Ay, ya, sí, está rica la brisa, ¿verdad?
0: Ay, sí, ojalá y el calor ya se nos retire poquito, ¿no?
1: Pues es que por ahí hay amenazas de que va a venir un frío tremendo.
0: Ay, pues a cuidarnos mucho y a ponernos ahorita a fortalecer nuestro sistema inmunológico y ¿sí? a fortalecer todo lo que conlleva nuestra fe también, ¿a poco no, abue?
1: Pues sí, es tiempo de cosechar lo que hubo durante el año y de prepararnos para el descanso. A mí me encanta que empiezan los árboles a tirar sus hojas y digo, oye, ya se van a dormir, como viene el frío, se quitan las hojas porque a través, si tienen las hojas, pues les da más frío, ¿no? Las hojas están vivas y sienten el clima, sienten el sol, ya ves cómo se secan cuando con el solón, cómo han habido muchos árboles que se están secando. Entonces, pues hay que prepararse para el invierno disfrutar lo que nos ofrece. Tiene su encanto, ¿verdad?
0: Y así es, fíjate, abue, porque precisamente hoy en esta mañanita uno de nuestros radioescuchas nos habla de ese miedo al cambio, de ese miedo a lo desconocido, ¿no? O ¿cuál es el verdadero miedo? Dice, yo quisiera que la abue me diera un consejo de cómo cristianamente puedo enfrentar los cambios, que aunque a veces no me gustan, sé que son necesarios. ¿Cómo la ves?
1: No, pues la vida es cambio. Si no hay cambio, pues quiere decir que ya te quedaste quieto.
0: Ajá.
1: Así que hay que disfrutar lo que nos toca ir viviendo. Yo creo que la cuestión más importante es tener nuestra conciencia tranquila, nuestra fortaleza en Dios, nuestra consistencia y fortalecer el núcleo familiar, la familia. Claro, va llegando cada etapa, ¿verdad? Cuando están los niños recién nacidos, cuando ya están creciendo, cuando tú estás empezando a trabajar y pues de repente te cambias de trabajo y ay, pues es adaptarte de nuevo y volver a hacer nuevos vínculos y aprender cosas. Pero yo creo que sí, la vida es movimiento. Lo que no está

0: es el contexto. Yo hago una oración que se llama la caminata de la Virgen de la Encarnación. Sí, de la Encarnación. Y en cada día rezas tres salves y una oración y meditas sobre el misterio de la Encarnación y sobre cómo va la Virgen en su proceso de su gestación del niño. Y entonces, pues, y la imagino, ¿verdad? Ahorita, pues, que ya regresa, ya según lo que voy yo meditando, ya va a regresar otra vez después de visitar a Isabel. Pues, dijeron que estaba 3 meses, llegó en mayo. Entonces, en fin, el último de mayo es el día de la visitación. Entonces, es junio, julio, agosto. Ah, ya está otra vez. Y pensaba yo de qué manera ella, tan jovencita, había enfrentado todas esas situaciones que le estaba tocando vivir. Pero fíjense que contaba con José. Como que descubres en San José un apoyo, alguien que la cuida, que la ama, que la respeta y que la acompaña en su proceso. Entonces, así es nuestra vida, es un camino. Y va a haber cambios, subidas, bajadas, armonía y desarmonía, todo. Pero ¿dónde está nuestro fin? ¿Cuál es el motivo que te hace seguir en esta vida haciendo lo que te va tocando? Pues es saber que eres una criatura de Dios que tiene un plan para ti y ver nuestra vida como un camino que vas recorriendo para llegar a donde Dios nos está esperando. Y esa es la hermosura de nuestra fe, la esperanza. El saber que no está, que no es un sentido que se acaba el día que te mueres y ya no existe nada y ya no eres y ya no fuiste, ¿no? Sino que tú tienes una trascendencia. Entonces, cuando una cosa que sirve mucho para valorar lo que vas a enfrentar, para darte cuenta de que nada es imposible, es cómo ha sido tu vida. Un poco escribir si quieres. Ah, pues a ver, no voy a escribir cuando cumplí años y cuando... No, voy a escribir cómo me sentía en la infancia, cuáles eran mis sentimientos, cuáles eran mis deseos, cuáles eran mis miedos, ¿no? Y luego ya, pues, cómo cambiaste para ya de infante a niño, ¿verdad? Porque no es lo mismo el infante antes de los 6 años y luego para los 6 a los 12, más o menos, la niñez y luego la adolescencia. Sí. Adolescencia, ¿cuántos cambios has enfrentado a lo largo de tu vida sin darte cuenta, pero sabiendo que estaba alguien contigo, que eran tus papás, tu familia, tus amigos? Entonces, viene una nueva etapa y vas y sigues y mira, la verdad, la vida es un misterio. Entonces tenemos que mirarlo con esperanza, con fe y con amor. Por algo son las tres virtudes cardinales.
1: Así es.
0: Es lo que necesitamos para sobrevivir. La fe, sabiendo que tenemos un destino. La esperanza, que nos ayuda a saber que no estamos solos y que vamos a llegar. Y el amor, que es lo que alimenta nuestra alma y nos da fortaleza y nos acompaña durante el camino. Entonces, tenerle miedo al cambio es pensar que no puedes. Y por ahí decía yo que veía, hoy hay un consejo. Ajá. De que lo que le tienes miedo es lo que te puede fortalecer. Porque si tú desde chico más o menos es una actitud de enfrentar las cosas, no tenerle miedo. Que si te da miedo la oscuridad, pues entrar al cuarto oscuro y ver que no pasó nada. Y vuelves a entrar al cuarto oscuro y ves que no pasó nada. Y eso te hace poder entrar a cualquier cuarto oscuro sin temor. Porque sabes que puedes enfrentarlo. Y así vas enfrentando la vida. Entonces date cuenta cuántas cosas has superado. Cuántas cosas has realizado. Cuántas cosas has aprendido. Y verás que dentro de ti hay una fortaleza, una capacidad, unos recursos que te van a hacer salir adelante en el siguiente, en la siguiente situación que la vida te enfrenta.
1: Así es.
0: Así que tener miedo es natural. Los que no tienen miedo o son tontos o están locos. Sí. Nada más que el valiente es el que enfrenta el miedo, ¿verdad? No el que no tiene miedo.
1: Así es.
0: El que no tiene miedo es porque está inconsciente, no sabe que hay peligros. O sea, miren, ahorita estamos conociendo una historia muy triste de la chica esa española.
1: Ay, sí,
0: que vino de intercambio a nuestro país.
1: Sí.
0: Y que la mataron.
1: Sí.
0: O sea, hay situaciones en las que tú no tienes manera de actuar. Pero sabes que estás en las manos de Dios.
1: Así
0: es. Yo estoy segura que su familia, si tiene fe, si es una son personas de fe, van a poder asumir esta realidad tan terrible que yo creo que debe ser una cosa espantosísima.
1: Ay, sí,
0: enfrente,
1: sí,
0: una
1: sí,
0: cosa así.
1: Sin duda.
0: Pero ella era su fin. Nadie se muere la víspera, dicen por ahí. ¿Verdad?
1: Y seguramente, nuestro Señor
0: es
1: está
0: solo
1: ahí.
0: La fe y la esperanza te mantienen.
1: Se mantiene.
0: Y saberte amado por Dios es lo que te da fortaleza. ¿Cómo la ves, Emma?
1: Híjole, no. Ah, pues sin
0: está
1: duda.
0: Está difícil, ¿verdad?
1: Está difícil, pero pues ahorita, como tú bien lo dices, yo creo que los cambios, pues es una parte fundamental de la vida. Es la parte que nos hace vivir, que nos hace enfrentar a veces situaciones no muy agradables, a veces cambios no muy buenos a nuestro criterio y a nuestro pensamiento, que es tan pequeño, ¿verdad? Pero cuando tenemos una fe y estamos plenamente conscientes y entregados al amor de Dios, sabemos que esos cambios, por más difíciles que parezcan, pues Él es el que va con nosotros, ¿no? Ayudándonos a seguir adelante.
0: Y fíjate que, o sea, realmente hay un recurso que tenemos en talleres de oración, y que no es de talleres, es de la iglesia, el abandono. La actitud de abandono quiere decir que no, que dejas las cosas al aire y se va, y que a ver cómo pasan, y yo no me ocupo. No, el abandono es de tu parte, el 100% para resolver la situación que se enfrenta, y el resultado en las manos de Dios, ¿verdad? Entonces, tú cuando dices, bueno, pues tengo que enfrentar a esta persona que me está hostigando, que... A ver, yo voy a hacer todo lo que puedo para entender qué es lo que pasa, para enfrentar la situación y dejar el problema resuelto.
1: Ajá.
0: ¿Qué sucede? Si me reconcilio con ella o si no me reconcilio, de mi parte yo hice todo lo que pude y tengo la paz de decir, Señor, está en tus manos el resultado.
1: Así es.
0: Y de verdad que la paz inunda tu alma. Porque el saber que tú haces lo que te toca, y hasta más, y vino el resultado, pues Señor, pues en tus manos, el resultado está en tus manos, lo acepto. Y la frasecita con la, o la oracioncita con la que terminas ese ejercicio de analizar lo que está pasando y hacer lo que ver qué tienes que hacer, y después seguir reflexionando, y al final es, todo lo acepto con amor, que se haga tu voluntad, en tus manos me entrego con silencio y paz. Y de verdad que la paz inunda tu alma. Porque hay cosas que no vas a cambiar, o hay cosas que no dependen de ti.
1: Así es.
0: Entonces, así vamos caminando por la vida, y bueno, pues también es recurrir a tus amistades, a quien tú le tienes confianza, que te ayude a ver con más claridad, que te ayude a saber de qué otra manera se puede enfrentar la situación que estás viviendo. La experiencia de los que ya han pasado por cosas similares o diferentes, pero que son cambios, pues te puedes reiluminar mucho. No necesitas de pelear la batalla solo.
1: Exacto.
0: Tienes a tu familia, a tus amigos, a personas que son, que tú reconoces como sabios y que pueden darte un poco de luz y un consuelo y una fortaleza de sentirte acompañado.
1: Así es. Ay, abue, pues de verdad que nos deja siempre con un muy buen sabor de boca y sobre todo con mucha esperanza. Me encanta tenerte con nosotros en nuestro consejo, porque a veces creemos que está tan nublado nuestro día, estamos tan ahí un poco, diría mi mamá, abotagados, ¿verdad? Y no sabemos por dónde, pero cuando verdaderamente nos centramos y empezamos a ver las cosas con fe, como tú siempre nos invitas en cada jueves, pues sin duda sabemos que el camino no será fácil, pero será más llevadero porque nuestro Dios está con nosotros.
0: Así es, sabiendo que no estamos solos. Y además, acuérdate que Dios se manifiesta también en las personas. Eso. A lo mejor tú quieres que Dios te dé unas palabras, pero te las da a través de otra persona.
1: Así es.
0: ¿No? Entonces hay personas que tú son de tu confianza, que tú conoces, que sabes que son capaces de ver las cosas con madurez, con sensatez, con lógica, con esperanza y confianza, pues ándale, acércate a ellos. No, para eso Dios nos da también esos ángeles, que yo digo que son ángeles que a veces se atraviesan en tu camino.
1: Así, ¿verdad? Es. Ay, abue, pues te queremos mucho, muchas gracias una vez más por este bello consejo y a vivir lo que hoy hemos platicado y hemos conversado, que nuestro radio escucha le encante, estoy segura que le llegó ya este bonito consejo y pues nos escuchamos el próximo jueves.
0: Con el favor de Dios, estamos en contacto.
1: Gracias.
0: Un abrazote, bye.
1: Bye. Mis hermanos, pues hemos llegado al final de nuestro programa. Y sin duda les digo siempre las palabras sabias de nuestra abue nos llegan al corazón. No sé qué estés enfrentando tú hoy en este día o en estas últimas semanas, pero sin duda aquí hoy estamos unidos en la oración unos por otros. Radio Guadalupana es esta bella y hermosa comunidad que se ha formado para ayuda y para, sobre todo, para mantenernos en una compañía constante con Dios. Y no porque Dios no esté con nosotros, sino porque a veces a nosotros se nos olvida que Él está siempre. Así es que, pues, esperamos que este consejo nos sirva no nada más a quien lo pidió, sino a todos los que hoy lo escuchamos. Se despide de ustedes su amiga Esmeralda Barragán, esperando su sintonía el día de mañana y recordándoles que mañana es viernes de cumpleañeros. Así es. Dani, muchas gracias. Y a usted, gracias por su sintonía a este que fue su programa Alegres Mañanas de Radio Guadalupana. Hasta mañana.
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6: Oración por la paz. Señor Jesús, tú eres nuestra paz. Mira nuestra patria dañada por la violencia y dispersa por el miedo y la inseguridad. Consuela el dolor de quienes sufren. Da acierto a las decisiones de quienes nos gobiernan. Toca el corazón de quienes olvidan que somos hermanos y provocan sufrimiento y muerte. Dales el don de la conversión. Protege a las familias, a nuestros niños, adolescentes y jóvenes, a nuestros pueblos y comunidades, que como discípulos misioneros tuyos, ciudadanos responsables, sepamos ser promotores de justicia y de paz, para que en ti nuestro pueblo tenga vida digna. Amén. Santa María de Guadalupe, Reina de la Paz, ruega por nosotros.
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21: El día de hoy vamos a analizar dos virtudes que nos llevan a la madurez. Realmente todos hemos sido hechos para dar lo mejor de nosotros mismos. Si buscamos el sentido de nuestras vidas, pues nos damos cuenta de que tenemos todas nuestras facultades en semilla y es necesario desarrollarlas para sentirnos plenos. Hemos dicho en otras ocasiones que la madurez se define como el desarrollo armonioso y suficiente de todas tus capacidades. Y para alcanzar la madurez, para evitarnos problemas en las relaciones humanas, tenemos que crecer como personas. Tenemos que dar lo mejor de nosotros mismos. Pero tenemos algunos vicios que impiden que crezcamos. Entre esos vicios hay cosas como depender mucho de ese deseo de satisfacerte, satisfacer tus gustos, satisfacer tu carne. Acuérdate, ¿cómo nos puede tocar esta necesidad de pasarla bien? Hemos hablado de algunos vicios como la gula, etcétera, la intemperancia. Hoy quiero hablarte de dos vicios y sus dos grandes antídotos. Y estos dos grandes antídotos serán pilares para llegar a madurar. Hablaremos el día de hoy tanto de la lujuria como vicio, como de la tendencia a la comodidad, a lo a gusto. Y vamos a hablar de sus virtudes contrarias, castidad y austeridad. El contenido lo baso en el libro publicado por Alejandro Ortega Trillo, que se titula Vicios y Virtudes. 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Búscalo con este título, Vicios y Virtudes, de Alejandro Ortega Trillo. ¿Eres esclavo del Eros? Hay un chico que me decía, yo amo a mi novia, la quiero, la respeto, pero la dejo en su casa y enseguida me voy a un table. Tengo como una necesidad de ver pornografía, de ver imágenes, de ver mujeres. Pero yo no quiero que esto sea mi vida. Yo quiero tener una mujer a la cual respetar y que sea madre de mis hijos y educar a mis hijos con valores. Pero tengo como esta debilidad, este vicio, y no sé cómo quitármelo. Bueno, tal vez eres esclavo del Eros. Y mira, voy a tratar de comprenderte y de que te comprendas. Estos medios de comunicación, este ambiente, esta atmósfera, ha alcanzado un alto nivel de contaminación erótica. Esa es la verdad. La televisión, el cine, los medios impresos, el internet, todo ha puesto al servicio de la carne recursos y tecnologías sin precedentes. Es una locura la cantidad de imágenes que llegan a tus aparatos, ¿no? Es impresionante. Navegar libremente por el ciberespacio hoy equivale a callejear por la zona roja de cualquier ciudad. Antes había zonas rojas, ahora ya ni existen. Tenemos zonas rojas, pero por todas partes, ¿no? Al lado de las escuelas, ya no importa dónde. Hay quienes gustan de andar a pie y se topan a la vuelta de la esquina con espectáculos en vivo cargados de lascivia. Hay centros de table dance, casas de cita y otros focos de irradiación de la sensualidad. Ya en una parada de autobús, ves a dos jovencitos, hombre y mujer, que se cachondean tremendamente. Y luego parejitas, incluso con atracción al mismo sexo, que también se exhiben. Y estamos viendo eso, es como un bombardeo erotizante, es un bombardeo sexual. Y claro, este bombardeo no tendría blanco si no hubiera en nosotros una inclinación egoísta al placer sexual. Ah, tenemos una herida y tenemos esta inclinación. Hay clientes, pues, para eso, ¿no? La enorme industria del sexo ha sido y seguirá siendo negocio mientras esta pasión siga electrizando los tejidos de los hombres y de las mujeres, de todas las edades, de todos los estratos sociales, de todos los continentes. Cada uno de nosotros es un cliente potencial porque su apetito sexual está siempre al acecho, esperando que le arrojen algo de carnada. Así es. Esta búsqueda consciente y deliberada de la excitación sexual, de satisfacer esta excitación fuera del matrimonio, se considera un acto de lujuria. Fíjate muy bien, búsqueda consciente y deliberada de la excitación sexual fuera del matrimonio. Claro, puedes tener de forma involuntaria una excitación, una imaginación no consentida,

Pero mira, a ustedes jóvenes que piensan así, que son buenos, es tan valioso y bello el don de la propia intimidad, es tan valioso tu cuerpo, que requiere un contexto de donación a su nivel. Dale el nivel a tu sexualidad, no es un trapeador que anda por el piso. El contexto ideal para una donación preciosa de toda tu alma, de todo tu ser, es el matrimonio. Hay un compromiso total, perpetuo. Tú y él se entregan por decisión y dicen libremente como seres humanos que son, te doy toda mi vida. Fuera del matrimonio, no existe ninguna relación personal de amistad o noviazgo, por intensa que sea, que ofrezca un marco suficiente de estabilidad y compromiso para la relación sexual. Es decir, las relaciones sexuales fuera del matrimonio contradicen el valor de la sexualidad misma. Porque la sexualidad es maravillosa. Es tal su belleza, su dignidad, que merece ser definida y protegida de todo lo que pueda desvirtuarla o malbaratarla. No arrojen sus perlas a los cerdos, dice la palabra de Dios en Mateo 7:6. Hay una carta que escribió un padre a su hijo cuando estaba a punto de casarse. Y en esta carta el padre alude a una frase de Isabel Allende que dice: el amor es la música y el sexo es el instrumento. Qué bonita, ¿no? Dentro de la partitura del amor, el sexo puede crear momentos de una belleza inolvidable. Pero fuera de ella, es tan burdo como alguien que intente jugar al tenis con un Stradivarius, ¿verdad? Me encanta esta frase de Isabel Allende. El amor es la música, el sexo el instrumento. Y dentro de la partitura del amor, el sexo puede crear momentos de una belleza inolvidable. Pero fuera de esa partitura, es burdo. Es como si alguien intenta jugar tenis con un violín, ¿verdad? Cuando la relación sexual fuera del matrimonio se da entre personas casadas, existe el agravante de la infidelidad o el adulterio. Las consecuencias ya las conocemos. Es infierno en vida, son terribles. Todos sufren. Sufre el cónyuge infiel por la pena y la vergüenza de haber caído. Sufre el cónyuge víctima por el dolor de haber sido engañado. Y aunque medie ahí el perdón, que siempre es lo mejor, Qué difícil seguir adelante con una relación en la que se ha perdido totalmente la confianza. Y estas son formas de lujuria. Se filtra como la humedad en nuestras casas, en nuestras oficinas, en nuestros espacios de descanso, en todas partes. Los grados de consumo varían, desde el que anda con el ojo suelto viendo todo lo que se le presenta, hasta el que paga por ver. Que esto ya es señal de cierta adicción, ¿eh? Hay estudios recientes y estos estudios confirman que la pornografía puede tener efectos psicológicos y emocionales adictivos. El adicto a la pornografía se desconecta fácilmente de sus responsabilidades, descuida la comunicación con los demás. Su vicio lo aísla en una especie de enclaustramiento sexual. Había un joven que sufría amargamente por haberse dejado enredar en el vicio de la pornografía. Vimos nosotros las imágenes fuertísimas de Tiger Woods, ¿te acuerdas? Este golfista campeonísimo que se le dio una gran adicción a la pornografía, tuvo que hablar públicamente de ello, pedir perdón, perdió muchas cosas. ¡Qué fuerte! Y este joven también era enredado, se había enredado en el vicio de la pornografía, se sentía ansioso, vulnerable, decepcionado de sí mismo. Y quería borrar de golpe la impresión dejada en su memoria por tantas imágenes que lo turbaban, que lo atormentaban, pero no podía dejarlas. La verdad es que la pornografía ya le estaba pasando la factura. Y una característica muy típica del lujurioso es que percibe cada nueva tentación como una oportunidad única que no debe dejar pasar. Bueno, esto es que cuando lo voy a volver a ver, ¿no? Es como un cortoplacista, todo a corto plazo, un esclavo de la inmediatez. Vive para aquí y ahora. No sabe esperar.
Por eso, los temperamentos más primarios, los temperamentos más impacientes, tienen mayor peligro de caer en este campo de adicción, ¿no?, a la pornografía. Y la verdad es que la lujuria destruye muchas vidas, como un devastador tsunami. La lujuria deja a su paso una espantosa secuela de niños abusados, madres adolescentes, carreras truncadas, familias rotas, millones de enfermos, infecciones de transmisión sexual. Claro, hay un clamor social contra estos males. Mira que está mal abusar a los niños. Mira que está mal las niñas, adolescentes. Mira que está mal las familias rotas, la infidelidad, los hijos fuera del matrimonio. Ah, sí. Pero no juntamos causas con efectos. Nadie se alza en contra de la pornografía. Es un gran negocio, ¿cómo lo van a acabar? No se alzan las voces con esa vehemencia contra el despliegue de permisividad, de erotismo, que son causa frecuente de que se caiga en esto. El mundo erotiza el ambiente. Y mientras el ambiente siga así, seguirán habiendo abusos, violaciones, infidelidades y muchas, pero muchas lágrimas. ¿Cuántas lágrimas me toca enjugar cada día por este vicio? Ahí están las consecuencias. El abuso, el encuentro con... Ay, no, unas cosas muy fuertes. Pregúntate si tú eres lujurioso o lujuriosa. ¿Cómo te lo vas a preguntar? Te voy a hacer 8 cuestionamientos. Y tú ve diciendo sí o no, para que sepas si tienes este vicio, y es muy bueno saberlo porque enseguida te voy a decir cómo eliminarlo. Primera pregunta. ¿Tengo ojo alegre? ¿El ojo suelto? ¿Vienen estímulos sensuales a mí y yo estoy viendo todo lo que puedo ver? Son los típicos ojo alegres o los ojos sueltos, ¿no? Segunda pregunta. ¿Me deleito en conversaciones, confidencias y chistes subidos de tono? Tercera pregunta. ¿Consiento fácilmente pensamientos e imaginaciones cargados de sensualidad? ¡Ay, las películas que te haces en la mente, ¿eh? Cuarta pregunta. ¿He pagado por ver pornografía? Muchos ya tienen contratados ahí sus canales, sus páginas y demás. Quinta pregunta. ¿Tengo el hábito de la masturbación? Sexta pregunta. ¿Me dejo llevar por la pasión en el trato con mi novio o en el trato con mi novia? Estamos ahí, nos damos un beso, pasamos a más y acabamos siempre con relaciones. Séptima pregunta. Si soy casado o casada, ¿he sido infiel de pensamiento, de corazón o de acto con mi cónyuge? Octava y última pregunta. ¿Soy de los que no dejan pasar oportunidad para satisfacer mi apetito sexual? Hay quienes van viendo y van viendo ya con esta mirada lujuriosa, triste, desnudando a la mujer o desnudando al hombre, porque ahora va y viene de los dos lados, ¿no? Si tú tienes esta herida y eres lujurioso o lujuriosa, si tienes estas prácticas que he mencionado, relaciones fuera del matrimonio, infidelidades o adulterio, masturbación o pornografía, eres asiduo a la pornografía o pagas por tener pornografía, entonces tienes lujuria. Uno de los 7 pecados capitales, ¿eh? ¿Cómo vamos a vencer la lujuria? Hay una virtud contraria, de la que no se habla desde luego, que se llama castidad. Amo esta virtud, quiero promoverla, todos tenemos que vivirla, porque la castidad en realidad es una custodia del amor. Cuida el amor, te hace capaz de amar de verdad y de que te amen de verdad. La castidad es una virtud valiente en nuestros tiempos. Exige coraje, courage, valentía, exige una integridad a prueba de balas. Hay que privarse de placeres sexuales ilícitos en un mundo que los ofrece a pocas teclas o billetes de distancia, muy facilito. Privarse de estos placeres en este mundo, que te lo pone todo sencillo, no es fácil.
Es como una comedia cinematográfica, ¿no? Una comedia en la que, oye, yo quiero ser casto y todo el mundo se burla de ti. Yo quiero ser fiel, yo quiero poner toda mi energía en mi entrega a los demás, en un alto valor. Y no lo hago, ¿por qué? Porque me dejo llevar de mis pasiones. Y cuando hablo de que quiero vencerme, el mundo se burla de mí. En una serie de tele ves un programa que dice que varios jóvenes cruzaron apuestas sobre la posibilidad de hacer una cuarentena de abstinencia sexual. Y daban por descontado que la castidad iba a ser insufrible e impracticable. Los espectaculares lascivos, las chicas provocativamente vestidas, las persistentes insinuaciones libidinosas, que además se multiplican como hongos, ¿eh? En esta serie, todas estas cosas iban a encargarse de poner a prueba la virtud de la castidad a cada instante. Y si tú ves la castidad como mera continencia del impulso sexual, la verdad es que parece una represión. Pero la genuina esencia de la castidad no es eso, es muy diferente. Es una visión positiva. Hay que ver la sexualidad de forma positiva y noble, también realista. Sin castidad, nuestra sexualidad se resquebraja. Es fácil arrojarla como leña, demasiado fina y costosa, y tú la mandas al fuego de la lujuria. La castidad no la veas y no es una represión antinatural. Tampoco es un ideal inalcanzable. La castidad es vivir nuestra sexualidad como una capacidad para amar. Vivir nuestra sexualidad al servicio del amor.

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9: Fuimos diseñados para amar. Por eso somos sexuados. Etimológicamente, la palabra sexual significa diferenciados. Somos diferenciados como hombre o como mujer. No solo nuestro cuerpo es sexuado. Toda nuestra psicología, nuestro espíritu es sexuado. Tenemos un modo integral de ser hombres y un modo integral de ser mujeres. Un modo femenino de ser, un modo masculino de ser. Todo nuestro ser fue diseñado para el amor. Y la sexualidad nos habilita para la donación total de nuestro ser, para la unión interpersonal, para la más íntima de las uniones posibles, la unión esponsal. Existen, claro, diferentes maneras de vivir la castidad según tu estado de vida. Las personas casadas, como yo, practicamos la castidad en la medida en que vivimos nuestra intimidad con fidelidad y generosidad. Yo soy mujer casada y estoy invitada a vivir la virtud de la castidad. ¿Cómo vivo la virtud de la castidad siendo una mujer casada? Teniendo relaciones íntimas con mi esposo de manera exclusiva y fiel, y además por amor, con generosidad. No por darme un placer, por hacerlo feliz. Es precioso. Y las personas casadas vivimos así la castidad. La castidad matrimonial no significa, algunos creen que es eso, que los esposos deban abstenerse de las relaciones íntimas. No. Contrario al estoicismo y a otras corrientes de pensamiento como el gnosticismo, el cristianismo ha definido y defiende el alto valor de la vida sexual dentro del matrimonio. Es una manera gozosa de expresar el amor entre los esposos. Es una manera de lograr mayor unidad. Entonces, la sexualidad es una belleza y hay que vivirla plenamente en el marco del matrimonio. Ahora, hay personas solteras o célibes que también están llamadas a vivir la sexualidad con esta virtud. No viven su sexualidad a través de la intimidad sexual, pero sí mediante otras dimensiones de su sexualidad, como son la manera propia de cada sexo de comunicarse con los demás, de ayudarlos, protegerlos, sostenerlos, acogerlos. Están hechos para amar a los demás. Sabemos que por efecto del pecado, nuestra sexualidad queda inclinada al mal. Esta inclinación se llama concupiscencia. Y desde entonces, la castidad es una lucha ardua. No es fácil para nosotros. Es la batalla de la virtud contra esa confabulación de nuestras pasiones carnales y las provocaciones del ambiente. Y esta batalla llega a ser a veces tan intensa que muchos la dan por perdida, ¿eh? Sin embargo, la victoria es posible. Más que voluntad, que también es importante, la castidad requiere inteligencia y estrategia. La lujuria no se combate de frente. Quien se pone a dialogar con la tentación, a ver si sí o a ver si no, ya está pisando terreno mirado. Así que cuidado, ahí te puede explotar una mina en cualquier momento. La mejor estrategia es evadirla. Recordar, resistir, reemplazar son una buena síntesis de esta estrategia. Recordar que somos débiles para evitar prudentemente los peligros innecesarios. Resistir el embate de la tentación con serenidad. Focalizar la mente en otros asuntos. Y reemplazar los malos hábitos con intereses sanos, pensamientos positivos. Castidad es vivir nuestra sexualidad como una particular capacidad de amar. Y un medio particularmente apto para cultivar la castidad es crear un espacio libre de tentaciones. En la medida en que dependa de nosotros, especialmente en la propia habitación o en el ambiente de trabajo, un espacio libre de tentaciones. Esmérate. Los padres de familia deberían también ofrecer a sus hijos un espacio libre de tentaciones en su casa. La verdad es que hoy en día hay mucha ingenuidad en este punto, ¿eh? Había un cierto predicador que prevenía a los padres de familia sobre el peligro de la televisión, el acceso a internet en la habitación de los hijos o en espacios privados de sus hijos. Si tú dejas en su habitación, en privado, en lugares así, la verdad es como dejarles una víbora de cascabel, soltarles una víbora de cascabel en su habitación y tarde o temprano esta víborita los va a morder. Otro medio básico para cultivar la castidad es tener una agenda equilibrada, exigente de actividades, porque la ociosidad es madre de todos los vicios. Y la hija predilecta de la sociedad es la lujuria. Entonces, programar bien el tiempo, huir de la improvisación, va a dejar muy poco espacio para las tentaciones. Que nuestros hijos estén bien activos, pendientes de mil actividades, de servir a su comunidad. Las ocupaciones habituales tienen que estar y además hay que incluir una buena dosis de deporte semanal, uno o varios pasatiempos o hobbies, porque así nuestros hijos, nosotros mismos tenemos sano entretenimiento y descanso. Salir al campo, a la montaña, contemplar la naturaleza con sus incomparables bellezas, todo esto es otra forma de mantener la mente y el corazón lejos del lodazal de las pasiones. Y estos son los medios naturales. Hay otros, ¿eh? Hay medios sobrenaturales con los cuales podemos ayudarnos para vivir esta virtud. Aquellos que tenemos fe, pedimos ayuda a través de la oración, los sacramentos, una devoción filial a la Santísima Virgen. Jesucristo dijo que había que vigilar y orar para no caer en tentación. Vigilar es de rigor cuando no se cuenta con murallas inexpugnables. Vigilar significa prever, anticipar situaciones, adivinar peligros, huir a tiempo de las ocasiones próximas de caer. Pero a veces no basta. Hace falta también orar, pedir a Dios el apoyo de su gracia para poder vencer. Y si llegamos a caer, no titubear en levantarnos. Hemos de acudir inmediatamente al perdón de Dios. Dios es tardo a la cólera y lleno de amor. Tú puedes encontrar este remanso de paz en el Salmo 103. Hay que cultivar también una mentalidad de victoria. mientras no aceptemos consciente y deliberadamente la tentación, seguimos en pie. La tentación llega a ti. Pero si no la aceptas y dices, no me quedo con esto, no quiero recordar esto, no quiero regodearme en estos pensamientos, los dejas a un lado y sigues en pie. Claro que el enemigo de Dios, para debilitarnos, a veces nos induce a pensar que ya hemos caído, cuando en realidad estamos en la lucha. La mentalidad de victoria va de la mano de una actitud madura y serena. El nerviosismo ante la tentación no ayuda, ¿eh? Hay que conservar la calma y recordar que Dios no permitirá que seamos tentados más allá de nuestras fuerzas. El pudor es primo hermano de la castidad. Para muchos, quizá demasiado acostumbrados a la inmoralidad, el pudor tiene sabor medieval, ¿no? No, ay, ¿por qué no me voy a vestir con escote? ¿Por qué no voy a enseñar el ombligo? ¿Por qué? Bueno, nuestra sociedad, con 21 siglos de edad, no acaba de madurar, esa es la verdad. Y sigue siendo muy impresionable ante la fuerza seductora de lo erótico. Si no lo fuera, la industria del sexo estaría en bancarrota, pero sabemos que está boyante. El pudor es un recato natural para proteger el tesoro de la propia intimidad, protegerlo de miradas o de actitudes innobles. Más que una forma de vestir, el pudor es una forma de mirar. Es posar los ojos con respeto sobre el propio cuerpo y el de los demás. Y aun cuando falle el pudor ajeno, nuestros ojos siempre pueden conservarlo. El pudor es la epidermis del alma, así decía Víctor Hugo, porque el cometido del pudor no solo es proteger el cuerpo, es más que nada proteger el espíritu. Acuérdate que la castidad requiere más que voluntad, inteligencia y estrategia. Y yo he compartido contigo estas estrategias que sé que te van a ayudar para vencer tu lujuria. Tres palabritas: recordar, resistir y reemplazar. Recordar que somos débiles, resistir el embate de la tentación con serenidad, focalizar tu mente en otra cosa y reemplazar malos hábitos con intereses sanos. Aquí, una escalerita, una clave muy clara para que tú salgas de la dolorosa lujuria que estás viviendo. Hablemos de otra debilidad humana. El tiempo se nos va, sin embargo, podemos abordar un poquito de lo que implica la comodidad, la tendencia al no esfuerzo, a lo fácil, y cómo vencer esta comodidad con una virtud maravillosa que es la austeridad. Hablemos de esto, que es como la búsqueda de estar a gusto, al confort, la atadura del confort. Esto es la comodidad. Más allá de la terrible pobreza tan presente y dolorosa en gran parte del mundo, mucha gente vive en la sociedad del confort. La industria se prodiga cada día en nuevos productos para remediar todas las incomodidades imaginables. Un hito de esta época es la victoria de lo automático sobre lo manual, ¿no? Ya aprendemos el ventilador automático, todo automático. Hay una búsqueda de una cierta comodidad y la verdad no es ningún vicio, ¿eh? Tener cierta comodidad es bueno, es recomendable, hay que tenerla, hay que buscarla. Pero el afán excesivo de comodidad es que cuando nos vamos al extremo la cosa ya va mal. Si ya tienes una tendencia desordenada y egoísta, entonces tienes un problema. Un afán excesivo de, ay no, yo qué flojera, no me quiero mover, quítense de ahí, déjenme lo mejor. La verdad es que el afán excesivo de comodidad no se puede confundir con la pereza.

El comodón puede ser trabajador con tal de poder darse sus gustos. La pereza tiende a la pasividad absoluta, al afán de comodidad, al disfrute. El comodón es como un tiquismiquis. Huye de toda aspereza o incomodidad. Se irrita por las inclemencias del tiempo, por las penurias materiales, por las incomodidades de cualquier tipo. No soporta improvisaciones, no tolera el agua fría en la regadera, por ejemplo, dormir en el suelo, le parece una tragedia. No, quiero yo todo lo mejor, ¿no? Olvida más fácil a su esposa que la almohada, porque la lleva a todas partes religiosamente, porque él tiene que estar a gusto. Al comodón no le gustan las acampadas, no le gustan las aventuras al aire libre. Prefiere la quietud de su casa que ir a conocer el mundo. Se siente mil veces más feliz en sus pantuflas que en unas botas de alpinista. Tiene posibilidades económicas. Cuando tiene que viajar, procura hospedarse en hoteles de categoría, cocina gourmet, boletos de primera clase. Recuerda, la búsqueda de la comodidad no es ningún vicio, pero el afán excesivo de comodidad, el gastar por ese confort en exceso, eso sí ya se convierte en un vicio. El afán excesivo de comodidad puede además invadir otros espacios. Se busca la comodidad en el trabajo. Voy a hacer solo las tareas agradables, los encargos que no me exijan sacrificio. El comodón tiene por sillón una poltrona, se quita los zapatos. La verdad es que evita los desvelos, las reuniones incómodas. En el campo de la fe, asume una actitud conformista, le saca la vuelta al compromiso. En fin, no se apunta para participar en misiones, qué esperanza ir a brigadas de ayuda humanitaria, no. Sin darse cuenta, el comodón recorta sus propias alas. Llega a ser una persona limitada en sus espacios, sus actividades, transita por la vida con muy poco margen de maniobra. ¿Y todo por qué? Por no correr riesgos. Jamás experimentará el placer de un récord superado, de una cima conquistada, un atajo descubierto. Se encadena una rutina, a un modus vivendi soporífero y gris, sin sobresalto, sin adrenalina, pero también sin alegría. El comodón se olvida de un principio básico de superación personal. Haz lo que temes. Y este principio lo daba un hombre que tenía 50 años. Él dijo, ¿qué le tengo en la vida? ¿A qué le tengo miedo en la vida? Pues a lanzarme en un paracaídas. Y la verdad es que él lo intentó. Se propuso cruzar el umbral a sus 50 años, venció ese miedo y se armó de valor, se inscribió en el curso para aprender la técnica y lanzarse en un paracaídas. Y aunque sabía que el primer vuelo se hace con un instructor, no le dejaban de temblar las piernas. Pero finalmente llegó el momento de subir a la montaña y de aventarse. La verdad es que había tomado el curso, tenía cierta confianza, pero no eliminó del todo el pavor que sentía. Finalmente se lanzó, pudo saborear aquella experiencia, y cuando sus hijos y amigos le preguntaron cómo se sentía, él contestó, el miedo que tenía antes de tirarme era del tamaño del King Kong, ahora es solo del tamaño de un gorila, de un gorilita adulto, pero al final ya no es tan grande, ¿no? La verdad es que muchos que son tendientes a la comodidad, muchos comodones, jamás vencen sus miedos. Y esto sobre todo si son cabeza de familia. Reducen mucho las posibilidades de sus hijos, les transmiten su propia inseguridad, los limitan en las actividades en las que todo debe estar muy controlado y debe haber mucha seguridad. La verdad es que ese afán de comodidad que ellos tienen es como un grillete que inmoviliza a toda la familia. El comodón sufre para adaptarse a cualquier circunstancia. La vida está tejida de situaciones imprevistas, muchas veces inclementes y molestas. Lejos de vivir tranquilo, el comodón anda por la vida preocupado de todas las variables que pueden robarle su comodidad. El comodón es una persona poco solidaria. Ve por su comodidad y no mira por las necesidades ajenas. Da mucha tristeza verlo cobijado en su caparazón como un cangrejo ermitaño que no tiene

matar a alguien. Había una joven judía. Concluye la Segunda Guerra Mundial, es liberada de un campo de exterminio nazi y no tenía fuerzas para caminar ni siquiera para la estación del tren. Y un joven muy delgadito, casi tan necesitado como ella, la tomó en brazos y la cargó hasta la estación con un gran esfuerzo y sacrificio. Fue y le consiguió como pudo un pan, un tazón grande de café. La joven no podía creerlo. Era la primera vez en muchísimo tiempo que tenía en sus manos una bebida caliente. Después aquel joven desapareció y ella no supo más de él. Pero años más tarde, aquella mujer vino a saber que su abnegado salvador había sido un seminarista católico polaco llamado Karol Wojtyla. Y más adelante se entera que ese Karol llegó a ser papa. El gran papa Juan Pablo II, Juan Pablo el Grande. ¿Tú eres de estos que eres capaz de salir de tu comodidad para servir a otros? ¿Tú eres de estos que en vez de gastar su fortuna buscándose medios para pasarla a gusto, la saben compartir con quienes más necesitan? ¿Tú eres capaz de vivir en austeridad, es decir, sin lujos excesivos, para pensar en los demás, para esforzarte, para crecer como ser humano? A veces no tenemos este valor. Y la forma de vencer esta forma comodina de vivir, desde luego es una virtud contraria que se llama austeridad. La austeridad es bellísima. Hay que reeducar el alma a través del cuerpo y para ello nos ayuda la austeridad. La vida no nos trata a todos por igual. Unos llegan al mundo arropados con las mejores galas y otros nacen en situaciones más precarias. Y luego la vida misma parece ir trazando sendas diversas, creando caprichosas distinciones entre ricos y pobres, afortunados, desafortunados, exitosos, perdedores, bueno, sí. Pero en cualquier caso, si eres muy rico o pobre, la austeridad es una virtud que vale para todos. Porque más allá de la propia fortuna o infortunio, todos necesitamos echar manos de esta virtud para afrontar con serenidad, con buen ánimo, las incomodidades y las limitaciones normales de la vida. La austeridad la podemos definir como el uso racional y moderado de los bienes materiales. Aunque la austeridad tiene que ver con una actitud áspera y severa, según el diccionario, es una forma inteligente de disfrutar la vida. Por eso, hay un primer rasgo de la austeridad, que es la alegría. La persona austera sabe disfrutar y agradecer lo que tiene, mucho o poco. La austeridad se hermana con la gratitud. La experiencia demuestra lo que dice el sentido común. No es más rico el que más tiene, sino el que menos necesita. Vivir en austeridad es una gran, gran virtud para poder crecer en madurez. Te hago la pregunta, ¿agradeces y disfrutes lo que tienes? ¿Evitas lo superfluo en tu oficina, en tu casa? ¿Tienes un guardarropa digno pero limitado? ¿O estás cayendo en la trampa del consumismo? ¿Sigues la consigna de educar a tus hijos con un poco de hambre y un poco de frío, como nos sugiere Confucio? ¿Acampas ocasionalmente, sales de excursión? ¿Evitas quejarte, aunque te moleste un poquito el frío, el calor, la lluvia o el sol? ¿Evitas quejarte? ¿Te privas de alguna comodidad para redescubrir el gozo de tenerla de nuevo? Pues me da mucho gusto, porque entonces vives la virtud de la austeridad. Hoy hemos hablado de dos bellas virtudes que son pilares para que tú crezcas en el camino hacia la madurez. Castidad y austeridad. Yo soy Lupita Venegas, me despido de ti con todo el cariño del mundo. Dios te bendice, hasta muy pronto.

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13: Oración por la paz. Señor Jesús, tú eres nuestra paz. Mira nuestra patria dañada por la violencia y dispersa por el miedo y la inseguridad. Consuela el dolor de quienes sufren. Da acierto a las decisiones de quienes nos gobiernan. Toca el corazón de quienes olvidan que somos hermanos y provocan sufrimiento y muerte. Dales el don de la conversión. Protege a las familias, a nuestros niños, adolescentes y jóvenes, a nuestros pueblos y comunidades, que como discípulos misioneros tuyos, ciudadanos responsables, sepamos ser promotores de justicia y de paz, para que en ti nuestro pueblo tenga vida digna. Amén. Santa María de Guadalupe, Reina de la Paz, ruega por nosotros.
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24: Bueno, cuando me dijeron, póngale un título a la charla, porque claro, cuando hay que hacer propaganda, pues no sé, hay que ponerle algún título, ¿no? Y resulta pues que había enviado yo muy recientemente a redes sociales, había enviado pues este mensaje, que lo he elegido como título. Y el mensaje dice, a ver, es sencillo ser feliz, lo difícil es ser sencillo. Bueno, vamos a ello, ¿no? Y yo quiero partir de una pregunta, a ver si vamos a hablar de felicidad y de cómo serlo. La primera pregunta es, igual os va a sorprender, pero yo la voy a lanzar, A ver, ¿Dios es feliz? Vamos a partir de ahí, ¿Dios es feliz? Alguno igual le puede parecer una pregunta rara, porque generalmente cuando hablamos de los atributos de Dios, solemos decir Dios todopoderoso, eterno, santo, inmenso, infinito, pero no estamos acostumbrados a decir todo dichoso, Dios todo dichoso, ¿no? O infinitamente feliz. Bueno, no se suele decir, ¿no? Pero la pregunta es pertinente, La pregunta es pertinente, yo creo que incluso necesaria, eso de si Dios es feliz, nos interesa grandemente, le interesa grandemente al corazón del hombre comenzar por ahí, porque si resulta que lo que queremos plantear es que tenemos un deseo de felicidad infinito y que solamente Dios nos puede hacer feliz, hombre, pues que si Él no es feliz, ¿cómo nos va a hacer feliz a nosotros? Entonces, lógicamente, la pregunta es pertinente. Miramos a Dios también viendo en él, queriendo ver en él su felicidad, pues como unos niños se pegan al escaparate de una tienda de regalos en las vísperas de Día de Reyes o de Navidad, viendo todos los regalos que están al otro lado del cristal. Así nosotros miramos a Dios y queremos ver su felicidad para ver qué es lo que Dios nos quiere dar o nos quiere compartir. Y hay un salmo, ¿no?, que dice 35:9, nos dará a beber del torrente de sus delicias. O sea, que Dios nos va a dar de la sobreabundancia de su felicidad, nos va a dar la felicidad. Luego, entonces, vamos a la pregunta. Sí, Dios es feliz, es eternamente feliz. Y además, yo antes he dicho con poca precisión que no estamos acostumbrados a escuchar tal cosa, pero si uno mira con un poco más de detenimiento en la Sagrada Escritura, sí, también lo encuentra, Por ejemplo, 1 Timoteo 1:11, ahí se habla de el Dios bienaventurado, bienaventurado Dios, eso lo dice San Pablo en varios sitios, luego sí se dice, con otro término, pero se dice que Dios es eternamente feliz. E incluso, aunque no siempre se utilice esa expresión de Dios es feliz, se dice implícitamente lo mismo de otras maneras. Cuando se dice que Dios es amor, porque el amor es la fuente de la felicidad, cuando se dice que Dios es vida, porque vivir es buscar la felicidad, cuando incluso vamos a misa y decimos santo, santo, santo es el Señor, pues decir, hablar de la santidad de Dios es hablar de su felicidad, ¿no? En definitiva, sí, Dios es feliz, eternamente feliz, solo Él es la felicidad y la fuente de la felicidad, ¿eh? No es que Dios crease el mundo porque le faltase algo, sino porque quería compartir su felicidad con nosotros. Es como una felicidad que se derrama hasta tal punto que está deseando ser compartida. Dios quiere compartir su santidad, quiere compartir la vida, quiere compartir su felicidad. Ese es el punto de partida. Sí, Dios es feliz. Y es una felicidad difusiva. Bueno, pero ahora vamos a la segunda pregunta. Dios es feliz, vale, pero es que Él está allí, ¿eh? Así lo decimos nosotros, ¿no? Él está allí y aquí estamos nosotros, ¿no? Entonces, ¿la felicidad es posible en esta vida? Porque en Dios sí es posible, pero ¿y nosotros? ¿La felicidad es posible? Claro, ya sabemos que Dios nos quiere dar la vida eterna, pero también en esta vida se puede ser feliz, ¿eh? Si conocéis la historia de Santa Bernadette, ¿eh?, de aquella vidente de la Virgen en Lourdes, ella escuchó decirle a la Virgen María un 11 de febrero de 1858, escuchó decirle a aquella señora venida del cielo, no te haré feliz en este mundo, sino en el otro. Ojo con esa frase, le dijo eso, ¿eh? No quiero aguar la fiesta, pero a ver, tengo que ser honesto. Le dijo, no te haré feliz en este mundo, sino en el otro. Pero por otra parte, escuchamos a Jesús decir que os daré, yo estoy reñido con esto, ¿cómo va esto? Os daré el 100 por 1 en esta vida y luego la vida eterna. Vamos a intentar conjugar todo, porque Jesús sí habla de un 100 por 1 antes de llegar a la vida eterna, ¿eh? Y además, si os fijáis en las bienaventuranzas, que es muy interesante, las bienaventuranzas prometen de cara al futuro, pero también de cara al presente. Cuando dice bienaventurados, de las 8 bienaventuranzas, 6 se resuelven en un futuro, ¿eh? Bienaventurados, los mansos, porque ellos poseerán la tierra. Pero hay 2 bienaventuranzas que se resuelven en el presente. Que, por cierto, la primera es la más importante. Bienaventurados los pobres de espíritu, porque de ellos es el reino de los cielos. No dice será, dice es. Y lo mismo dice en la última. Bienaventurados los perseguidos por causa de la justicia, porque de ellos es el reino de los cielos. Luego, de las 8 bienaventuranzas, 6 se resuelven en futuro, pero 2 en presente. Luego, vamos a ver, también esa promesa de felicidad plena que Dios nos da en el cielo, tiene su adelanto, tiene sus arras, tiene su verdad, ¿no?, en esta vida. Vamos a ver la experiencia de los santos. ¿Los santos han sido felices? La pregunta se las trae, ¿eh? ¿Los santos han sido felices? Sí, pero han sufrido. Los santos han sido felices, pero han sufrido, ¿eh? Las dos cosas son verdad. Os quiero dar la pista de un santo que me encantaría que os familiarizaseis con él, que está a punto de ser canonizado, que incluso no se ha canonizado por la pandemia, pero bueno, ya se le pondrá fecha para su canonización. Y me refiero al Beato Carlos de Foucault, ¿eh?, que será próximamente canonizado. El Beato Carlos de Foucault, hay un momento en que dice, Señor, tu felicidad me basta. O es tremenda esa expresión. Es tremenda, ¿no? Como diciendo, a ver, ya sé que yo la plenitud no la tengo, ¿no? Pero Señor, tu felicidad me basta tu gracia, me basta tu felicidad, ¿no? Sí, los santos han sido felices, pero han sufrido. ¿Eh? y ambas cosas son verdad. Y entonces Santa Bernadette es testigo de que en esta vida ella sufrió, pero al mismo tiempo tuvo el inmenso, el maravilloso gozo de ver el rostro de nuestra madre. Y eso le hizo ver el rostro de María, le bastó, ¿eh? Como, como toda promesa de felicidad, ¿no? Luego sí, se puede ser feliz en esta vida, bueno, con los matices y las dificultades de las cuales precisamente venía a hablaros yo, con eso de que es sencillo ser feliz, pero lo difícil es ser sencillo, ¿no? Entonces vamos, vamos a ello, ¿eh? Vamos a ello. ¿Cómo ser feliz en esta vida? Dios es feliz. ¿Se puede ser feliz ya en esta vida? Sí. ¿Cómo serlo? ¿Cómo ser feliz en esta vida? Solo Dios nos puede hacer plenamente felices, solo Él, ¿no? La famosa frase de San Agustín que tantas veces hemos repetido, nos hiciste Señor para ti y nuestro corazón está inquieto hasta que no descanse en ti. Es una frase que la hemos experimentado. Todo lo que no sea Dios satisface muy, de una manera muy parcial. Es pan para hoy y hambre para mañana. Es conseguir un objetivo y en cuanto que lo has conseguido ya te estás olvidando de él. Es así. Esa escena que hemos visto de los niños el Día de Reyes, ¿no? Pues lanzándose al comedor y al cabo de un rato con los juguetes ya hartos y tirados a un rincón y quejándose y enrabietados y peleándose entre ellos, es la imagen de los adultos de otra manera, diciendo, pero hombre, eso que nosotros vemos en los niños y decimos, ¿será posible? Eso nos pasa a nosotros, a nuestro nivel. Nos hiciste Señor para ti. Y nuestro corazón está inquieto, vamos dando tumbos, ¿cuántos tumbos, no? Hasta que finalmente uno dice, si solo Dios me puede hacer feliz, ¿no? Tenemos un deseo de plenitud que en esta vida no se colma. No se colma. Es como si alguno pretende explicar el hombre solamente con la teoría de la evolución, yo digo que la teoría de la evolución se ha equivocado con nosotros. Porque según los teóricos de la teoría de la evolución, el hombre, en su evolución, se adapta al entorno. Esa es la teoría, ¿no?, de Darwin. O sea, el hombre se adapta al entorno. Bueno, pues yo creo que la evolución se ha debido de equivocar con el hombre, porque le ha dado un deseo de plenitud que no se adapta al entorno. El entorno no es capaz de satisfacer ese deseo de plenitud. Hay una desproporción entre el deseo infinito del hombre y la capacidad muy limitada de hacernos felices de este mundo, ¿no? En nuestra vida, en nuestra época, en nuestro momento, existe una impostura, un engaño, un timo, que consiste en pretender sustituir a Dios por la felicidad. Hay mucha gente que busca la felicidad, pero sin Dios, ¿no? Es la nueva era. La nueva era intenta sustituir a Dios por la felicidad. Entonces, es sustituir la causa por el efecto. Pero claro, sin causa no hay efecto. Pues como si la felicidad fuese pues una técnica de relajación, como si la felicidad fuese... A ver, no. Eso es una impostura, perseguir la felicidad desligándola de Dios, ¿no? Ojo a esta tendencia, que es muy de nuestro tiempo, Es confundir la oración con el vacío, el ayuno con la dieta, el ascesis con el gimnasio y la encarnación con la mundanización. A ver, eso es un timo. Todo eso es un timo, Pretender sustituir a Dios por un producto que me relaje y que me haga feliz, ¿no? Como si fuese una pastilla. Por lo tanto, para responder a la pregunta cómo se puede ser feliz en esta vida, la clave está en vivir la presencia de Dios en esta familia, sí, en esta vida, perdón, en esta familia. Vivir su presencia. Si solo Dios te puede hacer feliz y Dios te ofrece la felicidad en el cielo, la clave de la felicidad en esta vida es vivir la presencia de Dios. Y se puede vivir esa presencia de Dios porque Jesús dijo, yo estaré con vosotros todos los días hasta el fin del mundo. Jesús está con nosotros. Entonces, si yo estoy con Él, ¿qué más quiero? ¿Qué más quiero? Cuando uno comulga, por ejemplo, ¿no? Uno comulga y dice, a ver, Señor, si estoy contigo, si el cielo será esto, Solo que allí lo disfrutaré plenamente y aquí mi capacidad de disfrutar de tu presencia pues es limitada, ¿no? Pero el cielo no será más, el cielo será estar con Él, estar con Él. pero con una capacidad de disfrute que aquí no tenemos, ¿no? Entonces, ¿y si comenzamos a disfrutar de la presencia de Dios en esta vida sin estar esperando a ser feliz en la próxima? Yo no pienso esperar, yo pienso comenzar a ser feliz ya, viviendo su presencia, gozándola, ¿no? Gozando. Yo creo que uno de los grandes males que tenemos, que arrastramos en esta vida, es no gozar. Hacemos cosas buenas y no las gozamos, no las disfrutamos. Pero, hombre, vive tantas cosas buenas que Dios te permite hacer, disfrútalas. Porque hay que ser tonto, ¿eh?, pues para hacer tantas cosas buenas y no disfrutarlas, ¿no? Goza de la presencia de Dios en tantas cosas que Dios te ha permitido, ¿no?, hacer movido por Él, por el don de su Espíritu, ¿eh? Vivir la presencia de Dios, ¿no? Vivir la presencia de Dios y ser feliz de esa manera. Y ahora viene la afirmación central de lo que hoy quiero compartir con vosotros, ¿no? A ver, Dios es inmensamente feliz, pero no en el sentido que nosotros solemos entender equivocadamente la felicidad, que es un sentido cuantitativo, o sea, es una multitud inabarcable de dones, cuantitativamente inagotable, una acumulación de cosas, ¿no? No, Dios es inmensamente feliz en el sentido de que su felicidad se identifica con su sencillez, con su sencillez. Dios es sencillo, Dios es simple, y por lo tanto, necesitamos hacernos sencillos para descubrir y recibir el don de la felicidad. Por nuestra falta de sencillez, no disfrutamos de la presencia de Dios, porque nos dispersamos enseguida. Porque no sabemos gozar, ¿eh? Goza de Dios y quédate y olvídate de, ¿eh? Y entonces nuestra falta de sencillez nos impide gozar de la presencia de Dios como debiéramos, ¿no? Dios es sencillo. Si Dios es sencillo, la vida es sencilla. Eso lo dice San Ireneo de León, fíjate, en el siglo II. San Ireneo de León en el siglo II. Si Dios es sencillo, que lo es, la vida es sencilla. Luego vamos nosotros y la liamos, ¿eh? Y así uno entiende por qué Jesús insistió: si no os hacéis como niños, no entraréis en el reino de los cielos, no seréis felices. Me sirvo de unas palabras del padre Carreira, que muchos hemos conocido y hemos disfrutado, fallecido recientemente todavía, famoso jesuita, astrofísico, filósofo y teólogo. Y él dice: el plan de Dios es maravilloso en su sencillez, porque Dios es infinitamente sencillo. Nosotros somos muy complicados. Él no tiene distinción de perfecciones. Entonces, San Ireneo de León, cuando dijo aquello de si Dios es sencillo, la vida es sencilla, él estaba luchando contra la primera de las herejías en la vida de la Iglesia, que fue el gnosticismo. El gnosticismo, que era pensar que el misterio de Dios estaba reservado para unos intelectos privilegiados, era un secreto que únicamente se revelaba a una clase selecta, ¿no? Eran los gnósticos los que pretendían alcanzar, ¿no?, pues un saber oculto al mundo. Y entonces dice: no, si Dios es sencillo, la verdad es sencilla y se muestra a los pequeños, mucho antes que a los sabios. Entonces, fijaros, esto es lo maravilloso de la revelación de Dios. La revelación de Dios la puede entender muchísimo mejor, pues un alma sencilla y humilde que el mayor de los teólogos, es así. Os cuento una anécdota que yo viví en Roma. Yo era seminarista, fue una de esas cosas que se te quedan grabadas inolvidables. Estábamos con don José Antonio Sayés, muchos de vosotros le conocéis, que fue profesor nuestro de teología y nos hizo pues mucho bien. Y nos dicen que había una conferencia de un teólogo pues muy reputado, de esos que tenían una fama de un nivel intelectual muy grande, y entonces, no voy a decir el nombre, en fin, bueno, vamos, no. Y entonces, pues dice don José Antonio, pues podíamos ir a la conferencia. Bueno, pues vale, vamos allí, había muchísima gente, Y entonces el hombre comenzaba a hablar, iba hablando en italiano, y hablaba, o sea, de esa, o sea, vamos, era impresionante porque no es que utilizaba palabras sobre esdrújulas, o sea, casi yo creo que iba acuñando palabras según iba hablando, ¿no? Era, o sea, acuñaba palabras, hablaba en relieve, ¿no? O sea, era como una cosa. Y yo me acuerdo que, joder, me acerqué a don José Antonio y le dije al oído, no estoy entendiendo nada, ¿eh? Y él me dijo al oído, tranquilo, que yo lo estoy entendiendo todo y no está diciendo nada, ¿eh? A mí eso me hizo mucho bien, ¿sabes? Me hizo mucho bien, como dice, a ver, un momento. Que el misterio supremo de Dios es muy sencillo. O sea, que a veces por decir palabras sobre esdújulas, te crees tú que tienes más capacidad de comprensión que tu abuela, que habla de una manera, o sea, que se entiende con Dios mucho mejor que tú, que has estudiado teología. Todavía me acuerdo que el día que llegué a casa, siendo seminarista, con un tochazo que ponía Teodicea, ¿no? Y entonces, claro, dice mi madre, ¿y qué es esto? Teodicea. Pues mira, esto es para llegar a conocer que la existencia de Dios, que Dios existe, ¿no? Y dice mi madre, ¿y tú necesitas leer ese libro para eso? Claro, mi madre estaba perpleja, diciendo, pero, a ver. Es que a mí me hizo mucho bien aquella anécdota, porque me desacomplejó inmediatamente. Claro, uno lee de esas enciclopedias, dice, introducción a la fe, y salen 7 volúmenes en alemán. Entonces uno ve eso, 7 volúmenes en alemán, hablando de introducción, con, por Dios, a ver, eso tiene mucho de un globo que se pincha y se queda en nada, ¿sabéis? Eso tiene mucho de un globo que se pincha y se queda en nada. Los místicos tienen un don de conocimiento de Dios pues, muy superior a toda esa palabrería, ¿no? A toda esa palabrería. Y si la teología no es arrodillada, pues no sirve para nada. ¿Eh? No sirve para nada si la teología no está arrodillada. Por lo tanto, Dios es sencillo. Si tú quieres conocer a Dios, tienes que hacerte sencillo. Así le conocerás, así le disfrutarás, así participarás de su felicidad, si no es imposible. El pecado es nuestro gran enemigo, porque el pecado lo ha complicado todo. Lo que era sencillo lo ha complicado, lo ha enmarañado, lo ha enredado. ¿Eh? Por eso existe esa famosa advocación de la Virgen María, que es Inmaculada, la de Satanudos. A ver, María es la que hace sencillo lo que nosotros hemos complicado, las cosas las hemos complicado por nuestro pecado. La redención es volver a la sencillez, volver a la humildad, volver a ser como niños ante Dios. Cuando uno va caminando en la vida espiritual, va viendo que cada vez las cosas son más sencillas. Es verdad que cuando se produce una conversión suele parecer lo contrario, ¿eh? Porque cuando Dios te llama a la conversión, te implica. Al implicarte te complica, ¿eh? Pero finalmente te simplifica, ¿eh? Entonces ahí, claro, cuando uno se convierte, dice, jo, cuando uno se convierte, de repente ve tantas cosas que en su vida tiene que ordenar, que puede tener una primera sensación de complicación. Ya, pero en cuanto que tú vas poniendo a Dios en el centro de tu vida, todo cada vez es más sencillo, más sencillo, más sencillo. Cada vez la vida es más sencilla, cada vez necesitas de menos, o sea, no necesito que me metan, ¿eh? Que me metan mucho rollo. Si las cosas se entienden sencillamente, ¿eh? Si seguís caminando en la vida espiritual, la próxima vez que digan que hay una conferencia y dices, no me hace falta ir, me voy delante del sagrario y me quedo tranquilamente. Bueno, pero claro, nos resulta difícil ser sencillos, y de ahí el título de la charla. Sencillo ser feliz, lo difícil es ser sencillo. Nos resulta difícil ser sencillos. Yo soy un enamorado de la famosa poesía de Unamuno, que muchos conoceréis, ¿no? Que es una poesía que expresa ese drama, el drama de, yo creo que ella, que él tuvo una esposa profundamente católica, una mujer humilde, que él admiraba, ¿no? En el diario íntimo de Unamuno se ve cómo él admira la fe de su esposa. Y él tiene un lío interior, tiene una lucha que no veas tú, ¿no? Entonces él escribe: agranda la puerta, padre, porque no puedo pasar. La hiciste para los niños. Yo he crecido a mi pesar. Si no me agrandas la puerta, achícame por piedad. vuélveme a la edad aquella en que vivir es soñar. El barrunta, barrunta que es demasiado complicado, que tengo que ser más sencillo para poder participar de esa felicidad de Dios, ¿no? La felicidad es descubrir la grandeza de lo sencillo. La grandeza de lo sencillo, ¿no? Entonces, ¿cómo? ¿Cómo caminar por el camino de la sencillez hacia la felicidad? ¿Por qué puso Jesús a los niños como modelo? Si no os hacéis como niños, no entraréis en el reino de los cielos. Porque ojo con los niños también, ¿eh? A ver, vamos a canonizar a los niños, cuidado con eso, ¿eh? Los niños saben ser egoístas, pero de narices, ¿eh? O sea, a ver, ser egoístas y cuando enganchan el berrinche, yo quiero, no veas tú, ¿eh? O sea, entonces, ¿en qué sentido? ¿O es que pasa que los niños en tiempos de Jesús no eran egoístas? A ver, ¿en qué sentido Jesús puso a los niños como modelo? Porque son muy generosos. Hombre, hasta que un niño aprenda a decir, toma, esto es para ti, lo primero que le sale es esto es mío, ¿sabes? O sea, ¿en qué sentido los puso como ejemplos? Son caprichosos. Son egoístas, ¿eh? A ver, les puso a los niños como ejemplo en otro sentido. En el sentido de que un niño tiene su seguridad en sus padres. Confía en que sus padres cuidarán de él, ¿eh? Es espontáneo, es alegre, porque su padre ya se encargará, o su madre se encargará, ¿sabes? Esa es la clave del niño que Jesús quiere que está destacando y nos dice, si no te haces como un niño, no entrarás en el reino de los cielos, ¿no? Estos factores, seguridad, confianza, son factores que se suelen perder en la medida en que adquirimos responsabilidades en la vida, y empezamos a creer que la felicidad depende de que yo haga bien las cosas o haga mal las cosas, ¿no? De que yo gestione bien o gestione mal. Y entonces uno comienza a decir, yo controlo, no controlo, se me está escapando. Entonces uno se cree él que él es el piloto de su vida y entonces comienza a no ser feliz, pues comienza a no confiar, ¿no? Yo he contado mucho una anécdota que escuché en Radio María a un misionero que había venido de vacaciones. Entonces le estaban entrevistando en Radio María y contó la siguiente anécdota que era genial, genial. Por lo visto, el avión, ¿no? Pues cuando pasa la zona del Sahel, suele ser típico que haya una zona de turbulencias que en aquella ocasión fueron más fuertes de lo habitual. Entonces, habían repartido ya las bandejas de la comida y no hubo tiempo pues para avisar que, ojo, que venían unas turbulencias grandes, y avisaron tarde y empezó a bailar allí, las bandejas saltaban y había un momento un poco de nerviosismo, ¿no? Y las azafatas, no pasa nada, dejen todo en el suelo, luego recogemos. Y decía el misionero que le llamaba la atención que había un chavalito jovencito que viajaba solo, cerca de los asientos primeros, uy, el chaval ni se inmutaba, ¿no? O sea, además, pues no sé, pues parece que un niño que viaje solo, cuidado con él, ¿no? Y entonces terminó, pasó el asunto y empezaron allá a recogerlo todo. Y el misionero dice que él se levantó, fue a donde el chaval y le dijo, oye, tú qué valiente eres, ¿no? No te he visto que te has asustado tal. Y el niño le dijo, es que el comandante es mi papá, ¿sabes? Era el hijo del comandante, tú, que viajaba allí. Y decía el misionero, claro, es que el niño decía, mi papá lleva el avión, estaros tranquilos, ¿eh? O sea, él tenía esa especie de decir, bueno, ya sé, papá me suele contar muchas cosas, yo sé que habrá vuelos complicados, mi papá es el comandante, mi papá lleva el avión, ¿no? Y decía el misionero, a mí el niño me dio una lección inmensa de abandono, de decir, a ver, mi papá es el comandante, ¿no? Yo no seré el dueño del mundo, pero mira, soy el hijo del dueño, ¿me explico? O sea que, bueno, que no está mal, ¿no? Yo no soy el dueño del mundo, soy el hijo del dueño, ¿eh? Y esa anécdota creo que es la que explica en qué sentido Jesús puso a los niños como ejemplo cuando dijo, si no os hacéis como niños, no entraréis en el reino de los cielos. Recuerdo que en un encuentro de familias que hicimos en Salamanca de Jóvenes por el Reino de Cristo, cuando comenzaba la crisis económica anterior, un padre compartió una anécdota, ¿no? Y la anécdota que compartió fue que, bueno, que estaba sufriendo, había estado sufriendo porque en la empresa, pues bueno, pues tenía un jefe que era, pues, un liante y estaba obligándole a hacer montones de operaciones, pues éticamente no justificables, ¿no? Y le estaba haciendo cómplice a él también de montones de cosas que él en conciencia veía que estaban operando mal. Y él sufriendo, ¿no? Sí, me lo manda el jefe, pero yo estoy haciéndome cómplice de todo esto, ¿eh? Y él decía, y me voy, ¿pero cómo me voy a ir? Si está en este momento la crisis económica como está y estamos colgados en la familia y tenemos una hipoteca que llegan, yo voy a buscar trabajo en otro sitio. ¿Y qué calidad va a tener, no? Y dice que estaba un domingo a la tarde dándole vueltas a eso y que estaba él tumbado, jugando con el niño, con el pequeño, estaba tumbado en la alfombra del comedor. Y el niño, que tenía esa edad juguetona, ¿no? Pues además debía ser un kamikaze, pues con 3 añitos, se subía a la mesa y el tío, se tiraba para que su padre hiciese una palomita desde el suelo y le cogiese, ¿no? Y el otro, el niño dice que iba más. Cada vez se lanzaba un poco más lejos para que su padre hiciese más la palomita y le cogiese, ¿no? Y dice que él pensó, y este niño es capaz de fiarse de mí, que soy un pecador, sabe que me voy a pegar la palomita de mi vida para engancharle, ¿no? Y yo no me fío de Dios, Padre, ¿eh? Joder, nos lo compartió y nos dijo que al día siguiente fue y dejó el trabajo, ¿no? Y se puso en manos de Dios para que Dios le buscase otro trabajo, ¿no? Dios le iluminase el camino. La verdad es que nos conmovió ver, fíjate, justamente ese don, esa gracia, ¿no? De dar ese paso en su vida, la había recibido de ver la confianza de ese niño. Pues este niño se lanza al vacío sabiendo que yo lo voy a coger, aunque no estoy debajo en este momento, ¿no? Bueno, por lo tanto, esta es la clave. La clave está en ese acto de confianza, ¿no? Nuestra fe en la providencia de Dios. Dios no solo crea, sino que sostiene y cuida de la creación. Mirad los pájaros, mirad los lirios. Yo os digo que ni Salomón vistió con esa elegancia. Si Dios cuida así de ellos, no va a hacer más contigo, no va a hacer más con nosotros, ¿no? Por lo tanto, la clave está en tener esa confianza que a uno le permite ver que Dios nos ama en cuanto sucede. A veces tiene que pasar tiempo. Incluso habrá que esperar a veces la vida eterna para percatarse y ver cómo, dónde estaba el amor de Dios en circunstancias que yo no he entendido, ¿no? Pero el niño sabe que su padre y su madre, todo lo que hagan será por su bien, ¿no? Yo tengo un salmo favorito, ¿eh? Un salmo favorito, y os lo comparto. Cuando voy así igual a visitar algún velatorio con algún difunto, me gusta rezarlo, pero no solo, ¿no?, ante un difunto, sino rezarlo en cualquier momento de la vida. Es el Salmo 130, muy breve, es el salmo más breve, yo creo, ¿eh? Dice, Señor, mi corazón no es ambicioso, ni mis ojos altaneros. No pretendo grandezas que superan mi capacidad, sino que acallo y modero mis deseos como un niño en brazos de su madre. Espere Israel en el Señor ahora y por siempre. Yo estoy en brazos de mi padre, estoy en brazos de mi madre. Bueno, pues acallo y modero mis deseos, ¿no? Y esto es lo que nos hace felices. Oye, ¿os habéis fijado en el refranero y en tantos dichos del lenguaje castellano que tiene unas bases cristianas que es difícil, por mucho que queramos secularizarnos? Es difícil, ¿eh? Por mucho que pretendamos secularizarnos y olvidarnos de nuestras raíces, ¿no? Arrancar todo eso. ¿Os habéis dado cuenta, por ejemplo, como la gente dice, Dios mediante, pasado mañana? Joder, Dios mediante, ya ves lo que has dicho, ¿eh? Que sea lo que Dios quiera, ¿no? Dios proveerá, Dios dirá. Si Dios quiere, con el favor de Dios, gracias a Dios, no hay mal que por bien no venga, todo está en manos de Dios, ¿eh? Dios escribe derecho con líneas torcidas. Dios da la ropa según el frío, Dios aprieta pero no haga. Dios, el hombre propone y Dios dispone. A ver, que es que nuestra cultura ha estado totalmente impregnada de esa conciencia de la providencia de Dios. totalmente, totalmente. Y entonces la felicidad se ha sustentado en esa conciencia. Me acuerdo que el difunto padre Mendizábal decía, tú vete a la salida del metro en Tokio y mira el rostro de la gente. ¡Uy! ¡Qué tristeza, tú! Oye, que alguien sonría, hay que hacerle cosquillas a alguien, ¿o qué? Dice, tú mira la cultura cristiana, cómo ha sido la cultura cristiana de alegre, que enseguida hacemos, pues, ¿qué os voy a decir yo a vosotros, no? Que enseguida hacemos una fiesta y enseguida se convierte la celebración de la fe en una romería. Pero tú te das cuenta cómo la fe se ha traducido en alegría de quien se sabe cuidado. ¿Tú te das cuenta de eso? Entonces, la confianza en la providencia es clave. Dios nos guarda en la paz. Y nos hace valientes, ojo, porque el que confía, como el chavalillo ese, se tiraba al vacío porque sabe que su padre ya vendrá, y aparecerá en la mano, que me coja. Fiado en ti me meto en la refriega, fiado en mi Dios asalto la muralla, dice el Salmo, ¿no? O sea, es que la confianza te hace valiente y te metes en unos líos que no veas tú. Los santos se han metido en muchos líos, ¿no? Han sido osados, osados, confiando en la providencia, diciendo, yo me meto en esto y si es de Dios saldrá, y si no es de Dios yo tampoco lo quiero, y punto. Hombre, con ese planteamiento puedes llegar hasta donde sea, claro, y nunca fracasas, claro, porque si no es de Dios, tú tampoco lo quieres, pues ha acabado. Bueno, esta es la clave. La clave es saber que Dios es Padre Providente. Y entonces, ¿hay algún truco? ¿Hay alguna especie de camino espiritual para poder vivir esto? A ver, ¿hay alguna? Pues sí, sí que lo hay. Sí que lo hay. Porque claro, seguimos con la dificultad expresada en el título de la charla. Es sencillo ser feliz, lo difícil es ser sencillo. Entonces, a ver, que me den alguna clave, que me den, no sé, ¿no?, alguna receta, para poder ir camino de sencillez. A ver, existe, sí que existe. A ver, todo está en el Evangelio, pero sí existe. ¿Qué es la vía del abandono? La infancia espiritual, que en la tradición espiritual se ha llamado así, la vía del abandono o la infancia espiritual. Es un camino, una espiritualidad que han trazado determinados santos, que lo han subrayado. Hombre, esto es común a todos, si no, no podríamos ser santos. Pero es verdad que algunos santos lo han subrayado muy especialmente, esto de la infancia espiritual o la vía del abandono. Me refiero a Santa Catalina de Siena, a San Francisco de Sales, a Bossuet, a Garrigula Grans, y voy a decir un nombre clave, Teresita de Lisieux. Me gustaría que esta conferencia sirviese para que el que no ha leído Historia de un alma lo haga. A ver, si alguno aquí presente no ha leído Historia de un alma, tiene tarea, lo siento. Lo siento, la próxima vez que... yo le encontré allí en el club de Vista Hermosa. Bueno, pero ¿tú has leído Historia de un alma o no? Esa será mi pregunta al que me diga que estuvo aquí. ¿Tú has leído Historia de un alma? Hay que leerla y releerla, Pero ha habido toda una serie de santos que han cultivado eso, Historia. Teresita de Lisieux es un regalo de Cristo para nosotros, es una medicina para curarnos del orgullo voluntarista que tenemos, ese orgullo voluntarista, y eso es agotador, es agotador. Claro, pensarte que tienes tú que sostenerlo todo, es que eso agota. Y han sido muchos, ¿no? Muchos los que han entendido que también San Pío de Pietralcina tiene una famosa expresión en una carta suya. Yo te recomiendo la simplicidad con la que se conquista el corazón de Jesús. Entonces vamos a intentar explicar esto, ¿no? ¿En qué consiste este camino de la infancia espiritual? ¿En qué consiste el camino del abandono? Se trata de reconocer nuestra pequeñez y nuestra nada, y no asustarse por eso. Más aún, saber que eso precisamente es lo que te garantiza ser amado por Dios. Eso es lo que te garantiza. Es que si fueses muy fuerte, pues entonces, igual, pues ¿por qué el padre está especialmente atento del niño más débil? Porque es que, como es el más débil, tiene que estar especialmente atento de él. Pues así, como yo me siento súper pequeño, súper débil, eso es lo que me garantiza. Si yo fuese más débil, más fuerte, sería un peligro, ¿eh? Pero como soy tan débil, es obvio que Dios me va a sostener porque lo necesito, porque un padre no me va a dejar de sostener, ¿no? Como un niño pequeño lo espera todo de su padre. Su mayor garantía es su pequeñez, es su debilidad. Y entonces no me asusto de mi debilidad, no me asusto, ¿eh? Más aún, el quien vive este camino, aunque Dios le concede hacer muchas cosas, ¿eh?, pero no se las atribuye a sí mismo. Él no se atribuye a sí mismo las virtudes que practica, creyéndose capaz, ¿no? Sabe que está en manos de Dios y que Él nos mueve y nos da la gracia de colaborar con Él. Entonces, a ver, pues es que sería ridículo, pues, que un lápiz, ¿eh?, se enorgullezca de lo bien que me ha salido la cosa. Pero, hombre, que tú eres el lápiz, ¿no? Dios te ha movido, ¿no? Dice Santa Teresa de Calcuta, ¿no? Yo solo soy un lápiz con el que Dios escribe una carta de amor. Bueno, pero es verdad, ¿eh? O sea, no es que sea una expresión de una... un poco afectada. No, es que es así. Es que la verdad es esa. Dios escribe con ella una carta de amor al mundo. Decía Santa Teresita, Dios no necesita de nadie para hacer el bien en la tierra. Pero al hacernos apóstoles suyos, nos toma como instrumentos de su gracia, no porque nos necesite, sino porque nos hace la misericordia de asociarnos a su obra de salvación. Y así actuamos bajo la potencia de su gracia. Eso es lo que es la infancia espiritual. La infancia espiritual no es no ser un acomplejadico, no. Uno hace las cosas con confianza, pero sabiendo que es Dios quien lleva adelante su obra, ¿no? Por eso Dios elige a los humildes, a los que son conscientes de ser instrumentos, a los que saben que son causas segundas, a los que no esperan nada de sí mismos y lo espera todo de Dios. Más aún, no sería hasta muy correcto teológicamente decir que Dios elige a los humildes, sino que Dios nos hace humildes al elegirnos. La humildad también es un don de Él. Como eres humilde, te elijo. No, como te elijo, te doy el don de la humildad. Todo es don suyo. Yo lo recibo todo, ¿eh? Lo recibo todo. La infancia espiritual es vivir consecuentemente con el hecho de que somos niños ante Dios. Y además con una diferencia, la analogía, que un niño, según va creciendo, cada vez es más autónomo. Lógicamente, y mira, ya, el niño ya se viste solo. Mira cómo se viste solo. Mira cómo ya solo. Mira ya, ahora ya se da la vuelta y no vuelve a casa. A ver, cada vez tiene más independencia. Sin embargo, en la vida espiritual es al revés. Según avanzas en la vida espiritual, tu dependencia de Dios cada vez es mayor. O sea que la analogía todavía se queda corta, fíjate, la del niño. Porque en nuestra unión con Dios, cuanto más se acerca uno a Dios, más lo recibe todo de Él, más depende plenamente de Él. En Él vivimos, nos movemos y existimos, ¿no? Entonces, este camino especial, este caminito especial llamado vía del abandono o infancia espiritual, ¿no?, que parte de la plena conciencia de que mi pequeñez no es obstáculo, para Dios, pues en el fondo es un patrimonio común a toda la espiritualidad. Os voy a leer el número 305 del Catecismo de la Iglesia Católica, que como os podéis imaginar no es de Santa Teresita, no es de la Iglesia para todo el mundo, ¿eh? Dice, Jesús pide un abandono filial en la providencia del Padre Celestial, que cuida de las más pequeñas necesidades de sus hijos. No andéis, pues, preocupados, diciendo que vamos a comer, que vamos a beber. Ya sabe vuestro Padre Celestial que tenéis necesidad de todo eso. Buscad primero su reino y su justicia, y todas esas cosas se os darán por añadidura. Jesús pide un abandono filial en la providencia del Padre Celestial que cuida de las pequeñas necesidades de sus hijos. Es maravilloso, ¿no? ver que eso es así. Nosotros, ¿por qué nos agobiamos? ¿Por qué sufrimos tanto? ¿Por qué Occidente no tiene este sufrimiento tan grande? Pues porque no tiene esa experiencia de abandono en Dios. Os voy a contar una anécdota, y es que algunas veces cuando uno hace alguna visita a nuestros misioneros en África, te admira ver la felicidad de la población africana. Tú fíjate, pero qué felices que son estos. Pero tú fíjate, pero cómo se acercan, pero miren su pobreza, te impacta, ¿no? Porque uno va allí con un falso paternalismo, pensando que nosotros vamos a dar, a ver,

pero si lo que tenemos que hacer es aprender de la felicidad que viven, ¿no? Y había hecho una de estas visitas que te quedas conmovido por eso, y a la vuelta cogemos el avión y estábamos, pues yo iba con un sacerdote, acompañado por un sacerdote, y en el avión se escuchaba un berrinche de un niño que tenía una rabieta, un niño pequeño, pero que estaba con una rabieta de esas llantinas de rabieta, ¿no? Y le digo yo al sacerdote, le digo, ¿qué te juegas que ese niño es blanco, es europeo? Y me dice, hombre, pero si en este avión solamente tú y yo somos blancos, o sea, todos eran negros en el avión, ¿eh? Todos. ¿A que sí? Venga, nos fuimos a andar por el avión y dimos con una alemana que iba con un niño y el niño era el del berrinche. Y le digo, ¿tú cómo has adivinado eso? Dice, es que los niños africanos no lloran así. Este es un lloro de rabieta, me explico, ¿no? De rabieta nuestra, de rabieta de que a mí, yo, mi capricho no me lo están dando en este momento y entonces este sufrimiento enrabietado, no, yo es que ya me he dado cuenta yo estos días en África que así un niño en África no llora así, no, porque se ha acostumbrado a saber que, pues que en esta vida, o sea, pues uno tiene que saber asumir las carencias y así un niño africano no llora, ¿no? Aquello me llamó la atención, dije, es que hasta en eso se nota, ¿no? Hasta en eso se nota lo que es el que nuestro gran mal es sencillamente pensar que nosotros nos damos a nosotros mismos la felicidad, o sea, que depende de nosotros mismos, que no existe un abandono, que no existe un conformarse, un decir yo confío en que un padre, que Dios Padre cuidará de mí. En definitiva, ¿no? Dios es feliz. Dios es feliz. Aunque el corazón de Cristo también sufre, Dios se revela la imagen de un corazón que sufre. Hablar del sufrimiento de Dios es un misterio, ¿eh? Pero es verdad que cuando se ama, inevitablemente, si se ama, se sufre. Porque, claro, cuando uno ama, tu vida está, de alguna manera, es vulnerable a la respuesta de la persona a la que amas. Luego, si Dios se compromete con nosotros, nuestra respuesta afecta a Dios. O es que mi respuesta no le afecta a Dios, a Dios le afecta mi respuesta, ¿eh? Pero Dios es feliz. También a veces a mí cuando me preguntan, yo suelo responder, esto lo digo muchas veces, a ver, yo soy feliz, pero sufro. O si quieres te lo digo al revés, yo sufro, pero soy feliz. Las dos cosas pasan a la vez en mi vida. Dios me ha dado el don de la felicidad y también sufro, porque es que si te tomas la vida en serio, sufres. Claro, esta vida, claro, te la tomas en serio y sufres. Pero eres feliz porque sabes que está en manos de Dios esta batalla, porque claro, si fuese yo el que tengo que llevar adelante esta batalla, pues es que entonces acabaríamos locos. Antes de ayer envié a los que sois seguidores de redes sociales, envié una frase así un poco picante a las redes que dice, Dios existe y no eres tú, relájate, ¿eh? A ver, que eso es muy importante, que eso es muy importante. Es muy importante subrayar eso, ¿eh? Dios existe y no eres tú, tranquilo, ¿eh? Tú relájate, a ver, que existen, esos brazos existen, ese amor incondicional existe, ¿no? En resumen, la infancia espiritual, el abandono espiritual está en la primera de las bienaventuranzas. Nos tenemos que enamorar de la primera bienaventuranza, que al igual que el primer mandamiento de los 10 lo resume todo. El primer mandamiento después se desdobla en otros, ¿eh? En otros 9, que hacen 10. Con las bienaventuranzas pasa lo mismo. Es la primera, bienaventurados los pobres de espíritu, que se desdobla hasta hacer 8 bienaventuranzas, pero en la primera estaba todo dicho. Pobre de espíritu, ¿eh? No digas como una ocasión un chaval, le digo, ¿qué es pobre de espíritu? Y dice, el que suspende religión, me dice, ¿no? Y digo, no, eso no, ¿eh? Me lo dijo un chaval, es que, ojo, ¿eh? Le digo, no, pobre de espíritu no es eso. Yo allí intentando yo, ¿no? Hay anécdotas de estas, tenemos muchas, muchas anécdotas, ¿eh? Pero bueno, ¿qué es pobre de espíritu? A ver, pobre de espíritu es aquel pues, que sabe que Dios es mi tesoro. O sea, yo espero en Él, yo confío en Él, todo lo tengo puesto en Él.

y son, viven, por ejemplo, ¿no?, en la presencia de Dios, se sirven de Radio María, ¿eh?, viven en una pobreza de espíritu impresionante, y lo tienen todo, y te dicen, yo soy plenamente feliz y con Dios lo tengo todo. Viven una pobreza, un abandono impresionante. ¿Cuántos nietos hay, ¿no?, que están sufriendo porque no son felices y tienen al abuelo o la abuela perfecta para entender dónde está la felicidad y están dando tumbos porque, y no saben dónde encontrar ese modelo de felicidad? Pero si lo tienes en tu abuela, lo tienes muy cerca, fíjate, ahí tienes el modelo de la pobreza de la pobreza de espíritu, ¿no? Tenemos, por tanto, que estar atentos a los pobres de Yahvé, a los pobres de espíritu que nos rodean, y son, por ejemplo, os he puesto el caso de lo que pasa en África, ¿no?, que es un auténtico... Bueno, los pobres de Yahvé nos evangelizan, ¿eh? Son una llamada por su sencillez, ¿eh? Recuerdo que un misionero, también en Radio María, contó la anécdota de que, estando con los niños, allí haciéndoles la catequesis de la presencia eucarística, Jesús está presente en la Eucaristía y está aquí, y esto, y había, dice que había un niño que levantaba y levantaba y levantaba la mano, y cuando termina dice, ¿tú qué querías decir? Y dice, oiga, y usted por las noches, claro, porque se había quedado maravillado diciendo que Dios está presente en la Eucaristía, y el niño se le salían los ojos. Claro. Y entonces le pregunta, ¿y usted por las noches qué hace? ¿Se va a dormir y se queda Jesús, o sea, se queda aquí solo Jesús o qué, no? Claro, se quedó el niño, ¿no? ¿Eh? Y decía el misionero que le dejó electrocutado al niño, vamos, le dejó electrocutado viendo la coherencia, de decir, a ver, si Dios es tu tesoro, pues no busques otra cosa, que aquí tienes tu felicidad y tu plenitud, ¿no? Con frecuencia algunos buscan la felicidad como se buscan las lentes cuando se le tiene sobre la nariz, no sé si os ha pasado eso en una ocasión, ¿eh? A veces uno tiene un despiste y se pone a buscar las gafas, que las tengo puestas tú, ¿eh?, que estoy buscando las gafas, ¿no? A veces nos ocurre eso, a ver, que tienes la felicidad en ti y no estás disfrutándola, y estás buscándola afuera, pero ¿a dónde vas? Que tienes las lentes puestas, disfruta de esa presencia de Dios, ¿no? Disfrutar su presencia en todo, y compartir ese gozo de su presencia. O dicho de otro modo, ¿no?, la felicidad es amor más alegría. Dios es amor, y quien vive el amor de Dios, quien vive su presencia, irradia alegría. Es imposible estar lleno de Dios y no irradiar de alegría. Entonces hemos comenzado, ¿no?, con un título que es sencillo ser feliz, lo difícil es ser sencillo. Claro que es difícil ser sencillo, pero Dios lo puede todo. Dios lo puede todo, ¿no? El que se encarnó y se hizo niño en Belén está totalmente empeñado, ¿no?, en hacer también de nosotros una transformación interior para enseñarnos a confiar en la paternidad de Dios plenamente, como cuando nosotros fuimos niños, ¿no?, y confiamos en la paternidad y en la maternidad de nuestros padres. Confiemos, ¿no?, y ojalá este encuentro con el Evangelio, este encuentro con Santa Teresita, ese libro que vais a leer, ¿eh?, ese libro que vais a leer, pues si os habéis olvidado, ¿eh?, ese libro que vais a leer o releer de Historia de un alma, pues nos descubra que el don de la sencillez es para ti, es para ti, Dios te lo quiere dar, ¿eh? Estate abierto, vamos a estar abiertos a acogerlo, porque es un gran don, así, para los últimos días, ¿no?, de este tiempo estival de descanso, que el Señor nos enseñe a descansar en el corazón de Jesús, ¿eh? Muchísimas gracias.

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12: Oración por la paz. Señor Jesús, tú eres nuestra paz. Mira nuestra patria dañada por la violencia y dispersa por el miedo y la inseguridad. Consuela el dolor de quienes sufren. Da acierto a las decisiones de quienes nos gobiernan. Toca el corazón de quienes olvidan que somos hermanos y provocan sufrimiento y muerte. Dales el don de la conversión. Protege a las familias, a nuestros niños, adolescentes y jóvenes, a nuestros pueblos y comunidades, que como discípulos misioneros tuyos, ciudadanos responsables, sepamos ser promotores de justicia y de paz, para que en ti nuestro pueblo tenga vida digna. Amén. Santa María de Guadalupe, Reina de la Paz, ruega por nosotros.
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Señor, me abro a tu amor y a tu misericordia. Abro las puertas de par en par de mi corazón y de todo lo que soy para que tu presencia penetre en mi vida. He pasado por tantas situaciones, he caído en tantos lugares, en tantas situaciones, complicaciones, que hoy veo mi corazón cerrado. En muchas ocasiones me he frustrado y he buscado amor en tantos lugares y he recibido decepción. Estoy cansado, gimo de angustia, gimo de dolor. Estoy enfermo, estoy atribulado y ando como un ciego en el camino. Por eso, Señor, sabiendo que tu amor es capaz, sabiendo que tu amor restaura mi corazón y mi vida, hoy te abro las puertas de mi vida y de mi corazón de par en par. Todo lo que soy y todo lo que tengo es tuyo. Tómalo, me entrego a ti, Señor. Hoy rindo mi corazón y rindo todo lo que soy. Hoy ponga a un lado todo lo que he sido y centro mi mirada en ti, Jesucristo. Hoy rompe con el velo que nos separaba y saca la amargura, la tristeza, la angustia y la ansiedad. Que tu amor descienda sobre mí y toque lo que soy.

Abro las puertas de mi corazón, Señor, levántame porque estoy caído. Levántame porque estoy caído y estoy lejos. Tu palabra, Señor, dice que tú eres rico en misericordia y que por el tanto amor que nos tienes, has enviado a Jesús. Y nosotros, que una vez estuvimos muertos en nuestros delitos y pecados, sin esperanza y sin Dios, hoy nos levantas en Jesús y nos levantas por Jesús y para Jesús. Por eso, Señor, estoy aquí humillado y rendido delante de tu presencia, hambriento y necesitado de ti. Hoy mi palabra sería: me dejo y me dejo. Dejo que hagas lo que quieras en mi corazón. Dejo que hagas, que restaures, que sanes y que levantes. Oh Señor, acudo a tu misericordia. Es verdad.

Precioso tu nombre, Jesús. Jesús de Nazaret, ven. Ven y estabiliza mi vida, estabiliza mis emociones. Sana, Señor, mis enfermedades. Tu amor es capaz de levantar, de restaurar y de quebrantar todo lo que soy. Hoy mis enfermedades quedan sanadas. Hoy queda todo limpio para ti. Gracias, Señor, porque tu amor y tu misericordia me alcanzan. Yo caído, yo pisoteado y humillado, y tú me levantas, me renuevas y me estabilizas. Gracias, Señor, bendigo tu nombre y glorifico tu presencia en mi vida y en mi corazón. Estoy siendo redimido, levantado, estoy siendo sanado por ti. Señor, te alabo, te glorifico y te exalto. Bendito seas por siempre. Todo el honor y toda la gloria. Señor, me dejo abrazar por ti, porque tu amor echa fuera todo el temor y todo el miedo. Todo el miedo se va cuando tu presencia llega a mi vida. Por eso yo me dejo abrazar por ti. Tal vez estoy tiritando de miedo y el frío me arropa. El pecado, la oscuridad, tantas cosas que hay en mi vida, tantas debilidades. Señor, ven y abrázame. Todo lo que quieres para mí es bueno. Tu plan y tu proyecto superan mis capacidades y mi visión. Por eso, Señor, yo me dejo amar por ti. Yo me dejo abrazar por ti. Yo me dejo tocar por ti. Ven, ven, amado de mi corazón, y abrázame. Abrázame.

caen las cadenas de mi vida, de mi corazón. Todo cae delante de tu presencia. Todo cae de rodillas delante de ti. Tú eres el Salvador y tú eres el Señor. Y yo confío plenamente en que tu palabra y tu presencia está restaurando mi vida. Señor, gracias. Gracias por tu generosidad. Gracias, Señor, por ser tan misericordioso. Gracias, Señor, porque no viste mi caída, no viste mi pecado. Y si la viste, fue para decirme que tú eres capaz de levantarme una y otra vez del mismo lugar. Señor, agradezco tu misericordia. Siempre pensé que mi debilidad superaba mis fuerzas. Sin embargo, me di cuenta que en ti todo es posible. Y que tu fuerza vence la debilidad. Por lo tanto, en mi debilidad, entonces soy fuerte porque tú llegas a la debilidad. Tú llegas a la debilidad, tú llegas a mi fracaso. Tú llegas a mi quiebra. Tú llegas a mi desestabilización y me arropas con tu amor. Señor, ¿cómo no agradecerte? Gracias, muchas gracias, Dios. Tu amor hoy arropa toda mi vida. Y estoy feliz. Mi alegría y mi estabilidad es saber que tú estás conmigo y me amas. Gracias, Señor.

Si en esta noche has venido hasta este lugar y sientes en este momento que tal vez hay alguien que te está acusando al oído por las situaciones que viviste o que hiciste en el pasado, Dios en esta noche está derramando de su misericordia. Y dice el Señor claramente que su misericordia está sobre tu vida en esta noche, que no tienes por qué permitirle al acusador que venga a repetirte algo que Él ya te perdonó. Adora al Señor. Dios está derramando de su fiel amor y de su misericordia esta noche. Adóralo, porque tal vez esa es la barrera que te impide adorarlo, que te impide exaltar su precioso nombre. Adóralo con todo el corazón. Dile: Señor, hoy he venido a deleitarme en tu presencia. Dígale una vez más: cuán hermosa,

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1: Yo vine a este mundo a dejar huella. El que deja huella es el que se atreve a vivir la vida diferente, a ser diferente, a caminar con la frente siempre en alto y ser tremendamente generoso y entender que la única misión en la vida es vivir amando.

0: nosotros mediante la Eucaristía. Gracias, Padre.
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12: Oración por la paz. Señor Jesús, tú eres nuestra paz. Mira nuestra patria dañada por la violencia y dispersa por el miedo y la inseguridad. Consuela el dolor de quienes sufren. Da acierto a las decisiones de quienes nos gobiernan. Toca el corazón de quienes olvidan que somos hermanos y provocan sufrimiento y muerte. Dales el don de la conversión. Protege a las familias, a nuestros niños, adolescentes y jóvenes, a nuestros pueblos y comunidades, que como discípulos misioneros tuyos, ciudadanos responsables, sepamos ser promotores de justicia y de paz, para que en ti nuestro pueblo tenga vida digna. Amén. Santa María de Guadalupe, Reina de la Paz, ruega por nosotros.
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21: El ángel del Señor anunció a María. Dios te salve María, llena eres de gracia, el Señor es contigo. Bendita tú eres entre todas las mujeres y bendito es el fruto de tu vientre Jesús.
22: Santa María, Madre de Dios, ruega por nosotros pecadores, ahora y en la hora de nuestra muerte.
21: Y aquí la esclava del Señor. Dios te salve María, llena eres de gracia, el Señor es contigo. Bendita tú eres entre todas las mujeres y bendito es el fruto de tu vientre, Jesús.
22: Santa María, Madre de Dios, ruega por nosotros pecadores, ahora y en la hora de nuestra muerte.
21: Y el Verbo se hizo carne. Dios te salve María, llena eres de gracia, el Señor es contigo. Bendita tú eres entre todas las mujeres y bendito es el fruto de tu vientre, Jesús.
22: Santa María, Madre de Dios, ruega por nosotros pecadores, ahora y en la hora de nuestra muerte.
21: Ruega por nosotros, Santa Madre de Dios. Derrama, Señor, tu gracia sobre nosotros, que por el anuncio del ángel hemos conocido la encarnación de tu Hijo, para que lleguemos por su pasión y su cruz a la gloria de la resurrección. Por Jesucristo nuestro Señor.
22: Amén.
21: Gloria al Padre, y al Hijo, y al Espíritu Santo.
22: Amén.
21: Gloria al Padre, y al Hijo, y al Espíritu Santo.
22: Amén.
21: Gloria al Padre, y al Hijo, y al Espíritu Santo.
22: Amén.
21: Recordemos los fieles difuntos, dale, Señor, el descanso eterno,
22: y
21: que descansen en paz.
22: Amen.

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1: Escuchemos lo que su santidad, el Papa León XIV, quiere decirnos. 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
2: Con el encuentro de hoy, comenzamos a reflexionar sobre la Constitución Pastoral Gaudium Spes, con la que el Concilio Vaticano II se propuso profundizar en un tema fundamental, es decir, la relación de la Iglesia con el mundo contemporáneo. San Juan 23, ya en el discurso de inauguración del 11 de octubre de 1962, quiso mostrar su desacuerdo con los profetas de calamidades que aún en su celo ardiente van diciendo que nuestra época, comparada con las pasadas, ha ido empeorando y se comportan como si nada hubieran aprendido de la historia. De ahí la tarea que se encomendó a los padres conciliares. En el presente momento histórico, la providencia nos está llevando a un nuevo orden de relaciones humanas que, por obra misma de los hombres, pero más aún, por encima de sus mismas intenciones, se encaminan al cumplimiento de planes superiores e inesperados, pues todo, aún las humanas adversidades, aquella lo dispone para mayor bien de la Iglesia. Tres años después, la promulgación de Gaudium et Spes reconocía en ese discernimiento un elemento esencial de la naturaleza de la Iglesia, describiendo como constitutiva su índole pastoral. De ahí la definición de constitución pastoral. No se trata de optimismo ingenuo, sino de una renovada fidelidad al misterio de Cristo que, encarnándose, elige compartir nuestra vida. Él tenía que parecerse en todo a sus hermanos y se cargó de las consecuencias del pecado, muriendo en rescate por todos. Ese hecho de compartir con la humanidad es el camino que Cristo pide a la Iglesia. Por ello, la Constitución Conciliar Gaudium et Spes se abre declarando que la Iglesia siente como propios los gozos y las esperanzas, las tristezas y las angustias de los hombres de nuestro tiempo, sobre todo de los pobres y de cuantos sufren. Es una entrega que nos llama a salir de toda pasividad e indiferencia ante los acontecimientos que se producen, ante la historia y la vida de las personas, sobre todo ante el cambio rápido y profundo que experimentamos hoy. No es posible permanecer como espectadores desinteresados. Es necesario, en cambio, escuchar con el corazón, dejarse interpelar, involucrarse con Cristo y sostenidos por la fuerza de su Espíritu. Los creyentes están llamados a hacerse cargo de las dificultades de los hermanos, sobre todo de aquellos que se ven oprimidos por la injusticia, por la discriminación, por la violencia. De hecho, solo a través de la entrega y en el compromiso es posible llegar a respuestas adecuadas. Siempre sostenidos por la certeza de que los sufrimientos de ahora no se pueden comparar con la gloria que un día se nos manifestará. En ese sentido, la proximidad hacia la humanidad abre la puerta a una lectura más profunda de los acontecimientos y de la propia revelación. Y en la misma perspectiva, Gaudium et Spes reclama el deber permanente de la Iglesia, escrutar a fondo los signos de la época e interpretarlos a la luz del Evangelio.
3: La Constitución Conciliar ha dunque richiamato la Chiesa
2: Esta constitución conciliar ha llamado, por tanto, a la Iglesia a un compromiso de conversión para dar testimonio de que no se mueve por ambición terrena alguna, sino que solo desea una cosa, continuar bajo la guía del Espíritu, la obra misma de Cristo, quien vino al mundo para dar testimonio de la verdad, para salvar y no para juzgar, para servir y no para ser servido. No se trata, de hecho, de una disposición simplemente moral. El Papa Francisco nos recordó que para la Iglesia la opción por los pobres es una categoría teológica antes que cultural, sociológica, política o filosófica. Estamos llamados a descubrir a Cristo en ellos, a prestarles nuestra voz en sus causas, pero también a ser sus amigos, a escucharlos, a interpretarlos y a recoger la misteriosa sabiduría que Dios quiere comunicarnos a través de ellos. La entrega cristiana nos compromete a asumir la realidad y también a desenmascarar las contradicciones que caracterizan la vida personal y social del mundo contemporáneo. Por ejemplo, un progreso científico y tecnológico que ofrece siempre nuevas posibilidades, pero solo a algunos, y que no siempre el ser humano es capaz de poner a su servicio, o un conocimiento más claro de las leyes de la vida social, pero acompañado de incertidumbre sobre la dirección que hay que imprimirle, o aún una mayor disponibilidad de riquezas, tantas posibilidades, tanto poder económico. Y desafortunadamente, hoy como en los tiempos del concilio, una gran parte de la humanidad sufre hambre y miseria. O una conciencia compartida de que está en juego el futuro del planeta y al mismo tiempo la incapacidad a renunciar al consumo egoísta y a la ilusión de que la guerra es una vía eficaz para construir la paz.
3: En un tiempo segnato da profondi mutamenti, da cui derivano preoccupanti squilibri.
2: En una época marcada por profundos cambios de los que se derivan desequilibrios preocupantes, la Iglesia está llamada a servir al ser humano, escuchando y acogiendo los interrogantes más profundos de su corazón y los anhelos que lo habitan, señalando en Cristo la clave, el centro y el fin de toda la historia humana. Por ello, la Iglesia, en todo nivel, en toda época, debe realizarse la kenosis misericordiosa de Cristo, que siendo de condición divina, no retuvo ávidamente el ser igual a Dios. Al contrario, se despojó de sí mismo tomando la condición de esclavo, hecho obediente hasta la muerte y una muerte de cruz. Queridos hermanos y hermanas, que la alegría y la esperanza, gaudium et spes, sean los rasgos distintivos de una Iglesia que anuncia y da testimonio del Evangelio, acercándose a las mujeres y a los hombres de nuestro tiempo.
3: Queridos hermanos y hermanas, continuamos nuestro ciclo de catequesis dedicado a los documentos del Concilio Vaticano II. Hoy comenzamos a reflexionar sobre la Constitución Pastoral Gaudium et Spes, cuyo tema central es la Iglesia en el mundo actual. Este documento nos dice que los discípulos de Cristo estamos llamados a compartir los gozos y las esperanzas, las tristezas y las angustias de los hombres de nuestro tiempo. Esto significa que la Iglesia no puede permanecer pasiva ni indiferente a lo que ocurre en el mundo, sino que está llamada a caminar con la humanidad, sobre todo teniendo en cuenta los cambios rápidos y profundos que se experimentan. Por lo tanto, los creyentes, unidos a Cristo y sostenidos por su Espíritu, deben comprometerse a escuchar con el corazón y a dejarse interpelar, acompañando y ayudando a las personas en dificultad, sobre todo a los pobres y a los que sufren a causa de la injusticia, la discriminación y la violencia. Saludo cordialmente a los peregrinos de lengua española. Pidamos a la bienaventurada Virgen María que interceda por toda la Iglesia para que anuncie el Evangelio con alegría y esperanza, cercana a los hombres y mujeres de nuestro tiempo, y sepa guiar a todos hacia Cristo, la clave, el centro y el fin de toda la historia humana. Que Dios los bendiga. Muchas gracias.
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8: Muchos de ustedes recordarán que el año pasado Estados Unidos celebró, después de muchas décadas, como 80 años, su Congreso Eucarístico Nacional, que se realizó en la ciudad de Indianápolis, que es una ciudad relativamente céntrica en los Estados Unidos, fácil de acceder, y que tiene una importante infraestructura, un estadio profesional de los Indianapolis Colts, ¿no?, y un centro de convenciones, que era lo que se necesitaba, porque terminaron yendo cerca de 100.000 personas católicos de todo Estados Unidos a este Congreso Eucarístico. Fue un momento de un despertar eucarístico importantísimo en Estados Unidos. Y desde entonces se decidió que una tradición que había comenzado allí, que es que grupos de peregrinos partían de cuatro rincones distintos de Estados Unidos y durante meses estuvieron caminando con una procesión eucarística viniendo desde los cuatro puntos cardinales, todos comenzando desde algún lugar católico emblemático de Estados Unidos, y llegaron y coincidieron con el Congreso Eucarístico. Entonces, desde entonces, esta tradición ha continuado, la de tener una peregrinación eucarística. Ya han anunciado un nuevo Congreso Eucarístico dentro de un par de años para que la tradición no se pierda, una tradición de tantos frutos espirituales. Y esta peregrinación comenzó en el sur de los Estados Unidos y ha sido dirigida por jóvenes que van acompañados por un sacerdote con el Santísimo Sacramento y van caminando por distintas ciudades. Y la idea es que el 4 de julio, que es el Día de la Independencia de Estados Unidos, lleguen a la ciudad de Filadelfia, que es donde se firmó la independencia de Estados Unidos, ¿no? Y de esta manera, probablemente ustedes saben que este año Estados Unidos cumple 250 años, ¿no?, de la Declaración de la Independencia, y es un año especial que quieren celebrar desde la perspectiva de la fe. Todo esto para explicarles cómo estos jovencitos que están formando parte de esta peregrinación, hay un grupo de 7 peregrinos que han hecho todo el camino. Y durante el camino hay voluntarios jóvenes de cada diócesis que se van sumando con ellos y participan de esta peregrinación eucarística. Y obviamente en esas partes de tierra de nadie, pues donde hay pura carretera, ahí sí se transportan en vehículos, pero tan pronto llegan a un lugar poblado, comienzan a peregrinar a pie, ¿no? Y estos jóvenes cuentan, tienen una bitácora que está ahí en la página oficial del Congreso Eucarístico, de la Reunión Eucarística en los Estados Unidos, donde van contando las cosas que pasan cada día. Y una de las cosas que me impresionó, porque se viene discutiendo mucho en Estados Unidos este fenómeno que ya les he comentado del número tremendo de conversiones, ¿no? Especialmente de jóvenes de la generación Z, que están entrando a la Iglesia Católica, y el fenómeno también de personas que están dejando la fe, ¿no? ¿Y por qué la dejan? Y en medio de estas conversaciones para ver cómo se hace más efectiva y más atractiva la fe para los jóvenes, aparece este episodio que cuenta uno de los jóvenes del grupo permanente de la peregrinación eucarística. Ellos cuentan que llegaron a Nueva Jersey, el estado de Nueva Jersey, y el estado de Nueva Jersey, una de las cosas que tiene famosas es su costa, la costa frente al mar, porque tiene el segundo Las Vegas de Estados Unidos, menos conocido, pero en Estados Unidos es casi tan conocido como Las Vegas, que se llama Atlantic City. Pero además tiene unas playas que son famosas porque son bonitas, porque tienen un gran malecón con muchos restaurantes y bares, y donde va mucha gente, ¿no? Y hay de todo tipo. Hay algunas que son exclusivas, muy caras para entrar, y otras no. Entonces, estos jóvenes se levantan a las 6 de la mañana para hacer la procesión eucarística en uno de estos walkboards, ¿no? En uno de estos malecones. Y lo que se encuentran a las 6 de la mañana son todos los que se han ido de juerga, ¿no? Que están todavía en la calle o están de regreso a dormir la mona, ¿no? Y encuentran reacciones, digamos, diversas, ¿no? Gente que literalmente no entiende qué está pasando, que nos habla, digamos, de la pérdida de las tradiciones religiosas. New Jersey ya tenía una población católica muy grande y una tradición católica importante, ¿no? Entonces, el número de gente que no sabía qué es lo que estaba pasando, no entendía qué cosa era esta solemnidad, porque, digamos, el Santísimo sale expuesto, pero sale como en una procesión de Corpus Christi, o sea, formal, bonito, muy bien hecho, ¿no? Con velas. Entonces, muchos de los jóvenes y no tan jóvenes que estaban ahí no sabían lo que estaba pasando. Y también les sorprendió que otra gente supiera exactamente lo que estaba pasando y, aunque estuvieran de vuelta de la juerga o lo que sea, se ponían de rodillas ante el paso de la Eucaristía. Pero el momento más intenso es cuando, hacia el final del malecón, se encuentran con 3 jóvenes que olían alcohol, no estaban, no estaban, digamos, totalmente borrachos, pero sí estaban con los efectos posteriores, digamos, a tomar en abundancia. Y estos jóvenes se acercan entre curiosos y desafiantes. Dicen, ¿qué es este? Los miran entre curiosos y desafiantes, ahí parados, hablando entre ellos. Y uno de estos jóvenes, el que cuenta esta historia, decide acercarse a ellos y les dice, hola, ¿qué tal? Mira, mi nombre es tal, ¿ustedes saben qué es esto? Y les dicen, no sé, mira, esta es una tradición católica, acá está Jesús, Eucaristía, Jesús auténticamente presente, eso es lo que creemos los católicos. Y uno de ellos dice, sí, mira, a mí me bautizaron católico. Y el otro dice, sí, mi abuelita me enseñaba estas cosas, mi abuelita era católica, ¿no? Y entonces él les dice, ¿ustedes les gustaría que rezáramos? ¿Les gustaría que yo rezara por ustedes y que nos juntemos a rezar? Y que dos de ellos dicen inmediatamente sí, así, sí, sí, por favor. Y el tercero asiente con la cabeza, ¿no? Entonces, este joven que lidera este grupo de la procesión eucarística los abraza, hace un círculo, digamos, y comienza a rezar por ellos, ¿no? Señor, bendícelos. Y lo único que pide es la bendición y ayuda para que puedan vivir su vida lo mejor posible. No, no hay ninguna censura. Aléjalos de este pecado y del trago. Ninguna censura. Porque, claro, lo bueno es que este es un buen joven coetáneo de aquellos a quienes se está evangelizando. Como decía San Juan Pablo II, pero, digamos, lo podría decir cualquiera, ya San Juan Bosco lo sabía, que el mejor evangelizador del joven es otro joven, ¿no? Entonces, cuando él termina de pedir esta bendición, él le dice, por favor, siéntanse en libertad de pedir ahora a ustedes por cualquier cosa, por cualquier intención, y estas intenciones van a ir a los pies del Santísimo Sacramento, que estaba ahí, ¿no? Al costado de ellos, estaba la procesión detenida, esperando este momento, ¿no? Y estos jóvenes piden por sus seres queridos inmediatamente, ¿no? Piden por sus mamás, por su abuelita, piden por sus hermanos, hermanos menores, hermanas, ¿no? Mostrando de verdad preocupación, amor por ellos, inseguridad de qué es lo que va a pasar con ellos, ¿no? Y uno de los jóvenes comienza a pedir ayuda para él, para dejar de tomar tanto alcohol y comenzar a tener una vida buena, ¿no? Y esto detona que los otros dos jóvenes comiencen a hablar también de sus problemas con el consumo de alcohol y de drogas y a pedirle ayuda a Dios. Y él, este joven termina esta entrada en esta bitácora diciendo, no sé qué es lo que ha pasado, lo que va a pasar con estos jóvenes. Lo que puedo decir es que de cómo estaban a cómo partieron después de encontrarse con el Señor, este joven nunca pone el centro en él mismo, ¿no? Sino en la Eucaristía. Después de dejar al Señor, que recibieron una bendición con el Santísimo, estaban aligerados con lágrimas en los ojos, pero lágrimas de alegría, de alivio, ¿no? Y él decía, por favor, recemos, y le pido que recen, y yo he recibido, yo he aceptado ese pedido de rezar, y se los comunico a ustedes, por esos tres jóvenes, y por tantos como él, para que ese gesto de generosidad de Dios, de Jesús, que los escogió tocarlos ese día, ¿no?, con su presencia, dé frutos, y que encuentren camino otras personas que los puedan guiar a la vida cristiana, a la vida plena en el Señor. Pero básicamente quería poner el acento en qué importante es que nosotros demos testimonio de oración y de estar dispuestos a rezar por los demás, ofrecer rezar por los demás. El poder de ese testimonio es enorme, hermano. Mucho más que llamar la atención o corregir, o mucho más que decirles, oye, ven a un evento donde vamos a tener un festival y donde los católicos vamos a estar cantando y esto. No digo que esté mal, pero el más eficaz, el que más llega al fondo, es el testimonio de la oración. ¿Por qué? Porque todas las personas tienen hambre de Dios. Y porque tienen hambre de Dios, tienen hambre de comunicarse con Él. Y la forma es la oración, y mucha gente simplemente no sabe cómo rezar. A muchos católicos eso les parece difícil de creer, pero la gran mayoría de personas nos dicen, oye, ¿por qué no rezas? Porque no sé cómo rezar. Y ese ofrecimiento, ese acto de caridad de decir, rezo contigo, pido por ti, y después te permito a ti decir, te animo a que tú usas tus propias palabras, es definitivamente un, una enorme, enorme herramienta que Dios puede utilizar para seguir cambiando cada vez más corazones de jóvenes. Que tengas un buen día.
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1: Hola, ¿cómo andan todos? Yo soy Atenas, él es Jonathan Narváez, y bueno, vamos a compartir unas canciones con ustedes, espero que les guste. Esta es Cristo Reina, es la que le da el nombre al disco, y bueno, esperemos que sea de bendición. Así que vamos.

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7: Oración por la paz. Señor Jesús, tú eres nuestra paz. Mira nuestra patria dañada por la violencia y dispersa por el miedo y la inseguridad. Consuela el dolor de quienes sufren. Da acierto a las decisiones de quienes nos gobiernan. Toca el corazón de quienes olvidan que somos hermanos y provocan sufrimiento y muerte. Dales el don de la conversión. Protege a las familias, a nuestros niños, adolescentes y jóvenes, a nuestros pueblos y comunidades, que como discípulos misioneros tuyos, ciudadanos responsables, sepamos ser promotores de justicia y de paz, para que en ti nuestro pueblo tenga vida digna. Amén. Santa María de Guadalupe, Reina de la Paz, ruega por nosotros.
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Hola, ¿qué tal? Buenos días, queridos radioescuchas, hermanos y hermanas. Soy el padre Jaime Melchor Valdés, saludándoles desde aquí, desde Radio Guadalupana, en esta su programación sobre Nuestra Madre Santísima, Madre Mía, este programa que nos ayuda a contemplar a Nuestra Madre Santísima. Y pues yo los quiero invitar para que hoy, jueves 21, abramos nuestro corazón y sobre todo, pues, como diócesis, hoy nos alegramos al celebrar este Congreso Eucarístico. Ojalá que podamos asistir todos hoy por la tarde, alrededor de las 6:30, para acompañar también a nuestro señor obispo que encabezará esta celebración diocesana, adorando al Santísimo Sacramento en procesión y posteriormente la Santa Misa en el punto. Ahí en San Felipe de Jesús iniciaremos, Dios mediante. Bueno, los quiero invitar para que, unidos a nuestra Madre, podamos vivir este programa con una meditación muy sencilla sobre el silencio en María. Como esta virtud del silencio, ella como mujer creyente, ella como mujer que ama a Dios sobre todas las cosas, un testimonio perfecto para nosotros los cristianos, sus hijos amados en la iglesia. Vamos a unirnos con una oración. Esta tarde les invito para que nos dispongamos. En el nombre del Padre, del Hijo y del Espíritu Santo. Amén. Madre y Reina nuestra, hoy queremos poner en tus manos nuestro corazón. Queremos ponernos bajo tu amparo. Por tu intercesión, Madre, pedimos para que este programa llegue a nuestro interior, que provoque también en nosotros ese gozo, esa alegría continua para servirte, para servir a tu Hijo amado y sobre todo para agradar al Padre, como tú lo hiciste, Madre. Indícanos cómo perseverar y enséñanos lo que significa amar en el silencio. Y estar seguros de que siempre tendremos la fortaleza en medio de todas las dificultades, porque el Señor siempre habla y Él nos ayuda y nos da su gracia para poder caminar, para poder ir seguros de su mano. Dios te salve María, llena eres de gracia, el Señor es contigo. Bendita eres entre todas las mujeres y bendito el fruto de tu vientre, Jesús. Santa María, Madre de Dios, ruega por nosotros pecadores, ahora y en la hora de nuestra muerte. Amén. En el nombre del Padre, y del Hijo, y del Espíritu Santo. Amén. Bueno, pues ya aquí, de regreso, pues en este su programa, Madre Mía. Nuestra Madre Santísima nos enseña tantas cosas y pues nunca terminaremos de agotar todo lo que podamos reflexionar, meditar en su persona, sobre su persona. ¿Por qué? Porque el Señor la quiso llenar de tantas gracias. De hecho, la llena de gracia. Eso significa aquel saludo del ángel Gabriel. Recordemos, pues, cómo la iniciativa divina, nuestro Padre Dios, va y anuncia a María que ella será la madre del Hijo de Dios. Bueno, pues dispongamos a escuchar esta meditación y a, juntos a reflexionar sobre lo que significa el silencio como una virtud en María Santísima. María siempre nos va dando cuenta de cómo aprender a ser fieles a Dios. Fijémonos en esos primeros momentos en el Evangelio de San Lucas, donde la encontramos precisamente desde su anunciación, o desde la anunciación de el Verbo encarnado, Jesucristo nuestro Salvador. En primer lugar, aunque no aparece o no dice qué estaba haciendo la Virgen María en ese momento, sí nos habla de que ella tenía una gran capacidad de discurrir las cosas, de meditar, de reflexionar en su interior, en su corazón. Recordando pues que la palabra corazón en la Biblia simboliza toda la sede de la voluntad, la libertad, el entendimiento, el amor de la persona. Todo lo más profundo del yo, dirían los psicólogos, ¿no? Allí es donde se asientan todas las virtudes. Y bueno, María tiene esta capacidad muy grande. La vamos a encontrar más de una ocasión en la Sagrada Escritura, guardando silencio. Dice, meditaba estas cosas en su corazón. No perdamos de vista esta línea, pues, constante y permanente en María. Una línea de vida, un hábito permanente para aprender a escuchar a Dios. Quisiera hacer un eco de aquella cita bíblica que nosotros encontramos en los primeros libros de la Biblia.
¿ah? Que en este caso es el Pentateuco, el llamada a la fidelidad, ¿no? En el libro del Deuteronomio, y que habla de esa escucha propia que ha de tener el pueblo de Israel, Shema, el famoso Shema, ¿eh? Escucha Israel, escucha Israel, el Señor es nuestro Dios, el Señor es uno, ¿eh? El capítulo 6, versículo 4, escucha Israel, Yahvé nuestro Dios es el único Yahvé, amarás a Yahvé tu Dios con todo tu corazón, con toda tu alma y con todas tus fuerzas, capítulo 6, versículos del 4 al 5, ¿eh? 4 y 5. Esta capacidad de escucha lleva a la santidad. Primero, porque abre el corazón a la palabra de Dios. María tiene esta costumbre, este hábito, esta gracia también, este don. María sabe escuchar. María conoce seguramente las promesas que Dios ha tenido a lo largo de los siglos previa a esta anunciación que se le está dando. Entonces hablamos de del silencio como una disposición para la escucha de nuestra parte. Es un silencio activo, por así decirlo. ¿Por qué? Porque el oído, aunque comúnmente lo catalogamos como una atención, ¿eh? En el sentido mismo del oído, sin embargo, la escucha es poner en acción el sentido del oído para ir a una profundidad tal que nos lleva a conocer perfectamente cuál es el mandato, la expresión de aquella persona que nos habla. En este caso, hablando de Dios, Dios por excelencia es la palabra y María está atenta, escucha, se dispone y todo lo que le dice el ángel, no temas María, hayas hallado gracia delante de Dios. María, dice el Evangelio de Lucas, que se conturba en su corazón, dice, discurría, meditaba, ¿qué querían decir estas palabras? La llena de gracia, ¿qué querría decir eso? Pero el ángel le va poniendo en claro las cosas y ese no temas, es decir, mira María, tú entiendes las cosas de alguna manera, pero Dios te lo va dando a conocer a la perfección. Es decir, María, aún con ese silencio y ese don de la gracia que tiene, sabe muy bien que Dios es perfecto y que todo lo pide según un orden en las cosas para que todo salga bien. Por ejemplo, si ella no convive con ningún hombre y se le anuncia que será madre, pregunta, discurre en su corazón, yo soy la llena de gracia, así me llama Dios. Y después responde ante el proyecto de Dios, preguntando de qué manera va a poder ser esto, puesto que ella permanece virgen, puesto que ya se ha consagrado a Dios, y aunque el Evangelio no dice si tenían plan de tener familia, probablemente José y María tendrían un proyecto más adelante. No lo sabemos, no dice el Evangelio y no es el lugar para discutirlo, pero lo que sí sabemos es que María precisamente pregunta en orden a cumplir mejor la voluntad del Padre, puesto que ella lo que alcanza a descubrir es que ella está permaneciendo virgen y en ese momento donde está con José, puesto que según la costumbre judía, vivían un año aproximadamente cada quien con su familia, aunque ya eran verdaderos esposos, era la costumbre. Bueno, lo comento esto porque precisamente la capacidad de escucha de una persona al guardar silencio es para poder hacer mejor las cosas, como lo hizo María. Fijémonos cómo hoy día, por ejemplo, en medio de tanto ruido, a veces tenemos tantas cosas en la mente, en el interior, pero a ninguna de ellas nos atenemos. Es decir, por ejemplo, yo tengo una ocupación, un horario, estoy preocupado por lo que voy a hacer más tarde, pero al mismo tiempo estoy aquí en este lugar, en esta circunstancia, y bueno, estoy previendo ciertamente, pero muchas de las veces no estamos ni aquí ni allá. María discurre totalmente en su corazón, dice el Evangelio. Es una práctica que ella constantemente nos enseña en ese silencio. Es un silencio meditativo y contemplativo.
Vamos a ver, pues esta es el silencio como virtud en María, porque es meditativo, contemplativo, pero a la vez es activo. Vamos a ver adelante. Fíjense cómo la capacidad de escucha de María la dispone para que después que el ángel le pone en claro sobre su maternidad, que será muy especial, por obra del Espíritu Santo, a María se le resuelva esta situación de cómo será madre, si es virgen. El Espíritu Santo vendrá, María lo escucha, le dice también el ángel que el hijo que ella tendrá será llamado Hijo del Altísimo. Y esa circunstancia tan especial para su vida y esta maternidad tienen también un proyecto que viene ya desde antiguo, una promesa de parte de Dios. María, con ese silencio meditativo y contemplativo, sabe que Dios siempre cumple sus promesas. Siempre en la Biblia Dios tiene la última palabra, y así lo tiene en nuestra vida, obviamente, pero María conoce muy bien la historia de su pueblo. En esa pequeñez, la Anunciación nos deja ver cómo ella se dispone como la humilde, la esclava del Señor. Desde pequeña conocía que Dios tiene todas las cosas bajo su potestad, bajo su providencia. Y en ello va a ir desarrollando también su respuesta, María. Conoce las promesas de Dios y el silencio que en el que ella medita en su corazón, y al recibir después las palabras del ángel, se dispone para contemplar el misterio de la historia de la salvación, y entonces en ella se está cumpliendo esa promesa. La va a llevar a la acción. ¿Cuál es la acción? ¿Cuál es la respuesta de María? Aquí la esclava del Señor, hágase en mí según tu palabra. Esta disposición plena de María nos habla de una mujer siempre dispuesta a la escucha y dispuesta a cumplir la voluntad del Padre. Suena muy fácil, ¿verdad? Pero no siempre nosotros ponemos atención a lo que se nos dice. Hay dinámicas de nuestra vida en las que nos gana a veces el sentimiento, la emoción. A veces estamos más movidos por el enojo, a veces por el cansancio. Y esto implica muchas veces obstáculos para poder guardar silencio y dejar que Dios hable. ¿Por qué? Porque también Dios tiene una particularidad muy especial, que es hablarnos en el silencio también. Recordemos que las etapas en el desierto del pueblo israelita fue para que el pueblo se diera cuenta de que Dios, a pesar de que a veces no hablaba y ellos renegaban, ¿no? Esa era la respuesta, se cansaban, se fastidiaban y tenía que aprender también a escuchar a Dios. Por eso está el Shema, ¿eh?, que les mencionaba anteriormente. Y hace falta un silencio. Diría el profeta Oseas, maravillosamente, ¿eh?, la llevará al desierto, hablaba de su pueblo, y ahí le hablaré al corazón. Es lo que medita María. Fíjense cómo María se convierte también en el nuevo modelo para nuestra vida desde la oración. Pero es una oración activa, repito, porque la lleva a ejercer también la caridad. Después de este momento de la Anunciación, al darse cuenta de que Isabel, su prima, está embarazada, ella tiene rápidamente todo su ser disponible para el servicio. Y esta es la caridad que despierta ese silencio meditativo, ese silencio contemplativo para la caridad perfecta. Y está conectado también, digámoslo así, con esta virtud de la prudencia. De la prudencia, María no se puso a pensar ni a medir las cosas, sino desde el amor. ¿A qué me refiero? A que ella no se puso, bueno, mi prima está embarazada, qué bonito, ay, qué suave, voy a ir a felicitarla, voy a hacer fiesta, ¿no? Simplemente se dispuso a servir, ya que pasaría en la casa, dice, bueno, María estuvo allí esos 3 meses permaneciendo, seguramente ayudando a los quehaceres del hogar, aquella anciana primeriza, fíjense qué tremendo, ¿verdad? Pero es una experiencia que nos enseña mucho de cómo es María. Fíjense, prudencia en su silencio. María, vamos a poner de testimonio cómo ella, guardando todo en su corazón, ahora nos dice tanto a través de lo que hace. Aunque ya hemos concretado también como la prudencia de María, pues en algunos casos de su vida hay que detenernos, pues como particularmente María no habla mucho, es prudente, o sea, se dispone, porque ese silencio al cual está ella habituada como una virtud,
le hace hablar lo necesario. Fijémonos, pues, cómo preguntó al ángel y luego dijo lo que Dios le... Perdón, la respuesta al Señor. Aquí la esclava del Señor. Pregunta para cumplir bien la voluntad del Padre. Segundo lugar, habla para decir, aquí estoy, Señor, para hacer tu voluntad, como diría el profeta Samuel, el pequeño. Aquí está la esclava del Señor, hágase en mí según tu palabra. María va con Isabel, la saluda, y lo que provoca esta alegría y este gozo de María en el encuentro con su prima es que se rompa el silencio y la quietud, digámoslo así, de aquel bebé que está en el vientre de Isabel, Juan el Bautista. Dice la madre del Bautista, Isabel: apenas llegó tu saludo a mis oídos y el niño saltó de gozo en mi vientre. Fijémonos, pues, cómo las palabras de María, que parten desde el corazón, un corazón habituado a escuchar a Dios y que produce efectivamente la caridad, el amor y el servicio, ahora provoca también un gozo en aquellos que están esperando la promesa de Dios, como María. Fíjense cómo es maravilloso este silencio de María, que se vuelve caridad, lleva para nosotros un sentido de alegría y de gozo permanente. San Juan Bosco dirá que la alegría es un signo también de la santidad, y María lo tiene. Bueno, María, mirémonos delante de María, como si es realidad en nosotros también este silencio que nos lleva a la prudencia, a saber decir lo necesario, no decir tantas palabras, porque ella, más que con sus palabras, habla con sus acciones de caridad y de amor. Por otra parte, también recordemos, pues, el momento en que tendría que hablar con José sobre el embarazo que José ya conoció. Sabemos lo que hace José en silencio, pensaba dejarse en secreto, meditaba, y el ángel del Señor se encarga de ponerle en claro las cosas. María no dice nada, probablemente diría cualquier cosa a José, pero ella sabe muy bien que cuando uno cumple la voluntad de Dios, Dios se va encargando de que todas las cosas marchen, no sobre ruedas, obviamente, pero marchen en torno a su voluntad, porque a Dios no le podemos poner límites, ¿no? Dios va poniendo a nosotros, nos va poniendo como protagonistas, pero no con los reflectores sobre nosotros, sino desde las cosas sencillas y prudentes, que no llaman la atención, que no brillan a los ojos del mundo, como lo fue el caso de María, aquella muchachita de Nazaret. Y eso es lo que cautiva el corazón del Padre, ese silencio, esa prudencia y ese amor, y esa capacidad de asumir las palabras aún en el silencio. María, pues, saluda a su prima, decíamos, y tenemos como testimonio de este gran amor y esta capacidad de escucha de María un resultado magnífico, que precisamente es el Magnificat, perdonando la redundancia, el Magnificat, que le conocemos así: glorifica mi alma a la grandeza del Señor, proclama mi alma a la grandeza del Señor, ¿verdad? Porque ha mirado la humillación de su esclava, y desde ahora me felicitarán todas las generaciones, porque el Poderoso ha hecho obras grandes por mí, dice María, alabando al Padre por todas las maravillas que ha hecho en ella. Fijémonos, pues, cómo se abre María sus labios con desde la prudencia que ella tiene, fruto del silencio, de esta virtud. Ahora es para alabar a Dios, hablar lo necesario y lo justamente necesario y oportunamente. Vamos a hacer un pequeño corte. Ahorita regresamos, no se vaya, estamos en su programa Madre Mía.

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9: Ya estamos aquí de regreso, queridos hermanos y hermanas de la Radio Guadalupana, pues invitándoles nuevamente, como les decía al inicio de del programa, este jueves 21 de septiembre a las 6:30 de la tarde, en punto, ahí en el Parque Hidalgo, enfrente, a un lado pues de la parroquia San Felipe de Jesús, en la calle Costa Rica, y casi esquina con Malecón, si no me equivoco por ahí. Bueno, y hoy día pues quisiera invitarles también para que en medio de todo lo que vamos viviendo en nuestra vida diaria, no perdamos de vista que el corazón de María pues es un corazón eucarístico, también a propósito de este congreso que vamos a celebrar. Y lo decía anteriormente, hablando de estas promesas de parte de Dios que en María se van cumpliendo también, y que ella hace perfectamente este puente entre la antigua alianza y la nueva alianza, porque en ella se cumple esa promesa. En su corazón, decíamos, medita todo lo que en el misterio de Dios, aunque no se entiende, simplemente se acepta y se asume en la propia vida. Es lo que hace María después de la Anunciación. Se dispone, como decíamos, no solamente contempla el misterio, no se queda con la boca abierta. ¡Oh, qué maravilloso Dios, qué grande!, ¿no? Da un paso muy, muy grande al poder ejercer la caridad. Va a la casa de Isabel, terminará ese ciclo de su servicio en unos meses. Va después a disponerse para su maternidad después del censo, como lo vemos en el capítulo segundo de San Lucas, para empadronarse, así como lo hace pues caminando con José. Y vemos que se llegan los días del parto. Ahí es donde en el pesebre, pues dolorosamente María, también en silencio, asimila este misterio de Dios. Ella quizá, con todo lo que el ángel le dijo anteriormente, que será llamado Hijo del Altísimo, va aprendiendo en ese silencio y meditando en su corazón que Dios hace las cosas de manera discreta. No es que no lo supiera, no es que no lo hubiera visto, porque Dios tiene esas promesas puestas en los que confían, en el pobre y en la viuda, decía uno de los salmos. Dios dispone todo para bien. Sin embargo, María va meditando estas cosas en su corazón, dice. Y cuando llegan los pastores a adorar al niño, nos dice esto precisamente el evangelista Lucas. Dice María por su parte, capítulo 2, versículo 19, guardaba todas estas cosas y las meditaba en su interior. Esta es el modo en que María tiene dispuesto el corazón en silencio, meditativo, contemplativo, pero ella sabe que la promesa de Dios sigue viva. Es como un centinela que le va dando luz y la pone siempre en disposición para seguir la voluntad del Padre. Esas palabras del ángel, esa promesa de parte de Dios. ¿Por qué? Porque vendrán momentos como este, seguramente muy doloroso, si lo conocemos. Hace poco celebramos el 15 de septiembre los dolores de la Virgen María. Uno de ellos es este, precisamente ver a su hijo nacer en el pesebre, cuando es el Rey de Reyes y Señor de Señores de toda la historia. Pero María tiene que meditar y contemplar el misterio de Dios. Y sabe que aunque su vida, digamos, en el mundo no contará en ese momento, será todo en silencio, así como para José, para Dios ningún acto pasa desapercibido. Y que ninguno de los actos de amor que ella ejerce como madre, como esclava, como servidora del Señor, quedará sin recompensa. Sabe que todo lo que se realiza por amor tiene un fruto. Y el Señor pues tiene para los que le aman algo preparado que dirá después el apóstol Pablo: ni el ojo vio, ni el oído oyó. María es consciente de todo esto porque Dios es el Dios fiel que ama a su pueblo, que lo salvó y que ahora viene nuevamente y definitivamente en este hijo amado que ella ha dado a luz. Vamos más adelante. Y entonces, cuando es presentado en el templo, otro misterio también en donde contemplamos a María guardando silencio y meditando, cuando el anciano Simeón le anuncia que una espada atravesará su corazón. María, si fuera una mujer de muchas palabras y una mujer que se deja llevar por las emociones y los sentimientos, pues no sabemos si hubiera agarrado cachetadas a Simeón, ¿verdad? O le hubiera dicho, pues, ¿qué te pasa? ¿Verdad? Como que el anciano Simeón tiene una profecía muy especial. Dice, este niño ha sido puesto como luz en las naciones. Pero a María le anuncia estas palabras tan enigmáticas y emblemáticas también. Enigmáticas porque María no lo comprende del todo. Discurre nuevamente en su corazón, y emblemáticas también porque allí se va fraguando otro dolor muy profundo en María, que culminará, como bien lo sabemos, ante los pies de Cristo en la cruz. Bueno, dice aquí que en el cántico de Simeón, aunque él se alegra porque ahora el Señor le cumple la promesa de tener en sus brazos al Salvador, conocerlo, ahora ya puede marchar en paz. Pero al mismo tiempo hay un preámbulo para María para disponer su corazón a otro dolor, ¿verdad? Que es lo que le anuncia de manera misteriosa este profeta, el anciano Simeón. Dice, ahora ese corazón que calla, ese corazón que obedece y que ama, el corazón de María, sufrirá el dolor de una espada. Qué tremendo, ¿verdad? Sin embargo, bueno, es esa disposición, y parecería pues escuchar nuevamente el sí de María, pero ahora desde un silencio recóndito en su corazón inmaculado. Vamos a ver también más adelante el otro dolor de María, que en el silencio ella acepta cuando en esa vida oculta durante aproximadamente 12 años, ahora Jesús tiene que ir a celebrar la Pascua, va cumpliendo el mandato del Señor, y llevado por María Santísima y San José a llevar su propia ofrenda. No lo encuentra, como bien lo sabemos, se pierde durante 3 días ya después de la ofrenda. Pensando que iba en la caravana, vuelven a su casa y no estaba. Regresa nuevamente, alrededor de 3 días, todo esto se cumple. Y Jesús pregunta con palabras muy fuertes, ¿por qué me buscan? Ellos están angustiados. La Virgen le dice, tu padre y yo te buscábamos llenos de angustia. Pero le responde muy tranquilamente el Señor. Les dice, no sabían que yo debía estar aquí en la casa de mi padre? ¿Por qué me buscan? Fijémonos pues cómo dice el Evangelio. Ellos no comprendieron la respuesta que les dio. Capítulo 2, versículo 55. Ellos no comprendieron la respuesta que les dio. Tenemos ahí esta respuesta del niño Jesús, ¿no? Qué tremendo es esto. El versículo 50, perdón. María no entiende, dice. Y nuevamente nos dice el evangelista, Jesús volvía con ellos a Nazaret y vivía sujeto a ellos. Su madre conservaba cuidadosamente todas las cosas en su corazón. Podemos preguntarnos aquí, siguiendo el ejemplo de María, ¿qué cosas guardas en tu corazón? ¿Qué cosas, qué recuerdos nosotros, gratos y no tan gratos, tenemos en el corazón? Aquí es preguntarnos cómo los asumimos, cómo asumes todos esos recuerdos, ¿no? A veces pueden ser recuerdos llenos de heridas, ¿no?, de dolor. Otras veces las alegrías. María tiene todo ese tipo, también ese cúmulo de emociones. Imaginémonos pues desde el momento de la anunciación, todo lo que su corazón se va dando y cómo Dios va moldeándole también en la fe, cómo Dios le va dando esa esperanza, pero al mismo tiempo es necesario que pase por estos momentos dolorosos, como ese de haber perdido a Jesús, esa angustia. Imagínense, no era nada más y nada menos que el Hijo de Dios. Y ahora que, como pensando, pues, ¿qué cuenta le iba a dar a Dios? Hay que buscarlo, José, vamos deprisa al templo nuevamente, a Jerusalén. Y bueno, aquí dice el evangelista nuevamente, su madre conservaba cuidadosamente todas las cosas en su corazón. María ve crecer a Jesús, dice el evangelista, en sabiduría, en estatura y en gracia ante Dios y ante los hombres. Para María no va a ser tan sencillo asumir todo esto que en un versículo nos dice el evangelista Lucas, puesto que el ver a Jesús crecer como cualquier joven, ordinariamente, pues lejos está de que brillen las promesas que había en la anunciación. Pero María, cuidadosamente, meditando en su corazón, sabe muy bien que tarde o temprano eso será una realidad, aunque de momento todo sea tan ordinario, porque tiene que aprender a trabajar Jesús, tiene que ir a la escuela, tiene que estudiar, tiene que aprender la ley, tiene que ejercitarse también en el taller allí, haciendo mesas, sillas, acompañado de José, ayudándole, aprendiendo, etcétera. Todo esto que conlleva una vida muy ordinaria, pero que no está indiferente a los ojos de Dios. Bueno, vamos más adelante. En este silencio, María también nos va enseñando cómo durante las situaciones de la predicación ya en la vida pública de Jesús, es necesario asumir cosas que humanamente pues son humillantes, como aquel momento en que le dicen a su familia que Jesús estaba loco y mandaron a su familia para que lo buscara. Andaba predicando Jesús y decían que se había vuelto loco, ¿eh? Fueron sus parientes, su familia, y es tremendo esto, porque imaginémonos aquel dolor de María también. En el silencio nuevamente, María se ha ejercitado en el silencio para poder fortalecer su esperanza. Sabe que su hijo no está loco, sabe que los que creen en Dios pueden parecer locos a veces, pero si confiamos, tarde o temprano, brilla la verdad de Dios. María va caminándose pues hacia lo que será el culmen de esta promesa, que la entrega del Cordero de Dios que quita el pecado del mundo, Jesús en la cruz. El Calvario, obviamente, desde esa situación tan dolorosa. Recordemos aquella película de la Pasión, momentos tan cruciales de la vida de Jesús que pasan por su mente, recuerdos con su madre, con sus discípulos, pero ahora él tiene que asumir la soledad. Y María, en el silencio, sabe que también esa soledad, en donde aparentemente ya no hay una luz necesaria que nos enseñe, que nos guíe, sabe confiar, ¿no?, como dice el Salmo, por cañadas oscuras el Señor me guía. Entonces su corazón está dispuesto aún así para seguir esperando en el Padre, en esa promesa. Vemos a María pues delante de la cruz, recibiendo a sus brazos después a su hijo amado, sepultándolo con una esperanza en la resurrección. De alguna manera pues ese silencio de María ahora está dando un fruto en esa misma fe y ese amor tan profundo a la iglesia, porque ha asumido la maternidad. Bueno, pues aprendamos de María estos momentos antes de retirarnos de este programa. Les quiero invitar para que meditemos en esto, en estos días que hemos celebrado dos fiestas marianas en este mes de septiembre, el nacimiento de la Virgen María y Nuestra Señora de los Dolores, María al pie de la cruz. Pero bueno, no es solamente el momento más doloroso, ¿eh? Claro que es uno de ellos, pero María...

momento, en medio del cúmulo de emociones, sentimientos durante su vida, también nos enseña cómo, guardando silencio, meditando en el corazón y contemplando el misterio de Dios, nos ponemos en acción porque sabemos que participamos de sus promesas, que son dinámicamente, pues, fructuosas. Es decir, Dios siempre las cumplirá. Todo aquello que le prometió María lo cumple, y ahora María es coronada como la reina de los cielos. Vamos a pedirle, pues, a ella que nos acompañe, y nos retiramos con esta oración diciendo juntos: bajo tu amparo nos acogemos, Santa Madre de Dios. No desprecies las súplicas que te dirigimos en nuestras necesidades. Antes bien, líbranos de todos los peligros, oh Virgen gloriosa y bendita. Ruega por nosotros, Santa Madre de Dios, para que seamos dignos de alcanzar las divinas gracias y promesas de nuestro Señor Jesucristo. Amén. Que el Señor los bendiga y les acompañe. En el nombre del Padre, del Hijo y del Espíritu Santo. Amén. Que tengan bonita tarde. Nos vemos allá en el Congreso a las 6:30. Bendiciones.

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12: Oración por la paz. Señor Jesús, tú eres nuestra paz. Mira nuestra patria dañada por la violencia y dispersa por el miedo y la inseguridad. Consuela el dolor de quienes sufren. Da acierto a las decisiones de quienes nos gobiernan. Toca el corazón de quienes olvidan que somos hermanos y provocan sufrimiento y muerte. Dales el don de la conversión. Protege a las familias, a nuestros niños, adolescentes y jóvenes, a nuestros pueblos y comunidades, que como discípulos misioneros tuyos, ciudadanos responsables, sepamos ser promotores de justicia y de paz, para que en ti nuestro pueblo tenga vida digna. Amén. Santa María de Guadalupe, Reina de la Paz, ruega por nosotros.
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0: Muy buenas tardes, queridos hermanos. Pues ya estamos aquí como todos los jueves de 2 a 3 de la tarde. Y como pueden ver, hoy estoy muy acompañada. Les comenté la semana pasada que hoy tendríamos algo especial por el mes de la Biblia. Ellos son Enrique y Patty y ahorita se van a presentar más ampliamente. Ahorita pues simplemente vamos a enfocar este programa a lo que es este mes de la Biblia. Bueno, pues yo soy Alma de Jesús y les saludamos a todos ustedes que están a través del 1560 de AM, Radio Guadalupana, La Alegría del Evangelio, todos los que están o estarán a través de las redes sociales, agradeciendo aquí a Dani su apoyo. Y bueno, le seguimos pidiendo mucho su oración por Lawrence, que no está bien de salud. Si nos unimos todos en oración, pues seguramente él podrá alcanzar su salud más pronto. Saben que es un gran servidor, siempre está aquí también. Entonces, pues vamos a unirnos en oración por Lawrence, ¿verdad? Y que él sienta también esta fuerza de la oración en su vida, en su ser, en su cuerpo, en su alma, y le ayude a salir adelante. Bueno, pues quiero empezar con un himno de aquí de la Liturgia de las Horas que nos habla precisamente de la palabra, porque hoy, como les decía, vamos a profundizar y por eso están aquí nuestros hermanos que ya se van a presentar más profundamente. Dice el himno: Señor, ¿a quién iremos si tú eres la palabra? A la voz de tu aliento se estremeció la nada, la hermosura brilló y amaneció la gracia. Señor, ¿a quién iremos si tu voz no nos habla? Nos hablas en las voces de tu voz semejanza, en los goces pequeños y en las angustias largas. Señor, ¿a quién iremos si tú eres la palabra? En los silencios íntimos donde se siente el alma, tu clara voz creadora despierta la nostalgia. ¿A quién iremos, verbo, entre tantas palabras? Al golpe de la vida perdemos la esperanza. Hemos roto el camino y el roce de tu planta. ¿A dónde iremos, dinos, Señor, si no nos hablas? Verbo del Padre, verbo, de todas las mañanas, de las tardes serenas, de las noches cansadas. ¿A dónde iremos, verbo, si tú eres la palabra? Amén. Señor amado, nos ponemos en tu presencia, pedimos la luz de tu Santo Espíritu que nos guíe en este compartir. Danos un corazón abierto a tu palabra, a tu mensaje. Permítenos descubrir qué es lo que quieres decirnos en esta tarde a cada uno de nosotros. Por la intercesión de nuestra Madre Santísima y de nuestro Padre San José. Amén.
1: Amén.
0: Pues bien, muchachos, bienvenidos a este programa gracias, Aprendiendo hermana, a Orar.
1: Qué placer, ¿verdad? Muchas gracias por la invitación y aquí estamos para compartir pues con ustedes la palabra de Dios y estar un rato de oración, ¿verdad? Y escuchar la palabra de Dios.
2: Sí, estamos muy agradecidos y muy contentos por estar nuevamente en esta radio, que es una bendición para toda la diócesis, para la comunidad parroquial, para todo el mundo, ¿verdad? Que desde los hogares, desde sus transportes, en lo que van de un lugar a otro, pues ahí escuchan y siempre estamos acompañados por Radio Guadalupana. Mil gracias a todos los que colaboran y con tanto amor ejercen un oficio tan maravilloso como este.
0: Amén. Pues así bueno, es. Gracias a que hoy también ustedes colaboran con este proyecto, ¿verdad?, de evangelización.
1: Sí.
0: Pues bien, cuéntenos un poquito quiénes son Enrique y Patty.
1: Wow, un poquito. Claro que sí.
2: Porque si no, aquí no se nos va
0: el tiempo.
1: Bueno, perfecto. Bueno, pues somos un matrimonio, digamos, normal, ¿verdad?
0: Okay.
1: Ya tenemos, ¿cuántos años se casó, su amor?
2: 34 y el 34. Próximo marzo, 35 ya con 35
1: años de casados.
0: Un camino.
1: Somos padre de 5 hijos, ¿verdad? Somos un matrimonio que empezamos en un grupo de jóvenes, en Catedral. Un saludo a todos los jóvenes y claro está también a los de Catedral, un saludo. Y empezamos en un grupo de jóvenes, ahí fuimos amigos, nos conocimos, ahí se me declaró, okay, le di sí, nos casamos. Ah, bueno. Y empezamos ahí, en un grupo de jóvenes, nos conocimos. Okay. Y bueno, estamos aquí ahorita y hemos tenido un camino de fe en nuestra iglesia, siempre trabajando para el Señor.
0: Entonces, ¿cuántos años tienen juntos ya? O sea, 34 de casados, pero desde que se conocieron.
2: Bueno, pues la verdad es que yo sé que mucha gente no va a estar de acuerdo conmigo, ¿verdad? Y yo respeto que no hay amor a primera vista, pero lo nuestro sí fue un amor a primera vista. Para empezar, yo ni lo vi, ¿verdad? Él sí me vio y ya no se me despegó. Bueno. Y ahí, ya que le tuve que decir qué pasaba, ¿verdad? Que por qué no me dejaba que nadie me hablara y todo eso. Le digo, pues no somos novios, entonces ¿qué somos, verdad? Entonces ya eso fue un proceso de lo que preparamos la boda y prontamente nos casamos. Sí.
0: Ok.
1: Sí, ya serían 36 años conociéndonos. Juntos. Wow. 36 años conociéndonos.
0: Pues una vida.
1: Sí, con sí. 5 de familia, sí. Y siempre hemos procurado caminar en un camino de fe, ¿verdad? Con todas sus altibajas que todo el mundo tiene, uh-huh. Acuérdense, aunque hay que recordar que el camino del Señor, pues, es un camino estrecho, sí. ¿Verdad? Que no es una autopista, ¿verdad? Es un camino estrecho donde, pues, vas sorteando curvitas, subidas, bajadas, y de repente agarras una planicie y vas muy bien, pero, ay, el Señor te pone de repente una montaña que dices, bueno, hay que pasarla, ¿verdad?
0: Claro,
1: Y, pues, tenemos 5 hijos, la menor tiene 23, va a cumplir 24 años.
0: Oh,
1: también han andado en el camino sí, del Señor, sembramos ya las semillas de la fe en ellos. La mayor tiene 33 años, ¿verdad? Y luego sigue uno de 29. No, 30, ¿qué? 29, ¿verdad?
2: Sí.
1: 29, 27,
0: 25
1: y
0: 23. Wow, pues de dos años en dos años.
2: Sí, de dos años en dos años.
1: Así nos fuimos caminando y como les decimos, somos un matrimonio, pues, normal.
0: Normal.
2: Muy parecido a Jonás también, yo pienso, porque de pronto empezamos a servir y luego se venían las dificultades y abandonábamos. Y la otra vez el Señor nos volvió a meter al camino y otra vez a otra comunidad, a hacer otro servicio. Y así ha sido nuestro peregrinar. Gracias a Dios, pues, como Él solo puede hacer las cosas, siempre logra tenernos donde Él sabe que vamos a estar bien, nos lleva a aguas tranquilas, a fuentes de aguas claras, uh-huh. Y muy, muy bendecidos y muy agradecidos con Dios por toda su obra maravillosa, ¿verdad? Nuestra vida y en la de nuestros hijos también.
0: Bueno, sí. Y actualmente están en la parroquia del Señor de la Misericordia.
1: Así es.
0: Un saludo
1: allí a todos nuestros hermanos de la parroquia, y estamos ahí sirviendo, estamos como el ministerio de animación bíblica de la pastoral. Animación bíblica de la pastoral pertenecemos, y también somos ministros extraordinarios de la comunión. Okay. Ya tenemos algunos años ahí con la comunidad. La verdad, estamos muy, muy a gusto, pero con mucho trabajo, y nos mantenemos ocupados sirviendo allí en la comunidad del Señor de la Misericordia.
0: Amén. Uh-huh. Bueno, ustedes entonces desde muy jóvenes han estado en los caminos del Señor, ¿verdad? O sea, el Señor los llamó muy jóvenes y pues han ido recorriendo, como todos vamos recorriendo caminos, como bien dicen, de pronto muy, muy, muy cercano, bueno. Y luego de pronto así vamos en un proceso. Sí. Pero ¿en qué momento de todo este proceso ustedes sienten ese llamado hacia la palabra? ¿A estudiar más la palabra desde un principio o fue en el proceso? ¿Cómo fue ese encuentro con la palabra de Dios? Que bueno, hoy tienen un ministerio, digamos, fuerte en cuanto a la palabra,
1: sí.
0: Pero ¿cómo llegó ese llamado a sus vidas?
2: Nosotros iniciamos en un grupo de jóvenes, nos casamos y claro que pasamos a formar parte de la comunidad de matrimonio. Nunca nos soltamos, benditos a Dios, ¿verdad? Y siempre los congresos, que antes no eran congresos, eran mini congresos en el Instituto México, me acuerdo muy bien. Y siempre hemos estado muy, como muy gustosos, como recibimos la palabra como con mucha hambre, ¿verdad? Y luego después, cuando nos invitan a servir ya siendo padres de 5, muy cerca de nuestra casa, que es casa de ustedes, había una comunidad que nacía y nos asignaron ser coordinadores en la catequesis familiar de los papás. Entonces era preparar un tema para cada semana. Y otra vez la resistencia, ¿verdad? Que nunca falta. Yo fui la que me opuse. Enrique llegó fascinado, diciendo, hay mucha necesidad, no había templo. Era Nuestra Señora de los Palets. Ahí conocí lo que eran palets. Okay. Porque yo no pensé que alguien se pudiera llamar una capillita así. Pues sí, ahí servimos bastantes años, para la gloria de Dios. Y ya cuando él llegó todo entusiasmado, yo le puse todas las trabas que me encontré a la mano, con 5 de familia y un negocio que había que trabajar en casa. Mi espalda se rendía a ratos, ¿verdad? Pero ahí anduvimos. O sea, a final de cuentas, el Señor me conquistó, me convenció, me llevó, como queramos verlo, y nos vimos casi, casi que obligados a acercarnos más de lleno a la palabra para poder hablar de quien realmente nos sostenía y nos daba de comer de su propia mano.
1: Sí, la verdad es que yo ahorita estoy recordando un pasaje de la Biblia donde va una persona, ¿sí? Ustedes quiero que hagan memoria de ese pasaje. Va y se le acerca un discípulo, ¿verdad? Felipe, y le dice, ¿qué estás leyendo? ¿Le entiendes? Y le dice esta persona, le dice, pues no le entiendo porque no hay quien me le explique. Mm-hmm. Bueno, pues entonces yo fui esa persona que en algún momento yo leía la palabra y no le entendía. La verdad es que no le entendía porque pues estaba joven, empezaba, andaba con otras ideas y de repente pues te encuentras en un ambiente de iglesia y no le entiendes. Y estoy seguro que hay mucha gente que toma la Biblia y lee algún pasaje y no le va a entender. Pero ahí junto a esa persona puede haber alguien como lo hubo junto conmigo, okay, que le mando ahorita un saludo a Ramón Acosta, un gran amigo de muchos años. Yo recuerdo con él, estuvimos ahí algunas pláticas, bueno, discusiones, ¿verdad?, de jóvenes, donde okay, yo le decía, ¿por qué dice esto aquí? ¿Y por qué dice esto acá? Y no con él, sino con varios jóvenes. Entonces, yo cuestionaba bastante. Y estoy seguro que hay mucha gente que cuestiona, ¿por qué dice esto? ¿Por qué dice el otro? ¿Por qué dice acá? Bueno, hay muchos Felipes que te pueden explicar la palabra de Dios. Hay muchas personas que te pueden explicar la palabra de Dios, como lo hubo una persona que, o varias personas que me explicaron a mí, mira, esto dice aquí, esto dice acá, y esto dice por esto. Y en ese proceso, pues, como dice Patty, empezamos a trabajar con algunas comunidades, y pues, ¿qué es lo que haces? Pues estudiar, aprender, conocer. Claro. Porque no vas a hablar de algo que no conoces, que no conoces, claro, algo que no experimentas en tu vida. Entonces empezamos a estudiar, a conocer, y recuerdo varios mensajes de sacerdotes, ¿verdad?
2: Sí.
1: Entre ellos al que le mandamos un gran saludo y un abrazo al padre Beto Luna, en una clase que él nos estaba dando de teología, nos dijo, sigan estudiando, échenle ganas, no reprueben porque van mal. No, no es cierto.
0: Bueno, okay.
1: Pero nos dijo, recuerden, esto es estudiar la palabra de Dios, es para que el corazón se les haga grandotote y la cabeza chiquita.
0: Oh, wow.
1: Sí.
2: Profundo. Eso, y no al revés.
1: Tengan cuidado.
2: Es peligroso. Entonces,
1: son frases que te marcan para enamorarte más de la palabra de Dios, ¿verdad? Y bueno, está el Instituto Bíblico de San Jerónimo.
0: Estudiaron ahí.
2: Somos alumnos.
1: Todavía estamos ahí, ¿verdad?
2: Estamos cursando,
1: claro que sí. Pero con mucho amor y entrega para conocer más de nuestra palabra, porque, pues recordemos, ¿verdad?, los pilares de nuestra fe. Magisterio, la palabra de Dios y la tradición. Entonces, la palabra de Dios.
0: Básico
1: para nuestra fe.
2: Sí, sí.
1: Sí, es uno de los muchos encuentros que hemos tenido con la palabra de Dios.
0: Bueno, ¿alguna experiencia sí que les haya marcado? Bueno, ahorita nos está contando esta frase del padre Beto, ¿verdad? Pero ¿alguna experiencia sí que donde la palabra les dio una respuesta en alguna situación de su vida? ¿Así alguna experiencia que hayan tenido con la palabra?
2: Nosotros tenemos actualmente pues ya 34 años y casi 35 de casados. Hemos entregado al Señor a nuestros padres. Los padres de Enrique ya fallecieron, mi papá y mamá también. Entonces nuestro amor se ha hecho más fuerte porque yo soy la única persona que lo puede cuidar y la única persona que me puede cuidar.
0: Okay,
2: entonces,
0: muy bien.
2: En el proceso de la pérdida de que nuestro suegro se iba al cielo, teníamos que llevar la atención médica, él murió de cáncer. Y una vez íbamos entrando a misa, íbamos a un tratamiento médico y pues siempre aprovechamos la oportunidad que vemos posible para asistir a misa. Y en esa ocasión era en la tarde y recuerdo muy bien que era San Antonio de Padua en la ciudad de Chihuahua y escuché la primera lectura y esa palabra me hizo casi llorar cuando la escuché porque decía del profeta Isaías, gusanito de Israel. Y sentía que el Señor me decía a mí, ay, si eres una cosita tan pequeña. Y recuerdo que fue un mensaje muy hermoso por los momentos que estábamos viviendo. Él ya estaba muy malito. Yo tenía que ser fuerte para apoyar a Enrique y a la vez sostener a mi suegro, ¿verdad? En la medida del posible. Ya no estaba mi suegra. Entonces, sí hay momentos en que la palabra literal, el Señor, híjole, eso que es doble filo y que sí penetra, esa fue una experiencia muy hermosa que me ayudó, que me ha ayudado y me seguirá ayudando seguramente porque el Señor deja una huella imborrable a través de su palabra.
0: Amén.
1: Sí, la palabra de Dios siempre te tiene que interpelar, o sea, te tiene que mover. Vamos, eso es lo que ha pasado con Pati y conmigo, ¿verdad? Que cuando pues nos metemos a estudiar la palabra de Dios, vamos a nuestra celebración eucarística, que allí está la palabra de Dios, definitivamente. Entonces, nos interpela cada lectura, cada el evangelio, el salmo, nos mueve nada menos. Anoche que participamos, bueno, no participamos, fuimos, bueno, participamos, ¿verdad?, en la celebración eucarística como pueblo, pues el evangelio, ¿verdad?, lo que nos hablaba, o sea, ¿qué más quieres? Ya te toqué la flauta, ya te canté cantos alegres, cantos no tristes, bailaste, no bailas, no, no brincas, o sea, ¿qué quieres? O sea, yo decía, Señor, ¿qué quiero? O sea, ya, o sea, me has dado tantas bendiciones, me has dado tanto, pues, ¿qué más quiero? O sea, la verdad es que siempre nos interpela la palabra de Dios.
0: Exacto.
1: Sí, siempre nos interpela y nos mueve en cada celebración, en cada participación, estudiar la palabra de Dios, cada lección divina, nos mueve, te mueve el corazón, pues, para avanzar ese día. Exacto. Una de las citas que a mí me sirvió mucho para los, cuando yo estaba joven, en el grupo de jóvenes, y la agarré como una cita lema, vamos, en aquel tiempo y todavía hasta la fecha, es ya está trillada, muchos lo conocen, Filipenses 4:13. Todo lo puedo en Cristo que me fortalece. Mira, tuve que grabar, ya no se me olvidó. Después sí que no me sé muchos versículos, pero la verdad es que no.
0: Pero ese sí.
1: Pero ese me lo aprendí. Son citas, son momentos en los cuales Dios te habla y te mueve. La palabra de Dios siempre nos va a hablar, siempre te va a mandar un mensaje de amor, te va a interpelar, te va a hacer que tu corazón te mueva, se mueva, que te va a dar aliento de vida, pero hay que escucharla con el corazón y cuestionarla porque pues hay veces que cuestionamos las cosas, pero encontrar personas que nos orienten y nos digan qué hacer.
0: Amén.
1: Sí, es muy bonito.
0: Muy bien, ¿no? Pues gracias por todo esto que nos comparten. Vamos a escuchar un cantito. Es un cantito, yo recuerdo escucharlo desde hace tiempo, muy hermoso, que nos invita precisamente a escuchar la palabra. Vamos a escucharlo.

0: Pues muy bien, continuamos después de haber escuchado este breve cantito. Estamos aquí con Enrique y Patty compartiéndonos ellos su experiencia con la palabra de Dios. Y bueno, en un ratito más vamos a ir a un corte, pero quisiera que nos adelanten un poquito. Estamos en el mes de la Biblia y ha sido característico que en el Señor de la Misericordia
1: Sí.
0: siempre hay una expo Biblia, ya de algunos años, que yo recuerde desde que estaba desde que está el padre Orona, o no recuerdo
1: Claro,
0: si antes,
1: sí,
0: ¿verdad?
1: sí.
0: Digo, vamos a entrar en un corto en un ratito más, pero vayan platicándonos un poquito sobre esta expo Biblia.
1: Wow, pues es que tenemos muchas cosas que platicarles de la Expo Biblia, sobre todo la invitación a que vayan y la vean, la experimenten, la vivan, porque va a ser una experiencia muy bonita que ustedes pueden tener, ¿verdad?
2: Sí, sobre todo que este es nuestro quinto año, ya año
0: Año.
2: con año fuimos viendo cada uno de los evangelios, una experiencia maravillosa, fue de una manera dinámica, alegre, divertida. Y ahora toca el libro del Génesis. Imagínense, vamos a empezar con el Antiguo Testamento por el origen, que es el Génesis. Entonces, se hace un esfuerzo fantástico y está dando resultados maravillosos. Cada día que pasa, vamos a ver los módulos, cómo van, y terminamos más emocionados de lo que se puedan imaginar, por la labor que están haciendo tan intensa y los resultados tan maravillosos, como les comentaba. Entonces, sí, no se lo pueden perder, por favor, en su agenda, háganos ahí un espacio pequeñito de 1 hora, el tiempo que les sea posible, para que puedan ir y ver, porque, híjole, de verdad que se van a volver a enamorar de ese inicio con el que Dios nos creó, con el que creó los árboles y creó todo lo que existe, todo lo que nuestros ojos pueden ver, y que la verdad es algo maravilloso porque lo hizo pensando en cada uno de nosotros.
1: Sí, y después de esta invitación, pues que les vamos a platicar que va a haber 8 pabellones, o sea,
2: Okay.
1: 8 áreas, 8 salones
2: Sí, preparado.
1: que ya están preparados, pero para que usted vaya y los disfrute. Pero cada uno, aunque el tema es el Génesis, va a tener una temática diferente,
2: Sí.
1: ¿sale? O sea, en uno se va a ver el Génesis en la liturgia, lección divina del
2: Va a haber un
1: Génesis,
2: okay.
1: las mujeres en el
0: No,
1: Génesis.
0: ese está muy bien.
1: Sí,
0: Sí,
1: los
0: está muy
1: jóvenes en el
0: bien.
1: Génesis,
2: Okay,
1: y esos
2: sí.
1: chavos, y es mis respetos, un saludo, ¿verdad? Y el agradecimiento eterno a todos los grupos, a
2: Sí.
1: todos los grupos, porque han hecho mucho trabajo para tener una Expo Biblia de una excelente calidad, sobre todo para que usted conozca el libro del Génesis, en este caso, por medio de una exposición, ¿verdad? Una exposición
2: Okay.
1: que lo va a transportar a usted a vivir cada momento, cada pasaje del Génesis, los pasajes más importantes, claro está, o sea, sería muy difícil todos los capítulos y
0: Claro.
1: pasajes, pero los pasajes más importantes para que usted los vaya, los disfrute, los viva, y comparta, por favor, esta invitación a los demás. Por cierto, vamos a tener una rifa de una Biblia, por ser el mes de la
0: Okay, muy
1: Biblia,
0: bien,
1: vamos a
0: claro.
1: rifar una Biblia, no se va a rifar allí. Pero le vamos a dar un carnet, ese carnet usted lo llena, visita cada módulo, le van a poner un sellito, ¿sí? Y luego ya lo echan en una cajita, una urna que vamos a poner, y el 27 de septiembre, en misa de 2 de la tarde,
2: El próximo domingo, claro
1: ¿sí?
2: está.
1: El
2: Okay.
1: domingo siguiente va a ser la rifa, y el ganador, pues, le vamos a dar
0: Su
1: una
0: Biblia.
1: Biblia.
0: Muy
1: No va a ser
0: bien.
1: un PDF de Biblia, va a ser una Biblia.
0: Una Biblia, muy bien. Bueno, vámonos a corte y regresamos para que nos sigan contando sobre la Expo Biblia.
2: Claro que sí, con mucho gusto.
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8: Bien, pues seguimos aquí en su programa Aprendiendo a Orar, hoy platicándonos Enrique y Patty sobre la Biblia, que estamos en el mes de la Biblia. Y recordemos que también estamos en el mes de la patria, para seguir orando mucho por nuestro país, por todo lo que nuestro país también necesita. Pues antier y ayer lo recordábamos de manera más especial, ¿verdad? Pero sigamos orando todo este mes también por nuestra patria. 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Y recordarles también el día 2 de octubre, serán unas dos semanas más o menos, la obra Todos Somos Hope, en el Teatro Benito Juárez con Miguel Pizarro. Pues también, ¿verdad? Hablando de la Biblia, ¿verdad? Uno de los personajes de la Biblia que también nos da muchas enseñanzas, pues ahí estamos también para seguir profundizando en todo esto de nuestra Sagrada Escritura.
9: Así es.
8: Pues bien, muchachos, entonces nos platicaban ya un poquito de lo que va a haber en la Expo Biblia.
9: Sí.
8: ¿Cuándo es? ¿Cuándo empieza?
9: Empieza mañana, okay. 18 de septiembre, de 6 a 9 de la tarde, a 9 de la noche, perdón.
10: De la noche.
9: Y el sábado también igual en el mismo horario, de 6 de la tarde a 9 de la noche.
8: Okay.
9: Sí. Y el domingo de 9 de la mañana a 4 de la tarde.
8: O sea, uno puede ir a cualquier hora.
9: Cualquier día, usted es bienvenido. Y aparte, usted puede recorrer los módulos y es completamente gratis, o sea, no hay ningún cobro, es gratis, y aparte tiene la oportunidad de la rifa que de la Biblia que le estamos. Esta iniciativa de la Expo Biblia nace de nuestro párroco, el querido párroco, el padre Juan Manuel Orona, que le mandamos un saludo, ¿sí? Cuando él ya tenemos 4 Expo Biblias, esta es la quinta. Y cuando empezamos, pues él con esta iniciativa nos invita, nos convoca y nos platica de este proyecto. Y la comunidad del Señor de la Misericordia, bien trabajadores, siempre, todos mis hermanos, la acogen muy bien, la acogemos muy bien y nos ponemos a trabajar. Pero es una iniciativa del padre Juan Manuel, pues maestro en Biblia, ¿verdad? Uh-huh. Y conocedor, igual que muchos sacerdotes, de la palabra de Dios. Pero es una iniciativa de él y que se ha visto con buenos ojos, porque hemos tenido visitas de muchas parroquias, de otros lugares que han venido a visitar la Expo Biblia.
10: Muy buena respuesta, porque, bueno, todos los módulos quedan preciosos, la verdad, y todos traen un mensaje en referencia al libro que se toca en cada expo biblia. En este caso, pues, como les comentábamos, va a ser el libro del Génesis, y hay un módulo muy, muy visitado, ¿sí?, de entre todos los que se ponen, que es el del teatro, porque se representan ciertos pasajes bíblicos, okay. Y la verdad que son unos verdaderos actorazos estos chicos, uh-huh, las señoras, los niños, porque entran en acción todo mundo dispuesto a participar. Eso es algo asombroso lo que sucede. Y también va a haber la librería, que ya saben que tenemos una librería muy bonita, ¿verdad? Muy bien surtida sobre todo. Y se traslada hacia el área donde está la Expo Biblia, para que si alguien necesita una Biblia o anda buscando algún libro de espiritualidad, pues ahí está al alcance de la mano. Hoy, por supuesto, en este año vamos a tener todos los libros con referencia al Génesis, okay, y otros poquitos más. Y luego también, pues, hay un módulo para que si les da sed, allá se tomen una agüita. Y tienen que ir a ver módulo por módulo para que vean qué maravilloso es Dios con nosotros.
8: Entonces, empieza mañana de 6 a 9, sábado de 6 a 9 y domingo de
10: 10, ¿no? Sí, un poquito. Sí, que se queda de 10 a 4. Sí.
8: El domingo de 10 a 4. Sí. Muy bien. Y bueno, ¿y termina ahí? O sea,
9: sí es una expo nada más. Sí, ya nada más es el fin de semana, para que lo aprovechen, sí, vayan, por favor, conozcan, vean el trabajo de toda la gente, todos los hermanos que están haciendo una labor muy, muy fuerte, muy hermosa, y a experimentar la palabra de Dios de una manera muy, muy educativa.
8: Amén. Pues bueno, entonces ahí en la Expo Biblia vamos a profundizar en el libro del Génesis. Pero ahorita vamos a orar, ¿verdad? Hemos estado hablando de la Biblia y de todo lo que la Biblia nos da, nos trae. Pues vamos a orar, vamos a hacer una lectio divina como la hemos hecho en otros momentos, ¿verdad? Hoy la van a dirigir nuestros hermanos Enrique y Patti, y pues a ver qué mensaje nos trae el Señor también a través de esta
10: lectio. Sí, vamos a hacer nuestra lectio, vamos a orar con la palabra de Dios y vamos a pedir, claro, como lo hicimos ya al inicio, que el Espíritu Santo sea quien nos ilumine y nos guíe, ¿verdad? Y escogimos un texto del libro del Génesis, precisamente del capítulo 12. Génesis 12, y vamos a ver el versículo del 1 al 5. Yahvé dijo a Abraham: deja tu país, a los de tu raza y a la familia de tu padre, y anda a la tierra que yo te mostraré. Haré de ti una gran nación y te bendeciré. Voy a engrandecer tu nombre y tú serás una bendición. Bendeciré a quienes te bendigan y maldeciré a quienes te maldigan. En ti serán bendecidas todas las razas de la tierra. Partió Abraham, tal como se lo había dicho Yahvé, y Lot se fue también con él. Abraham tenía 75 años de edad cuando salió de Harán. Abraham tomó a su esposa Sarai y a Lot, hijo de su hermano, con toda la fortuna que había acumulado y el personal que había adquirido en Harán, y se pusieron en marcha hacia la tierra de Canaán. Es bien interesante, y sabemos que para muchos es un texto muy conocido, está lleno de grandes enseñanzas, pero en nuestro segundo paso, después de haber hecho el primero, que es la lectura del texto, nos toca analizar qué dice el texto, no qué me dice, primero es qué dice. Y aquí vamos a encontrarnos con un llamado. Dios, Yahvé en este caso, como así lo dice la Escritura, que llama a Abraham. Abraham, todavía con el nombre que tiene antes de ser llamado por Dios. Vemos que hay promesas, promesas hermosas de bendición. Habla de una promesa de que va a ser una grande descendencia la que va a surgir de él. ¿Y por qué es grande esa bendición? Pues porque Abraham y su esposa hasta ese día habían sido estériles, no tenían hijos, era un sueño, pero que ya lo habían desechado inclusive. Y también algo bien grande y bien hermoso, que a veces lo leemos de corrido y se nos pasa de largo, el hecho de que entre las promesas que Dios le hace, va a ser tan grande esa bendición que Dios le promete a Abraham que le va a dar, es el que te bendiga, a ti será bendecido, y el que te maldiga, será maldito. Será maldecido. Sí. Entonces, ¿cómo Abraham toma lo suyo y se pone en camino?
9: Ese sería nuestro primer paso, ¿verdad? ¿Qué nos dice el texto? O sea, ¿qué dice el texto más bien? ¿Qué dice? Lo que dice, ¿verdad? Ya no lo compartió Pati, ¿verdad? Nos narra el llamado de Dios a Abraham. Y cómo Abraham sale de su tierra, y las condiciones en las cuales sale y las promesas. Bien. Bueno, entonces, así en un momento de oración, como estés tú en tu casa, vayas en tu carro, ten cuidado, ¿verdad? Claro está. Pero en ese momento de oración que estamos ahorita, vamos a ver qué nos dice el texto. ¿Qué nos dice a nosotros? ¿Verdad? Pues bien, que hay momentos en los cuales nosotros tenemos que dejar, ¿verdad?, nuestra zona de confort, dejar nuestra comodidad. Pero no la dejamos solos, o sea, no te vas a ir a dejar todo, sino que al igual que Abraham, deja todo, deja su tierra, pero él sale con su fortuna, sale con su gente, incluso lleva un sobrino. Entonces, aquí nos dice el texto que cuando tú sales de tu zona de confort, sí, sales con todos tus dones, con esas gracias que Dios te ha dado, sales a conquistar la tierra nueva, sales a conquistar una vida mejor, sales a conquistar las bendiciones que Dios ya te tiene. Como le dijo a Abraham, vas a salir de tu tierra y sales y vas a ser bendito, vas a tener bendiciones. Pues bien, en este paso Dios nos dice que salgamos de nuestra zona de confort, pero salgamos con todas esas, ese conocimiento que Dios nos ha dado, las experiencias para recibir las bendiciones de Dios, y que salgamos sin miedo, porque va a haber personas que nos van a señalar, va a haber personas que nos van a criticar. Pero aquí le dice a Abraham, y te lo dice a ti, y nos lo dice a nosotros: cuando te maldigan, los maldeciré. Bueno, pues eso es fuerte, pero eso nos debe de dar confianza, seguridad de que nuestro camino en el Señor es un camino que estamos protegidos por Dios, que Él nos va a bendecir, y que si alguien nos quiere sacar de nuestro camino de bendición del Señor, entonces el Señor no lo va a permitir. Gran abundancia tendremos para nosotros. Descendencia, claro está, que se refiere a que lo que tú prediques, el ejemplo, el testimonio de vida que tú des, eso va a ser la descendencia que vas a dejar para las demás personas, y que vas a ser algo clave, alguien fuerte para la gracia y la construcción del reino de Dios.
10: Y llega el momento en el que nos toca proponernos a tomar acción nosotros. ¿A qué nos podemos comprometer a través de este relato, verdad? A través de esta reflexión, de este fragmento de la palabra de Dios. Primeramente, como dejó por escrito un gran doctor de la iglesia, un santo de la iglesia, Santo Tomás de Aquino, tenemos que empezar con la humildad de reconocernos que todos llegamos a este mundo con dos maletitas, ¿verdad? Podríamos decirlo así: el pecado y la ignorancia. Si partimos de ahí, Dios va a disponernos para abrir primero nuestros oídos. Recordemos que el primer mandamiento que nos toca observar es el Shema, como le dijo Dios a su pueblo, ¿verdad? Escucha. Imagínense qué hubiera pasado si Abraham no hubiera escuchado la voz de Dios. No hubiera escuchado esas promesas tan maravillosas. No hubiera tomado a sus seres queridos y a sus pertenencias, y no hubiera tomado camino. Algo también que nos viene y nos debe de venir a nuestra mente es recordar: nuestra Madre Santísima también, después del anuncio del ángel, se puso en camino a servir a su prima. Hay un llamado, hay alguien que lo escucha y alguien que se pone en marcha porque está creyendo a aquel que le está hablando. Entonces, vean la riqueza de lo grande de lo que Dios quiere hacer en cada una de nuestras vidas, solo por disponernos a su escucha, solo por obediencia, porque bajo la disposición Dios puede obrar grandes maravillas, sin importar lo grande de nuestras dificultades que todos tenemos que enfrentar. ¿sí? Todos tenemos por ahí algo, un medio que Dios ha puesto tal vez para nuestra santificación, no podemos dudar al respecto, ¿verdad? Entonces, con esta certeza, no dejemos de ser humildes y pedirle a Dios, primeramente, oídos para escuchar. Y saber que nuestra meta, así como Abraham iba a Canaán, porque ese era donde Dios le pidió que fuera, a nosotros Dios nos está marcando que nuestra meta, nuestro objetivo, nuestro destino es la santidad. Entonces, ahí se llega a través de la conversión. Ese es el movernos de un punto a otro. Y ahí es donde nos va a costar, pero tenemos un Dios tan grande y tan misericordioso que nos tiene tanta paciencia y nos espera y nos espera. Pero igual que nos espera, Él no se cansa de buscar los medios para tocar nuestro corazón, para llegar a nuestra vida, porque Él es el que anda buscándonos. Sería mentira decir que nosotros lo andamos buscando. Tenemos un Dios loco de amor por cada uno de nosotros y se hace el encontradizo porque Él es el que nos sale al encuentro. Está en nuestras manos, está en nuestra decisión, porque tenemos un Dios también que, aunque es tan grande su amor y su misericordia y tiene planes tan grandes para nosotros, también es muy respetuoso. Y mientras nosotros no nos dispongamos a que Él haga su obra en nuestras vidas y en la vida de los que tanto amamos, Él no va a mover nada ni va a hacer nada. Pero en cuanto nosotros dejemos entreabierto donde pueda correr un halo de luz, así de pequeñito, ¿verdad? Por ahí Él va a llegar y va a hacer cosas que, así como Abraham, que dudaba de poder ser padre a sus 75 años y su mujer se rió porque era algo demasiado absurdo, así también tu realidad puede ser cambiada. Y así tú un día también podrás testimoniar cuán grande es nuestro Dios.
9: Nacemos con dos cosas, la ignorancia y el pecado. El pecado, nuestra Madre Iglesia nos da los sacramentos para ir limpiando ese pecado desde el bautismo. Y nos ayuda mucho en practicar los demás sacramentos. La ignorancia, todos la tenemos, porque no hay alguien que tenga toda la verdad, más que Jesús, más que Dios mismo.

0: y sal adelante. Sal a ese, a esa tierra, a eso que tú deseas, a ese sueño, a esa meta, a esa bendición que Dios tiene preparado para ti, para mí y para todos. Entonces, no tengamos miedo, porque Dios va a estar con nosotros, como lo ha estado siempre, porque Él está siempre con nosotros. Hagamos un compromiso. Hagamos un compromiso personal con Dios, que Él siempre va a estar con nosotros. Este compromiso sería salir de nuestra comodidad, salir de nuestra zona de confort para seguir siendo hijos de Dios, para seguir adelante, para caminar con el Señor, para que Él guíe nuestros pasos, para conocerlo a Él. Ya que Él nos conoce a nosotros, ahora nosotros salir de esa zona de confort y caminar hacia las bendiciones que Dios nos tiene. Adelante, adelante, caminemos, luchemos, esforcémonos, porque eso es lo que somos, hijos de Dios, triunfadores. Nuestro Dios es un Dios triunfador. Nosotros también somos triunfadores. Entonces, este día, esta noche, esta tarde, es la invitación de nuestro Señor a que sigamos adelante, para que Él nos llene de bendiciones, que Él siempre nos protege.
1: Amén. Y bueno, recordando que hoy es jueves eucarístico, qué bien nos haría ir delante del Señor y meditar todo esto que Enrique y Pati nos han estado compartiendo. Un llamado, un salir. ¿A dónde quieres que salga, Señor? ¿A dónde he de dirigirme? Teniendo siempre la certeza de que a donde Él nos envíe, vamos por el camino correcto, el camino de la felicidad. Y bueno, para meditar un poquito en todo esto que nos han compartido nuestros hermanos, vamos a escuchar este cantito que bien nos dice: la palabra de Dios nos da vida. Vamos a escuchar.

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0: Bien, pues invitados y muy invitados a seguir profundizando en lo que es la palabra en todo este mes de la Biblia, que apenas vamos a la mitad, así es que tenemos mucho para meditar y sobre todo en esta Expo Biblia, que miren, justo empieza mañana,
1: Así es,
0: tenemos
1: sí.
0: un fin de semana especial para,
1: Sí.
0: digámoslo así, de una manera divertida, voy a decirlo,
1: Dinámica, dinámica.
0: conocer dinámica,
1: Sí.
0: profundizar en la Biblia,
1: Claro que
0: ¿sí?
1: sí.
0: Pues algo más que nos quieran compartir, muchachos.
2: Pues hacerle la invitación, ¿verdad? Que invitemos a más personas a la Expo Biblia y conocer la palabra de Dios. O sea, es muy importante porque conocemos a Dios de muchas maneras, pero y Dios nos habla de muchas maneras.
0: Exacto.
2: Definitivamente Dios nos habla todos los días y de muchas maneras. Pero la palabra de Dios, la Biblia, ahí el Dios nos habla por excelencia. Claro está en la liturgia, ¿verdad? En la misa.
0: Claro.
2: Ese es el culmen de todo. Pero conocer la palabra de Dios, anímense. Yo los invito, los animo a que estudien. Arrímense a los colegios católicos, en este caso el de teología, el bíblico o el que gusten católico. ¿Por qué? Porque van a conocer más raíces de nuestra fe, van a conocer más la palabra de Dios. Y pues conocer la palabra de Dios es conocer a Jesús, y conocer a Jesús es amarlo y amarlo a seguirlo.
1: Sí, nosotros solamente darle las gracias, ¿verdad?, por estarnos acompañando. Gracias por la oportunidad que tenemos, por este ministerio tan hermoso, ¿verdad?, de la comunicación. Y pues los esperamos, Señora Misericordia los espera con los brazos abiertos. Son 3 días en diferentes horarios para que en la medida de
0: Repítenos
1: lo
0: los
1: posible,
0: horarios,
1: sí,
0: Pati.
1: va a ser el mañana de 6 a 9, el Padre nos va a dar la bendición. Sí, vamos a iniciar con la apertura. Y luego el sábado también de 6 a 9. Y el domingo a partir de las 10 de la mañana. Luego pueden ir a la misa en la mañana y se quedan a convivir un ratito, a conocer, a recorrer los módulos. La verdad es que va a ser una experiencia bien enriquecedora.
0: ¿Hasta qué hora es el domingo,
1: Hasta
0: Pati?
1: las 4, hasta las 4.
0: O sea, si uno llega a las 4, ¿todavía alcanza o ya no?
1: Más bien va a ser
0: O sea, es el
1: dimos
0: cierre a
1: horario
0: las 4.
1: cierre a las 4, por
2: Pero
1: ejemplo.
2: si llega usted
1: Sí,
2: y llega usted a
0: claro.
2: las 4, pues ya entrando, ya estando adentro,
0: Ya no,
2: ya no lo vamos a
0: ya no nos
2: sacar.
0: van a sacar,
2: No,
0: lo
2: para
0: vamos a
1: dar
0: dar oportunidad,
1: oportunidad,
0: claro
1: sí.
0: que sí. Okay, pero
2: Sí.
0: digamos que está puesto como cierre las
1: A
0: 4,
1: las
0: ¿verdad?
1: 4,
0: Aunque
1: sí.
0: llegara
1: Sí,
0: a
1: sí,
0: las
1: sí.
0: 3, es buena
1: Es
0: hora
1: muy buena
0: para
1: hora para
0: recorrer.
1: que alcancen a
0: Así
1: recorrer
0: es.
1: todos los módulos,
0: Okay.
1: grupos de
0: Muy bien.
1: catecismo, grupos de confirmaciones,
2: Ah, a
1: todos
2: propósito.
1: cordialmente
2: Sí. A
1: invitados.
2: propósito, a los catequistas que nos escuchan, pueden llevar a sus niños y les vamos a sellar allí su visita. Sí, pueden llevar su
1: Sí.
2: carnet de
1: De
2: catecismo,
1: catecismo,
2: de
1: de catequesis,
2: catequesis,
1: sí, claro
2: sí.
1: que sí.
2: A los de confirmaciones igual, a los de pláticas prematrimoniales, esos no tienen que ir al
1: No,
2: curso.
1: no, no, no. Sí, no,
0: Pues
1: no,
0: mira,
1: no.
0: pues muy buena oportunidad. Pues muchas
1: Sí.
0: gracias, Enrique y Patti, por venir a compartirnos lo que la palabra de Dios ha hecho en sus vidas. Y también gracias en el nombre del Señor, ¿verdad? Y gloria a Él por este esfuerzo de la comunidad de
1: Sí,
0: hacer la
1: la verdad
0: Expo
1: que sí.
0: Biblia. Y
2: Sí, sí,
0: bueno,
2: sí.
0: pues hemos llegado ya prácticamente al final de nuestro programa. Les agradecemos mucho. Nos encontramos el próximo jueves. Y recuerde, jueves sacerdotal también. No
2: Sí.
0: dejemos de orar por nuestros
2: Así
0: sacerdotes,
2: es.
0: por nuestro futuro obispo.
2: Así es.
0: Y pues acudamos a la hora santa, a la misa, a llenarnos de la palabra de Dios y de la presencia de Dios. Dios los bendiga. Hasta la próxima. Si gustan
1: Gracias.
0: despedirse.
1: Sí,
2: Hasta
1: muchísimas
2: luego.
1: gracias. Hasta
2: Gracias.
1: luego.
2: Bendiciones.
1: Dios los bendiga.
2: Hasta luego.

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10: Oración por la paz. Señor Jesús, tú eres nuestra paz. Mira nuestra patria dañada por la violencia y dispersa por el miedo y la inseguridad. Consuela el dolor de quienes sufren. Da acierto a las decisiones de quienes nos gobiernan. Toca el corazón de quienes olvidan que somos hermanos y provocan sufrimiento y muerte. Dales el don de la conversión. Protege a las familias, a nuestros niños, adolescentes y jóvenes, a nuestros pueblos y comunidades, que como discípulos misioneros tuyos, ciudadanos responsables, sepamos ser promotores de justicia y de paz, para que en ti nuestro pueblo tenga vida digna. Amén. Santa María de Guadalupe, Reina de la Paz, ruega por nosotros.
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2: De este jueves 17 de septiembre, poco agitados después de las fiestas patrias y volviendo otra vez a la vida normal. Hoy para nosotros los franciscanos es un día muy señalado porque es el día que recordamos la impresión de las llagas de San Francisco, o también lo que se llama la fiesta de los estigmas, o la fiesta de las llagas, no, de los estigmas más bien. Este acontecimiento pues es muy particular porque, hasta donde yo tengo entendido, sería el primer santo estigmatizado de la historia. Si los estigmas son pues que le salen las marcas de la cruz a Jesús, a un santo, en este caso San Francisco, en las manos, en los costados, en el costado y en los pies. Entonces es un acontecimiento para nosotros muy señalado porque, pues primero es el primer estigmatizado de la historia, pero también es un santo muy, digo, un acontecimiento muy auténtico. Yo hace algún tiempo escuché en la radio que estaban hablando sobre los estigmatizados. Un programa de radio que no era de Radio Guadalupe, ni era un programa católico, ni mucho menos. Era un programa, pues como dicen los muchachos, un programa X, y estaban hablando sobre eso, estaba hablando un psiquiatra y estaban hablando sobre eso, y una cosa que decían es que pues hay estigmatizados que son, digamos, más provocados por su mente, y otros estigmatizados que sí son de verdad, y le preguntaron sobre San Francisco, y dijo, no, él sí, porque él nunca buscó los estigmas. Él buscó siempre asemejarse en su vida a Cristo, y pues su vida fue así, un asemejarse a Cristo y seguir a Cristo como el Señor se lo fue marcando. Él primero pensó que tenía que ser albañil, eso llama mucho la atención. Se puso y restauró tres iglesitas, muy famosas, por cierto, y ahora pues muy embellecidas por la técnica moderna. Pero él se fue dando cuenta que su vocación era de albañil. Su vocación era el seguimiento de Cristo y el vivir el Evangelio. Y en este seguir el Evangelio, en este vivir el Evangelio, se fue dando cuenta pues de muchas cosas, y al final el Señor lo de la impresión de la llaga se ve como si el Señor le hubiera confirmado que su camino fue el correcto, que es lo que tenía que hacer y es lo que tenía que vivir. Y así fue, y así se quedó. Y desde entonces los franciscanos celebramos con gran alegría esta fiesta porque, pues sí, es marca que el camino que siguió Francisco es un camino muy serio, un camino realmente evangélico, y tanto así que se llegó a hablar de San Francisco como un otro Cristo, le dicen el Altus Christi, Alter Christus, el otro Cristo. Quizá sea mucha la pretensión, pero realmente el seguimiento de San Francisco fue tan al pie de la letra que el Señor le concedió lo de los estigmas que él no buscó. Además, él los escondió todo lo que pudo, los tuvo más o menos por 2 años hasta su muerte, y el día de su muerte lo destaparon y se dieron cuenta que realmente sí se trataba de los estigmas, que sí realmente estaba estigmatizado y que los estigmas no se borraron. ¿Por qué? Porque eran auténticos. Si hubieran sido falsos, pues se hubieran borrado cuando él murió, pero no se borraron, sino que siguieron ahí presentes. Bueno, pues en esa línea vamos a hacer una oración, justamente de, siempre le hago la oración del oficio del oficio divino o de la liturgia de las horas, y hay una liturgia de las horas que es propia de los franciscanos, y aquí tengo la oración de hoy, Dice, venid que en el monte Alvernia, como Moisés en la zarza, que ardía sin consumirse, Dios por Francisco nos habla. Cristo en la cruz es su vida. Francisco en su amor se abraza. Que si el amor no es amado, Francisco por todos ama. Un serafín presuroso, con dardos que amor inflama. En su pecho pies y manos hace florecer las llagas. Cinco señales divinas llevan de Cristo la marca. Nuevo lenguaje de amor que Dios por Francisco habla. Un sol en fulgor temprano. Hoy desveló la mañana. Cuerpo de Cristo es Francisco. Cristo de Francisco es alma. Francisco en gozo se inmola, con el dolor de sus lágrimas. Dolor y gozo son siempre testimonio de quien ama. Gloria al amor de Dios Padre, que por su Hijo nos salva. Gloria al Espíritu Santo, que por Francisco nos llama. Amén. Bueno, pues describe mucho la espiritualidad de este día. Y se destaca ahí una cosa interesante. Dice, Francisco le da su cuerpo a Cristo para que sea visible, pero el alma de Cristo, de Francisco, es Cristo quien lo transformó. O sea, una cosa muy bonita. No, a lo mejor nosotros, como decía el mismo San Francisco, nos alegramos, nos presumimos cantando sus glorias, pero en realidad, pues, realmente lo que es importante es lo que él hizo. Y lo que nosotros hagamos después, no lo que nosotros nos imaginamos que puede ser y lo que nosotros presumimos. Entonces, hay que presumir lo que hace, pero Francisco fue tan grande que lo presumimos también con alegría y nos recuerda el camino que tenemos que seguir nosotros. Bueno, vamos a ver. Voy a compartirles aquí lo que vamos a ver. ¿Quién es ese? ¿Qué pasó? Ahí está. Sí, quienes nos acompañaron las otras 2 semanas se dieron cuenta que estamos hablando de la Biblia, de cosas que normalmente no se hablan y temas que tienen que ver con la Biblia, una introducción a la Biblia, una introducción a la Biblia muy particular, porque no es una introducción de lo que se dice siempre, sino una introducción un poquito diferente. Bien, estábamos hablando, aquí nos quedamos la semana pasada, hablando que las palabras van íntimamente unidas a los acontecimientos. Dime, a mí también tengo sed. Bien, ahora, entonces las acciones y las palabras, ¿cómo se da a conocer? Es que la Biblia es la revelación de parte de Dios. ¿Cómo se revela Dios a los seres humanos? Ya decíamos la semana, con acciones y palabras. Sí, nos habla y luego, y también con acciones se nos revela. Entonces tenemos las dos vertientes, la de la palabra y la de los acontecimientos. Y decíamos también, ya recordábamos que la palabra interpreta los acontecimientos, y les decía hace poco se leyó una de estas acciones simbólicas, pero el profeta o sí, casi siempre los profetas interpretaban el acontecimiento.

Pero también a veces es la palabra y después es el acontecimiento. También volvemos a los profetas. Los profetas se anunciaban y después sucedían. Entonces, aquí hay una cosa, pasaban cosas y luego eran interpretadas. O se anunciaba, pero también son las acciones que realiza. Y entonces, la palabra dabar habla de lo, pues por una parte significa algunas cosas, pero también en la realización de algo. De tal manera que tenemos el significa la palabra como tal, pero también al mismo tiempo tenemos las acciones de Dios como tal. Entonces, cuando Dios habla, no solamente habla, sino que actúa. Y esto es muy importante, ¿por qué? Porque si no, serían palabras huecas. Sobre todo ahora que escuchamos tantas palabras vacías, tantas cosas sin sentido, tantas cosas que son mentira. La palabra de Dios no es así. La palabra de Dios es verdadera y lo que dice se cumple. Y también lo que dice se va realizando. De tal manera que la palabra de Dios pues sigue siendo verdadera, sigue siendo eficaz en ese doble sentido. Ahora, esta palabra, el dabar, cuando se hace, digamos, sublime o se hace plena, cuando Jesús se encarna. Sí, la palabra de Dios que ya existía desde antes de la creación del mundo y todo esto, se encarna en el seno de la Virgen María. Y entonces Jesús se convierte en la palabra hecha carne. Hecha la palabra que se hace carne para nuestra salvación. Quienes recen el ángelus o sepan cómo se reza, se acordarán que una de las expresiones dice, y el verbo, o sea, la palabra, el dabar, se hizo carne. Algunos le traducen por hombre, pero en griego dice que se hizo carne, no se hizo hombre, porque hablar de hombre es una cosa más reducida y hablar de que se hizo, no, sí. Hablar de que se hizo carne es que se hizo lo más despreciable que había. Por lo que, entonces, pensar en esta palabra que se encarna, esta palabra que se hace plena, pues está en Jesucristo. Bueno, ahora hay una cosa aquí que tenemos que ver. Porque estamos hablando de la revelación, porque la palabra de Dios, la Biblia, es lo que Dios nos ha revelado y que se ha puesto por escrito. Y aquí tenemos que considerar, diríamos, ¿cuál es el tema principal de toda la Biblia? ¿Cuál sería el tema principal? Pues el tema principal de toda la Biblia es Jesús. Por eso se dice que la palabra de Dios es cristocéntrica. Sí, la Biblia es cristocéntrica. ¿Por qué? Porque se habla de todo anuncia hacia Cristo, todo mira hacia Cristo. Hay una, pues, por ejemplo, San Jerónimo dice que quien desconoce las Escrituras desconoce a Cristo. De tal manera que toda la Biblia está enfocada en Cristo. Y vean si no, en el Antiguo Testamento está anunciada la venida de Cristo, su presencia entre nosotros, lo que va a ser de nosotros. Y el Nuevo Testamento habla de lo que ya pasó. Entonces, ¿quién está al centro de todo? Como se dice acá en la teología, el acontecimiento Jesucristo, Él está en el centro de todo. Entonces, todo lo del Antiguo Testamento apunta hacia Él y después de Él nace el nuevo. De tal manera que toda la relación que hay en la Biblia es hacia Cristo, de una o de otra manera. A veces de una manera muy clara, a veces no tanto, pero siempre, siempre apuntando a Cristo. A Cristo que se revela, a Cristo que nos revela. Y aquí tenemos que Cristo es el mediador, enviado por el Padre para comunicar verdad y vida. Y Jesús mismo lo dice, ¿no? Soy el camino, la verdad y la vida. Pues sí, Jesús nos lo transmite, Jesús nos lo acerca. Por ello tenemos entonces que
que Jesús está en el centro de todo, pero también como mediador. Y como plenitud es lo que ya veíamos, porque de Dios se han podido conocer muchas cosas, pues en la revelación. En el Antiguo Testamento conocemos un Dios que después conocemos definitivamente lo conocemos definitivamente en la ay, lo conocemos definitivamente cuando Jesús se revela. Porque hablamos de Dios, hablamos de muchas cosas que están ahí presentes, pero ya cuando se habla realmente de Dios, es cuando viene Jesús. Ahí sí se habla de Dios completamente y plenamente. Y es que en Jesús podemos reconocer todos los rasgos del Padre. Ustedes recordarán también que Jesús les dice bueno, alguien le preguntó a Jesús, dice, oye, muéstranos al Padre, nos salva. ¿Y qué le dice Jesús? Hazle a Felipe, Felipe, quien me ha visto a mí, ha visto al Padre. O sea, la revelación está ahí y no necesitas que nadie te revele nada más porque ya el Padre se te ha revelado. Bueno, entonces vamos ahí, ¿verdad? Ahora, otro tema muy importante es cómo se transmite la palabra de Dios. Esto nos ha dado por llamarlo tradición, la tradición. La tradición de la tradición en la iglesia, la tradición en la Biblia. Esta transmisión o esta tradición, pues es que la palabra tradición significa transmisión. ¿Por qué se tiene que transmitir la revelación? Pues para que todos la tengamos, para que todos la conozcamos, si no, pues nos quedamos ahí sin conocerla definitivamente. Entonces es una invitación a conocer la revelación. Ahora, ¿qué podemos decir de la transmisión de la revelación? Pues no vamos a decir muchas cosas, pero sí vamos a hablar un poquito sobre ella. Primero, la tradición del Antiguo y del Nuevo Testamento, aunque hay un asunto primero que se tiene que tratar, que por cierto, esto es una confusión muy grande que existe entre los que se dicen que son tradicionalistas y los que no lo somos, pero que en realidad todos somos tradicionalistas. Sí, todos somos todos tenemos que ver con la tradición. ¿Por qué? Porque la tradición, todos vivimos en la tradición y de la tradición. Mire, yo se los explicaba así a los estudiantes en el seminario de una manera muy fácil. Nosotros, ¿cómo aprendemos cosas? Por ejemplo, nosotros que comemos tanta salsa, tanto chile, todas esas cosas. Bueno, yo sé que no a todo el mundo le gusta, pero ¿dónde aprendemos eso? ¿De dónde lo aprendemos? ¿De dónde aprendemos a comer tortillas? Acá por mi tierra se comen tor muchas tortillas de harina, de maíz. Ahí en el norte se comen muchas tortillas de harina. De tal manera que, ¿quién les enseñó eso? ¿O se comen burritos ahí en Juárez? Y bueno, en toda la frontera se comen burritos. ¿Sí? ¿Quién les enseñó que había que comer burritos? No se puede comer otra cosa, lonches, otra cosa, no, burritos. Entonces, eso no lo. No lo trae, nadie lo trae por su, como dicen, en la sangre, en el ADN, sino que es una cosa que nos van transmitiendo los demás. ¿Qué le dicen a uno en su casa? Te voy a hacer un burrito para que te lo lleves de lonche a la escuela. ¿Qué te voy a hacer para que comas unos burritos? ¿Qué vas a comer cuando pases por Villahumada? Burritos. Entonces, se va haciendo una tradición, se va transmitiendo una costumbre y un gusto por ciertas cosas. Y entonces se va realizando, se va transmitiendo esto que nosotros tenemos. Y todo en la vida es esto. Nos transmitimos lo que recibimos. También hay otra cosa, ¿por qué nosotros hablamos español? ¿Por qué los que nacimos de este lado de la frontera hablamos español? Porque nos lo transmitieron, nos hablaron siempre en español. A menos que alguien tenga padres extranjeros que le hablen otra lengua. Pero nos enseñaron español y pues eso es lo que lo transmitimos. Entonces, todos, sin excepción, diría yo, esta es una cosa que digo yo, somos tradicionalistas. ¿Por qué? Porque lo que recibimos es lo que nos vamos pasando unos a otros. Ahora están creciendo, creando otras tradiciones, pero bueno, no vamos a hablar de eso. Bien, pero aquí el asunto nos va a hacer ver que tenemos necesidades nosotros para educarnos, para realizarnos y todo eso. Y en esa necesidad, en ese intercambio de información, en ese compartir las tradiciones,
en ese de compartir las costumbres, nos convertimos en personas sociales. La expresión en latín es homo socialis. Esto no quiere decir que sea excluyente, es más bien incluyente, ¿sí? Somos homo socialis, somos hombres sociales, no somos asociales. Cuando alguien se aísla, luego lo decimos que algo no está bien. Pues sí, algo no está bien, porque todos nosotros somos sociales y todos de alguna manera tenemos que recibir de los demás las cosas. También, por ejemplo, y las transmitimos. ¿Por qué vistieron a los niños ayer de mexicanitos o de chinas, las niñas de chinas poblanas, a los niños de charros o de lo que sea? Es una cosa que se va en la cultura, se va transmitiendo. Entonces nosotros somos personas sociales y también somos gente de cultura. Ah, no metemos si va mala cultura, buena cultura, pero vamos formando esa cultura, ¿sí? Y nos la vamos transmitiendo de unos a otros. Por eso, entonces, todos somos tradicionalistas. Nadie se escapa de ser tradicionalista, ¿sí? Nadie se escapa. ¿Por qué? Porque todos recibimos de la tradición. Alguno dirá, yo no, no, al final todos caemos en lo mismo. A veces los jóvenes se ponen, agarran unas modas, pero ya cuando se les pasa la locura, vuelven a la tradición y vuelven a ser como lo que aprendieron. Y eso mismo es lo que se transmite más adelante. Yo creo que, bueno, a lo mejor eso no digo nada. Después, entonces, todo esto, entre todas las cosas que se transmite también la tradición religiosa. ¿Cómo se transmite la tradición religiosa? Por medio de ritos, también de mitos o de historias y de doctrinas antiguas o arcanas. Sí, porque muchos no quieren bautizar a los niños que porque hasta que ellos decidan, pues están cortando el hilo de la tradición. Porque no les le están fallando a la esencia del ser humano, esta que es la de ser social. ¿Sí? Un ser social, un ser que vive de la sociedad y que vive de las culturas. ¿Sí? Entonces, de la cultura que nos van dando. Por lo tanto, necesitamos nosotros recordar y reconocer que todo lo que recibimos nos ha sido transmitido. Y dentro de todas estas cosas tenemos pues lo de la religión. Bueno, pues ya se me ha hecho muy cortito. Vamos a un corte y regresamos en unos momentos. No nos abandonen. Sigan con nosotros en su programa Tarde Sacerdotal de Radio Guadalupana.

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2: Oración por la paz. Señor Jesús, tú eres nuestra paz. Mira nuestra patria dañada por la violencia y dispersa por el miedo y la inseguridad. Consuela el dolor de quienes sufren. Da acierto a las decisiones de quienes nos gobiernan. Toca el corazón de quienes olvidan que somos hermanos y provocan sufrimiento y muerte. Dales el don de la conversión. Protege a las familias, a nuestros niños, adolescentes y jóvenes, a nuestros pueblos y comunidades, que como discípulos misioneros tuyos, ciudadanos responsables, sepamos ser promotores de justicia y de paz, para que en ti nuestro pueblo tenga vida digna. Amén. Santa María de Guadalupe, Reina de la Paz, ruega por nosotros.
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4: Programa Tarde Sacerdotal de jueves. Estamos hablando de la tradición, parte de la tradición que se nos entrega, de lo que se transmite, es justamente la revelación. Y que la revelación escrita en la palabra de Dios. A veces hay una confusión tremenda entre esto de la tradición y la Biblia, pero la misma Biblia es parte de la tradición. Bien, ahora, ¿cómo se conservan las cosas en la tradición? Repitiéndolas una y otra vez. Por eso es que celebramos fiestas siempre. Ahorita estaba escuchando el aniversario de la parroquia de Dios Padre. Cualquier otra celebración se va haciendo a partir de la repetición. Entonces, es una cosa que vamos transmitiendo de generación en generación, que es la tradición. Decía un ejemplo clásico, eso de ayer. Pero hablamos de la tradición en la Biblia. Ahora, en la Biblia, ¿cómo se va dando esa transmisión? Pero que también en la religión pasa lo mismo. Se va haciendo de una manera oral y escrita. Hay muchas cosas que no se escribieron. ¿Ustedes creen que la vida de Jesús cabría en los 4 evangelios si le hubieran seguido paso a paso? Pues no cabría. Sería mucha presunción, ¿no? Decir que se puso todo por escrito. Y además no estaba nadie que estuviera escribiendo ahí cuando Jesús iba pasando. Pero lo que sí sucede es que mucha gente contó lo que vivió, y se iba contando, se va contando. Hay una expresión que, por cierto, leímos en estos días, yo creo que antier, sobre cuando San Pablo hablaba de la Eucaristía, y en la carta a los Corintios decía, yo les transmito lo que yo recibí. ¿Y cómo lo recibió? Pues oralmente. ¿Por qué? Porque no había escritos, no había Biblia, no había misales, no había leccionarios, no había nada de nada. ¿Qué había? Lo que la gente se pasaba oralmente. Y muchas de estas cosas orales se pusieron por escrito. Ya, pues, por eso es lo que encontramos en los evangelios. El mismo Lucas nos cuenta cómo se puso a investigar todo lo que la gente sabía acerca de Jesús y lo puso por escrito. Y eso incluye el evangelio que escribió Lucas, ¿sí? Todo el evangelio y todo eso. Pero lo que él puso, lo que él dijo, lo que Jesús hizo y dijo, se puso por escrito, pero ¿a partir de qué? De lo que la gente contó, porque pues no había reporteros, no había cámaras para estar grabando, no había nada de eso. Bueno, si estamos en esto de la hora. Ahora, en Israel es muy interesante la forma en que se van transmitiendo las cosas. Es decir, ¿por qué está hablando de esto? Porque esto va a dar lugar a la Biblia. Miren, hay una, más que no lo tengo aquí, un momentito, déjenme mi Biblia. Sí, hay un salmo, este salmo 78, habla, da un mandato que este a su vez ya se había dado en el, parece que está en el libro del Deuteronomio, cuando se manda que los papás le cuenten a los hijos. Ahora, esa es una cosa que tenemos que ver, ¿verdad? Porque muchas veces papás no le cuentan nada a los hijos de la tradición y pues la tradición se va perdiendo. Entonces, por ejemplo, esto se encarna muy bien en este salmo, cuando dice así, un momentito, llego, ahí, va a morir algo este salmo. Pero dice, no, acá me pasé, un momento. Aquí, dice en el versículo 3, dice, lo que hemos oído y aprendido, lo que nuestros padres nos contaron, no lo callaremos a sus hijos, a la otra generación lo contaremos. Y esa es una cosa que hace Israel, las glorias de Yahvé y su poder, todas las maravillas que realizó. Después va a decir, había mandado a nuestros padres que lo comunicaran a sus hijos, que la generación siguiente lo supiera, los hijos que habían de nacer, que a su vez lo contaran a sus hijos. Este es el origen de la escritura. ¿Cómo? O sea, no hay así como que haya todas unas pruebas así muy contundentes de esto, pero esta es una de las cosas que sí pasaron. La gente se iba pasando de generación en generación lo que habían visto de Dios, lo que habían experimentado de Dios, y esto le llaman lex narrandi, la ley de la narración. Es importantísimo, es fundamental que a uno se le cuente lo que pasó en la religión, ¿para qué? Para que lo viva y para que lo pueda transmitir, y esa es una de las cosas que hace la Biblia, nos cuenta la experiencia de lo que el pueblo vivió, de lo que hizo Dios por ellos, tanto en el desierto como en otras partes. Sí, entonces Israel tenía esa obligación de contarla. Yo creo que a nosotros también nos tendrían que mandar eso, que lo contáramos. Muchas personas lo hacen. Yo estaba viendo ayer que estaba, como yo vivo aquí donde está la plaza y donde fue el grito, muy cerquita donde fue el grito y donde fue el desfile, pues muchos papás con sus hijos, yo creo que les contaron, me imagino, les contaron lo... ¿Por qué se originó ese desfile? ¿Por qué hubo la fiesta del grito? ¿Por qué eso? Hay que platicarles la razón de las cosas. Y aquí esa es una de ellas que se va haciendo, se va contando lo que pasó. Pero hay un mandato que el Señor les da de que lo cuenten. Pero no solamente lo que Dios había hecho, sino también sus mandatos. Los mandatos de Dios también se transmiten, porque nadie estuvo ahí para apuntar lo que dijo Moisés. Según esto, estaban en unas tablas, pero primero Moisés se enojó y las rompió, en unas tablas de piedra, y después estaban en otra parte y también se perdieron. Bueno, pues todo eso tiene que ver con cosas que no se registraron, pero por escrito se transmitían. Entonces, era muy importante eso, ¿no? La tradición oral. Cómo se fueron pasando las cosas, y después con el tiempo se fueron poniendo por escritos. Entonces la tradición para Israel es una tradición viva, ¿sí? Que se expresa de formas variadas y diversas. Y también el ambiente de la tradición es el pueblo de Dios, justa, pero primero la familia. Aquí, tristemente, pues tenemos muchos problemas con las familias, pero el lugar propio de la transmisión, de la revelación, y de las tradiciones es la familia. Pues es que lo que les digo, los papás le cuentan a los hijos. Yo me acuerdo que mis papás nos contaban, nuestros abuelos nos contaban todas las cosas de la historia que tenían que ver con tanto con lo civil como especialmente con lo religioso. Ellos nos los contaban, por qué este templo, por qué este santuario, por qué estas peregrinaciones, todo eso nos lo van contando. Y eso después se puso por escrito. Pues en la Biblia pasó lo mismo, ¿sí? Y se pone por escrito todo eso. Pues son muchas cosas que tiene la Biblia. Por ejemplo, la conciencia de la elección, o sea, de que Dios los eligió. Esto se repite constantemente, ¿no? Dios los eligió y los llamó desde el principio. Y también la alianza, el pacto que Dios hizo con ellos, y también todas las, digo, las intervenciones divinas, aparte de las interpretaciones de los y exégesis de los escribas, que permiten, que hacen, pues sí, esta cuestión de la, que lo que es que va a convertirse en el contenido de la tradición. Dios, que lo que hizo por nosotros, eso lo contamos. Y es lo que dice, ¿no? Lo que hemos visto y lo que hemos oído, eso lo contamos. Y después se puso por escrito. Hay que tenerlo en cuenta. Bueno, ahora, en el cristianismo, esto que se hacía en el judaísmo, pues también pasó al cristianismo. ¿Cómo se supo todo lo de Jesús? Ya lo mencionaba ahorita. Se fue mencionando poco a poco porque se hizo parte de la... La gente lo fue contando. La gente fue contando todo lo que se acordaba. Por cierto, que ustedes entonces verán que los evangelios difieren un poco en algunas cosas. Pero esto, en lugar de darnos pena, nos tiene que dar gusto. ¿Por qué? Porque eso hace ver que lo que un evangelista no le contaron, alguien sí se lo contó al otro. Y entonces se va completando la vida del Señor con todas las voces que se fueron oyendo, y se va llenando y se va completando todo lo que se está haciendo y todo lo que se va a transmitir después. Bueno, entonces, ¿qué es lo que se traduce? Sí, también los hechos y las palabras de Jesús. Ustedes saben cómo están compuestos los evangelios, de milagros, de narraciones de milagros, de lo que Dios hizo por nosotros en Jesús. Y también las palabras, porque se recogen todas las enseñanzas de Jesús, los discursos, las exhortaciones, todo lo que Jesús hacía, todo se fue transmitiendo así. Y después, no solamente eso, sino también en Hechos de los Apóstoles, encontramos cómo se va contando lo que ellos hicieron y lo que ellos dijeron. Ya tenemos, por ejemplo, el gran discurso de Pedro al principio del cristianismo, en el día de Pentecostés, en Hechos 2, que se hace un discurso bastante largo, y por una parte transmitiendo todo lo que ellos habían visto, y a la vez también interpretando. Pedro hace alguna interpretación de algunas cosas. Entonces le habla a la gente, le da un largo discurso acerca de Jesús. ¿Por qué? Porque es necesario contar para que el otro crezca, bueno, para que conozca, para que crezca y para que crea. Entonces todo eso es importante. Bueno, ya decíamos, los apóstoles lo contaron también la gente. Y después,

y la transmisión y la interpretación. Bueno, ahora, ¿cómo se pueden comparar las tradiciones del Antiguo y del Nuevo Testamento? Primero, las tradiciones del Antiguo Testamento, fíjense bien lo que ya decía hace rato, viven de la promesa que se hace en el pasado acerca de un futuro Mesías, de un futuro Salvador. No lo conocían, no lo habían visto, pero todo apunta hacia él, lo que decíamos hace ratito. Y la tradición cristiana ya vivió eso, ya vivió las promesas y ahora, ¿qué hace? Se va para atrás, no que se desmaya, sino que se va hacia atrás, hacia la revelación. Ahora, la tradición del Nuevo Testamento, pues ya es definitiva. ¿Por qué? Porque ya no esperamos nada. Nada, digo, pues, como en el Antiguo Testamento que esperaban que viniera el Mesías, nosotros ya no. Bueno, sí, no. Sí, porque él quedó de volver para completar toda su obra y entonces en esto sí esperamos que venga. Pero esto no es como en el Antiguo Testamento que los profetas anunciaban cosas del futuro, sino que se van pasando de los profetas anunciaban lo que no era definitivo y en cambio los apóstoles sí declaran lo que es definitivo. Ahora, esta es una cosa muy importante. La Biblia, entonces ya, porque lo estábamos diciendo, ¿no? ¿Cómo se retransmite la revelación? Pues la revelación se transmite oralmente, pero, y bueno, y desde luego, ¿qué se cuenta? No se cuentan cosas diferentes, se cuenta lo que tienen en la mente acerca de la revelación de Jesús, bueno, y también la experiencia de Dios, pero se pone esa memoria de lo que se acordaban, se empieza a poner por escrito. Y esto es muy importante, ¿por qué? Porque así no se va a perder lo que conocemos de la revelación. Y ciertamente tenemos una tradición oral y viva. Pero no debemos perder de vista que tenemos la tradición o escrita, la tradición escrita de la revelación. Y esta es una forma especial de tradición, la tradición de pasar la Biblia. Cuando ya se puso por escrito, esta es una forma muy especial de transmitir la revelación. Entonces tenemos que, debemos pensar o recordar que lo que los que que la Biblia, pues no está separada de la tradición oral, porque de ahí nació, de todo lo que contaron y de todo lo que se puso por escrito. Y otras cosas, ¿por qué no se pusieron por escrito? Pues porque quizá o no se conocieron o no eran importantes, simplemente. ¿Qué más? Y bueno, y como un testimonio para las futuras generaciones. Bueno, entonces, este es el ambiente de la palabra de Dios, ¿sí? Una memoria escrita. Ustedes me podrán preguntar acerca de libros sagrados de otras religiones. Y pues es muy difícil decirlo. Bueno, no es muy difícil decirlo. Pero la verdad es que los libros de las otras religiones, pues no preten ni pretenden ni son revelados. Y en cambio, la Biblia sí. Por ejemplo, está el Corán de los musulmanes. Pues sí, parece como si fuera un libro caído del cielo o dictado por un ángel, pero como la nuestra, no. En nuestra Biblia, Dios inspira a personas para que escriban y para que nos transmitan lo que ellos nos quieren transmitir. Ellos tuvieron la preocupación de contar y testimoniar las gestas milenarias de su pueblo, al que Dios había elegido como su pueblo. Ahora también aquí nos viene una pregunta importante que tiene que ver con lo que se llama la inspiración. Bueno, sí, la inspiración y la escritura de la Biblia. ¿Quién es el autor o autores de la Biblia? Bueno, desde luego que el primer autor es Dios. Dios es el autor primero, el autor supremo. Sí, porque él fue el que le inspiró, es el que nos dio el mensaje, todo eso, ¿no? Pero la cuestión es que
Sí, ¿cómo se dice? El escritor lo pone por escrito y lo pone por escrito de una forma humana para que lo podamos entender. Y el autor principal es Dios, pero lo pone a través de personas, de autores, en el ambiente se llaman agiógrafos. Es decir, ¿y esa palabra con qué se come? Pues nada más apréndansela y sepan que son los que escribieron la Biblia. ¿Quiénes son? La mayoría son desconocidos. Pues sí, la mayoría son desconocidos. Porque también aquí viene una situación que cambia mucho. Mucha gente tiene identificados, ¿no? Pues el libro el Evangelio de Mateo lo escribió Mateo, el publicano. No, así el publicano. Que el de Marcos, pues, un muchacho que era alumno de San Pablo o San Pedro, según Lucas, no, pues que se lo contó a la Virgen. Y luego Juan, quizás es la confusión más grande, Juan era el discípulo amado del Señor. Y eso, pues no está ahí, no es que sea así, sino que, pues no lo sabemos, pero sí se sabe que son muchos autores, porque tengan en cuenta que son 73 libros. Y algunos pequeños, otros muy grandes, pero la formación, la composición de la Biblia es muy complicada, porque la historia, pues más bien, no la conocemos, pero hay hipótesis, hay ideas de cómo pudo haber sido, pero lo que no se conoce no son los autores. Nada más algunas cartas de Pablo que se sabe que sí son de él, y lo demás, párenle de contar, no hay como mucho. ¿Cómo se formó el Antiguo Testamento? Pues ya decimos todo lo que va pasando a lo largo del tiempo. Y luego este detalle que ya les decía, los padres le cuentan a los hijos las cosas de Dios. Y ellos las recogen. Porque podrían contarle una historia, pero una historia sin Dios. Porque como se hace aquí en México, contamos una historia donde Dios está totalmente ausente. Con ellos no. La tradición está cargada perdón, la escritura está cargada de todo esto de la pues sí de lo que el Señor inspiró y que se va poniendo por escrito de acuerdo a la voluntad de Dios. Y sobre todo a partir de esta transmisión de los padres a los hijos. Algunos piensan así como en escuelas, tipo los griegos, pero no parece ser eso. O no, no se puede comprobar. Parece que en Israel ese tipo de escuelas pues no existían. Bueno, entonces, ya dejo que esto me voy a brincar. Entonces, ¿quiénes escribieron el Antiguo Testamento? Pues gente inspirada por Dios, gente que no se sabe su nombre. Y muchas veces la cultura de ellos se sabe a partir de lo que mencionan y nada más. La identidad es muy complicada. Pero también esto es un bien porque la palabra de Dios es para todos y es de todos. Si fuera de un autor, pues todos diríamos, ah, pues lo escribió fulanito y podemos decir, no, pues no vale, o sí vale, o ponerle peros, cuando en realidad pues, la palabra de Dios pues es otra cosa. Pero hay una larga, de esto no quiero hablar porque esto es muy enredoso. De las tradiciones, cómo se van haciendo cosas. Ah, bueno, nada más es un poco de la historia. ¿Cuándo se empezó a escribir la Biblia? Pues muchos piensan que en tiempos de Salomón, porque antes la gente no sabía escribir y en tiempos de Salomón la gente estaba más o menos en paz. Estaban en las guerras, estaban acostumbrados a pelear y pues ¿quién se iba a preocupar de escribir? En tiempos de Salomón se dio un tiempo de paz en el que la gente empezó a poner por escrito cosas, entre ellos la palabra de Dios. Bien. Luego, bien, esas son las tradiciones que se dan ahí. También se habla de la escritura de los profetas, de los libros de los profetas. ¿Quién escribió los libros de los profetas? Pues a veces se piensa que los mismos profetas, como Jeremías o Isaías, lo cual, pues no es así como que sea cierto, ¿no? No lo sabemos. Pero sí se les atribuye a los profetas la escritura de los libros de los profetas.
Y también más tarde hay otros libros. Bueno, ¿y los profetas cuándo empiezan a aparecer? Los profetas empiezan a aparecer en el siglo octavo antes de Cristo. No, sí, siglo octavo. Y de ese tiempo hay varios, pero no fueron los últimos que escribieron. Después vendrían los libros sapienciales, vendrían otro tipo de libros, y todos siempre compuestos a partir de la inspiración divina y en tiempos diferentes. Cuando quiere suponerse que hubo una gran compilación de escritos y que la palabra de Dios se puso así como en boga por escrito, es en tiempo del exilio. El exilio fue en el siglo sexto. Ahí se sabe o se sospecha que los sacerdotes, los escribas, la gente letrada del pueblo, se puso a escribir más todavía. No había guerras, habían sido dominados, ya había pasado la guerra, había pasado todo, y los pusieron a escribir, y ellos pues se pusieron a escribir y a transmitirnos otra parte de la Biblia. Bueno, ¿cuándo más? Pues después, más tarde, después del exilio se escribieron algunos libros como Esdras, Nehemías, etcétera. Y más tarde, cuando hubo una revuelta contra los griegos, se escribieron otros libros como el libro de la sabiduría, los de Macabeos y los de Daniel. Entonces, los libros no se escribieron en la misma época, no se puede decir con certeza, estos en este tiempo, estos en otro, no se sabe. Lo que sí se sabe es que fueron escritos en diferentes tiempos y y muchas veces en diferentes lugares. Bueno, yo creo que lo vamos a dejar aquí, porque la semana que entra tendría que hablar de la formación del Nuevo Testamento y de otras cosas. No me fijé si me dejaron preguntas, pero si me las dejaron ahí, pues ya después las contesto. Les puedo contestar en privado. Bueno, pues gracias por escucharnos y los espero aquí en la próxima semana en su programa Tarde Sacerdota.

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7: Oración por la paz. Señor Jesús, tú eres nuestra paz. Mira nuestra patria dañada por la violencia y dispersa por el miedo y la inseguridad. Consuela el dolor de quienes sufren. Da acierto a las decisiones de quienes nos gobiernan. Toca el corazón de quienes olvidan que somos hermanos y provocan sufrimiento y muerte. Dales el don de la conversión. Protege a las familias, a nuestros niños, adolescentes y jóvenes, a nuestros pueblos y comunidades, que como discípulos misioneros tuyos, ciudadanos responsables, sepamos ser promotores de justicia y de paz, para que en ti nuestro pueblo tenga vida digna. Amén. Santa María de Guadalupe, Reina de la Paz, ruega por nosotros.
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11: Después de que los magos partieron de Belén, el ángel del Señor se le apareció en sueños a José y le dijo: levántate, toma al niño y a su madre y huye a Egipto. Quédate allá hasta que yo te avise, porque Herodes va a buscar al niño para matarlo. José se levantó y esa misma noche tomó al niño y a su madre y partió para Egipto, donde permaneció hasta la muerte de Herodes. Así se cumplió lo que dijo el Señor por medio del profeta: de Egipto llamé a mi hijo. Después de muerto Herodes, el ángel del Señor se le apareció en sueños a José y le dijo: levántate, toma al niño y a su madre y regresa a la tierra de Israel, porque ya murieron los que intentaban quitarle la vida al niño. Se levantó José, tomó al niño y a su madre y regresó a tierra de Israel. Pero habiendo oído decir que Arquelao reinaba en Judea en lugar de su padre Herodes, tuvo miedo de ir allá y, advertido en sueños, se retiró a Galilea y se fue a vivir en una población llamada Nazaret. Así se cumplió lo que había dicho los profetas: se le llamará Nazareno.

0: la fiesta de la Sagrada Familia, obviamente, pues es la oportunidad para que platiquemos un poco sobre el tema de la familia. Hoy quisiera de manera particular enfocar nuestro tema de la familia sobre los esposos, porque cuando los esposos funcionan bien, cuando los esposos logran tener una relación plena y perfecta entre ellos, obviamente todo lo demás en la casa va a funcionar bien. Cuando la pareja no es pareja, cuando no está funcionando adecuadamente bien el matrimonio, todo el resto de la familia sufrirá las consecuencias de esta mala relación. Por eso hoy quisiera de manera particular enfocar nuestra relación sobre el tema de los esposos. Y quisiera iniciar, porque creo que es lo más importante, hablando sobre el esposo. El esposo, cabeza de la familia. Yo he visto a lo largo de mi ministerio, tanto en lo que es la consejería como en las confesiones, que yo creo que más del 80% de los problemas en los matrimonios obedece a que el esposo pues falla, a que el esposo no cumple con lo que el proyecto de Dios le pide. Y entonces tenemos, pues cuando la cabeza se descompone, pues todo lo demás del cuerpo va a funcionar mal. Por eso es sumamente importante que el esposo tenga las características que debe de tener para poder realizar un matrimonio adecuado. Y para ello hoy hemos escuchado cómo el Señor dirige la familia a través del esposo. En el texto que hoy acabamos de escuchar de San Mateo, hemos escuchado en este capítulo 2 cómo Dios le habla al esposo, no le habla a la esposa. Quien dirige el matrimonio es el marido. Por eso es sumamente importante, mis queridos hermanos varones, tanto los que ya están casados como los que no están casados, que escuchemos hoy la palabra del Señor, para que nos demos cuenta cómo de ustedes, los varones, depende el éxito o el fracaso del matrimonio, en una gran proporción. No el 100%, como lo vamos a ver un poquito más adelante. Pero realmente, cuando el marido verdaderamente cumple con lo que Dios pide, es muy difícil que el matrimonio fracase. ¿Cuál es la primera característica de José que se nos presenta como el modelo el día de hoy? Quisiera que iniciáramos hoy leyendo este texto de Mateo, en el capítulo 1, en donde nos presenta cómo es José. Y esta característica de José es la que le permite dirigir adecuadamente al matrimonio, es la que le permite escuchar a Dios. Nos dice en el capítulo 1, en el verso 19, estamos todo este tema de la concepción de Jesús, dice: José, su marido, que era un hombre justo, José era un hombre santo. La primer característica de un varón es que tiene que ser santo si quiere tener un buen matrimonio. El problema de hoy, mis hermanos, es que la mayoría de nuestros varones, y por eso tenemos tantísimos problemas en nuestros matrimonios, es que lo que menos son santos. La gran mayoría de nuestros varones no se confiesa, no comulga, no se forma, no ora, no lee la Sagrada Escritura. La mayoría de nuestros varones son unos mundanos. Su pensamiento es mundano. No son santos, por eso no escuchan a Dios. Y si el varón no es santo, no puede escuchar a Dios. Y si no escucha a Dios, va a dirigir su matrimonio conforme a sus propios intereses o escuchando la voz del mundo. La primera característica de José y que le permite dirigir adecuadamente a su familia es que es un hombre santo. Y porque es santo, es porque puede dirigir bien su matrimonio. Muchachas, no busquen un buen ingeniero, ni un buen arquitecto, ni un buen médico. Busquen un hombre santo. Hoy las muchachas, para escoger, se fijan en muchas cosas, menos en la santidad de su pareja. Y un varón que no sea santo va a batallar para hacerlas felices. Un varón que no sea santo va a tener dificultad de escuchar a Dios, y si no escucha a Dios, va a hacer las cosas según su egoísmo, que es mucho. Y por eso escucho tanto sufrimiento de las mujeres en los confesionarios, tanto sufrimiento de las mujeres en la consejería. Y la razón es bien simple: el varón no es santo, es un mundano. Sigue los principios del mundo, no se confiesa, no comulga, no tiene relación con Dios, no es un hombre que esté buscando seguir al Señor. Y si no está buscando seguir al Señor, hermanos, esto siempre tiene consecuencias malas, muchas veces desastrosas, como hoy ocurre. Hoy en nuestra sociedad, la gran mayoría de nuestros varones no vienen ni a misa. Y los que vienen a misa no comulgan, no se confiesan, no leen la palabra, no tienen oración, no son santos, no son hombres justos. Y por eso sufre tanto la mujer y sufre tanto el matrimonio, y desde ahí sufren los hijos y sufre toda nuestra sociedad. El problema central es la falta de santidad de nuestros varones. Si tuviéramos varones santos, hombres que se acercaran verdaderamente al Señor, Dios los dirigiría como lo hizo con José y con todos los demás. Pero andamos buscando un buen ingeniero, un buen arquitecto, que tenga esto, que tenga el otro, y en lo menos que nos preocupamos es si va a misa, si se confiesa, si comulga, si ha sido formado. ¿Qué es lo que piensa? ¿Qué es lo que hay en su corazón? Y en la mayoría de nuestros varones, porque el varón, por ser formado de la tierra, como lo dice el Génesis, pues es más egoísta, es más parecido a los demás animales. La mujer, por ser tomada directamente del corazón del hombre, es mucho más sensible, tiene mucho más facilidad de relacionarse con las cosas espirituales. El hombre tiene que hacer un esfuerzo, le gana fácilmente el egoísmo. Y por eso destruye sus matrimonios, destruye a su esposa y desde la esposa a los hijos, y desde ahí toda nuestra sociedad. El problema son ustedes, los varones, que no son santos, que no quieren ser santos, que no les gusta confesarse, que no les gusta orar, que no les gusta hacer lo que Dios pide. Y por eso es que la familia sufre, por eso batalla, porque no hay santidad. Cuando el varón es santo, cuando el varón es justo, va a escuchar a Dios. Y no solamente va a escuchar a Dios, sino que va a hacer que su familia camine conforme al Señor. El éxito de nuestra vida es hacer lo que Dios nos pide. Escuchábamos recientemente en la Navidad que vino la palabra de Dios para iluminar la oscuridad de nuestro mundo. Y nuestro mundo, el mundo más cercano que tenemos, es nuestra familia. Ahí es en donde vino a iluminar. Si la palabra no ilumina, pues entonces, ¿para qué nos sirve todo esto? La palabra viene y te dice: hey, esto es lo que tú tienes que hacer. Y para eso es cabeza el hombre. El hombre no es cabeza y tiene autoridad para hacer lo que le dé la gana, sino para hacer lo que Dios le dice y hacer que eso se cumpla en las familias. Miren lo que dice el texto de Josué. Vamos al texto de Josué. Antiguo Testamento, ya ven que siempre nos vamos sobre el Nuevo Testamento. Sin embargo, hay mucha enseñanza en el Antiguo Testamento. Capítulo 24, el último de los capítulos. Dice en el verso 15: pero si no quieren servir al Señor, elijan hoy ustedes a quién van a servir. Si a los dioses a los que sus antepasados servían a orillas del Éufrates, o a los dioses de los amorreos que viven en esta tierra. Escuchen, por mi parte, mi familia y yo serviremos al Señor. Hermano varón, para eso te dio autoridad Dios. No para imponerte sobre tu esposa ni sobre tus hijos, sino para que en tu casa se cumpla la voluntad de Dios. Para eso es tu autoridad. Aquí en esta casa vamos a hacer lo que Dios dice. Todos, empezando por mí. María obedece tranquilamente a José, porque sabe que José está escuchando la voz de Dios y que lo que están haciendo es lo que Dios le está pidiendo hacer. mi familia y yo serviremos al Señor. Y nada de que yo no quiero ir a misa y que no, aquí nada. Esto es lo que dice el Señor. Y esto es lo que vamos a hacer. Pero cuando el varón no es santo, cuando el varón no escucha a Dios, cuando el varón simplemente escucha lo que dice el mundo y lo que su corazón le va poniendo, hermanos, pues lo que tenemos es un montón de egoísmo. Y esto es por la mundanidad de la que tanto nos ha estado hablando el Santo Padre. Hoy, especialmente el varón, es un mundano. No tiene tiempo para, no se da el tiempo para orar. Y por eso hay tantos problemas con la esposa. Y desde ahí, en el matrimonio. No nos hemos decidido a ser santos. Y al no ser santos, toda nuestra casa va a marchar mal. Josué dice, aquí en mi casa se va a hacer lo que Dios dice. Para eso tienes autoridad. Para que se respete la palabra de Dios en tu casa. Para eso te dieron la autoridad. No para mangonear y decir, yo aquí soy el mero salsa y aquí las cosas se van a hacer como yo digo porque yo quiero así. ¿Y a ti quién te dijo que así se hicieran las cosas? Tienes autoridad para dirigir a tu esposa y a tus hijos conforme a la palabra de Dios. Cuando las personas dirigen su casa conforme a la palabra de Dios, hermanos, pues el matrimonio no puede fracasar. La familia no puede fracasar. Por eso lo importante de un hombre santo en la casa. Sin embargo, en el catolicismo, lo que menos tenemos son hombres santos. Casi siempre en todas las actividades, el montón de mujeres. Los matrimonios, mal. Muchas veces la mujer busca la religión para encontrar al menos alguien que le haga caso, para ver si el padrecito la pela o alguien por ahí le hace caso, porque no es feliz en su matrimonio, porque no tiene un santo en su casa. Tiene un dictador a veces que quiere que las cosas se hagan como él dice. Y esto a veces en el tema de la vida íntima es terrible. Y muchos matrimonios sufren muchísimo porque no hacen las cosas. Porque el varón pide cosas que no debe pedir. Porque no sigue la palabra de Dios. Porque es un mundano. Es un mundano. Piensa como el mundo. Se ha dejado mundanizar por la televisión. Se ha dejado mundanizar por los amigos. Y entonces en vez de ir al templo, se va a la cantina y a otros lugares peores. Porque sus conversaciones en los lugares de trabajo no son santas, son mundanas. Y eso va contaminando su mente y su corazón. Y luego quiere mandar en su casa y hacer lo que en las casas mundanas, lo que el mundo hace y que destruye la sociedad. Vive como mundano y piensa como mundano. Josué dice, no, en mi casa vamos a hacer y a vivir lo que dice la palabra de Dios. José no dice, bueno, Señor, pero ahorita, ¿cómo? En la noche y así de las cosas. No, espérame tantito. Además, yo creo que me puedo esconder aquí. Él no anda preguntándole al Señor. El Señor le dijo, toma a tu hijo y a tu esposa y vete de aquí hasta Egipto, que no estaba cerca. Y estate allá. Oye, ¿y el trabajo y todo? ¿Y qué voy a hacer? ¿Saliendo como un perseguido sin llevarse nada? Si acaso alguna herramienta que pudo haber puesto en su morral o alguna cosa así para el viaje y se acabó. Y estate allá hasta que yo te diga. Entonces había que estar atento a ver cuándo el Señor volvió a hablar. ¿Tú has escuchado a Dios, hermano? ¿Para dirigir tu casa? ¿Para educar a tus hijos? ¿O en base a qué los has educado? ¿En base a qué llevas tu vida íntima, en base a qué la llevas? ¿A lo que dice el mundo, la tele, tanto mugrero que se va metiendo en la cabeza? Y eso es lo que hoy nosotros hacemos. Y desde chiquitos los varones van aprendiendo esto, en un mundo sumamente contaminado. Y rápidamente los papás, pues son la imagen, y luego el hijo, pues es la reproducción. cuando vienen los papás aquí para ver si sus hijos van a hacer la primera comunión. Yo veo que el papá no viene ni a misa. ¿Cómo le voy a dar la comunión si es un hijo varón? Le voy a dar la comunión y a las 3 semanas el papá no viene a misa y el hijo le va a decir, no, mamá, yo me quedo aquí con mi papá. Y a ver, sácalo de ahí. ¿A qué le doy la primera comunión? ¿Primera y última? Si tiene un padre que no es ejemplo de vida cristiana, si es un mundano, mejor vamos a esperar y a seguirlo catequizando al muchachito hasta que él pueda decidir por su propia cuenta y no por imitación del papá, que no tiene relación con Dios. Obviamente, ¿eso qué causa? Muchos problemas en la familia. Muchos problemas en la familia. Discusiones, pleitos, etc. En mi casa se hará, dice Josué, lo que dice el Señor. Para eso tienes la autoridad. Para dirigir tu casa conforme el Señor te lo vaya indicando. Como José, un hombre santo. Un hombre que sabe escuchar a Dios y que sabe que eso que está diciéndole el Señor, esa es la palabra que debe él de seguir. Para complementar la instrucción que nos dejaba Jesús en este ejemplo de José, el capítulo 5 de los Efesios nos da el resto de la indicación sobre cómo llevar un buen matrimonio. Quisiera que abrieran sus textos en la carta a los Efesios, en el capítulo 5. Vamos a ir revisando los versículos referentes a la familia. Empieza esta parte referida a la mujer, pero quiero terminar el tema de los hombres porque de ahí es de donde podemos entender el tema de la mujer. En el capítulo 5, en el verso 25, dice lo siguiente: esposos, amen a sus esposas como Cristo amó a la iglesia y dio su vida por ella. Si escucharon bien, ¿de qué se trata el tema? Yo soy el servidor de mi esposa. Yo soy el servidor de mi esposa, como Cristo. Al punto, incluso de hasta dar la vida. Pero bueno, a lo mejor no tienes que dar la vida. Oye, pero no le lavas ni un plato. O sea, en tu casa, que se te sirva. La palabra de Dios dice otra cosa. Nosotros los varones estamos llamados al servicio. Máxime con la esposa. Esposos, amen a sus esposas como Cristo amó a su iglesia. Es decir, entregándose por ella. Yo te pregunto, ¿así amas a tu esposa? ¿Entregándote por ella? Por eso tenemos desenamoramiento. Porque estamos siempre atenidos a que nos sirvan en todo y para todo. No somos capaces de apapachar, de ayudar, de servir a la esposa. Por eso no jala bien. El proyecto es maravilloso, es perfecto, pero tiene que hacerse como Dios lo dice, no como el mundo lo dice. Hoy el mundo no, el hombre es la mera cabeza y es el que dice y es el, sí, muy bien. ¿Pero qué dice? Que tú tienes que servir, que tienes que dar la vida por tu esposa. ¿Qué tan conscientes somos de estos hermanos? ¿Qué tan consciente eres de lo que Dios te pide a ti como marido? A veces nada más la palabra la escuchamos y no la profundizamos y no vemos el impacto que debe de tener en nuestras vidas. Y por eso tenemos tantísimos matrimonios deshechos. Y por eso los que no se deshacen tienen muchísimos problemas. Y lo más grave, hermano, lo más triste, no son felices. Me da una tristeza terrible. Tengo 22 años trabajando en el tribunal. Es una cosa terrible esto. ¿Cómo es posible que una persona le diga a la esposa que la ama, que no sé qué tantas historias, y luego fracase? Y luego no se quieran ni ver. Lleguen a odiarse. Y durante los últimos meses o años que viven, viven en un infierno. ¿Se acabó la felicidad? ¿Cómo? El proyecto de Dios no puede fallar. Se casaron para ser plenos, felices, para encontrar la alegría fundamental, plena. Yo les digo a los novios cuando los estoy casando, si tú crees que eres feliz, no te imaginas lo que es la felicidad. La felicidad vivida en el matrimonio es la experiencia más plena que podemos tener en este mundo antes del cielo y de nuestra relación estática con Dios. Nadie puede ser más feliz que el esposo y nadie puede ser más feliz que la esposa. Es proyecto de Dios, para eso nos casamos. Y los ves en las pláticas, ahí se sonríen y están todos apapachados. ¿Y luego qué pasó? Ya desde el momento de las pláticas, el varón es el que no quiere venir. Ay, ¿para qué tanto rollo? Y que esto y que el otro, y que la iglesia, y que fue y que vino, y todo esto que nos piden, y ya por eso la iglesia, ya nadie se quiere casar por la iglesia, porque son por requisitos y por trámite y todo esto y todo el otro. Ah, sí. Les digo, mira, compadre, para ordenarme, para ser sacerdote, me eché 8 años de estudio. Que bueno, pues eso es como si fuera una profesión para conocer de la teología, filosofía y muchas cosas más. Pero además, cada mes tuve un retiro de un día. Cada año, 2 retiros de 2 semanas. Y todas las semanas, o cada determinado tiempo, dirección espiritual con mi padre espiritual. Y vivo solo. Ahora imagínate tú que vas a vivir con una persona que es completamente distinta a ti, que piensa distinto a ti y que jamás vas a lograr entender. Y no quieres venir a un día de retiro. O sea, no le interesa la vida espiritual. No sabe quién es Dios. Y no sabe ni lo que va a hacer en el matrimonio. Por eso fracasan. Porque no saben ni a qué están entrando. O tú cuando te casaste, ¿sabías que tu principal atribución era servir a tu esposa? Si no lo sabías, pues ya empezaste mal, ¿verdad? Debías de haber leído este capítulo de San Pablo y darte cuenta que pues tú entrabas al matrimonio para morir por ella. Así como Cristo por su iglesia, así entraste tú para morir por ella. Esa es tu obligación. ¿No lo sabías? Pues no vienes ni a retiros. Eres un mundano. No te interesa la vida de Dios. Tu matrimonio va a fracasar porque el mundo va directamente al precipicio, sin posibilidades de rescate.
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0: Y la palabra vino para disipar la oscuridad, para que saquemos de nuestra cabecita todas estas tonterías que el mundo ha metido en nuestro corazón y en nuestra cabeza. Cuando nosotros los varones empezamos a sacar toda esta basura que nos ha metido el mundo, entonces el matrimonio se restablece. La esposa empieza a ser feliz. Y todos en casa empiezan a ser felices. Pero cuando seguimos la tendencia del mundo, hermanos, pues entonces todos vamos hacia el precipicio. Todos vamos hacia la destrucción plena y total. Pero no solamente dice que hay que amar a la esposa así como Cristo amó a su iglesia, entregándose, dándose. Si ustedes leen ahí mismo en el versículo 33. En todo caso, que cada uno de ustedes ame a su esposa como a sí mismo. ¿Tú sabías que tenías que hacer eso cuando te casaste? Amar a tu esposa como a ti mismo. Y todos nos queremos un chorro, ¿no es cierto? Nos amamos bastante, nos consentimos. Esta Navidad de apapacho me voy a comprar mi iPad. O voy a cambiar mi carro. O me voy a comprar ropa. O me voy a ir al otro lado a hacer compras. Porque necesito cambiar un traje y necesito, y necesito, y necesito, y necesito, y necesito. ¿Y cómo nos queremos y cómo nos apapachamos? ¿No? ¿Y la esposa? ¿Sabes si tiene alguna necesidad? ¿Cómo la apapachas? ¿Realmente estás ocupado y preocupado de ella? ¿Así como te cuidas tú? ¿Así compartes esto con tu esposa y los chavos, verdad? Así es como tenemos que aprender a ser desde jóvenes. Cuando las muchachas se casan con un muchacho cristiano que entiende esto, van a ser inmensamente felices. Si se casan con un rico o con un magnate o con lo que sea, si no tiene a Dios en su corazón, difícilmente serán felices. Dios debe de estar en el corazón del varón para que una mujer pueda ser feliz. Si no, nunca lo será. Porque el varón tiene que querer a su esposa como a sí mismo. Y así como tú te cuidas, así tienes que cuidar a tu esposa. Cuando veo los matrimonios cristianos, como sobre todo, pues, cuando está enferma la mujer, no van casi ni a trabajar. O sea, su mayor preocupación es que esté bien. Es su palomita, es parte de él mismo. Está enfermo él es el que está enfermo en la mujer. y la consiente y la apapacha y le da y le pone y le hace y todo lo que pueda, y entre más pueda más, incluso más que a mí, porque si para algo vivo y para algo trabajo es para darte, para tenerte, para consentirte, para darte lo mejor de la vida, porque para eso me casé, porque ese es el proyecto de Dios. Si los varones entendiéramos esto, especialmente los casados, y esto también me incumbe de alguna manera a mí, porque mi comunidad es mi esposa, y lo entiendo con toda claridad. He nacido para entregarme a ustedes, para darles a ustedes, para consentirlos a ustedes. Y eso no quiere decir permitirles hacer lo que quieran. Para eso Dios me dio autoridad. Y me dio autoridad en esta iglesia para que la palabra de Dios se viva aquí. No para hacer lo que el padre Ernesto le dé la gana, sino lo que dice la palabra de Dios. Y por eso soy enérgico, porque no hay para la derecha ni para la izquierda. Por aquí es. Ay, padre, es difícil. Sí, así es. Es difícil. Así en la casa también. Ay, papá, es que... Sí, mijito, yo sé que a ti te incomoda, a mí también me incomoda. Yo sé que ahorita muchos de los varones que están aquí le está incomodando lo que le estoy diciendo. Qué pena me dan. Pero esto es lo que dice la palabra de Dios. Esto es lo que yo veo en el confesionario. Esto es lo que yo veo en la consejería. Ahí están los problemas. En que el varón no es un hombre de Dios. En que no ama a la esposa como Cristo ama a la suya. En que no ama a la esposa como a sí mismo. Que no la apapacha, no la cuida, no la protege. No se da completamente a ella. Vive pensando en sus cosas, en sus amigos, en sus deportes, en sus gadgets, en todo lo que le interesa a él. Y lo demás no importa. La mujer es una cosa más que tiene que estar a mi servicio. Esto se acabó con Jesucristo. En el Antiguo Testamento, antes de que comprendiéramos correctamente la ley, en el noveno mandamiento, todavía en la primera versión de la ley, la mujer es una cosa en la casa, es propiedad del hombre. Si ustedes tuvieron la oportunidad de escuchar, o sea, han tenido la oportunidad de escuchar el seminario del amor conyugal, se darán cuenta de que esta idea no es correcta, ni en el Antiguo Testamento. O sea, la mujer no es propiedad del hombre, es parte de sí mismo. Y por eso, aunque en algunos textos, si no se interpretan correctamente, parecería que así es, dice Yahvé, ya no me llamarás Baal mío. Ya no me llamarás Baal, que quiere decir señor, dueño. Ahora me llamarás Isaí, esposo. Esposo. Dios quiere esto, hermanos. Cuando lo entendemos, las cosas caminan maravillosamente. Ahora veamos a la esposa, brevemente. Dice el versículo 22. Esposas deben estar sujetas a sus esposos como al Señor. Generalmente esto genera mucho escozor en las mujeres, ¿verdad? Más ahora que dicen somos iguales. Y así como que somos iguales, pues yo no puedo tener bebés, ¿verdad? Así que igual no. Somos semejantes en el mejor de los casos. Pero la verdad es que somos completamente diferentes. Y por lo tanto, complementarios. Pero bueno, esto les espanta. Yo, someterme, ¿por qué? Si soy igual, trabajo en lo mismo, hago lo mismo, soy de lo mismo, etcétera, etcétera, etcétera. Muy bien. Se nos olvida leer el versículo 21. Dice, estén sujetos los unos a los otros por reverencia a Cristo, o sea, por amor a Cristo. El sometimiento tiene que ver con mi relación con Dios. Hoy la mujer no obedece porque es una mujer mundana, aunque es más sensible, como quiera hoy se ha mundanizado y piensa como el mundo, tiene los criterios del mundo, trabaja como el mundo, piensa como el mundo, se desarrolla como el mundo.

fondo es una mundana. No tiene reverencia a Cristo, no tiene amor a Cristo. Hace algunos meses, una de las chicas de cadena del grupo grande de muchachas vino a hablar conmigo y me dijo: Padre, yo quisiera que por favor hablara con toda la raza del escuadrón, que es la raza, con los muchachos, porque nos faltan mucho al respeto, ¿verdad? Y yo le digo: a mí se me hace que no les faltan al respeto, las tratan como iguales, porque así ustedes son. Son un, pues, perdieron su feminidad. Andan en sus pantalones, echas una traza, se jalonean, se dicen de maldiciones, son iguales que ellos, pues entonces el hombre los va a tratar igual. Ah, no eres diferente, no eres femenina, no eres mi parte complementaria, eres como si fuera yo. Ah, pues entonces a ti también te digo pim, pum, pa, pipir, liririn, ¿verdad? Te trato igual. ¿Por qué? Porque no eres femenina. Ahorita estamos trabajando en un proyecto para feminizar a estas mujeres. Se nos ha olvidado esto. Por reverencia a Cristo, por amor a Cristo. Cuando nosotros entendemos qué significa esto, entonces la obediencia se va a dar con mucha facilidad. ¿Por qué? Porque lo hago porque amo a Dios. No soy igual a nadie. Él es mi cabeza. Y que es mi cabeza, y por amor a Dios la voy a obedecer. Claro que si la cabeza está tirando para el monte, pues no lo voy a obedecer, ¿verdad? O sea, no me voy a ir de cabeza. ¿Por qué María obedece sencilla y serenamente a José? Porque tiene un varón santo. Por eso la mujer no los quiere obedecer. Porque dice, no, este quién sabe para dónde está tirando, ¿verdad? No te ve rezar. Hoy también muchas mujeres tiran para el monte. Y puede ser, recientemente vi un caso, un hombre que vive una vida de cercanía al Señor, está formado. Es más, ella estaba más formada que él. Él empezó a entrar más a la iglesia después de casado. Y ahora resulta que ella lo abandonó por irse con otro. ¿Dónde quedó la reverencia a Cristo? ¿Dónde quedó la autoridad? Y bueno, en este caso y en muchos otros, o sea, todo esto, si se fijan, se va haciendo una pelota por culpa del varón. Porque el varón que no tiene contacto con Dios y que no está dispuesto a poner las cosas en la casa como Dios manda, entonces no manda a su mujer a que lo obedezca en las cosas de la palabra de Dios. Y entonces la mujercita sale con que, no, pues es que así como tú te vas a los juevesitos, pues yo quiero mis miércolesitos con mis amigas. Ya los dos están para el monte, ¿va? Ay, ¿a dónde vas? ¿Qué juevesitos ni qué ojo de hacha? Un varón que tiene solvencia económica, y la mujer, no, es que yo quisiera regresar a trabajar, porque nada, nada, ¿cuál trabajar? Trabajo, aquí tienes de más, tienes que ver a los hijos, tienes que tener la casa arreglada, tienes que hacer un chorro de cosas que te manda el Señor. Nada de que yo voy a ir a trabajar y que no sé qué rollos, ni más. A lo mejor hay momentos en que sí, pues hasta el varón le va a decir, oye, necesitamos sacar adelante esto, échame una mano, ¿verdad? Pero no, es porque la mujer, que quiere ser igual que el hombre, ¿verdad? No, yo quiero trabajar y quiero esto y quiero lo otro. Espérate. ¿Ese es el proyecto de Dios para ti? No, bueno, entonces no, punto. Pero, punto. Van a andarse coqueteando con otra gente. Es exponerse por reverencia al Señor, ¿verdad? O sea, la mujer tiene que ser también una mujer santa. Tiene que tener oración. Y tiene que obedecer al marido. Pero el marido tiene que ser santo. Vean cómo se hace la pelota aquí. Ni uno es santo, ni el otro es santo. Pues esto ya valió sombrilla. Cuando los dos buscan vivir conforme al proyecto de Dios, entonces las cosas caminan bien. Y al final, dice el texto en el versículo 31. Por eso, para referirme ahora a los dos. Por eso el hombre dejará a su padre y a su madre para unirse a su esposa y los dos serán como una sola persona. Dos cosas importantes de este versículo.

mis amigas. ¿Con quién? Es inconcebible para mí eso. Son una sola cosa. Es como si yo caminara hacia adelante y aquí atrás se quedaran mis pies, o mis manos, o mi cuerpo, o mi cabeza. La cabeza va flotando para allá y aquí se quedó parado el cuerpo. Es exactamente lo mismo. No van al cine juntos, no ven la tele juntos, no salen juntos, no hacen las compras juntos, no se van de vacaciones juntos. Una sola cosa. Queríamos compartir la vida. Luego ya nada más quieren compartir la cama. No hay que compartir la vida, toda ella. Somos una sola cosa. Hay un dicho que yo he acuñado a lo largo del tiempo. Cuando el pato anda sin la pata, termina por meter la pata. Somos una sola cosa. Me da siempre, no sé qué, cuando voy a las fiestas y veo a las mujeres en un lado y a los hombres en otro. Oye, yo fui a la fiesta con mi mujer para estar con ella. Digo, vamos en matrimonio y todo. Pero estoy con mi esposa. Y platicamos, y bueno, en un ratito las mujeres siempre quieren ahí platicar de sus cosas, y bueno, también nosotros, pero nos volvemos a juntar. No que toda la fiesta se la pasan, el único momento en que están juntos es mientras cenan, y como no se hace sobremesa, luego, luego las mujeres por un lado, los hombres por el otro, y así es como se va desarrollando la vida social hoy. Cada quien pasa a su lado. Resultado, problemas. Problemas, problemas, problemas, problemas. ¿Por qué? Porque no hacemos lo que Dios nos dice. Y finalmente, el segundo elemento que sale de esta cita es: y dejará a su padre y a su madre. Muchísimos problemas en los matrimonios es porque los papás están metidos en los matrimonios o porque los hijos no quieren soltar la teta de la madre, ¿verdad? Y entonces tenemos problemas. Ahí tenemos que proteger nuestra familia. Y entonces, para eso te dio autoridad al varón, ¿verdad? Oye, ¿sabes qué? No vamos a ir ya a casa de tu mamá. Oye, es que mi mamá, sí, pero tu mamá aquí, aquí y esto, y no vamos a ir. Y ella tiene que entender que verdaderamente se está metiendo y está metiendo ruido y problemas en la casa. Conozco gente que se ha peleado con su propia familia y le ha dicho: mamá, lamento mucho, pero no puedes volver a venir a mi casa mientras sigas molestando a mi mujer. Ni voy a ir a tu casa. Y nada de que, pues bueno, como no me ve muy bien en tu casa tu mamá, pues entonces yo no voy a cualquiera de los dos, porque pasa de los dos lados. Y entonces la mujer va y visita a su mamá. O el esposo va y visita a su mamá o a sus papás. Y la otra parte se queda en la casa y se lleva a los hijos y todo, pero no lleva relación. No, no, no, no, no, no. Somos una sola cosa. Y si tú no aceptas a mi esposa o no sueltas a mi esposo, qué lástima, mamá, me das. Pero mi esposa o mi esposo tiene preferencia sobre ti. Así lo dice la Escritura. Dejará a su padre y a su madre y se unirá a su mujer. Punto. O sea, no hay discusión. Esto es palabra de Dios. Somos una familia. Qué bueno que podamos convivir con todos y que nos querramos muchos porque seguimos siendo hijos y todo lo demás. Pero tienes que respetar a mi familia. Tienes que respetar a mi esposa. Tienes que respetar a mi esposo. Cuando sobre todo el varón, nuevamente el problema, no respeta esto, problemas, ah, no hay. La mamá metiéndose ahí, diciendo y esto y lo otro, es que es mi mamá. ¿Qué es mi mamá? Ni qué ojo de hacha. ¿Cómo que es mi mamá? Tu mamá me ofende, tu mamá hace, tu mamá, tu mamá, tu mamá, tu mamá, a un lado, mijito. Pero no te cabe en la cabeza esto. Y entonces me ha tocado hasta experiencias en donde la suegra, pues si no insulta, trata muy mal, le hace desprecios a la esposa, y el marido, que se da cuenta de lo que está haciendo su mamá, no le dice nada a la mamá. ¿Cómo se siente la esposa? Como un cacharro, ¿eh? Problemas. Se va dañando la relación hasta que finalmente, en este libro, hermanos, está el proyecto de vida. Es el proyecto de Dios para el matrimonio. Aquí está. Mucho más de lo que dije ahorita. Pero al menos esto. Cuando alguien va a construir una casa, busca un buen ingeniero, ¿no es cierto? Un ingeniero que tenga, sobre todo si va a ser una casa grande, ¿no? Si va a ser, no sé, imagínense este templo.
Va a buscar a alguien que sepa bien del cálculo. No nomás que se vea exteriormente bien. Oye, ¿y qué tipo de acero? Tienes que meterle acero de esta calidad. ¿Y qué tipo de concreto? Pues de esta calidad. ¿Y qué tipo de bloque? Pues de esta calidad. Muy bien. Síguelo exactamente como está ahí y no se te va a caer nada. Pero híjole, es que está muy caro el acero este. Y si le meto en vez de 6 varillas, le meto 3. Y si en vez de concreto de este tipo, le meto de este otro porque este está más barato. Y si este ladrillo, en vez de usar este ladrillo, uso este otro. Hazlo. Se te va a caer la casa. A lo mejor no ahorita, como pasa en los matrimonios. Muchos matrimonios no se les cae la casa luego, luego. Se van cuarteando. Empieza a haber movimientos, se empieza a cuartear. ¿Por qué? ¿Porque estaba mal diseñada? No, porque no seguiste las especificaciones del constructor. La casa estaba perfectamente bien planeada. El matrimonio, hermanos. ¿Qué mejor diseñador que Dios? No hay nadie que pudiera haber diseñado la vida matrimonial de una manera más perfecta que Dios, para que ahí el hombre y la mujer encontraran la plenitud. Pero ¿cuál es el problema? El problema es que no seguimos el proyecto. Y entonces le vamos metiendo cosas de otra calidad, vamos haciendo las cosas no como nos dijeron, sino como me parecía que se iban a ver más bonitas, etcétera, etcétera, como el mundo dice, y luego tenemos matrimonios todos cuarteados, que muchos de ellos, si no llegan a tiempo para hacer una buena reparación, se derrumban. La palabra de Dios vino y habitó entre nosotros. Habita entre nosotros. Aquí está la luz para nuestros matrimonios, hermanos. Solamente escúchenla. Vívanla. Vívanla. Vean cada uno de ustedes, especialmente los varones, dónde están cada uno de ustedes. Y empiecen a hacer cambios en su vida. Traten de ajustar lo más rápido posible su vida a la palabra de Dios y van a ver cómo su matrimonio, si ahorita ustedes piensan que son felices, no saben, como les digo a los muchachos, no saben lo que es la felicidad. Cuando uno ajusta perfectamente su vida a la palabra, hermanos, la vida es una maravilla en todos los sentidos. Ajusten su matrimonio a la palabra de Dios y serán felices. Alabado sea Jesucristo.

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6: Oración por la paz. Señor Jesús, tú eres nuestra paz. Mira nuestra patria dañada por la violencia y dispersa por el miedo y la inseguridad. Consuela el dolor de quienes sufren. Da acierto a las decisiones de quienes nos gobiernan. Toca el corazón de quienes olvidan que somos hermanos y provocan sufrimiento y muerte. Dales el don de la conversión. Protege a las familias, a nuestros niños, adolescentes y jóvenes, a nuestros pueblos y comunidades, que como discípulos misioneros tuyos, ciudadanos responsables, sepamos ser promotores de justicia y de paz, para que en ti nuestro pueblo tenga vida digna. Amén. Santa María de Guadalupe, Reina de la Paz, ruega por nosotros.
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8: Amigos oyentes, reciban un saludo de la redacción en español de Radio Vaticano, Vatican News, y quien les habla, Patricia Inestrosa. A continuación, en titulares, el contenido de la emisión de hoy, martes 15 de septiembre. El Papa, dar testimonio de la antigua y nueva apertura cultural de la Iglesia. Este lunes, el Papa León XIV visitó la Biblioteca Apostólica Vaticana con ocasión de la inauguración de la exposición Aqua, Catástrofe y Maravilla. En su discurso, el pontífice alentó a los miembros de la Biblioteca Apostólica a dar testimonio de la antigua y nueva apertura cultural de la Iglesia. Un signo, dijo, de esta cordialidad cultural es la delicada diplomacia que encuentra un camino abierto entre los documentos y libros de los archivos y la Biblioteca Vaticana. En el Vaticano, nuevos espacios para el archivo apostólico y la Biblioteca Apostólica, considerando el aumento del patrimonio bibliográfico de la Santa Sede, así como de la producción documental por parte de sus instituciones, el Papa estableció, mediante un quirógrafo, una ampliación de los espacios a disposición de ambas instituciones y solicita que se proceda a la construcción de un nuevo edificio que satisfaga sus necesidades. La Biblioteca Apostólica es un corazón. El latido del corazón es símbolo de vida y resulta de dos movimientos opuestos, la sístole y la diástole, concentración y relajación, movimiento hacia el centro y hacia la periferia. Con esta metáfora, el Papa León XIV explicó ayer lunes cuál es la misión y la naturaleza del Archivo Apostólico y de la Biblioteca Apostólica Vaticana. La ocasión fue su visita a la biblioteca para la inauguración de la exposición Aqua, Catástrofe y Maravilla. Al inicio de su discurso, el Santo Padre señaló que la providencia divina ha hecho que visitara este lugar en el día de su cumpleaños y recordó que su madre era bibliotecaria. Luego saludó a las autoridades y al personal que trabaja en estas dos instituciones vaticanas, así como a algunos invitados y benefactores a quienes expresó su profunda gratitud. Luego, siguiendo los pasos de sus predecesores, quienes visitaron la Biblioteca Vaticana, León XIV señaló que esta visita pretende ser una muestra de la cercanía y el aprecio del Papa por la misión del Archivo Apostólico y de la Biblioteca Apostólica al servicio del desarrollo y la difusión de la cultura en beneficio de la Iglesia y de toda la humanidad. En particular, como afirma la Constitución Apostólica Praedicate Evangelium, por la salvaguarda y puesta en valor de los actos y documentos que atañen al gobierno de la Iglesia Universal y su estudio, y por reunir y conservar un rico patrimonio de la ciencia y el arte y ponerlo a disposición de los estudiosos que buscan la verdad. El Santo Padre también señaló que cuando uno piensa en una biblioteca, uno imagina un ambiente apacible y tranquilo. En efecto, dijo, los libros son silenciosos y exigen silencio. En realidad, precisó, si bien un libro reconforta, también despierta inquietud, alimentando el deseo y el valor de investigar. En este sentido, el Papa narró la historia de San Agustín, quien, lleno de vida y tormento debido a las poderosas fuerzas que chocaban en su interior, durante años lanzó gritos desesperados hasta que una voz infantil lo alcanzó cantando «Toma y lee, toma y lee». Inmediatamente tomó un libro de un amigo, la carta de San Pablo a los romanos, la leyó y una luz casi de certeza penetró en su corazón y toda la oscuridad de la duda se disipó. La duda se desvaneció, pero no el deseo, dijo el Papa, que en cambio se fortaleció, impulsándolo a explorar toda la amplitud y profundidad de las Sagradas Escrituras. Y siguiendo su comentario sobre San Agustín, el pontífice indicó que el obispo de Hipona habla de esto varias veces, diciendo que estudió con esmero, como un signo de interrogación, diversos manuscritos de los libros bíblicos que para extraer el mejor texto. El libro de la Escritura que llegó a Agustín es el mismo que abrió su espíritu. Queridos hermanos, todos ustedes, dijo el Papa, al preservar, estudiar y poner a disposición de los estudiosos los libros del sucesor de Pedro, ayudan a la Iglesia y a la humanidad a alcanzar la plenitud de sus anhelos. Sin ello, todo se aleja del Dios vivo, fuente de la verdad y del amor. Y para responder a la pregunta, ¿cómo describir la biblioteca del Papa? León XIV usó una metáfora y dijo que la biblioteca apostólica es un corazón. El latido del corazón es símbolo de vida y resulta de dos movimientos opuestos, la sístole y la diástole, concentración y relajación, movimiento hacia el centro y hacia la periferia. La biblioteca apostólica también se mantiene viva en la medida de que garantiza su propia sístole y diástole. Al explicar el primer movimiento, la sístole, el Papa deseó que la biblioteca apostólica siga siendo un lugar de gran intimidad, tranquilidad, respeto y cuidado. Dentro de los muros del Vaticano, dijo, la atmósfera casi monástica de la Biblioteca Apostólica nos recuerda a diario el mandato del Salvador. Si tienen que construir, si tienen que luchar, siéntense primero y estudien. Luego, al explicar el segundo movimiento, la diástole, el pontífice destacó la figura del Papa León XIII, quien fue un pastor capaz de comprender los temas más trascendentales de su tiempo, como los cambios provocados por la Revolución Industrial. Fue también el pontífice de grandes transiciones culturales, como la apertura de los archivos vaticanos a investigadores de todo el mundo y el mayor acceso a la biblioteca, hasta el punto de transformar un antiguo depósito de armas en esta hermosa sala de lectura, les dijo. La apertura y amplitud del espíritu de esta biblioteca se evidencian en sus orígenes humanísticos, no solo obras de teología, sino también de literatura, filosofía, astronomía, física, matemáticas, geografía, botánica, zoología, etcétera. No son libros europeos y cristianos, sino también volúmenes escritos en otros contextos religiosos de todos los rincones del mundo. Y esto fue muchos siglos antes de que esta sensibilidad se convirtiera, dijo el Papa, en compartida universalmente. El Archivo Apostólico Vaticano y la Biblioteca Apostólica Vaticana dispondrán de nuevos espacios, así lo establece el Papa León XIV mediante un quirógrafo en el que destina a ambas instituciones un área adicional dentro del Estado de la Ciudad del Vaticano y solicita que se proceda a la construcción de un nuevo edificio. La necesidad surge del hecho de que el notable incremento del patrimonio bibliográfico de la Santa Sede que se ha registrado en las últimas décadas, así como de la producción documental por parte de sus instituciones, ha hecho que los espacios disponibles para el archivo y la biblioteca resulten insuficientes. El quirógrafo recuerda que para dar una respuesta adecuada a la necesidad de nuevos espacios de conservación, el Papa Francisco había identificado en la zona extraterritorial del Laterano un lugar adecuado para tal fin. Sin embargo, en los últimos meses han surgido oportunidades inéditas, dijo León XIV, para crear nuevos espacios dentro del territorio del Estado de la Ciudad del Vaticano, que según se lee en el documento, son sin duda preferibles por múltiples razones a la solución ya identificada. Por tanto, León XIV, siguiendo la tradición del cuidado secular de sus predecesores hacia las instituciones que preservan y custodian la memoria administrativa y cultural de la sede apostólica, tras recoger la información pertinente y opiniones de personas competentes, dispone que se destine el Archivo Apostólico Vaticano y la Biblioteca Apostólica Vaticana al área de la llamada Fontana del Autoparco y sus áreas adyacentes, de acuerdo con los límites indicados en el plano adjunto. El Papa solicita además que se proceda de acuerdo con los principios arquitectónicos y tecnológicos más modernos y respetando la normativa vigente a la construcción de un nuevo edificio destinado principalmente a las necesidades del Archivo Apostólico Vaticano y de la Biblioteca Apostólica Vaticana, distribuyendo los espacios de manera equitativa y reservando una parte para otros servicios del Estado de la Ciudad del Vaticano. Para la ejecución de la obra, según informa el documento, la Gobernación del Estado de la Ciudad del Vaticano actuará en pleno acuerdo con el Archivo Apostólico Vaticano y la Biblioteca Apostólica Vaticana, asumiendo los gastos de los espacios destinados a los servicios del Estado, con excepción de la reubicación del parque de vehículos y el nuevo estacionamiento que correrán a cargo del Archivo y la Biblioteca Apostólica, con el fin de obtener los recursos financieros necesarios para la construcción de los espacios destinados al Archivo y a la Biblioteca y para una gestión eficaz de los recursos. El pontífice establece que ambos, en calidad de entidades fundadoras y promotoras, constituyan una fundación instrumental vaticana. La fundación deberá regirse según las normas jurídicas y operativas establecidas en el motu propio sobre las personas jurídicas instrumentales de la Curia Romana. El viaje de Benedicto XVI a Francia, inspirado en San Agustín, en menos de 2 semanas, León XIV comenzará su visita a Francia. Hace exactamente 18 años, un 12 de septiembre, el Papa Benedicto XVI inició su peregrinación en París conmemorando el 150 aniversario de las apariciones de Lourdes. En aquella ocasión, el Papa, teólogo y de profesión, combinó con éxito el homenaje a los valores de la cultura francesa con las enseñanzas del autor de Civitate Dei, una predilección que comparte con el actual sucesor de Pedro. Cuando Benedicto XVI inició su visita de 4 días a Francia desde París el 12 de septiembre del 2008, los medios informaron que el Papa francófilo llegaba al Sena. Por un lado, su pasión por la cultura y la ciencia francesas era conocida desde hacía décadas, idioma con el que se había familiarizado profundamente ya que lo hablaba con fluidez. Por otro lado, Francia le había escatimado gestos de simpatía, como en 1992, cuando fue recibido en la prestigiosa Academia de Ciencias Morales y Políticas, o en 1998, cuando se le otorgó el título de Comendador de la Legión de Honor en la Embajada de Francia ante la Santa Sede. Al recibir el título, el cardenal Joseph Ratzinger pronunció un famoso discurso en el que afirmó que desde su juventud había sido ferviente admirador de la dulce Francia y describió a los escritores franceses, cuyas lecturas había realizado desde temprana edad, como un antídoto contra el ambiente de la posguerra en su patria. Su discurso en 1999 aún se recuerda cuando fue el único teólogo católico entre 18 eminentes intelectuales invitados a la Sorbona de París para una conferencia sobre el futuro del mundo al entrar en el tercer milenio. En esa ocasión ofreció una valiente conferencia sobre la crisis del cristianismo en el viejo continente. Además, fue el futuro pontífice quien presidió las celebraciones del 60 aniversario del desembarco aliado en Normandía en el 2004. Entre los oficiales de la Armada estadounidenses que comandaron los buques de desembarco en 1944, se encontraba Luis Marius, padre de Robert Francis Prevost. En efecto, las relaciones del gran teólogo alemán con Francia no estuvieron exentas de momentos difíciles, como en 1983, cuando Ratzinger criticó el catecismo en francés al considerar que no presentaba la fe como un todo orgánico. Sin embargo, en el 2008 persistía la firme convicción de que llegaba a Francia un papa que conocía el país, sus logros y sus dificultades mejor que muchos líderes mundiales y dignatarios eclesiásticos. Hoy resulta particularmente significativo que en su primer viaje a Francia en 1954, el joven sacerdote Joseph Ratzinger siguiera los pasos de San Agustín, padre espiritual del actual papa. Por un lado, esto nos sorprende, considerando que había dedicado su tesis doctoral al obispo de Hipona y doctor de la Iglesia, a quien posteriormente dedicó muchas de sus reflexiones académicas y pastorales a lo largo de las décadas. Por otro lado, en el contexto de la próxima visita de León XIV, se puede observar con renovado interés la inspiración que Ratzinger extrajo de San Agustín durante su visita en Francia. La capital de Francia, conocida como la Ciudad de la Luz, fue la primera parada de la visita de Benedicto XVI en el 2008. Uno de los eventos más significativos fueron las vísperas que presidió en la Catedral de Notre Dame, refiriéndose al Salmo 121 y a su interpretación por los santos Hilario y Agustín, habló de la aspiración de la humanidad hacia la Ciudad Santa, es decir, el reino de los cielos. Nuestra peregrinación a la Ciudad Santa no sería posible fuera de la Iglesia, que es la semilla y prefiguración de la Jerusalén celestial, dijo el Papa, como si continuara la conferencia que había impartido casi una década antes en la Sorbona, en Francia, o la serie de catequesis de los miércoles dedicadas al doctor de la Gracia, que había pronunciado a principios de ese año durante las audiencias generales. La visita papal a la capital francesa estuvo marcada con palabras contundentes dignas de ser recordadas en vísperas del viaje de León XIV. Basta con mencionar la invitación a una nueva reflexión sobre el verdadero significado del secularismo pronunciada en el Palacio del Eliseo, el llamado a buscar a Dios como fundamento de toda cultura auténtica dirigido a un grupo de 700 representantes del mundo del arte y la ciencia, no solo cristianos, o la advertencia contra los ídolos contemporáneos contenida en la homilía durante la misa a la que asistieron más de 250.000 personas. También hubo palabras llenas de bondad y confianza dirigidas a los jóvenes en el atrio de la Catedral Parisina, en memoria de Juan Pablo II, su predecesor y amigo de la juventud. Así, Benedicto XVI pasó una parte importante de su viaje apostólico en Lourdes, al igual que lo hará León XIV, y como el actual papa, el pontífice alemán llegó a Lourdes principalmente como peregrino. Inició su estancia en la capital espiritual de Francia, recorriendo el camino jubileo, establecido en el 150 aniversario de las apariciones. Desde ese lugar, María, dijo, eligió brindar consuelo maternal a una sociedad inmersa en la agitación del siglo XIX y aún hoy es fuente de consuelo para las generaciones posteriores de creyentes. Esto motivó las palabras de aliento del Papa hablando de esperanza en el sufrimiento con Cristo mismo, deseando aliviar a la humanidad. Aún más conmovedor fue el hecho de que muchos de los fieles todavía tenían presente la imagen de Juan Pablo II orando ante la gruta de Masviel pocos meses antes de su muerte durante su último viaje apostólico al extranjero en el 2004.

0: se te presenta una nueva ocasión para crecer por dentro, para frenar el ritmo rápido del día a día y centrarte en lo realmente importante. Intenta callar ahora los ruidos de fuera para poder escuchar las voces de dentro. Percibe cómo Dios está ahí, esperándote, deseando comunicarse contigo, escucharte, amarte. Ábrete a su presencia y escucha la palabra que hoy tiene para ti. La lectura de hoy es del Evangelio de Juan.
1: Junto a la cruz de Jesús estaban su madre, la hermana de su madre, María la de Cleofás, y María la Magdalena. Jesús, al ver a su madre y cerca al discípulo que tanto quería, dijo a su madre: «Mujer, ahí tienes a tu hijo». Luego dijo al discípulo: «Ahí tienes a tu madre». Y desde aquella hora, el discípulo la recibió en su casa.
0: María, ante la cruz, nos da varias lecciones. La primera es que el hágase no es una palabra que se dice un día y ahí queda. El hágase se va convirtiendo en historia y se reafirma precisamente cuando se complica la vida, cuando se ve menos, cuando toca vivir las consecuencias menos fáciles del Evangelio. Hágase.

La segunda lección de María es que al pie de la cruz se elige estar o no estar. Ahí faltan muchos: los que han huido, los que tienen miedo, los indiferentes a quienes no les importa. Y otros están, pero para burlarse o crucificar al justo. Sin embargo, María está apoyando, amando, sosteniendo como puede a su hijo. ¿Y yo? ¿Sabré estar al pie de la cruz cuando llegue?

La tercera lección es que al pie de la cruz no estamos solos. Ahí están Juan y María, rotos pero cuidándose, heridos pero apoyándose, débiles pero haciéndose fuertes el uno al otro. ¿Y yo? ¿Sé ofrecer ayuda? ¿Sé pedirla?

0: según escuchas de nuevo la lectura, continúa imaginando la escena y métete dentro de ella. Sitúate en el lugar del discípulo amado, junto a las mujeres, al pie de la cruz. Acompáñalas en su llanto y escucha las palabras de Jesús dirigidas a su madre y dirigidas a ti. Déjate interpelar por ellas y permanece ahí, junto a María, al pie de la cruz.
1: Junto a la cruz de Jesús estaban su madre, la hermana de su madre, María la de Cleofás, y María la Magdalena. Jesús, al ver a su madre y cerca al discípulo que tanto quería, dijo a su madre: «Mujer, ahí tienes a tu hijo». Luego dijo al discípulo: «Ahí tienes a tu madre». Y desde aquella hora, el discípulo la recibió en su casa.

En María tenemos una fiel intercesora ante el Padre. En este momento final, habla con ella como madre tuya que es. Desahógate con ella, comparte tus miedos y esperanzas. Nadie mejor que una madre para escuchar a sus hijos y saber pedirle a Dios lo que realmente necesitan.

0: Dios te salve María, llena eres de gracia, el Señor es contigo. Bendita tú eres entre todas las mujeres, y bendito es el fruto de tu vientre Jesús. Santa María, Madre de Dios, ruega por nosotros pecadores, ahora y en la hora de nuestra muerte. Amén.
1: Hasta aquí, amigos oyentes, con nuestra información. Gracias por haber estado en sintonía de Vatican News, Radio Vaticano. Hasta la próxima.
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10: Muchos de ustedes recordarán que el año pasado Estados Unidos celebró, después de muchas décadas, como 80 años, su Congreso Eucarístico Nacional, que se realizó en la ciudad de Indianápolis, que es una ciudad relativamente céntrica en los Estados Unidos, fácil de acceder, y que tiene una importante infraestructura, un estadio profesional de los Indianapolis Colts, ¿no? Y un centro de convenciones, que es lo que se necesitaba, porque terminaron yendo cerca de 100.000 personas católicos de todo Estados Unidos a este Congreso Eucarístico. Fue un momento de, una, de un despertar eucarístico importantísimo en, en Estados Unidos. Y desde entonces se decidió que una tradición que había comenzado allí, que es que grupos de peregrinos partían de cuatro rincones distintos de Estados Unidos y durante meses estuvieron caminando con una procesión eucarística viniendo desde los cuatro puntos cardinales, todos comenzando desde algún lugar católico emblemático de Estados Unidos, y llegaron y coincidieron con el Congreso Eucarístico. Entonces, desde entonces, esta tradición ha continuado, la de tener una peregrinación eucarística. Ya han anunciado un nuevo Congreso Eucarístico dentro de un par de años para que la tradición no se pierda, una tradición de tantos frutos espirituales. Y esta peregrinación comenzó en el sur de los Estados Unidos y ha sido dirigida por jóvenes que van acompañados por un sacerdote con el Santísimo Sacramento y van caminando por distintas ciudades. Y la idea es que el 4 de julio, que es el Día de la Independencia de Estados Unidos, lleguen a la ciudad de Filadelfia, que es donde se firmó la independencia de Estados Unidos, ¿no? Y de esta manera, probablemente ustedes saben que este año Estados Unidos cumple 250 años, ¿no?, de la Declaración de la Independencia, y es un año especial que quieren celebrar desde la perspectiva de la fe. Todo esto para explicarles cómo estos jovencitos que están formando parte de esta peregrinación, hay un grupo de 7 peregrinos que han hecho todo el camino. Y durante el camino hay voluntarios jóvenes de cada diócesis que se van sumando con ellos y participan de esta peregrinación eucarística. Y obviamente, en esas partes de tierra de nadie, pues donde hay pura carretera, ahí sí se transportan en vehículos, pero tan pronto llegan a un lugar poblado, comienzan a peregrinar a pie, ¿no? Y estos jóvenes cuentan, tienen una bitácora que está ahí en la página oficial del Congreso Eucarístico, de la Reunión Eucarística en los Estados Unidos, donde van contando las cosas que pasan cada día. Y una de las cosas que me impresionó, porque se viene discutiendo mucho en Estados Unidos este fenómeno que ya les he comentado del número tremendo de conversiones, ¿no?, especialmente de jóvenes de la generación Z, que están entrando a la Iglesia Católica, y el fenómeno también de personas que están dejando la fe, ¿no?, y por qué la dejan. Y en medio de estas conversaciones para ver cómo se hace más efectiva y más atractiva la fe para los jóvenes, aparece este episodio que cuenta uno de los jóvenes del grupo permanente de la peregrinación eucarística. Ellos cuentan que llegaron a Nueva Jersey, el estado de Nueva Jersey, y el estado de Nueva Jersey, una de las cosas que tiene famosas es su costa, la costa frente al mar, porque tiene el segundo Las Vegas de Estados Unidos, menos conocido, pero en Estados Unidos es casi tan conocido como Las Vegas, que se llama Atlantic City. Pero además tiene unas playas que son famosas porque son bonitas, porque tienen un gran malecón con muchos restaurantes y bares, y donde va mucha gente, ¿no? Y hay de todo tipo. Hay algunas que son exclusivas, muy caras para entrar, y otras no. Entonces, estos jóvenes se levantan a las 6 de la mañana para hacer la procesión eucarística en uno de estos walkboards, ¿no?, en uno de estos malecones. Y lo que se encuentran a las 6 de la mañana son todos los que se han ido de juerga, ¿no?, que están todavía en la calle o están de regreso a dormir la mona, ¿no? Y encuentran reacciones, digamos, diversas, ¿no? Gente que literalmente no entiende qué está pasando, que nos habla, digamos, de la pérdida de las tradiciones religiosas. New Jersey ya tenía una población católica muy grande y una tradición católica importante, ¿no? Entonces, el número de gente que no sabía qué es lo que estaba pasando, no entendía qué cosa era esta solemnidad, porque, digamos, el Santísimo sale expuesto, pero sale como en una procesión de Corpus Christi, o sea, formal, bonito, muy bien hecho, ¿no? El, con velas. Entonces, muchos de los jóvenes y no tan jóvenes que estaban ahí no sabían lo que estaba pasando. Y también les sorprendió que otra gente supiera exactamente lo que estaba pasando y, aunque estuvieran de vuelta de la juerga o lo que sea, se ponían de rodillas ante el paso de la Eucaristía. Pero la, el momento más intenso es cuando, hacia el final del, del malecón, se encuentran con tres jóvenes que olían alcohol, no estaban, sí, no estaban, digamos, totalmente borrachos, pero sí estaban con los efectos posteriores, digamos, a tomar en abundancia. Y, este, y estos jóvenes se acercan entre curiosos y desafiantes. Dicen, ¿qué es este? No, perdón, los miran entre curiosos y desafiantes ahí parados, hablando entre ellos. Y uno de estos jóvenes, el que cuenta esta historia, decide acercarse a ellos y les dice, hola, ¿qué tal? Mira, mi nombre es tal, ¿ustedes saben qué es esto? Y les dicen, no, no sé, mira, esta es una tradición católica, acá está Jesús, Eucaristía, Jesús auténticamente presente, eso es lo que creemos los católicos. Y este, uno de ellos dice, ah, sí, sí, mira, a mí me bautizaron católico. Y el otro dice, sí, mi abuelita me enseñaba estas cosas, mi abuelita era católica, ¿no? Y entonces él les dice, ¿ustedes les gustaría que rezáramos? ¿Les gustaría que yo rezara por ustedes y que nos juntemos a rezar? Y que dos de ellos dicen inmediatamente sí, así, sí, sí, por favor. Y el tercero asiente con la cabeza, ¿no? Entonces, él, este joven que lidera este grupo de la procesión eucarística los abraza, en hacer, hace un círculo, digamos, y comienza a rezar por ellos, ¿no? Señor, bendícelos. Y lo único que pide es la bendición y ayuda para que puedan vivir su vida lo mejor posible, no, no hay ninguna censura, aléjalos de este pecado y del trago, ninguna censura. Porque claro, lo bueno es que este es un buen joven coetáneo de aquellos a quienes se está evangelizando. Como decía San Juan Pablo II, pero digamos, lo podría decir cualquiera, ya San Juan Bosco lo sabía, que el mejor evangelizador del joven es otro joven, ¿no? Entonces, cuando él termina de pedir esta, esta bendición, él les dice, por favor, siéntanse en libertad de pedir, este, de pedir ahora a ustedes por cualquier cosa, por cualquier intención, y esta, estas intenciones van a ir a, lo, a los pies del Santísimo Sacramento, que estaba ahí, ¿no? Al costado de ellos, estaba la procesión detenida, esperando este momento, ¿no? Y estos jóvenes este, piden por sus seres queridos inmediatamente, ¿no? Piden por sus mamás, por su abuelita, piden por sus hermanos, hermanos menores, hermanas, ¿no? Mostrando de verdad preocupación, amor por ellos, inseguridad de qué es lo que va a pasar con ellos, ¿no? Y uno de los jóvenes comienza a pedir ayuda para él, para dejar de tomar tanto alcohol y comenzar a tener una vida buena, ¿no? Y esto detona que los otros dos jóvenes comiencen a hablar también de sus problemas con el consumo de alcohol y de drogas y a pedirle ayuda a Dios. Y él, este joven termina esta entrada en esta bitácora diciendo, no sé qué es lo que ha pasado o lo que va a pasar con estos jóvenes. Lo que puedo decir es que de cómo estaban a cómo partieron después de encontrarse con el Señor, él nunca, este joven nunca pone el centro en él mismo, ¿no? Sino en la Eucaristía. Después de dejar al Señor, que recibieron una bendición con el Santísimo, estaban aligerados con

0: con lágrimas en los ojos, pero lágrimas de alegría, de alivio, ¿no? Y él decía, por favor, recemos, le pido que recen, y yo he recibido, yo he aceptado ese pedido de rezar y se los comunico a ustedes, por esos tres jóvenes y por tantos como él, para que ese gesto de generosidad de Dios, de Jesús que los escogió tocarlos ese día, ¿no? Con su presencia, dé frutos y que encuentren camino otras personas que los puedan guiar a la vida cristiana, a la vida plena en el Señor. Pero básicamente quería poner el acento en qué importante es que nosotros demos testimonio de oración y de estar dispuestos a rezar por los demás, ofrecer rezar por los demás. El poder de ese testimonio es enorme, hermano. Mucho más que llamar la atención o corregir, o mucho más que decirles, oye, ven a un evento donde vamos a tener un festival y donde los católicos vamos a estar cantando y esto. No digo que esté mal, pero el más eficaz, el que más llega al fondo es el testimonio de la oración. ¿Por qué? Porque todas las personas tienen hambre de Dios. Y porque tienen hambre de Dios, tienen hambre de comunicarse con Él. Y la forma es la oración. Y mucha gente simplemente no sabe cómo rezar. A muchos católicos eso les parece difícil de creer. Pero la gran mayoría de personas nos dicen, oye, ¿por qué no rezas? Porque no sé cómo rezar. Y esa... Y ese ofrecimiento, ese acto de caridad de decir, rezo contigo, pido por ti y después te permito a ti decir, te animo a que tú usas tus propias palabras, es definitivamente una enorme, enorme herramienta que Dios puede utilizar para seguir cambiando cada vez más corazones de jóvenes. Que tengas un buen día.
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